0: 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Ahora iniciemos nuestro tiempo de estudio en oración. Padre Celestial, es un privilegio poder estudiar tu palabra. Te pedimos que nos ayudes a ver, entender y comprender que Jesús es el camino, la verdad y la vida, y que no hay otra manera de llegar a ti fuera de Él. En su precioso nombre oramos y te lo pedimos. Amén. Y ahora iniciamos nuestro recorrido bíblico de hoy con las enseñanzas del Dr. Magui en la voz de nuestro maestro Samuel Montoya.
1: Continuamos hoy estudiando el capítulo 14 del Evangelio según San Juan, y en nuestro programa anterior dejamos a Jesús respondiendo la pregunta que le hizo Tomás, Tomás el que duda. Parece que Tomás siempre estaba haciendo preguntas y planteando dudas. Claro que nos alegramos de que él hubiera estado allí ese día y que le hubiera hecho esta pregunta al Señor, porque era una buena pregunta. Y a mí también me hubiera gustado haberla hecho si hubiera estado allí presente. Si él no hubiera hecho esta pregunta, pues tampoco habríamos tenido la maravillosa respuesta de Jesús. La pregunta la encontramos aquí en el versículo 5 de este capítulo 14 de Juan. Y el Señor responde en el versículo siguiente, el versículo 6. Así es que vamos a comenzar nuestro estudio hoy leyendo estos dos versículos, los versículos 5 y 6 de este capítulo 14 del Evangelio según San Juan. Le dijo Tomás: Señor, no sabemos a dónde vas. ¿Cómo pues podemos saber el camino? Jesús le dijo: Yo soy el camino y la verdad y la vida. Nadie viene al Padre sino por mí. El artículo en griego es un adjetivo. Jesús dijo: Yo soy el camino. No es simplemente una persona que muestra el camino, sino que Él, personalmente, es el camino. Ninguna iglesia ni ceremonia puede traernos a Dios. Solo Cristo nos puede traer a Dios. O bien tenemos a Cristo o no lo tenemos. O confiamos en Él o no confiamos en Él. Él es el camino y Él es la verdad. No simplemente dice que nos habla la verdad, aunque sí la habla. Él es la verdad y es la vida. No simplemente declara que está vivo. Él es la fuente, el origen de la vida, desde el nivel vegetal más bajo de la vida hasta el nivel espiritual más alto de la vida. Luego el Señor dice: Nadie viene al Padre sino por mí. Y aquí Él hizo de todas las religiones, sectas, cultos e ismos un callejón sin salida. Dice que el único camino a Dios es Él mismo. Esta es una declaración dogmática. En cierta ocasión, un estudiante universitario que estaba conversando con un pastor evangélico dijo que no le gustaba la Biblia porque estaba llena de dogmatismo. Y eso es cierto. Él se refirió a este versículo y dijo: Eso es dogmático. Y en realidad lo es, amigo oyente, porque el dogmatismo es característico de la verdad. También los maestros en las escuelas son dogmáticos. Si no lo cree, pregúntele a sus hijos. Son las personas más dogmáticas que uno pueda conocer. Insisten siempre en que 2 + 2 = 4. No importa si se trata de 2 manzanas, 2 vacas o 2 papas, siempre insisten en que 2 + 2 = 4. Ahora, el banco en donde yo tengo mi cuenta también es dogmático. Siempre se sirve del principio de que 2 - 2 = 0. Y son muy dogmáticos en cuanto a eso. Amigo oyente, permítanos decirle que una de las características de la verdad es su dogmatismo. Pero por otra parte, es importante entender que todo dogmatismo no es verdad. Sin embargo, aquello que es verdad es dogmático. Cuando yo le pido a alguien que me indique cómo llegar a algún lugar, no quiero que me dé las indicaciones un señor que no esté seguro de cómo llegar allí. ¿Sabe usted que millones de personas, por más de 2000 años, han estado llegando a Cristo en base a esta declaración y han comprobado que es correcta? Los trae al cielo. ¿Por qué no la pone usted a prueba, amigo oyente? Él dice que no hay otro camino al cielo, sino solo por Él. ¿Es Cristo su Salvador hoy en día, amigo oyente? ¿Confía usted en Él como su Salvador personal? Solo Él le puede salvar. Todo lo que Él le pide que haga es que venga a Él. Si usted confía en Él, se salva. Pero si no confía en Él, no se salva. Es así de simple y de claro, y es así de dogmático también. Lo que ocurre es que cuando el hombre pecó allá en el huerto del Edén, le sucedieron tres cosas. Primero, quedó muerto ante Dios. Segundo, perdió su comunión con Dios. Y tercero, perdió su conocimiento de Dios. Ahora Cristo dice que Él es el camino. El camino a Dios no es una carretera, sino una persona. Necesitamos la reconciliación y eso es lo que Cristo ha hecho. Muchas personas creen que tienen que hacer algo para poder ser reconciliados con Dios. Estimado oyente, Jesucristo ya lo ha hecho todo. Él es el camino y Él es la verdad. Necesitamos el conocimiento y la iluminación, y el Espíritu Santo es el único que puede hacer eso. Lo hace tomando las cosas de Cristo y revelándonoslas. Cristo es la verdad y es la vida. Todos estábamos muertos en delitos y pecados y necesitábamos la regeneración. Él es el camino y la verdad y la vida. Nos trae vida nueva mediante el nuevo nacimiento. Permítanos decir aquí otra cosa más. Judas representa al diablo, porque el diablo entró en él y Judas fue vencido por el diablo. Simón Pedro, por su parte, fue vencido por la carne y, confiando en su propia carne, negó a nuestro Señor Jesucristo. Tomás es vencido por el mundo. Las consideraciones espirituales serán oscuras y no reales para Tomás. Es posible que estemos equivocados, pero creemos que Tomás empezó a comprender allí en el aposento alto. Creemos que Tomás era sabio en cuanto a las cosas de este mundo y que era materialista. Había sido apóstol por 3 años, pero todavía no comprendía las cosas espirituales. Jesús le da esta maravillosa respuesta y abre sus ojos a la realidad espiritual. Amigo oyente, hay muchos hoy en día que son religiosos, que han sido miembros de una iglesia por muchos años y sin embargo nunca han sido salvados. Si usted se halla entre estas personas, entonces escuche la palabra de Dios. El Espíritu de Dios tomará esta palabra y abrirá sus ojos. Jesucristo es el camino y la verdad y la vida. Ahora el Señor continúa hablando aquí en los versículos 7 y 8 de este capítulo 14 de Juan, y dice, «Si me conocieseis, también a mi Padre conoceríais, y desde ahora le conocéis y le habéis visto». Felipe le dijo, «Señor, muéstranos el Padre, y nos basta». Felipe era un individuo muy callado, lo opuesto del locuaz Pedro. Creemos que Felipe habló muy rara vez. Tenía un nombre griego y algunos creen que era griego y bien pudo haberlo sido, pero también pudo haber sido un judío con nombre griego. Felipe, pues, era un hombre extraordinario, porque cada vez que le vemos, está trayendo a otros a Jesús. Usted recordará que él fue quien trajo a Natanael. Felipe era un tipo callado, mientras que Natanael era una persona que siempre tenía una palabra o un proverbio listo. Felipe era el hombre serio, mientras que Natanael era más bien humorista. Nos hemos dado cuenta de que a veces los cónyuges son así. Uno es muy hablador, mientras que el otro es muy calmado, muy quieto. Pero Felipe fue quien trajo a los hombres a Jesús. Recuerde usted que los griegos vinieron a él diciendo que querían ver a Jesús. Y aquí en este versículo 8 de Juan 14, Felipe expresa la ambición más alta que pueda tener un hombre, el deseo más noble expresado por cualquier persona en toda la Biblia. Señor, muéstranos al Padre. Amigo oyente, permítanos hacerle una pregunta personal. ¿Cuál es el deseo de su vida? ¿Cuál es su meta principal? ¿Quiere usted enriquecerse? ¿Quiere ganar fama? ¿Quiere educar a sus hijos? ¿Quiere criarlos en la disciplina y en la instrucción del Señor? Estas pueden ser metas dignas de tener. No hay nada malo con estas metas. Sin embargo, la meta más alta y noble es el deseo de ver a Dios. Ahora notemos la respuesta que Jesús le da a Felipe aquí en el versículo 9 de este capítulo 14 de Juan. Jesús le dijo, «¿Tanto tiempo hace que estoy con vosotros y no me has conocido, Felipe? El que me ha visto a mí, ha visto al Padre. ¿Cómo pues dices tú, muéstranos el Padre?» Felipe sabía por las Escrituras del Antiguo Testamento que Moisés había visto la gloria de Dios y que Isaías tuvo una visión de la gloria de Dios. No creemos que debamos interpretar la respuesta de Jesús como un reproche para Felipe. Jesús le dice que ha hecho muchos milagros. Felipe no había visto la gloria de Dios como la vio Moisés o Isaías, pero había visto a Jesús y había oído sus palabras y presenciado sus obras. Todo lo que Felipe quería ver ya lo había visto en Jesucristo. Había visto a Dios porque hay más revelación de Dios en Cristo que la que habría si Dios mismo se apareciera en el cielo, así como lo hizo con Moisés. Felipe tenía mayor revelación de Dios porque él le había visto en la carne y había estado con él por 3 años. Recuerde usted que el autor de la carta a los Hebreos dice allá en el capítulo 1, versículo 3 de esa carta, que Jesús es el resplandor de su gloria y la imagen misma de su sustancia. Y aquí en este versículo 9 de Juan 14, Jesús le dice a Felipe que el que me ha visto a mí, ha visto al Padre. Ver a Jesucristo es ver al Padre en su poder, en su carácter y en su amor. Allá en el capítulo 4, versículo 24 de este Evangelio de Juan, Jesús le dijo a la mujer samaritana, «Dios es espíritu, y los que le adoran, en espíritu y en verdad es necesario que adoren». Asimismo, al comienzo de este Evangelio, en el versículo 18 del capítulo 1, Juan dice que «a Dios nadie le vio jamás, el unigénito Hijo que está en el seno del Padre, Él le ha dado a conocer». Es a Jesucristo a quien vemos. Vamos a pasar toda la eternidad con Él. ¿No cree usted que es de vital importancia que usted venga a conocerle? En el versículo 10 de este capítulo 14 de Juan, el Señor Jesús continúa hablándole a Felipe y dice, «¿No crees que yo soy en el Padre y el Padre en mí? Las palabras que yo os hablo no las hablo por mi propia cuenta, sino que el Padre que mora en mí, Él hace las obras». El Señor Jesús aquí hace notar el testimonio de sus palabras y de sus obras. Son lo mismo, lo uno es igual a lo otro. Él era perfectamente consistente. Nuestro problema, en cambio, es hacer que nuestras palabras y nuestras obras sincronicen. Hacemos grandes declaraciones y damos testimonios gloriosos, pero ninguno de nosotros vive una vida perfecta. Es por esto que cada cristiano debe separar un tiempo para la confesión. Como vimos en el capítulo 13, Jesús dice que Él tiene que lavarnos para que podamos tener comunión con Él. Son demasiados los cristianos que pierden su comunión con Dios porque creen que son buenos, pero sus palabras y sus obras no son consistentes, y es necesario confesar esto. ¿Se ha fijado usted alguna vez que el Señor Jesús nunca apeló a su propia mente ni a su propia voluntad para hacer una decisión? Él dice, «Las palabras que yo os hablo, no las hablo por mi propia cuenta, sino que el Padre que mora en mí, Él hace las obras». Cuando Él hablaba, amigo oyente, expresaba la voluntad del Padre. Todas sus obras eran la voluntad del Padre. Por tanto, le dice a Felipe que cuando él oía las palabras de Jesús, estaba oyendo las palabras del Padre. Y cuando veía las obras de Jesús, estaba viendo al Padre obrando por medio de Jesús. Usted notará que Jesús tiene interrupciones durante su discurso. Primero fue Pedro y luego Tomás, y ahora Felipe. Pero ahora Jesús sigue dando su discurso hasta el versículo 22, cuando nuevamente le interrumpen. Continuemos pues con el versículo 11 de este capítulo 14 de Juan. «Creedme que yo soy en el Padre y el Padre en mí. De otra manera, creedme por las mismas obras». Jesús dice que si usted no puede creerle por sus palabras, entonces que le crea por sus obras. Ellas deben convencerle. Y ahora el versículo 12 continúa diciendo Jesús, de cierto os digo, el que en mí cree, las obras que yo hago, él las hará también, y aún mayores hará, porque yo voy al Padre». Cuando nuestro Señor estuvo aquí en esta tierra, hizo grandes obras y milagros. Los apóstoles hicieron las mismas obras, sanaron a los enfermos y levantaron a los muertos. Con todo, Jesús dice que aquellos que creen en Él harán mayores obras. Ahora, ¿cuál es la obra mayor que harán? Bueno, en el día de Pentecostés, Simón Pedro, quien había negado a Jesús en la noche en que fue arrestado, predicó un sermón y 3,000 personas creyeron en el Señor. Pensamos en los hombres que a través de los años han invertido sus vidas en ganar a hombres, mujeres y niños para Cristo. Pensamos en los misioneros que van a tantos países del mundo predicando a un Salvador crucificado, resucitado, glorificado y que viene de nuevo a fin

0: Día lo hace por medio del instrumento humano. Obra por medio de la frágil carne humana. Pero así es como obra hoy en día. Me asombro que me sea posible dar un mensaje bíblico por radio y que haya quienes vengan a Cristo. Amigo oyente, eso es mayor. Si Jesucristo estuviera aquí hablando a los hombres, sería una gran obra. Pero cuando Jesucristo nos toma a usted y a mí y obra por medio de nosotros para alcanzar a otras personas, esa es la obra mayor. Ahora, ¿se ha fijado usted con cuánta frecuencia Jesús habla de su Padre? Encontramos 20 referencias al Padre en este pasaje, y es siempre el Señor Jesús quien lo menciona. Leamos ahora los versículos 13 y 14 de Juan capítulo 14. Y todo lo que pidiereis al Padre en mi nombre, lo haré, para que el Padre sea glorificado en el Hijo. Si algo pidiereis en mi nombre, yo lo haré. Sigue diciendo que estas obras mayores serán el resultado de la oración. Desafortunadamente, el evangelismo por medio de la oración está tan descuidado hoy. El Señor dice aquí, y todo lo que pidiereis al Padre en mi nombre, lo haré. Estos versículos han sido muy mal entendidos muchas veces. Muchas personas han cogido estos versículos y han corrido con ellos como el perro que coge un hueso y corre con él. Dicen que oraron, pero que Dios simplemente no contestó su oración. Algunos hermanos dicen que tomaron ese versículo según su significado literal y oraron y que Dios no contestó su oración. Luego preguntan, ¿qué fue lo que pasó? Bueno, lo que ocurre es que están leyendo algo en el versículo que en realidad no está allí. Necesitan continuar leyendo. Todo esto forma parte de un solo paquete. Leamos el versículo 15 ahora. Si me amáis, guardad mis mandamientos. Consideremos lo que estos tres versículos dicen. ¿Qué significa pedir en el nombre de Cristo? Orar en su persona significa pararse en su lugar. Significa estar completamente identificados con Él y significa estar unidos a Cristo. Significa que usted y yo imploramos los méritos de su bendito Hijo cuando nos paramos delante de Dios. No tenemos ningún mérito ni ninguna posición propia ante Dios. Él no oye mi oración porque yo soy Samuel Montoya. Él no oye su oración porque usted es quien es. Él oye nuestras oraciones cuando se elevan en el nombre de Cristo. Esta no es simplemente una frasecita que añadimos al final de la oración, terminando con las palabras «en el nombre de Jesús». Orar en su nombre es presentar la oración en los méritos de Jesús y para su gloria. «Lo haré», dice Jesús, «para que el Padre sea glorificado en el Hijo». Una oración que permita que Dios sea glorificado en el Hijo es una oración que con toda seguridad Él contestará. Debe ser una oración para su honra y su gloria, y no para nuestros fines egoístas. Cuando oramos en el nombre de Jesús y para la gloria de Dios, no estamos orando egoístamente para nosotros mismos, estamos orando para Él. Estamos orando para que el Padre sea glorificado en el Hijo. También depende de nuestra obediencia a Cristo. Esta promesa es dada a aquellos que le aman, y la evidencia de su amor es el guardar sus mandamientos. El amor será demostrado por la obediencia a Cristo. Un cristiano indisciplinado no puede decir que ama al Señor Jesús. ¿Cómo le está yendo a usted en este punto, amigo oyente? ¿Ama usted al Señor Jesús? ¿Está usted guardando sus mandamientos porque le ama? En nuestro próximo encuentro, Dios mediante, continuaremos nuestro estudio de este capítulo 14 del Evangelio según San Juan. Que Dios le bendiga ricamente.
1: Al iniciar este estudio, oramos que al estudiar la porción de hoy pudiéramos ver, entender y comprender que Jesús es el camino, la verdad y la vida. ¿Pudo comprenderlo en el día de hoy? Muchas gracias al maestro Samuel Montoya por guiarnos y dirigirnos en el estudio bíblico de hoy. 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En nuestro próximo programa seguiremos en el capítulo 14 y entraremos al capítulo 15.

0: siempre, nuestra recomendación es que usted lea esta porción antes de escuchar el programa para que pueda sacar un mayor provecho a lo que estaremos estudiando.
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0: 18 horas, 30 minutos.
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Es un verdadero placer para todos los que hacemos La Biblia Dice darle la bienvenida. En breve, David Logacho estará con nosotros respondiendo las consultas de hoy.

La primera consulta de hoy dice así. ¿A qué se refiere el texto en el libro de Revelaciones cuando habla de ser encarcelados por 10 días? ¿Tiene que ver con los creyentes que van a sufrir el mismo tipo de prueba que Job?

0: Muchas gracias por su consulta, amable oyente. El texto que usted hace referencia se encuentra en el libro de Apocalipsis, lo que es lo mismo que Revelaciones, capítulo 2, versículo 10. Para tomar el contexto, permítame leer entre los versículos 8 a 11. La Biblia dice: Y escribe al ángel de la iglesia en Esmirna, el primero y el postrero, el que estuvo muerto y vivió, dice esto: Yo conozco tus obras y tu tribulación y tu pobreza, pero tú eres rico, y la blasfemia de los que se dicen ser judíos y no lo son, sino sinagoga de Satanás. No temas en nada lo que vas a padecer. He aquí, el diablo echará a algunos de vosotros en la cárcel para que seáis probados, y tendréis tribulación por 10 días. Sé fiel hasta la muerte, y yo te daré la corona de la vida. El que tiene oído, oiga lo que el Espíritu dice a las iglesias. El que venciere no sufrirá daño de la segunda muerte. Las 7 iglesias en los capítulos 2 y 3 de Apocalipsis eran iglesias locales, reales, en el tiempo del apóstol Juan. Pero representan también tipos de iglesias locales de todas las generaciones. Esta idea tiene su confirmación en el hecho que solo 7 fueron seleccionadas de entre las muchas que existían y florecían en el tiempo de Juan, y en la frase al final de cada mensaje de que el Espíritu está hablando a las iglesias en forma plural. Esmirna era una ciudad portuaria, a unos 56 kilómetros al norte de Éfeso. Se dice que era un centro del culto al Imperio Romano. Esmirna significa mirra o amargura. En este pasaje bíblico, el Señor Jesucristo se presenta a sí mismo como el primero y el postrero, el que estuvo muerto y vivió. Esta descripción debe haber significado un consuelo especial a aquellos que estaban enfrentando a diario el peligro de muerte por la causa de Cristo. Con una ternura especial, el Señor Jesucristo dice a sus sufrientes santos que Él está al tanto de su obra y su tribulación. Aparentemente, ellos habían sido castigados con la pobreza, pero desde un punto de vista espiritual, ellos eran ricos. Los santos de la iglesia en Esmirna estaban siendo objeto del ataque sin misericordia de los judíos. Según los historiadores, los judíos miraron con mucho agrado el martirio de Policarpo, obispo de Esmirna, quien fue quemado vivo en la hoguera cuando tenía 86 años por rehusarse a rendir adoración al César romano. Por ser judíos, ellos se creían el pueblo escogido de Dios, pero por su conducta blasfema demostraban que en realidad eran una sinagoga de Satanás. Los creyentes no deben tener temor de ninguna de las cosas que van a tener que padecer. Algunos de ellos serán tomados prisioneros para que sean probados y sufran aflicción por 10 días. Estos 10 días podría entenderse en su sentido literal, es decir, 10 días de 24 horas de una persecución sin precedentes. Pero también podría entenderse en un sentido figurado para hablar de 10 diferentes períodos de tribulación orquestados por 10 emperadores romanos antes de Constantino. Otra forma de entenderse, en un sentido figurado, es que los 10 días de persecución significan los 10 años de persecución bajo el mandato del emperador romano Diocleciano. A los creyentes en la iglesia de Esmirna se les anima a ser fieles hasta la muerte, es decir, a estar dispuestos a morir antes que renunciar a su fe en Cristo. Los que lo hagan se harán acreedores a la corona de la vida, la especial recompensa para los mártires. Esto, en esencia, enseña este pasaje bíblico. El Nuevo Testamento no revela el tipo de persecución durante esos 10 días, sin importar si se los toma como días literales o en un sentido figurado. De modo que no se puede afirmar que el tipo de persecución será comparable a la manera como fue probado Job.
1: La segunda consulta para el programa de hoy dice así: ¿Qué significa ser lleno del Espíritu Santo?
0: La clave para una adecuada definición de lo que es ser lleno del Espíritu se encuentra en Efesios 5:18, donde leemos lo siguiente: No os embriaguéis con vino, en lo cual hay disolución, antes bien, sed llenos del Espíritu. En este texto, a la par de contrastar la embriaguez con la llenura del Espíritu Santo, también se hace una comparación, y es esta comparación la que nos proporciona la clave para entender el significado de la llenura del Espíritu Santo. La comparación se refiere al control o a la dirección. La persona ebria está sometida al control del alcohol que ha consumido. Como consecuencia de ello, piensa y actúa de maneras que normalmente le resultarían extrañas. De igual modo, la persona que está llena del Espíritu Santo está bajo el control de dicho Espíritu y también actúa de maneras que no le son naturales. Esto, por supuesto, no quiere decir que dichas maneras de actuar son descontroladas o anormales, sino que la persona se comporta de un modo distinto al que tenía en su vieja vida. De modo que estar lleno del Espíritu Santo significa, simplemente, estar sometido a la dirección de dicho Espíritu. Es necesario indicar también que la llenura del Espíritu Santo no es una opción para el creyente, sino un mandato. El texto que leímos en Efesios 5:18 contiene el verbo conjugado en modo imperativo, sed llenos, y esto significa una orden. Por tanto, se espera que todo creyente sea lleno del Espíritu, y de no serlo, entonces se debe considerar como pecado, por cuanto equivale a desobedecer un mandamiento de la palabra de Dios. Otra característica notable de la llenura del Espíritu Santo es que se trata de una experiencia que se repite. El verbo que expresa el mandato a ser llenos, en su forma griega, está en tiempo presente y comunica la idea de que debe ser algo continuo. Una manera de entender esta orden sería: continuamente sed llenos del Espíritu Santo. El hecho de que se puede repetir la experiencia constituye una bendición, porque si así no fuera, ningún creyente permanecería lleno del Espíritu Santo por mucho tiempo, porque el pecado interrumpe el dominio del Espíritu Santo. En cuanto al resultado de ser lleno del Espíritu Santo, existe la idea equivocada de que la llenura del Espíritu Santo se manifiesta en hablar en lenguas, en hacer milagros, en desmayarse, en llorar, en realizar sanidades, en interpretar lenguas, es decir, en actos sobrenaturales. Pero un cuidadoso estudio del resultado de ser lleno del Espíritu Santo va a mostrar que la llenura del Espíritu Santo no se manifiesta en una capacidad para realizar cosas sobrenaturales, sino en un carácter semejante al de Cristo, mostrando el fruto del Espíritu Santo, según aparece en Gálatas 5, 22 a 23. La Biblia dice: Mas el fruto del Espíritu es amor, gozo, paz, paciencia, benignidad, bondad, fe, mansedumbre, templanza. Contra tales cosas no hay ley. La llenura del Espíritu Santo se manifiesta también en una vida de adoración, alabanza y agradecimiento a Dios, según Efesios 5, 18 a 20. La Biblia dice: Hablando entre vosotros con salmos, con himnos y cánticos espirituales, cantando y alabando al Señor en vuestros corazones, dando siempre gracias por todo al Dios y Padre, en el nombre de nuestro Señor Jesucristo. Por último, la llenura del Espíritu Santo se manifiesta en una vida de sumisión a los demás, según Efesios 5:21. La Biblia dice: Someteos unos a otros en el temor de Dios. La gran pregunta es: ¿cómo puede un creyente lograr la llenura del Espíritu Santo? La única manera, amigo oyente, es por medio de una obediencia incondicional a lo que Dios ha dicho en su palabra, la Biblia. Resumiendo entonces, ser lleno del Espíritu Santo significa que el creyente está sometido a la dirección del Espíritu Santo. Esto es un mandato en la Biblia y debe ser cumplido por todos los creyentes. Un creyente lleno del Espíritu Santo manifiesta esa llenura no por medio de realizar eventos prodigiosos, sino por medio de exhibir un carácter semejante al de Cristo Jesús, agradeciendo a Dios en todo, adorando y alabando a Dios siempre y sometiéndose a los demás.

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0: 18:45.
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5: ¿Qué tal, querido amigo o amiga del programa Cruzada con Luis Palau? Mi nombre es Jorge Escopazo y quiero darle la más cordial bienvenida a este nuestro punto de encuentro en la radio que hemos denominado Cruzada con Luis Palau, aquí donde estudiamos juntos diariamente la Biblia, la Palabra de Dios, de la mano, como siempre, de Luis Palau. Y en este día, continuando en nuestro estudio en la primera carta del apóstol Pablo a los Tesalonicenses, le presento el mensaje titulado El hombre a quien Dios escucha. Adelante, Luis.
6: ¿Y cómo está usted, mi buen amigo? En esta ocasión hemos llegado al cuarto estudio en la epístola a los Tesalonicenses. Le invito a abrir su Biblia en el capítulo 2 de esa epístola y vamos a estudiar los versículos 1 al 13. Son varios versículos, así que vamos a tener que correr en esta ocasión. Prepárese para tomar notas rápidamente. El tema de estos versículos 1 al 12 del capítulo 2 de Primera Tesalonicenses es lo que hemos titulado La conducta que corresponde. Aquí encontramos las características del hombre a quien Dios utiliza. ¿Usted quiere ser un hombre o una mujer a quien Dios utilice? Aquí tiene una descripción de la clase de persona que usted debe ser si Dios lo va a utilizar. Mi oración a Dios muchas, pero muchas veces es: Señor, hazme esta clase de hombre. El siervo de Dios, el ministro de la palabra, el predicador, el pastor, definitivamente tiene que tener los rasgos aquí delineados. Pero todo creyente también tiene que vivir así. Se le acusaba a San Pablo falsamente. San Pablo responde diciendo, en otras palabras, mi conducta es mi mejor defensa. Y así es contigo y conmigo también. Nuestra conducta habla más fuerte que nuestras palabras. Si nuestra vida es correcta, no importa que algún falso acusador abra su boca, nuestra conducta convence a los sinceros. Hay 5 puntos que debemos tocar. Primeramente, dividimos los versículos 1 y 2 y los titulamos El ambiente bajo el cual San Pablo ministraba. San Pablo llegó a Tesalónica y les recuerda a estos creyentes convertidos, jóvenes en la fe, dicho sea de paso, les recuerda que él sufrió, padeció, fue ultrajado al predicar el Evangelio en toda aquella región donde predicó y plantó iglesias. San Pablo no vivía bajo circunstancias agradables, vivía en tiempo de suprema y horrible, violenta persecución. Él fue encarcelado y golpeado y supremamente perseguido y maltratado. Ese era el ambiente en el cual él tuvo que ministrar la palabra de Dios. ¿Te encuentras tú en circunstancias apretadas en tu servicio para Dios? Recuerda que no estás solo. Hay miles que están contigo y San Pablo lo estuvo también. La segunda división son los versículos 3 al 6. En estos versículos nosotros encontramos los motivos que le impulsaban a servir a Dios. Pablo dice, primeramente en forma negativa, que su exhortación, su servicio, no procedió de error ni de impureza, ni fue por engaño. Había pureza en los motivos de San Pablo, pero hay algo más. Dice en el versículo 4 que fuimos aprobados por Dios para que se nos confiase el Evangelio. Allí está el secreto de un hombre a quien Dios utiliza, un hombre que ha sido aprobado por Dios para que se le confíe el Evangelio. Ah, si Dios te ha probado para que le sirvas, las palabras de los hombres de poco valen. La aprobación humana es secundaria. Si Dios te ha probado, los hombres van a tener que aceptar el poder que emana de tu vida. Dice San Pablo que la motivación de él nunca fueron palabras lisonjeras, nunca encubrió avaricia, ni tampoco buscó gloria de los hombres, de ningún hombre, solamente de Dios. Este es el motivo que debe moverme a mí y a ti al predicar. Es cierto que es bueno ser amados. A mí me gusta que me quieran, pero esa no debe ser mi motivación. Al predicar a Cristo habrá personas que nos odien, habrá quienes nos persigan, quizás vengan amenazas de muerte también, pero a nosotros nos mueve la aprobación de Dios, como a San Pablo también. En tercer lugar, la tercera división son los versículos 7 al 9, y notamos la actitud de su corazón al servirles con el Evangelio. En primer lugar, dice que él tenía la actitud de una madre para con su criatura recién nacida. ¡Qué hermoso cuadro! ¡Qué ternura, qué cariño, qué esfuerzo especial para con sus propios hijos! Pero no solamente como una madre, dice, la actitud de su corazón era de entregar la vida propia por los nuevos creyentes. Pablo dice, no solo queríamos entregar el Evangelio, sino también nuestras propias vidas. Eso es amor. No solo predicar a Cristo y luego, pues, salir de paseo, sino también estar dispuesto a entregar su vida para que ellos conozcan al Señor. Esa era la actitud de San Pablo. ¿Es la tuya también? ¿Es la mía? Oh, Señor, dame esa clase de corazón. Dame esa clase de amor para los perdidos y para los nuevos creyentes, que los ame como una madre, que entregue mi vida por ellos, que me sean muy queridos, como dice San Pablo. Y luego, en último lugar, dice que la actitud de su corazón era tal que trabajó con fatiga de día y de noche para no causarles carga económica a los creyentes. La cuarta división son los versículos 10 al 12. Y aquí nos dice la conducta que él desplegó entre ellos. Dice que vivió santa, justa y irreprensiblemente. Dice que les exhortaba y les consolaba. Ambas cosas van juntas. No solo una vida santa y justa que yo vivo, sino que si veo que alguien anda mal en las cosas del Señor, tengo que exhortarle. Los otros días, aquí en una ciudad donde tenemos una campaña, vino una persona a confesarme un grave pecado. La tendencia mía era que yo quería irme de esta ciudad, volver a mi casa, no meterme en los problemas ajenos. Pero San Pablo dice, no, no solo yo vivía justamente, sino que yo les exhortaba a los que no se comportaban bien, pero también los consolaba con las promesas perdonadoras del Evangelio de Jesús. Y la última división, lamento que tenemos que apurarnos tanto, pero usted estúdielo en su casa, este pasaje, es el versículo 13. Mire qué mensaje de autoridad que predicó San Pablo. Dijo que predicamos no palabra de hombres, sino la palabra de Dios. Esto es autoridad. Usted y yo tenemos derecho, como San Pablo, de predicar con toda autoridad, no por los años de estudio que tengamos, sino por la experiencia personal de Dios que tenemos, porque en nuestras manos está la Biblia es la palabra de Dios. El predicador no está para discutir, sino para proclamar. Él predica la verdad. San Pablo no cuestionaba, San Pablo no dudaba del mensaje del Evangelio. Para él era la palabra de Dios y él predicaba la Biblia, la palabra de Dios. Esfuérzate tú, hermano, como yo también me esforzaré hasta que muera o el Señor venga a buscarme, para predicar la Biblia, toda la Biblia y solo la Biblia, porque esta es la autoridad que Dios te ha entregado. Todo predicador debe ser un pequeño San Pablo. Que prediquemos cada día, cada semana, cada año, con toda la autoridad de Dios, y entonces nuestra conducta corresponderá al Evangelio. Entonces tú y yo seremos hombres a quien Dios puede utilizar.
5: Para ponerse en contacto con Luis Palau y hacerle llegar sus comentarios o sus preguntas, escríbale a la dirección de correo electrónico consejos@luispalau.net. consejos@luispalau.net. Llegamos hacia el segmento de la música. Hoy nos acompaña Danilo Montero con la canción Usa mi vida.

0: Y hasta aquí nos acompañó Danilo Montero por el segmento musical de nuestro programa. Lamentablemente nuestro tiempo se terminó, pero si el Señor lo permite nos vamos a estar reencontrando en una próxima presentación. Mi nombre es Jorge Escopazo, fue un placer acompañarle en este día, que Dios le bendiga ricamente.
1: 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Les estaremos esperando muy pronto para el próximo programa Cruzada con Luis Palau. Hasta entonces, recuerden las palabras de nuestro Señor Jesús. Felices los de corazón limpio, pues ellos verán a Dios.
2: ...19:00 PM.
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2: 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Buenas noches, amigos y hermanos en Cristo. Nuevamente tenemos el gusto de llegar a sus hogares para ofrecerles este programa, el cual deseamos sea de bendición para sus vidas.

En la voz de Oscar Medina, hemos escuchado el primer canto en este programa. No dejes de luchar. 7 minutos han pasado de las 7 de la noche.

Este gran gozo ha cantado Pedro Son Alvarado. Nota de duelo. Ayer pasó a la presencia del Señor el hermano Walter Ramos, pastor de la Iglesia de Dios Pentecostés de Tecpan. Su cuerpo está siendo velado en su residencia que se ubica en aldea Juá, Chajul, Quiché. El sepelio será mañana a las 3 de la tarde en el cementerio de la localidad. Lo participa María Félix y demás familia. La Biblia dice, estimada es a los ojos de Jehová la muerte de sus santos. 14 minutos han pasado de las 7 de la noche.

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Zacarías, hijo de Jeroboam, comenzó a reinar en Israel cuando Azarías tenía ya 38 años de gobernar en Judá. La capital de su reino fue Samaria y su reinado solo duró 6 meses. Zacarías no obedeció a Dios tal y como lo habían hecho sus antepasados, pues no dejó de cometer los mismos pecados con los que Jeroboam, hijo de Nabat, hizo pecar a Israel. Salum, hijo de Jabes, se puso en contra de Zacarías y lo atacó en Ibleam, donde lo mató y luego reinó en su lugar. Todo lo que hizo Zacarías está escrito en el libro de la historia de los reyes de Israel. Así se cumplió lo que Dios le había prometido a Jehú: tus hijos, nietos, bisnietos y tataranietos reinarán en Israel. Salum, hijo de Jabes, comenzó a reinar cuando Osías tenía ya 39 años de gobernar en Judá. La capital de su reino fue Samaria y su reinado duró solo 1 mes, pues Menahem, hijo de Gabi, vino desde Tirsa, atacó a Salum y lo mató. Así fue como Menahem se convirtió en rey de Israel. Todo lo que hizo Salum y su rebelión en contra de Zacarías está escrito en el libro de la historia de los reyes de Israel. En ese tiempo Menahem atacó a la ciudad de Tirsa y desde Tirsa se apoderó de todo lo que había en ella y sus alrededores. También mató a todos sus habitantes, incluyendo a las mujeres embarazadas, porque no quisieron que fuera su rey. Menahem, hijo de Gadi, comenzó a reinar sobre Israel cuando Azarías tenía ya 39 años de gobernar en Judá. La capital de su reino fue Samaria y su reinado duró 10 años. Menahem no obedeció a Dios, pues nunca dejó de cometer los mismos pecados con los que Jeroboam, hijo de Nabat, hizo pecar a Israel. En ese tiempo, Tiglat-Pileser, rey de Asiria, invadió el país. Entonces Menahem le regaló 33 mil kilos de plata para que lo dejara mantener el control de Israel. Para conseguir la plata, Menahem obligó a todos los ricos a pagar un impuesto de más de 0.5 kilo de plata a cada uno. Entonces Tiglat-Pileser se regresó a su país. Todo lo que hizo Menahem está escrito en el libro de la historia de los reyes de Israel. Cuando murió, su hijo Pekaías reinó en su lugar. Pekaías, hijo de Menahem, comenzó a reinar sobre Israel cuando Azarías tenía ya 50 años de gobernar en Judá. La capital de su reino fue Samaria y su reinado duró 2 años. Pekaías desobedeció a Dios, pues nunca dejó de cometer los mismos pecados con los que Jeroboam, hijo de Nabat, hizo pecar a Israel. Uno de los jefes del ejército, llamado Peca, hijo de Remalías, se puso en contra de Pekaías. Con la ayuda de 50 hombres de Galaad, fue al palacio y allí mató a Pekaías y también a 2 hombres más llamados Argob y Arie. Así fue como Peca se convirtió en rey de Israel. Todo lo que hizo Pekaías está escrito en el libro de la historia de los reyes de Israel.

Leemos los versículos 27 al final del capítulo 15 del segundo libro de los Reyes. Peca, hijo de Remalías, comenzó a reinar en Israel cuando Azarías tenía ya 52 años de gobernar en Judá. La capital de su reino fue Samaria y su reinado duró 20 años. Peca no obedeció a Dios, pues no dejó de cometer los mismos pecados con los que Jeroboam, hijo de Nabat, hizo pecar a Israel. En ese tiempo llegó Tiglat-Pileser y conquistó las ciudades de Lión, Abel-Bet-Maacá, Janoa, Quedes, Hazor, Galaad, Galilea y toda la región de Neftalí. A los habitantes de esos lugares se los llevó prisioneros. Entonces Oseas, hijo de Ela, se puso en contra de Peca y lo mató. Así fue como Oseas se convirtió en rey de Israel cuando Jotam, hijo de Osías, tenía ya 20 años de gobernar en Judá. Todo lo que hizo Peca está escrito en el libro de la historia de los reyes de Israel. Jotam, hijo de Osías, comenzó a reinar en Judá a los 25 años, cuando Peca tenía ya 2 años de gobernar en Israel. La capital de su reino fue Jerusalén y su reinado duró 16 años. Su madre se llamaba Jerusa, hija de Sadoc. Jotam obedeció a Dios, tal y como lo había hecho su padre Osías. Jotam construyó el portón superior del templo de Dios. Sin embargo, no quitó los pequeños templos de las colinas en los que la gente seguía ofreciendo sacrificios y quemando incienso a los dioses. Todo lo que hizo Jotam está escrito en el libro de la historia de los reyes de Judá. Por ese tiempo, Dios comenzó a enviar a Resín, rey de Siria, y a Peca, rey de Israel, a luchar contra Judá. Cuando Jotam murió, lo enterraron en la ciudad de David, en la tumba de sus antepasados. Su hijo Acaz reinó en su lugar.

Leemos el capítulo 16 del segundo libro de los Reyes. Acas, hijo de Jotán, comenzó a reinar en Judá a los 16 años. Cuando Peca ya tenía 17 años de gobernar en Israel. La capital de su reino fue Jerusalén y su reinado duró 16 años. Tampoco siguió el ejemplo de su antepasado David, sino que desobedeció a Dios, tal como lo habían hecho los otros reyes de Israel. Acas mandó a quemar a su hijo como un sacrificio en honor de un dios falso, y así siguió la costumbre vergonzosa de las naciones que Dios había expulsado del territorio israelita. También ofreció sacrificios y quemó incienso a los dioses en los pequeños templos de las colinas y bajo la sombra de los grandes árboles. Para aquel tiempo, Resín, rey de Siria, había recuperado para su país la ciudad de Elat y había expulsado de ella a los de Judá. Hasta el momento en que esto se escribió, los sirios continuaban viviendo allí. Después de esto, Resín y Peca, rey de Israel, marcharon hacia Jerusalén con el fin de atacarla. Sin embargo, aunque rodearon la ciudad, no pudieron vencer a Acas. Entonces Acas tomó oro y plata del templo de Dios y del tesoro del palacio y se lo envió de regalo a Tiglat-Pileser, rey de Asiria, junto con este mensaje: «Yo soy tu humilde servidor y solo en ti encuentro protección. Ven y líbrame de los reyes de Siria y de Israel, pues me están atacando». Tiglat-Pileser decidió ayudar a Acas y atacó la ciudad de Damasco, capital de Siria. Conquistó la ciudad, mató al rey Resín y luego se llevó prisioneros a los habitantes y los dejó en Kir. Cuando el rey Acas fue a Damasco para encontrarse con Tiglat-Pileser, vio un altar que había ahí y le gustó. Entonces le envió al sacerdote Urías un dibujo exacto de ese altar con todos sus detalles. Urías construyó un altar siguiendo las instrucciones que Acas le había mandado y lo terminó antes de que éste regresara. Cuando Acas regresó de Damasco, fue a visitar el altar y ofreció un sacrificio sobre él. Presentó además una ofrenda de cereales y sobre el altar derramó vino y un poco de la sangre de los sacrificios de reconciliación. Después de esto, Acas quitó el altar de bronce que estaba frente al templo de Dios y lo puso a un lado, y en su lugar puso el altar que había mandado a construir. Luego Acas le ordenó al sacerdote Urías: «Usa el altar que acabas de construir para ofrecer los sacrificios de la mañana, la ofrenda de cereales de la tarde, los sacrificios de animales quemados y las ofrendas de cereales y de vino de todo el pueblo. Luego rocía ese altar con la sangre de los animales sacrificados. El altar de bronce lo usaré solo para consultar a Dios». El sacerdote Urías hizo todo lo que el rey Acas le ordenó. Después el rey quitó los 10 recipientes de bronce y el gran tanque de agua que estaba encima de los toros de bronce y lo colocó sobre una base de piedra. También quitó del templo la sala especial que solo se usaba los sábados para la adoración y quitó la entrada exterior reservada para el rey. Hizo todo esto con el fin de agradar al rey de Asiria. Todo lo que hizo Acas está escrito en el libro de la historia de los reyes de Judá. Cuando murió, lo enterraron en la ciudad de David, en la misma tumba de sus antepasados. Su hijo Ezequías reinó en su lugar.

Hemos leído en el segundo libro de los Reyes, del capítulo 15, los versículos 8 al final, y el capítulo 16, en la versión Traducción en Lenguaje Actual de la Biblia.

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Hay un mundo feliz, ha cantado Ray Robles. Nota de duelo, ayer pasó a la presencia del Señor el hermano Walter Ramos, pastor de la Iglesia de Dios Pentecostés de Tecpan. Su cuerpo está siendo velado en su residencia ubicada en aldea Juá, Chajul, Quiché. El sepelio será mañana a las 3 de la tarde en el cementerio de la localidad. Lo participan María Félix y demás familia. La Biblia dice, estimada es a los ojos de Jehová la muerte de sus santos. Felicitamos en esta fecha a todos los cumpleañeros, pero principalmente a los socios del Club 730, agradeciéndoles sus ofrendas y oraciones para esta emisora. Ellos son Luis Enrique Guerra de Villanueva, Sara Noemí García de San Miguel Morazán, Elisa Marroquín de la zona 1, barrio Gerona, José Albino Campa de la zona 7 de Misco, María de los Ángeles Martínez de Ovalle de la zona 18, Fausto David Chávez de Escuintla, Noé Llanes Campos de Jutiapa, Simeona Barán Mejía de San Lucas Tolimán Sololá, Irma Pechay de Sololá, Loida Araceli González de Morales de la zona 16 y Ercilia Ávila. A todos les deseamos felicidades y bendiciones del Señor.

0: 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Hola, mi buen amigo, le habla Bruce Del Monte.
1: Ah, yo espero que usted esté muy bien en el Señor de los Señores. Precisamente de Él estoy pensando. Vamos a considerar lo que significa para usted el nombre de Jesús. ¿Es solamente un creador o es más? ¿Es solamente un salvador o es más? Vamos pensando en todo lo que significa el Señor de los Señores. Mientras canto, Él es más que creador.

Amable oyente, vamos examinando las vidas de algunos hombres elegidos por Dios, famosos y sin embargo muchas veces maltratados. Me refiero a los profetas. El mensaje que Dios envió por medio de los hombres que eligió como profetas ha sido desechado ya por demasiado tiempo. Esto es trágico, ya que el mensaje profético de Dios tiene un doble significado para nosotros. En primer lugar, lo que los profetas dijeron a su generación nos importa a nosotros, porque nuestra tiene muchas de las características que prevalecieron entonces. Además, lo que dijeron acerca de los últimos tiempos es significativo, ya que estamos viviendo en esos últimos tiempos. Debemos volvernos a los profetas y permitir que nos despiertan de nuestro estupor. Escucha a estos santos de la antigüedad declarar la justicia y el amor de Dios. Ellos proclamaron lo que Dios hacía arder en sus corazones, aunque les costara la cárcel o la acusación pública. Nuestra generación necesita este tipo de hombres fieles que digan las cosas tal cual son. Y a menos que comencemos a hacer caso a lo que ellos dijeron, pronto será demasiado tarde. Precisamente, mi amigo, en estos días estoy leyendo durante mi cita diaria con Dios del profeta Isaías. William Penn dijo cierta vez: "Lo correcto es correcto, aunque todos se opongan a ello. Y lo incorrecto es incorrecto, aunque todos lo apoyen." Isaías ilustra esta verdad al hablar de la justicia de Dios en sus tratos con el hombre. Señala que Jehová es nuestro juez, nuestro legislador y nuestro rey. Él mismo nos salvará. Siendo nuestro rey, tiene el derecho de juzgarnos. Como nuestro legislador, sabe cómo juzgarnos rectamente. Como nuestro juez, nos trata con justicia. Los malvados son juzgados porque no conocen a Dios ni les interesa conocerle. Los rebeldes son juzgados porque conocen a Dios y conocen su propósito, pero rechazan ambos. Los religiosos son juzgados porque se allegan a Dios con ritos religiosos, pero con corazones alejados de Él. Debemos decir, sin embargo, que el juicio de Dios es eclipsado por su gracia y mitigado por su amor, porque a medida que Él castiga, nos purifica, y a medida que nos purifica, cumple su plan divino en nosotros. Y estas cosas leemos en el libro de Isaías. Porque Jehová es nuestro juez, Jehová es nuestro legislador, Jehová es nuestro rey, Él mismo nos salvará. Otro de los grandes profetas fue Jeremías. Dios dice en su libro: Porque dos males ha hecho mi pueblo, me dejaron a mí fuente de agua viva y cavaron para sí cisternas, cisternas rotas que no retienen agua. Qué tristeza, ¿no? La desobediencia conduce inevitablemente al desengaño, a la desesperación, a la ruina y a la destrucción. Sin embargo, el corazón del hombre, que es engañoso más que todas estas cosas y perverso, parece estar impulsado hacia la desobediencia, ya que un acto de desobediencia hace más fácil el próximo. El corazón desobediente se va desengañando gradualmente hasta el punto en que lo incorrecto parece correcto y viceversa. El corazón
engañado de este modo, se halla indudablemente en el camino de la destrucción. ¿Hay alguna esperanza de liberación? Dios dice que la reacción progresiva de caer en desobediencia tras desobediencia debe ser quebrantada. También debe hacerse un esfuerzo definido para nunca volver a desobedecer. En primer lugar, sin embargo, es necesaria una rendición positiva de nuestro ser a Dios. Dios es el alfarero. Nosotros somos tan solo la arcilla. Debemos ser una arcilla dócil y libre de impurezas para que Dios pueda hacer de nosotros lo que Él quiera. Palabra de Jehová, que vino a Jeremías diciendo: levántate y vete a casa del alfarero, y allí te haré oír mis palabras. Y descendí a casa del alfarero, y he aquí que él trabajaba sobre la rueda, y la vasija de barro que él hacía se echó a perder en su mano, y volvió y la hizo otra vasija, según le pareció mejor hacerla. Entonces vino a mí palabra de Jehová, diciendo: ¿no podré yo hacer de vosotros como este alfarero, oh casa de Israel? Dice Jehová. He aquí que como el barro en la mano del alfarero, así sois vosotros en mi mano, oh casa de Israel.

24 minutos han pasado de las 20 horas en Radio Cultural. 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

0: Hola, le habla Sixto Porras y quiero darle la bienvenida al programa de hoy de Enfoque a la Familia. El día de hoy quiero compartir con usted una conferencia de mi buen amigo, el experto en temas de familia, Juan Varela. Él es autor de libros extraordinarios sobre matrimonio, familia, hombría y sexualidad. Vamos a escuchar el tema Una Familia Auténtica. Los dejo con mi amigo Juan Varela.
1: Para llevar una vida de santidad, tal cual Dios quiere que la lleve en el primer sistema de relaciones en el que usted forma parte, que es su familia, para que usted sea un padre responsable, una madre amorosa, un hijo obediente, para que usted tenga bien asumido el rol familiar que le corresponde y que es su primera responsabilidad, usted tiene que tener algunas exigencias de la santidad, que es de lo que yo quisiera comentarles hoy. La autenticidad de su cristianismo se mide en el hogar. ¡Qué importante es la familia, hermanos! Y miren, Dios escogió a un drogadicto que no se casó hasta los 31 porque casi se le pasa el arroz con el asunto de la droga y demás. Dios escogió a un muchacho que se quedó estéril, que no podía tener hijos, no podía tener familia. Y nunca hemos podido, ¿saben? Siempre hemos orado que el Señor podía hacer el milagro. Y lo hizo, pero no como pensábamos. Estando en Honduras, una hermosa mañana, en la zona más pobre del país, Choluteca, un 29 de junio de 1995, el Señor nos entregó a un trocito de carne de 51 centímetros, llamado Noel Josué, y donde lo que a ojos humanos no podía ser, Dios lo hizo posible. ¿Cómo no va a tener uno un corazón agradecido cuando puede mirar atrás y ver lo que era? Y mirar al presente y por la pura gracia y misericordia de Dios, ver lo que hoy es. ¿Por qué no me acompañan al libro de Romanos? Quiero hablarles de tres exigencias de la santidad. Tres exigencias que cada uno de nosotros como creyentes y en nuestros primeros roles y responsabilidades familiares tenemos que aplicar. Romanos capítulo 12 nos presenta tres exigencias de la santidad. Dice la palabra ahí: así que, hermanos, os ruego por las misericordias de Dios que presentéis vuestros cuerpos. Detengámonos ahí. Os ruego que presentéis vuestros cuerpos. Dios quiere santificarte por completo. No le interesa solo tu espíritu, le interesa también tu cuerpo. Y esa palabra, os ruego que presentéis, se asemeja a un término militar donde usted tiene en el patio de armas una legión de soldados que van a presentarse con sus mejores galas porque el general en jefe va a pasar revista y hay que ir presentados limpios por dentro y limpios por fuera. Deuteronomio 16:16. Nadie se presentará delante del Señor con las manos vacías. Sí, hay momentos puntuales, hermanos, donde uno viene con las manos vacías, viene deshecho. La vida le ha golpeado. Os ruego por las misericordias de Dios que presentéis vuestros cuerpos. ¿En qué, hermanos? ¿Qué palabra tan impopular hoy en día? Nadie quiere oír hablar de sacrificio. Hoy vivimos en una sociedad donde la gente vive en clave hedonista, en clave de fiesta. Vivimos en una sociedad que funciona bajo la ley del mínimo esfuerzo. Nadie quiere oír hablar de la palabra compromiso. No es popular. Vivamos el presente y vivámoslos a tope, porque mañana no sabemos lo que va a ocurrir. La tónica natural de la relación de Dios con usted va a exigir que usted se sacrifique, que usted entregue, que usted se prepare, que usted renuncie, porque no tenemos un Dios de posibles. Lo posible lo tiene que hacer usted y lo imposible lo va a hacer Dios. Pero Él no va a hacer lo imposible hasta que usted no haga lo posible. El sacrificio, hermanos, es la base sobre la cual yo me voy despojando de todo lo negativo que hay en mi vida y voy asumiendo los valores de la palabra de Dios para que me santifiquen, para que rompan, para que machaquen, para que me hagan cada vez más parecido a Él y menos parecido a Juan Varela. Os ruego por las misericordias de Dios que presentéis vuestros cuerpos en sacrificio. Hay un señor en Barcelona que es psiquiatra. Se llama Pablo Martínez Y él dice, fíjense qué interesante, él dice, hermanos, en la vida cristiana no hay soluciones. Y se queda un ratito esperando a ver cómo reaccionan las personas, porque bueno, mira, si no hay soluciones, entonces sí, comamos y bebamos, ¿verdad? Y él explica, la palabra solución hay que entenderla dentro de un contexto químico. Usted sabe, cuando hay un señor con bata blanca, barba blanca, cara de despistado, mezclando líquidos ahí en un laboratorio, y de repente coge una probeta y mezcla un líquido, echa otro líquido, y ¡pum! Aquello automáticamente cambió de un estado a otro, de un color a otro. Literalmente se solucionó. En la vida cristiana no hay soluciones, hermanos. No hay pasos sin un sacrificio previo. No hay resultados sin un proceso doloroso. De nuevo, fuera parte de algún milagro puntual que al Señor le plazca hacer, pero el trato diario y habitual de Dios con sus hijos exige siempre procesos, siempre. Entonces Pablo Martínez dice, en la vida cristiana no hay soluciones, lo que hay son salidas. Y es cierto, hermano, en la vida cristiana no hay soluciones. Y él dice, la palabra salida es la idea de un túnel largo, negro y oscuro, donde al final hay una luz, es decir, hay una salida. Sí, pero a veces los recodos del camino no le permiten ver la luz. A veces la oscuridad presente del túnel no le deja ver que hay una salida. A veces su propia mirada cabizbaja no le deja entender que sí que hay una salida, pero está allí, puesta por delante. Claro que sí, claro que sí. Hay salidas, hay salidas. Por tanto, primer exigencia de la santidad, hermanos, el sacrificio. Ahora, fíjense que dice sacrificio vivo, santo y agradable a Dios. ¡Qué interesante! Pablo era conocedor de la ley judía. Él había sido instruido a los pies de uno de los más grandes maestros en el contexto judío. La congregación de Roma, a la que Pablo escribe por un problema puntual, se hallaba dividida entre judíos y gentiles. Los judíos miraban con cierto desprecio al lado gentil porque decían, ustedes son de segunda, nosotros somos el árbol, ustedes la rama injertada. Pero los gentiles no se quedaban atrás y también miraban con cierto desprecio a la parte judía y decían, ya, pero Cristo no vino a salvar lo que ya estaba salvado. Cristo vino a ser apóstol de los gentiles. Y entonces Pablo se ve en la obligación de escribir la carta a los romanos para establecer que ni por ser judío ni por ser gentil uno viene al conocimiento de Dios y que no hay justo ni aún uno. Pablo establece todo eso ahí. De forma muy metódica, muy teológica, muy lógica, muy interesante. Y cuando llega a Romanos 12, dice sacrificio vivo, porque Pablo tiene en mente el sector judío de la congregación, conocedores del ritual del tabernáculo. Usted sabe, era muy interesante en aquellos tiempos, ¿saben? Cuando uno cometía un pecado, tenía que ir al tabernáculo, tenía que imponer las manos sobre el animal que el sacerdote eligiera, simbolizando que le traspasaba el pecado a ese animal. Ese animal era acuchillado y consumido en el altar del holocausto, que quiere decir consumido hasta las cenizas, y después subía un olor desagradable, símbolo del pecado que se estaba expiando. El sacerdote pasaba a lavarse las manos en la fuente y entraba al lugar santo, hermanos. El lugar santo era hermoso. Allí había un mobiliario compuesto por tres piezas. Estaba la menorá, una pieza de 38 kilos de oro puro labrada a mano, símbolo de Jesús como la verdad. Dentro del lugar santo había también una mesa con 12 panes, uno por cada tribu de Israel, simbolizando la unidad del cuerpo de Cristo, y un pequeño altar sobre el que continuamente se quemaba incienso, símbolo de las oraciones de los santos. El lugar santo, hermanos, era tipo de la iglesia, donde tiene que estar la guía de Jesús como la luz y como la verdad, donde tiene que haber un continuo fluir de oraciones que suban a la presencia de Dios ya como olor agradable y donde tiene que demostrarse una unidad entre cada una de las partes del cuerpo de Cristo. Miren, el lugar santo es muy bonito, pero les cuento algo. Dios no nos quiere en el lugar santo. Él no murió para que usted esté en el lugar santo. Usted sabe que la tienda del tabernáculo tenía dos partes bien diferenciadas, separadas por un velo, por una hermosa cortina donde los querubines con las alas encendidas custodiaban la misma presencia de Dios, el arca del pacto. Dios no nos quiere en el lugar santo. El lugar santo, hermanos, puede hasta convertirse en algo religioso. El único propósito por el que Dios muere en la cruz es para quitar el velo de separación entre el lugar santo y el lugar santísimo y que usted tenga libre acceso a la presencia de Dios. Esa es la realidad, hermanos. Y saben, en el lugar santísimo estaba el arca del pacto. Y el arca del pacto contenía tres cosas bien interesantes: una muestra del maná, la vara de Aarón reverdecida y una muestra de las tablas de la ley, simbolizando, hermanos, que como creyentes tenemos que tomar el maná cada día. No nos vale el maná de ayer, ni podemos guardar para mañana. Tenemos que tomar el maná, la presencia de Dios, cada día. La vara de Aarón reverdecida era una vara de almendro. Y finalmente, había una muestra de las tablas de la ley, indicando, ¿sabe qué, hermano? Que usted tiene que tener un código ético, usted tiene que tener unas normas y unos valores basados en la palabra de Dios que le ayuden a conducirse en una sociedad maligna y perversa en la que usted tiene que ser como luminar en el mundo. Usted sabe que un luminar es una estrella. Y yo les pregunto, ¿qué se necesita para que una estrella brille? Fíjese que en plena luz y de buena mañana, usted no ve las estrellas. Hermanos, para que una estrella brille se necesita oscuridad. Usted de buena mañana a las 9 de la tarde del día no ve las estrellas, hay demasiada luz. Para que una estrella brille se necesita oscuridad. ¿Y sabe algo? Cuanta más oscuridad, más brilla la estrella. Volvamos al texto. Os ruego por las misericordias de Dios que presentéis vuestros cuerpos en sacrificio vivo, santo y agradable a Dios. Vivo porque no se trata de sacrificar su vida, sino su actitud pecaminosa. Santo, usted sabe que la palabra santo significa apartado para Dios, consagrado para su servicio, y agradable a Dios porque por contra del desagradable olor, símbolo del pecado expiado allí en el tabernáculo a los pies, usted tiene que exhalar un olor agradable de santidad para que Dios pueda recibirlo. Por tanto, primera exigencia de la santidad, el sacrificio vivo, santo y agradable a Dios, que es vuestro culto racional. Yo me pensaba que el culto era ir un par de horas el domingo a la iglesia y entonces ya está. Pero no es así, hermanos. El culto, o la palabra culto, viene de cultivar. Cuando alguien cultiva, es alguien que practica y trabaja continuamente en algo. Imagínense un jardinero que cultiva rosas, continua y constantemente tiene que cortar, tiene que podar, tiene que abonar, tiene que regar, porque la está cultivando. El culto de labios del domingo, queridos, ha de provenir de un culto de vidas santas y santificadas. ¿El domingo? No, de lunes a domingo, en su casa, con su familia. Y de eso se nutre la iglesia, de lo que usted aporte al mantener su culto.
0: Definitivamente debemos de buscar la santidad juntos, en familia, y buscar a Dios juntos. Fue lo que a mí me ayudó a refugiarme en Dios cuando crecí. Me ayudó a acudir a Dios en oración, porque mis padres me instruyeron a buscar a Dios cuando era niño. Por eso es importante que como familia alimentemos esto que se llama comunicación con Dios. Quiero invitarle a ver la serie de programas Proyecto Familia. Si desea crecer como una familia cristiana, aprender a trabajar juntos como matrimonio, conocer cómo enseñar a su familia sobre los valores fundamentales de la vida, quiero animarle a que vaya a universidad.enfoquealafamilia.com y vea la serie. Se lo repito, vaya a universidad.enfoquealafamilia.com. Gracias por haber estado el día de hoy con nosotros. Soy Sixto Porras, de Enfoque a la Familia.

Alabanzas en la noche. Agradecemos su atención a este programa. Y al despedirnos deseamos que la paz de Dios more siempre en sus hogares.

0: 21 horas en punto.
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Seguimos en la presentación de La Franja Nocturna. 2207-7732, 2207-7732. Buenas noches, buenos días, buenas tardes. Gracias por ser parte de la programación de Radio Cultural TGN, la primera estación cristiana de Guatemala. A la orden, Mauricio Hernández Tucubal, para servir al Señor y al pueblo del Señor y al pueblo de Guatemala y a todos alrededor del mundo. Desde la primera estación cristiana de Guatemala.

2207-7732 a la orden. Qué bueno, gracias por estar con nosotros. Saludos cordiales a todos los que hoy están de cumpleaños. Bendiciones, el saludo cordial, la felicitación para todos los cumpleañeros. Cumpleañeros de ayer, cumpleañeros de mañana, pero especialmente el saludo cordial para todos los que hoy están de cumpleaños. Dios los bendiga, felicidades, feliz cumpleaños. Gracias por escuchar Radio Cultural TGN. El aplauso para todos los que hoy están de cumpleaños. Dios los bendiga, felicidades, feliz cumpleaños. Gracias a Dios. El Señor conceda las peticiones del corazón de cada uno. Felicidades, felicidades, mil felicidades. Y a seguir escuchando Radio Cultural TGN, La Franja Nocturna.

El saludo cordial, la felicitación. El saludo y muchísimas gracias. Gracias por seguir con nosotros. Buen provecho, buena noche.

2207-7732, el saludo cordial. Buenas noches, muchas gracias. Saludos a David Hernández, escuchando en Canadá. Hola David, ¿cómo estás? Que Dios te bendiga. Saludos a toda la familia y saludos también ahí a los compañeros. Diles que escuchen Radio Cultural TGN. Y David, saludando a la familia también en Tecpan, Guatemala, Chimaltenango.

Buen provecho, buena noche, gracias por estar con nosotros. El saludo cordial para todos los que hoy están de cumpleaños. Dios los bendiga, ánimo en el Señor. 2207-7732 a la orden, orando los unos por los otros.

0: 15 pasante en las 21 horas en Radio Cultural TGN. Estamos en la franja nocturna. Muy buenas noches, a la orden, ¿con quién tenemos el gusto? Buenas noches. Aló, aló, buenas noches.
1: Buenas noches.
0: Hermano, buenas noches, ¿cuál es su nombre?
1: Es Eric López, de aquí de La Esperanza.
0: Eric López, Dios lo bendiga, mi hermano. ¿A quién saludamos?
1: Quetzaltenango.
0: La Esperanza, Quetzaltenango, que Dios lo bendiga. Usted me dirá, gracias, ¿a quién saludamos? Sí.
1: Y solo quiero pedirle un canto.
0: Sí, hermano, ¿cuál es?
1: Es con Abel Zavala, ajá, el padre que siempre soñé.
0: El padre que siempre soñé, lo vamos a incluir. Y a usted muchísimas gracias, mi hermano. Gracias por llamar desde La Esperanza. Buenas noches, amado hermano, que Dios lo guarde. Gracias por estar con nosotros. Saludamos a los papás, oramos por los papás. Especialmente estos días saludamos a mamá. Dios bendiga a mamá, a la abuelita, a la hermana que es mamá, bueno, a todas las hermanas que son madrecitas. Porque aquí saludamos también a las que no son madrecitas. Y saludamos a los jóvenes y a los niños y a las niñas. Pero estamos en la época especial para saludar a mamá.

2207-7732, a la orden. Esta es Radio Cultural TGN. Saludos cordiales, buenas noches, buenos días, buenas tardes. El saludo

2207-7732. Esta es Radio Cultural TGN. Estamos en la franja nocturna. Saludos cordiales a Eliseo Colorado Jr. Dios te bendiga, Eliseo. Saludos desde TGN. Feliz cumpleaños. Saludos a toda la familia. Saludos a tu esposa. Y que el Señor conceda las peticiones de tu corazón. ¡Felicidades! Dios te guarde, Dios te bendiga. Y sigue escuchando la franja nocturna de TGN.

0: Bueno, Dios te bendiga, gracias por escucharnos, que estés bien.
1: Mamá, sí. ¿Me puede complacer con un canto?
0: ¿Cuál es el canto? Tú me dirás.
1: Un canto con los hermanos Reyes.
0: Con gusto, claro que sí.
1: Como la flor.
0: Vamos a incluir música con los hermanos Reyes, Dios te bendiga.
1: Gracias, hermanos, buenas noches.
0: Bendiciones, buenas noches, gracias por llamar. El 2207-7732 y por supuesto acá nosotros atendiendo con mucho gusto. El saludo cordial y a propósito, los hermanos Reyes ya listos para la magna celebración del próximo sábado en Tiquizate, Escuintla. Dios bendiga a los hermanos y ya todo está listo, será una bendición. En breve vamos a compartir el spot informativo. Saludos a Luismi Acosta. Luismi, Dios te bendiga. Gracias por escuchar Radio Cultural TGN. Saludos a toda la familia. Me imagino que disfrutando del calorazo ahí en Tiquizate, Escuintla, pero listos para la magna celebración, concentración de preaniversario de Radio Cultural TGN la próxima semana. Y bueno, también ya están listos los hermanos el grupo Gloria de Dios. Dios bendiga a los integrantes del grupo Gloria de Dios. Estarán participando en vivo ahí con toda la música con los hermanos Reyes. Dios los bendiga y seguiremos compartiendo la información aquí en Radio Cultural TGN.
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0: Esta es Radio Cultural TGN, el saludo cordial, la felicitación, 2207-7732, saludos cordiales a hermana Vilma Guzmán de Barrientos. ¿Cómo está, hermana Vilma? Estamos en oración, que el Señor pase su mano sanadora sobre usted y quite esas molestias. Aparte de todo, en San Francisco, California, pues llueve, mucho frío, mucho viento, mientras nosotros acá estamos disfrutando de un calorazo. Pues allá están con lluvia y frío, así que seguimos orando por hermana Vilma, por toda la familia y todos los hermanos ahí en la Universal en San Francisco, California. 2207-7732, claro que sí, con todo gusto. El saludo cordial para nuestra hermana Alba Chun. Hermana, ¿cómo está? Dios la bendiga, buenas noches. Saludos a toda la familia, que esté bien y desde ya, feliz día de mamá. Hermana Alba Chun, buen provecho, buenas noches, siga escuchando Radio Cultural TGN. El saludo cordial, qué bueno, gracias, qué bendición. Están en Ontario. El saludo cordial para David Hernández y para Esteban. Hola Esteban, Dios te bendiga. Nombre bíblico, Esteban, bueno, igual que David, pero estamos saludando ahora a Esteban, escuchando en Ontario, Canadá. Que Dios los bendiga, sigan adelante orando, buscando del Señor. Y ya saben que deben escuchar Radio Cultural TGN. A la orden, ¿con quién tenemos el gusto? Muy buenas noches. Buenas noches, a sus órdenes, buenas noches.
5: Buenas noches, hermano.
0: Buenas noches, y a la orden, ¿con quién tenemos el gusto?
5: Que el Señor los bendiga.
0: Muy amable, gracias, hermano. Dios la bendiga, estamos a la orden.
5: Gracias, hermano.
0: Sí.
5: Fíjate, hermano, yo solo llamaba para... quisiera pedir oración.
0: Sí, sí. Sí, dígame.
5: Quisiera que oraran por mi hija, que ella cayó en el vicio del alcohol.
0: ¿Su hijita?
5: Y se endeudó y ahorita pues lo van a embargar su casa, hermano.
0: Ay, qué lamentable. Dígame el nombre de ella para orar por ella.
5: Se llama Vilma Yesenia.
0: El apellido.
5: Lucía y Sol.
0: Muy bien, hermana. Vamos a orar por ella. Hermana, ánimo en el Señor y vamos a seguir pidiendo por esta petición.
5: Por favor, hermano. Yo confío en Dios y yo he visto la mano de Dios. Ha hecho grandes maravillas en mi vida y yo sé que un día mi hija va a cambiar.

0: orar.
1: Sí.
0: Y yo igual sigo orando por ellos, pero necesito la oración de ustedes también, hermano.
1: Muy bien,
0: Que
1: muy
0: es de
1: bien.
0: mucha bendición su programa, que yo desde que me levanto
1: Vamos a orar.
0: enciendo mi teléfono porque no tengo radio, pero ahí pongo Radio Cultural y a todo el día y hasta la hora de duermo a las 11, 12 de la noche hasta ahí de
1: Vamos
0: apagado,
1: a
0: hermano.
1: orar y
0: De mucha
1: gracias por
0: bendición
1: escucharnos. Que
0: esa
1: Dios la
0: radio para
1: bendiga.
0: mi vida desde que niña. Nosotros hemos estado escuchando, hermano, y quisiera también con que me complazca con una
1: Sí,
0: alabanza
1: hermana. Sí,
0: de
1: dígame usted.
0: Francisco Orantes.
1: Claro. Con mucho gusto.
0: Su título es me falta el, ay, cómo el cómo
1: Sí,
0: mal
1: sí.
0: se me fue, hermano.
1: Sí, ya sé cuál es el canto. Se lo vamos a incluir, hermana, y gracias por llamar. Que Dios la bendiga. Ánimo en el Señor y vamos a orar por su hijita.
0: Por favor, hermano, por favor, sobre mi vida también, que
1: Muy bien.
0: los médicos me han dicho muchas cosas, pero gracias a Dios yo he visto la mano de Dios en mi vida y
1: Sí.
0: siempre también oración por mi vida, hermana.
1: Muy
0: Me
1: bien.
0: llamo Esperanza y Sol, hermano. Por
1: Hermana,
0: favor, hermano.
1: vamos a orar y muchísimas gracias por seguir con nosotros. Que Dios la bendiga.
0: Igual, hermano, que Dios lo bendiga. Feliz noche,
1: Dios
0: hermano.
1: la bendiga, hermana.
0: Bendiciones.
1: Vamos a orar. Me conmueve escuchar a la madrecita pidiendo por esta petición, pero vamos a seguir orando aquí en Radio Cultural TGN 2207-7732, 2207-7732. El saludo cordial renovado para Ernestina Colorado, para Eliseo Papá, Sarita, Carol, y hoy saludando a Eliseo Colorado Junior porque está de cumpleaños. Bendiciones, seguiremos orando los unos por los otros. Saludos también a la esposa de Eliseo Junior y gracias por escuchar Radio Cultural TGN. Estamos orando y gracias a Dios porque también recibimos motivos de oración y acciones de gracias. Eso es maravilloso porque también hay que ser agradecido. Estamos orando y dando gracias a Dios, dando gracias a Dios por la vida de hermano Justo Gudiel ahí en El Salvador. Pues él se reporta esta noche y también este día se reportó. Ya está en recuperación. Seguiremos orando por él. Estuvimos orando. Así que seguiremos orando porque nosotros pedimos al Señor que se recupere pronto. Él ya está en casita. Gracias a Dios, después de haber estado ahí en el hospital y una operación de corazón abierto, entonces, pues algo muy delicado. También estamos dando gracias a Dios porque ya está en casa. Voy a buscar aquí el nombre de este jovencito que también estuvo en el hospital. Gracias a Dios ya regresó a casita y aparte de todo, recientemente pasó el tiempo de duelo por la separación física de su papá. Oremos entonces por Moisés Samuel Girón. Seguiremos orando por Moisés Samuel Girón y por toda la familia, orando, pidiendo, clamando los unos por los otros. Vamos con más música aquí en esta noche en Radio Cultural TGN. Bueno, y usted escuchó la invitación, se la vamos a incluir nuevamente. La invitación para la programación especial del Día de Mamá aquí en TGN.
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0: Apláudele fuerte a Jesús, vamos.
1: Amén.
2: Gloria a Dios.
0: Vamos a adorarlo con todo nuestro ser.
1: Aleluya.
2: 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Amén.

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1: 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Amén. Gloria a Dios. El 2207-7732 a la orden aquí en Radio Cultural TGN, la primera estación cristiana de Guatemala con más de medio siglo de experiencia en radio. Claro que sí. El saludo para todos. Meiki. Hola, Meiki. Dios te bendiga. Saludos cordiales a toda la familia. Bendiciones. Gracias por escucharnos. Gracias por ser parte de nuestra familia, de nuestra programación. 2207-7732. 2207-7732 a la orden. El saludo para todos los que hoy están de cumpleaños. Renovado el saludo. La felicitación. Marielos Gómez. Hola, Marielos. Dios te bendiga. Gracias por escucharnos. Marielos Gómez. Me imagino que también ahí hay un calorazo, ahí en Zacapa, igual que en Jutiapa, la cuna del sol. Que Dios bendiga a los hermanos, hermanas, a los niños. Hay que cuidar a todos y rehidratarnos. En algunas partes este día cayó la bendición general de la lluvia, pero luego regresó el calorazo. Así que bueno, yo sudando estoy aquí en cabina, pero prefiero sudar y no usar el aire acondicionado porque me da ciertos asuntos. Prefiero entonces sudar acá. Eso sí, al salir de cabina, pues con gorra y con algo para cuidarnos la garganta y regresar a casita. Saludos cordiales, hermana Toni Sentes, ¿cómo está? Dios la bendiga. Gracias por los saludos, orando siempre los unos por los otros, hermana Toni. Saludos a toda la familia. Buenas noches, muy buenas noches, Radio Cultural TGN. Buenas noches a la orden, ¿con quién tenemos el gusto?
2: Sí. Hermana, buenas noches.
1: Buenas noches. Hermana, ¿de dónde nos llama?
2: De Acatenango, Chimaltenango.
1: Bendiciones, gracias. ¿A quién saludamos? Usted me dirá.
2: Quisiera saludar a la familia.
1: Sí.
2: Flores Solórzano.
1: Muy
2: a
1: bien.
2: Familia. Tan Solórzano que.
1: Muy bien.
2: Siempre escuchamos la radio cultural y este gracias. Programa también a esta hora.
1: Muchísimas gracias, hermana. Dios la bendiga. Que estén bien. Orando siempre los unos por los otros.
2: Amén. Dios lo bendiga, hermano.
1: Gracias, amada hermana. Muy buenas noches. Esta es Radio Cultural TGN. Desde la franja nocturna de TGN, saludamos a mi querido hermano Víctor Manuel Linares. ¿Cómo está, hermano Víctor? Dios lo bendiga. Ánimo en el Señor. Siga escuchando Radio Cultural TGN. Y recuerde, el trabajo en el Señor no es en vano. Saludos a toda la familia. Por supuesto, recordamos a nuestro querido compañero, locutor, hermano Víctor Manuel Linares. Saludos a toda la familia. El saludo cordial, la felicitación. Buenas noches. ¿Con quién tenemos el gusto? Buenas noches. Muy buenas noches.
3: Hola, buenas noches.
1: Hermano, gracias por llamar. ¿Cuál es su nombre?
3: Abimael.
1: Hermano Abimael, ¿de dónde nos llama?
3: De aquí, de Ciudad Ayutla.
1: Dios lo bendiga, muy amable. ¿A quién saludamos desde Ayutla?
3: Aquí ya saludando a mi madrecita.
1: Sí, sí.
3: Y a la otra madrecita que tengo también. Una se llama Francisca de Flores.
1: Sí, sí.
3: Y la otra se llama hermana Sara de La Parra.
1: Bendito sea el Señor. Usted tiene dos madrecitas. Bendiciones. Entonces, gracias por escucharnos. Que Dios lo bendiga, mi hermano.
3: Entonces, no sé si me podrá complacer.
1: Sí, sí.
3: Un canto, hermano Mauricio.
1: Sí, sí. ¿Cuál es?
3: De los hermanos Reyes.
1: Sí.
3: Como una flor.
1: Con mucho gusto. Vamos a incluir el canto. Y a usted, gracias por escucharnos.
3: Gracias, bendiciones, hermano.
1: Dios lo bendiga, mi hermano. Bendiciones, buenas noches. Claro que sí. El saludo cordial. El que habita al abrigo del Altísimo morará bajo la sombra del Omnipotente. Diré yo a Jehová, esperanza mía y castillo mío, mi Dios, ¿en quién confiaré? Él te librará del lazo del cazador, de la peste destructora. Amén. Gloria al Señor. Entonces, el que habita al abrigo del Altísimo morará bajo la sombra del Omnipotente. Bendito sea el Señor. Seguimos adelante en esta noche maravillosa aquí en TGN Radio Cultural. Las misiones. Parábola de Maranatha Music.

0: Aleluya. Saludos cordiales, muy buenas noches. Gracias por seguir con nosotros compartiendo a esta hora. El saludo cordial para Maybelline, saludos también para Dina. Gracias por escucharnos. Qué bueno que sigan escuchando Radio Cultural TGN. Buen provecho, buena noche. Nonita, ¿cómo estás? Saludos cordiales a la familia León Poncio. Y bueno, siempre orando por la familia. Dice saludos a hermana Oli. Saludos cordiales a Oli. Mañana estará de cumpleaños. ¿Seguiremos orando? Claro que sí. Estamos en oración. Saludos, Nonita. Saludos a tu hermano. Saludos a papá también. Y gracias por escucharte, GN. Renuevo el saludo para Oli. Feliz cumpleaños. Muy buenas noches. A la orden, ¿con quién tenemos el gusto? Buenas noches. Sí, aló. Buenas noches.
1: Buenas noches, hermanito gracias. Mauricio.
0: ¿Quién nos llama? ¿Con quién tenemos el gusto?
1: Hola.
0: Muy amable, gracias.
1: Me llamé anoche.
0: Gracias, muy amable. ¿A quién saludamos, mi hermana?
1: Hoy le estoy pidiendo, sí, por favor, hermanito, sí, Mauricio, que
0: diga,
1: siga llevando en oración a mi yerno.
0: Sí. Es cierto, ya recuerdo la petición del amado hermano ahí en el intensivo.
1: Gracias, hermanito Mauricio.
0: Vamos a seguir orando por él. Claro que sí.
1: Hoy le quitaron un poquito de lo que le ponen para sedarlo.
0: Sí, sí. Ajá.
1: Por favor, hermana.
0: Sí, hermana, vamos a orar para que el cuerpo reaccione favorablemente y vamos a pedir a los oyentes que nos ayuden a orar. Y gracias por seguir.
1: Yo le agradezco mucho, hermano Gabriel.
0: Dios la bendiga. Gracias por seguir escuchando. Ánimo en el Señor, mi amada hermana.
1: Que tenga buena noche.
0: Gracias, amada hermana. Esta es Radio Cultural TGN. Vamos a seguir orando. Vamos a seguir orando por hermano Carlos Aceituno. Hemos estado orando por él, hay que orar por favor por Carlitos Aceituno, oremos también por hermana Ruth. Hemos leído la noticia y estamos orando por hermana Ruth. Oremos entonces por hermano Carlitos Aceituno, por hermana Ruth, por toda la familia. Clamando, pidiendo al Señor Dios Todopoderoso. Recordemos, tenemos un Dios que todo lo puede. Tenemos que recordar que Él es soberano, Él es poderoso, Él es misericordioso. Ha prometido estar con nosotros todos los días hasta el fin del mundo. Buenas noches, a la orden, ¿con quién tenemos el gusto? Muy buenas noches, TGN Radio Cultural, buenas noches.
2: Hermano,
0: ¿cuál es su nombre? Buenas noches.
2: Aquí le habla desde hermano Noé Rojas.
0: Hermano Noé Rojas, ¿a quién saludamos?
2: Bueno, quiero saludar a toda la audiencia de Radio Cultural.
0: Muy bien, gracias.
2: Y también quiero saludar a mi hermano Joel, que está en Villanueva, y a su esposa.
0: Sí, sí.
2: Paula Cuma.
0: Uh-huh.
2: Y a toda la familia que estamos escuchando aquí en Santa María de Jesús.
0: Uh-huh.
2: Solo quería molestarle, hermano.
0: Sí,
2: Mauricio.
0: Hermano, sí, hermano.
2: Solo quiero dejarle una petición de oración.
0: Sí.
2: De que mi hijo, pues a veces dio un dolor del rostro y de la nuca.
0: Sí.
2: Entonces es un dolor fuerte.
0: Uh-huh.
2: Estaba viendo yo hoy, pues
0: sí.
2: Está sintiendo un gran dolor. Y
0: uh-huh.
2: Quiero que ore por ella para que Dios pues pueda quitarle el dolor que ella siente, ya que,
0: claro que sí,
2: ha ido al médico, pero
0: sí,
2: como que no le han dicho qué es lo que tiene. Entonces,
0: pero vamos a seguir orando, mi amado hermano, dígame el nombre de ella.
2: Ella se llama María Raquel.
0: Apellido.
2: Rojas.
0: Ajá. Rojas.
2: Corón.
0: Muy bien, vamos a orar por ella y a usted gracias por llamar. Ánimo el Señor,
2: favor,
0: Dios
2: lo
0: bendiga.
2: Mauricio.
0: Bendiciones, buenas noches. Gracias, amado hermano, orando también entonces por la esposa de hermano Rojas, ya anotamos el nombre. Saludos cordiales, hermano Guillermo Salas. Dios lo bendiga, hermano Guillermo, ¿cómo está? Dios lo guarde ahí en el Petén. Me imagino que también calorazo por el clima subtropical del Petén. Dios lo bendiga, gracias por seguir escuchando la Franja Nocturna. 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
0: Gloria al Señor, y será una bendición presentar a los hermanos Reyes y darles la bienvenida con el fuerte aplauso a los hermanos Reyes en la magna concentración de preaniversario en Tiquizate. Y recuerde usted, será bienvenido con toda su familia en Shalem, en Tiquizate, Escuintla, próximo sábado.

0: Juan.
1: Así será la participación de los hermanos Reyes en Tiquizate. Será una bendición. Entonces, saludarnos y dar la honra y la gloria a nuestro Dios Todopoderoso en esta magna concentración de preaniversario de Radio Cultural TGN. Y bueno, renovado el saludo para nuestro amado hermano ahí en el Petén. Estoy viendo unas fotografías ahí en San Benito Petén, hermano Guillermo Salas, parte también de el personal de Radio Cultural TGN. Bendiciones allá en el Petén, mi hermano. Y me comenta que ahí estuvo el ingeniero Willy Maldonado y el equipo de Radio Cultural para hacer las reparaciones necesarias, y ya van hacia otro lugar a ver también transmisores, antenas, y qué bueno, gloria al Señor. Saludos, mi amado hermano, que Dios lo bendiga, el Señor siga respaldando el ministerio, y gracias por ser parte de nuestra familia. Esta es TGN Radio Cultural. Saludos cordiales. En breve vamos entonces a prepararnos porque ya vamos a ir al segmento de Cuerdas para Cristo. Muy bien, claro que sí. Saludos para Estivalis. Gracias, Estivalis, por estar con nosotros. Muy amable, buenas noches. Michelle y Delmi. Hola, Michelle. Bendiciones, saludos. Que termines bien las tareas del colegio. A la orden, TGN. Con quien tenemos el gusto. Muy buenas noches, Radio Cultural TGN. A sus órdenes. Sí, buenas noches. Aló, aló, aló.
2: Buenas noches.
1: Buenas noches, ¿quién nos habla?
2: Buenas noches, hermano.
1: Buenas noches.
2: Me saluda Belén López.
1: Belén López.
2: La calzada en Santiago, Zacatepec, San Marcos.
1: Gracias, muy amable por llamar.
2: Pues, hermano, muchas gracias por la programación, y pues ya hace rato ando llamando, pero gracias a Dios.
1: Gracias, Belén.
2: Puedo dar la oportunidad.
1: Qué bueno, Belén, Dios te bendiga. Tú bendigas a quien saludamos, Belén.
2: Pues yo quiero mandar un saludo muy especial.
1: Sí.
2: A mis papás, justo Germán López.
1: Sí.
2: Y a mi mamá, Alba Esther Sandoval Mérida.
1: Muy bien.
2: Que escuchan en Aldea Ojo de Aguas, Quipulas, Palo Gordo.
1: Qué bendición.
2: También a mis sobrinos y mis hermanos, en donde quiera que...
1: Claro.
2: Ya que trabajan en diferentes departamentos de Guatemala, pero que Dios los bendiga grandemente, en donde quiera que estén. Y un saludo especial a mi mamá.
1: ¿Cómo se llama tu mami?
2: En el mes de las madres, a mi mamá Alba Esther Sandoval.
1: Bendiciones para ella.
2: Porque
1: sí,
2: ha sido un ejemplo muy grande para cada uno de nosotros.
1: Gracias a Dios.
2: Yo ya a estas fechas soy mamá y...
1: Sí.
2: No me canso de decir,
1: uno por supuesto,
2: no se da cuenta,
1: por supuesto,
2: del sacrificio,
1: claro,
2: que las mamás hacen por uno hasta que uno es madre, ¿verdad?
1: Pues sí, es importante.
2: Así es, yo quiero bendecir su vida, animarla a seguir adelante, a confiar siempre en Dios y a decirle que la amo con todo mi corazón.
1: Qué bendición, y gracias por llamar, hermana. Y que esté atenta también a la programación del Día de Mamá aquí en TGN.
2: Así es, hermano, y
1: que
2: también
1: Dios te bendiga.
2: Un saludo muy
1: sí.
2: especial a los miembros de la Iglesia Fraternidad Evangélica.
1: Gracias
2: Yo
1: a
2: creo
1: Dios.
2: Que la mayoría somos
1: oyentes de TGN. Qué bueno, muchísimas gracias.
2: Así
1: bendiciones.
2: Es, hermano, y que Dios bendiga a todas las madrecitas,
1: Amén.
2: Tanto de Guatemala como de los demás países.
1: Así es.
2: Que Dios va a saber recompensar el sacrificio que
1: Exactamente.
2: Hacen por
1: Así
2: sus
1: es.
2: Hijos, la
1: claro.
2: educación que nos brindan y
1: claro.
2: que
1: Claro.
2: guiarnos siempre en las cosas de Dios, que
1: Así
2: es lo más
1: es.
2: Importante.
1: Exactamente, y muchísimas gracias por llamar. Que Dios te bendiga. Bendiciones. Muy buenas noches.

0: Cristo ya viene. Llega nuestra redención. Bendito sea el Señor. Ánimo, orando, pidiendo, clamando los unos por los otros. Y es lo que hacemos aquí en Radio Cultural TGN, La Franja Nocturna. Buenas noches, a la orden, ¿con quien tenemos el gusto? Buenas noches. Sí, buenas noches. Muy buenas noches, TGN. A sus órdenes, Radio Cultural TGN. Sí, muy bien. ¿Quién nos llama?
1: Elisa Cordón de Zacapa.
0: Elisa, ¿cómo están en Zacapa? ¿Cómo están?
1: Un calorón tremendo.
0: Me imagino. Vamos a orar por eso. Vamos a orar por todo eso. ¿Con quién tenemos el gusto? ¿Cuál es su nombre?
1: Elisa Cordón.
0: Elisa, Dios la bendiga, Elisa Cordón. Vamos a buscar hombres de valor. Gracias por llamar.
1: Igualmente, buenas noches.
0: Muy amable. Gracias, hermana Elisa. Qué bueno, valiente ahí. Sí, me imagino el calorazo. Ánimo en el Señor. Estamos orando por todas estas situaciones. El saludo cordial. Saludos para Heidi. Hola, Heidi. Dios te bendiga. Me imagino que trabajando en el hospital, que estés bien y sigue escuchando La Franja Nocturna de TGN. El saludo cordial también para Joaquín. Dice, estamos aquí. Qué bueno, Joaquín. Dios te bendiga. Ánimo en el Señor. Helber Estrada. ¿Cómo está Helber Estrada? Dios lo bendiga, mi amado hermano, orando los unos por los otros. Que tenga usted un buen turno. Saludos a todos los compañeros. Saludos también a toda la familia. Que esté bien, mi amado hermano. Y el saludo cordial a todos los que escuchan en juzgados, ahí en instituciones, digo, sí, del Estado, hermanos de Policía Nacional Civil, hospitales, clínicas, ambulancias. Que Dios bendiga a todos y muchísimas gracias por escuchar Radio Cultural TGN, La Franja Nocturna. A Ruth, gracias Ruth por estar con nosotros, que Dios te bendiga, muy buenas noches. El saludo cordial, muy amable, gracias. Estamos orando. Camilito, ¿cómo está Camilito? Hola Camilito, Dios te bendiga. Saludos a toda la familia. Dios bendiga a este querido jovencito Camilito. Saludos hermano Fito, ¿cómo estás? Saludos a todos los de la Profecía Universal. Que estén bien, muchísimas gracias. Buenas noches, a la orden, Radio Cultural TGN. ¿Con quién tenemos el gusto? Buenas noches.
2: Sí.
0: Gracias hermano, ¿de dónde nos llama? Sí, sí. Muy bien, hermano. Dios lo bendiga. Gracias. ¿A quién saluda? Gracias, muy amable.
2: Saludando a toda la familia en Cristo.
0: Amén, gloria a Dios.
2: Sí.
0: ¿Cómo está? Aquí, a sus órdenes, mi amado hermano. Bendiciones para usted y toda la familia. Que estén bien. Gracias, amado hermano. Bendiciones. ¿Qué hora es? ¿Qué hora es? Ah, muy bien, la hora exacta, 2 minutos pasan de las 22 horas en Radio Cultural TGN. Buena hora es para adorar al Señor.

0: El saludo cordial, las felicitaciones. Él es Rey, Rey de Reyes, Señor de Señores, Cristo. Y a usted, gracias por escucharnos, gracias por ser parte de nuestra familia. Buen provecho, buena noche. Gracias, en breve vamos a ir. En breve tendremos Cuerdas para Cristo a la orden. TGN, muy buenas noches.
1: Buenas noches, hermano.
0: Hermano, buenas noches, ¿cuál es su nombre?
1: Luis Funes.
0: Hermano Luis Funes, ¿de dónde nos llama?
1: Aquí el puerto. Dios, la comunicación.
0: Dios, ah, sí, sí, sí. Hermano, bendiciones del puerto. Dígame, hermano Luis Funes.
1: Aquí, mire, saludándolo siempre.
0: Sí, sí, muy amable, muchísimas gracias. Pero muchísimas gracias. Me imagino que también disfrutando del calorazo.
1: Ah, sí, mucho calor.
0: Pero allá. Sí, ánimo, mi hermano. Vamos a seguir orando los unos por los otros. Saludos también a toda la familia, hermano Luis Funes.
1: Gracias.
0: Que Dios lo bendiga. Claro que sí. Estamos a la orden, que Dios lo guarde. Gracias, hermano, cuídese. ¿Cuál es mi querido hermano Luis Funes? Muy bien, con mucho gusto. Que Dios me lo bendiga. Gracias, hermano, ahí en el puerto. Ahora haremos para que el Señor pues refresque un poco el clima por acá, el ambiente aquí en Guatemala. Estamos en la presentación de la Franja Nocturna. Muchísimas gracias. Estamos leyendo también, recordando el Salmo 91. El que habita al abrigo del Altísimo morará bajo la sombra del Omnipotente. Diré yo a Jehová, esperanza mía y castillo mío, mi Dios, ¿en quién confiaré? Mi Dios, ¿en quién confiaré? Traiga todo a los pies del Señor. Llevemos todo a los pies del Señor. Confiemos en Él. Sí, es la invitación que se nos hace en la palabra. Así que entonces confiemos en el Señor. Es lo mejor que podemos nosotros hacer. Sí. ¿De dónde vendrá mi socorro? Mi socorro viene de Jehová, que hizo los cielos y la tierra. 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

Esta es Radio Cultural TGN. Estamos en una presentación de La Franja Nocturna desde Australia. ¿Qué nos dice nuestra querida hermana Lili? Dios la bendiga. Dice bendiciones a todos. Gracias al Señor por Tadeito, dice el niño. Gracias a Dios está mejorando el querido niño Tadeo Emanuel. Gracias a Dios y gracias, hermana, por la buena noticia. Bendito sea el Señor. Gracias a Dios. Vamos a dar gracias entonces. Gracias por esa buena noticia de Tadeo Emanuel. Muchas gracias. Y el saludo cordial, mi querida hermana. Vamos a seguir orando por Enrique Núñez Palomec. Vamos a orar por él, por la familia. Para el Señor no hay nada imposible. Solo sigamos confiando en el Señor. Seguiremos orando también por Cas y vamos a pedir por toda la familia. Y dice saludos para hermana Ticoró. Muy bien, con mucho gusto. Seguiremos orando, seguiremos pidiendo acá los unos por los otros. Esta es Radio Cultural TGN. Estamos en La Franja Nocturna. Seguimos orando por Lucy del Cid, por Gerson Zamora, también su esposo. Oremos por Lucy. Debemos orar por todos los hermanos, por Alfonso Ajpop, por Lenín, por Kendall Sunu. Estamos orando también por Junior Bay. Seguimos orando por nuestro querido hermano Oscar David Pérez Barrientos, nuestro querido compañero acá de TGN. Debemos orar, debemos pedir, debemos clamar los unos por los otros. El saludo renovado para Maday Tebalán. Saludos, hermana Chelita y toda la familia. Muchísimas gracias por escuchar La Franja Nocturna de Radio Cultural TGN. Vamos rápidamente con el siguiente segmento, que ya lo tenemos acá preparado y con mucho gusto presentamos entonces para usted cuando usted escucha las notas musicales ahí con violines, chelos y la guitarra. Es porque viene Cuerdas para Cristo aquí en La Franja Nocturna de TGN.

Dios. Amén. 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
2: Seguimos en Cuerdas para Cristo. Y bueno, vamos a saludar a las mamás con las cuerdas de los hermanos Alvarado.

0: misterio al Señor. Bendiciones. Gloria al Señor. Esta es Radio Cultural TGN, el saludo cordial, la felicitación, buenas noches, buen provecho, feliz cumpleaños. En breve vamos a saludar a los cumpleañeros. Buenas noches a la orden TGN, muy buenas noches.
1: Buenas noches, hermano Mauricio.
0: Dios lo bendiga, mi hermano. ¿Cómo está mi hermano Mario?
1: Pues aquí bendice más.
0: ¿Cómo le ha ido, hermano Mario?
1: Ya estoy descansando aquí en la casa.
0: Qué bueno.
1: Un saludo también a los madrecitos que ya van a llegar sus días.
0: Exactamente.
1: Pero no solo esos días. Hay que recordar todo el año.
0: Claro.
1: Da buen consejo.
0: Así es.
1: Un saludo también a los madrecitos.
0: Bendición.
1: Gracias a Dios que te hizo bien a tu mamá. Algunos ya están descansando con la presencia de
0: así
1: Dios.
0: Así es.
1: Siempre recordamos el consejo que nos ha dado nuestra mamá.
0: Exactamente.
1: Estoy mandando saludos a todos los madrecitos aquí en Guatemala.
0: Bendiciones, mi amado hermano. Bendiciones para usted y toda la familia.
1: Gracias, hermano. Que Dios te bendiga y que Dios le dé fuerza y sabiduría de seguir adelante.
0: Que Dios me lo bendiga, mi hermano. Bendiciones, gracias por llamar. Ánimo en el Señor, mi amado hermano.
1: Así es, hermano. Que Dios te bendiga. Feliz
0: gracias,
1: noche.
0: Gracias, hermano Mario. Él es también miembro del Club 730, así que saludos cordiales a toda la familia allí en Las Verapaces. Que esté bien, mi querido hermano. Saludos. Siga escuchando Radio Cultural TGN. Siga reportándose, por favor, mi querido hermano Mario. Y bendiciones para usted y para toda la familia. Esta es Radio Cultural TGN, la primera estación cristiana de Guatemala, con más de medio siglo de experiencia en radio. 2207-7732, 2207-7732 a la orden. Muy buenas noches. El saludo cordial, mis queridos hermanos y hermanas, muchísimas gracias por ser parte de la familia de Radio Cultural TGN. En la franja nocturna, tú oras por mí, yo oro por ti. 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Es que es necesario, por supuesto. Dice el canto, dulce oración, necesitamos de la bendita dulce oración.
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0: 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Lleva a los abuelitos y a los primos y a toda la familia. Y la verdad es maravilloso gozarnos con los que se gozan. Buenas noches a la orden TGN. Sí, buenas noches.
4: Buenas noches.
0: Gracias por llamar. ¿Quién nos habla?
4: De Elizabeth Panadero de Gómez.
0: Dios la bendiga, mi hermana Elizabeth. Dios la guarde.
4: Hermano.
0: Sí, sí, hermana. Sí.
4: Algo.
0: Ajá, diga.
4: Dice que yo ya no tengo viva a mi madrecita también.
0: Ajá. Sí.
4: 8 días antes de que ella falleciera me llamó por teléfono. Uh-huh. Como ella vivía en Bárcenas, Villanueva, y yo sí. Vivo aquí en Sanarate.
0: Ajá.
4: En el Carrizo Sanarate.
0: Ah, ya.
4: Y fíjese, hermano, que uh-huh. Yo quiero comentarle que ella me llamaba en su momento de agonía
0: uh-huh. Para
4: encargarme a mi papá.
0: Ajá.
4: Para que yo lo cuidara.
0: Sí, sí.
4: Y mi papá pues no quería venirse.
0: Uh-huh.
4: A los pocos meses de muerta ella, él ya estaba desesperado, se vino vino para acá conmigo. Ajá. Y murió en mis brazos, hermano.
0: Lo lamentamos. Lo lamentamos. Sí.
4: Aló. De atenderlo, servirlo. Sí, sí.
0: Es un honor, es un privilegio. Es un privilegio.
4: Eso es lo que yo quería comentarle, para que se fortalezcan todos los que ya no tienen a su madre.
0: Así es.
4: Pero el Señor, Él tiene la gran misericordia de nosotros.
0: Exactamente.
4: Porque todavía estamos aquí de pie, ¿verdad, hermano?
0: Por la misericordia del Señor.
4: Así es.
0: Sí, hermana, hermano, sí, hermana. Así es. Y gracias. Fíjese a Dios, que, sí.
4: Sí, perdón.
0: Dígame usted.
4: Yo quería preguntarle si puede, como es ahorita el momento de cuerdas, ¿verdad? Yo quería saber si podría poner una alabanza de la Policía Nacional que han sonado ahí en la cultural.
0: Vamos a
4: y
0: buscar.
4: Darle un fuerte saludo a todos los que trabajan en la radio cultural, hermano.
0: Gracias, muy amable. Dios
4: y que
0: me la
4: Dios
0: bendiga.
4: Lo bendiga a usted.
0: Gracias.
4: Y le dé siempre salud y fuerza.
0: Amén, amén.
4: Para estar
0: Dios.
4: Al frente de la emisora.
0: Aquí con todos los hermanos y a usted, gracias por llamar. Que Dios la bendiga, mi hermana. Ay. Bendiciones. Gracias.
4: Amén, hermano.
0: Y qué bueno por ese testimonio,
4: oración,
0: que nos comprendió.
4: Por favor, oye,
0: claro que sí, hermana
4: oración.
0: Panadero. Ya tenemos su nombre acá en el listado. Vamos a seguir orando por usted. Y claro, es un honor, un privilegio, una bendición cuidar a mamá o a papá, porque ellos han dado todo por nosotros. Entonces, Dios la bendiga, mi hermana, y bendiciones a todos. Gracias por escucharnos.
5: ¿Cuántos creen que nuestro Dios no está muerto? Dele un aplauso si usted cree que Él no está muerto. Nuestro Dios vive hoy.
0: Amén.
5: Aleluya.
0: Amén.
5: Fuerte ese aplauso.

0: Oh, sí. Qué hermoso ese día en que nosotros venimos a saltar y le entregamos nuestro corazón a Dios. Amén. Por eso vamos a decir.
1: Amén.

0: Quiero sentirlo en todo mi ser.
1: Aleluya.
0: Aleluya, gloria a Dios.
1: Declara que Dios no está muerto, nuestro Dios vive.
0: Amén.
1: Aleluya, Señor.
0: Gloria a Dios.
1: Gracias, Señor.
0: Amén. Esta es Radio Cultural TGN. Dios está vivo. Tenemos un Dios vivo, fuerte, grande, poderoso, misericordioso, y ha prometido estar con nosotros todos los días hasta el fin del mundo.

cuidemos y amemos nuestra vida. Cuidemos de nuestra vida viviendo cristianamente para hacer luz en las sombras. Para hacer luz en las sombras en que vive tanta gente. Cuidemos de nuestra vida, amemos nuestra vida, velando y orando siempre. Pues tenemos una lucha diaria contra el diablo, contra el mundo y contra la carne. Por lo tanto, cuidemos nuestra vida. Sí, cuidemos nuestra vida sin desviarnos a otro lado. Más bello y glorioso es vivir con Cristo que morir en el pecado. Por lo tanto, cuidemos, amemos nuestra vida.

0: Bien, esta es Radio Cultural TGN. Seguimos en la presentación de La Franja Nocturna. Muy buenas noches. ¿Con quién tenemos el gusto? Buenas noches.
1: Aló, buenas noches, hermano.
0: Gracias. ¿Quién nos llama?
1: Hermana, aquí sí. Saludándolo desde San Fernando.
0: Dios la bendiga, muy amable. ¿A quién saludamos a esta hora?
1: Pues aquí estoy en oración por mi hermano, por
0: Mario, sí. Alexander. Mario Alexander, el apellido. Muy bien, vamos a anotar aquí a Mario Alexander Leiva Cotón. Muy bien, vamos a orar y gracias por llamar, que Dios la bendiga. Sí, sí, ¿cuál es la alabanza?
1: Ya no quiero ser el mismo.
0: Bueno, vamos a buscar ese canto y gracias a usted por escucharnos, que Dios la bendiga. Bendiciones, muy amable, buenas noches. Alaba a Dios. Alabemos al Señor con TGN Radio Cultural y La Franja Nocturna.

0: Esta es de Radio Cultural TGN. Estamos en la presentación de la Franja Nocturna. Bendiciones, saludos cordiales a todos los que hoy están de cumpleaños. ¿Dónde están los cumpleañeros? Que Dios los bendiga. Gracias por escuchar. Gracias por ser parte de nuestra familia, de nuestra programación. Saludos cordiales a Quique García. Hermano Quique, ¿cómo está? Seguimos orando por usted, amado hermano Quique. Ánimo en el Señor, saludos a todos en Ticanlú. Bendiciones, buenas noches, buenos días, buenas tardes, buen provecho. Seguiremos orando entonces por hermano Quique García y por todos los hermanos y hermanas. Aquí tenemos el listado de oración. Bendiciones, felicidades, feliz cumpleaños, felicidades, que Dios los bendiga, que estén bien. Gracias por escuchar Radio Cultural TGN, la primera estación cristiana de Guatemala. El saludo cordial, mis queridos hermanos, hermanas, amigos, amigas. Buen provecho, buenas noches. Vamos entonces a felicitar a todos los cumpleañeros. De una vez los vamos a felicitar antes de que vayan a dormir. Sí, vamos a felicitarlos. Damos gracias a Dios por todos los hermanos, hermanas, niños, jóvenes, señoritas. Gracias a Dios por el milagro de la vida. El Señor es el que da la vida y tenemos que seguir confiando en Él. Así que vamos entonces a felicitar a los cumpleañeros. Pero antes, muy buenas noches, Radio Cultural TGN. Buenas noches. Aló, aló, qué rápido cortaron ahí. No sé qué pasó, pero bueno, el saludo cordial. Aplauso, aplauso, aplauso para todos los cumpleañeros. Y con las mil felicitaciones. Felicidades, felicidades. Saludos a todos, en especial para los miembros del Club 730 de Radio Cultural TGN. Hoy cantamos felicitaciones.
1: Hoy cantamos felicitaciones.

El saludo cordial para Luis Enrique Guerra. Saludos, feliz cumpleaños. Sara Noemí García también está de cumpleaños. Elisa Marroquín, el saludo cordial, la felicitación, feliz cumpleaños. José Albino Campa, bendiciones. María de Los Ángeles Martínez, feliz cumpleaños. Fausto David Chávez, el saludo cordial, Fausto David, felicidades. Noé Yanes Campos también, Dios lo bendiga. Escucha en Jutiapa, Noé Yanes. Simeona Barán Mejía en San Lucas, Tolimán, felicidades, hermana Simeona. Irma Petzey en Solola, feliz cumpleaños, hermana Irma. El saludo cordial para Eliseo Colorado Junior, felicidades, feliz cumpleaños. Loida Araceli González de Morales, felicitaciones. Ercilia Ávila, feliz cumpleaños, hermana Ercilia, Dios la bendiga. Gracias por escuchar Radio Cultural TGN. Bendiciones, felicidades. El aplauso para felicitarlos una vez más. ¡Aplauso! Con las mil felicidades.

Esta es Radio Cultural TGN, el saludo cordial, orando, pidiendo, clamando los unos por los otros. Y es maravilloso, entonces, contar nuestras bendiciones. Cuenta tus bendiciones y verás lo que Dios ha hecho por ti. Es maravilloso, es un ejercicio maravilloso. Algunos dicen, tres bendiciones antes de dormir. Bueno, tres, esta. Y también al despertarnos, por lo menos tres. Bueno, volví a despertarme, estoy con vida. Y la luz del sol, y el canto de las aves, y tantas bendiciones. Tres es muy poco, pero cuenta tus bendiciones y verás lo que Dios ha hecho por ti y en ti. Si nos enfocamos en lo que aún no tenemos, en lo que no tenemos y en lo que no está en mis manos controlar, entonces me voy a frustrar, porque también va a ser grande el listado y esto y las guerras y el antivirus y cuánta cosa y la manipulación y las guerras, y entonces va a ser frustrante. Mejor enfoquémonos en las bendiciones del Señor. Cuenta tus bendiciones y verás lo que Dios ha hecho por ti.

0: Seguimos en la presentación de la Franja Nocturna. Saludos al Pastor Martel en Cienfuegos, Cuba. Gracias, Pastor. Orando los unos por los otros precisamente este día. Oramos con él. Así que es para la gloria del Señor saber que podemos orar los unos por los otros. Saludos cordiales a Samantha Estrada. Dios te bendiga, nena. Buenas noches. Escuchando ahí la nena con sus papás. Eso es bueno. Y el saludo cordial para Joaquín, que dice aquí nosotros también escuchando, gracias. Muy amables, hermano Giovanni, ¿cómo está? Dios lo bendiga, mi hermano Giovanni. El saludo cordial, la felicitación 2207-7732 a la orden. Esta es Radio Cultural TGN. El saludo para nuestro hermano Samuel, en Panellá, San José, Puaquil, Chimaltenango. Bendiciones, buenas noches, gracias por seguir con nosotros y ser parte de la programación de Radio Cultural TGN. Recuerde entonces, habrá programación especial del Día de las Madrecitas aquí en Radio Cultural TGN. Usted ya sabe, todos los días aquí oramos, damos gracias, felicitamos a las mamás. Pero qué bueno que se haya dejado un día para que haya mucho congestionamiento vehicular. Un día para que se paralice todo. Un día para, si usted va a llevar algo para comer en casita, pues hay que hacer una gran fila y esperar mucho, ¿sí? ¿Por qué? Porque es el día de mamá. Bueno, es un privilegio que tienen las mamás y que podamos orar, podamos honrarlas y recordar a las madrecitas que ya se fueron al cielo. Recordamos entonces, honramos la memoria de nuestras madrecitas que ya se fueron también al cielo y nosotros vamos a estar aquí pues saludando, recordando, felicitando a todas en el Día Especial de Mamá.
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2: ¡Gloria a Dios!
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Esta es Radio Cultural TGN. Estamos en la presentación de La Franja Nocturna. Bendiciones, buenas noches. Gracias por seguir con nosotros compartiendo a esta hora. A sus órdenes, ¿con quién tenemos el gusto? Sí, buenas noches. Aló, aló, bueno. Van a marcar de nuevo. Aquí estamos a la orden. Y si estás algo lejos del Señor, regresa. Ven pronto. El Señor te espera. Regresa a Cristo.

0: Esta es Radio Cultural TGN. Seguimos en la presentación de la Franja Nocturna. Saludos cordiales a Ramano Israel Peck, el saludo cordial. Saludos a Ángel, Esdras, Danilo, Gerson Peck, Esdras Kuruchich, también escuchando a esta hora en New Jersey, el saludo cordial y gracias por ser parte de la programación de Radio Cultural TGN. Bendiciones para usted, el saludo cordial, muchas gracias. Saludos a la familia Castellanos en Ciudad Vieja. El saludo, sigan adelante escuchando TGN, la Franja Nocturna. ¡Qué bueno! Lucky, Lucky Vázquez, Lucky, estamos orando por ti, seguiremos orando para que el Señor te dé la total recuperación. Seguiremos pidiendo, clamando al Señor Dios Todopoderoso. Claro que sí, ánimo, amados hermanos. Hermana Chusi, hermana Chusi Ordóñez, ¿cómo está? Dios la bendiga, gracias por la nota. Sí, es interesante leer todos estos aspectos que, bueno, nos hablan de cómo está la realidad del mundo y saber que el Señor Jesús viene pronto. Orando, pidiendo, clamando los unos por los otros. Así es, así debe ser. Dios la bendiga, hermana Vilma. Seguimos orando por usted. Orando por la familia, orando por David Jacob. El saludo cordial. Y esperamos que hermana Noemí y hermano Walter ya estén de regreso en Estados Unidos, con la bendición del Señor ahí con toda la familia. Fue increíble lo del fin de semana que recién pasó por ese asunto de esta línea aérea que dejó de funcionar y dar el servicio, declararse en quiebra. Pues eso afectó a miles de personas en Guatemala y alrededor del mundo. Oramos por todas estas situaciones. Bendiciones a la familia Martínez Chopin. Muchísimas gracias por escucharnos. Claro que sí, compartiendo esta noche el Salmo 91. Qué rápido se va el tiempo. Ya estamos entonces otra vez aquí. Ya estamos casi llegando a el fin de semana otra vez. Qué increíble. Así que estamos a la orden. Muy buenas noches, TGN. Buenas noches. Buenas noches.
1: Buenas noches, hermano.
0: Hermano, buenas noches. Gracias. ¿Cuál es su nombre?
1: Abner Sánchez.
0: Muy bien. ¿De dónde nos llama?
1: Del estado de Nebraska, hermano.
0: Que Dios lo bendiga, mi hermano Abner. ¿A quién saludamos desde Nebraska?
1: A todos los radioescuchas en esta hermosa hora, los que están despiertos y los que están de turno. Que Dios los bendiga a todos, principalmente a usted.
0: Muchísimas gracias.
1: Dios lo bendiga. Que Dios les siga guardando y llenando mucha vida y salud sobre su vida, hermano.
0: Gracias, amado hermano. Dios lo bendiga, lo guarde ahí en Nebraska. Que Amén. Esté bien y orando los gracias. Unos por los otros. Bendiciones.
1: Amén. Debemos orar uno por los otros.
0: Amén.
1: Así, es, hermano.
0: Así debe
1: muy
0: ser.
1: Buena, muy buena programación. Y
0: gloria a Dios.
1: Siempre les escucho a ustedes.
0: Siga escuchando. Invite a más hermanos a que nos escuchen también ahí en los Estados Unidos de Norteamérica. Ánimo en el Señor, Amén. Mi hermano. Dios lo bendiga. Cuídese.
1: Amén, hermano. Gracias. ¿Me ponen una alabanza, hermano?
0: Sí, sí. ¿Cuál es? ¿Cuál será?
1: Uno de Miel San Marcos, de, de adoración, esto de
0: sí.
1: Su nombre.
0: Muy bien, con mucho gusto. Vamos a buscar a Miel San Marcos. Que Dios lo bendiga, mi hermano.
1: Amén.
0: Cuídese.
1: Gracias,
0: muy amable.
1: Dios lo bendiga a todos.
0: Gracias, amado hermano.
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0: Estamos en la presentación de la Franja Nocturna. Yo no sé cómo está el clima allá afuera, pero yo aquí en cabina central sigo con calorcito. A medianoche uno está sudando aquí, pero también es por el gozo y cantamos, subimos las manos, me pongo de pie. Sé que estornudamos. Es que también yo creo que el calor da cierto asunto como de algún tipo de alergia por el calor o el cambio de clima. Es maravilloso saber que estamos en las manos del Señor en medio de todo lo que se escucha, lo que dicen, lo que cuentan, lo que vieron, lo que no vieron y lo que se imaginaron. Y bueno, es complicado, pero tenemos que saber nosotros que podemos escuchar de todo, ver de todo en este mundo, pero nada más retener lo bueno y desechar lo que no es bueno. Los días son malos. Vivimos en medio de una generación maligna y perversa, así que debemos aprovechar el tiempo. Y a los pecadores, a los engañadores, a los malignos, si quisieren engañarnos, simplemente hay que ignorarlos. Hacer como que escuchamos, pero no escuchamos, no ponemos atención. Dice la palabra, no consientas, no les pongas atención. Déjalos ahí hablando solo. Sí, si los pecadores te quisieren engañar, no consientas. No consientas. Recuerda, tú eres lo que lees, tú eres lo que escuchas. Así que muchísimas gracias por escuchar Radio Cultural TGN, La Franja Nocturna. Y vamos con el siguiente segmento, entonces. ¡Claro!

La frase de hoy dice así: si no puedes tener lo que quieres, pues aprende a querer lo que tienes. Si no puedes tener lo que quieres, pues aprende a querer lo que sí tienes.

y estén siempre alegres. Oren sin cesar. Den gracias a Dios en toda situación, porque esta es su voluntad para ustedes, en Cristo Jesús.

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El tiempo se va rapidísimo, así que nos preparamos para orar. Claro, antes de orar, leemos la palabra del Señor. Si usted no leyó la palabra hoy porque de verdad no le dio tiempo, pues ya la estamos leyendo aquí. No oró todo el día, no puede ser, no oró este día. No puede ser, pero bueno, vamos a orar entonces. Oramos. Y si ya va a dormir, pues que tenga buena noche. Si va a ir al trabajo, buen turno. Si va a refaccionar, buen provecho. Recordando que

Y también puede responder con amor y con poder, espera. Así que vamos a prepararnos para el tiempo de la oración, contar nuestras bendiciones, dar gracias, rendir todo al Señor. Y escuchamos el canto. Si usted sabe que está algo alejado del Señor, regrese. Venga pronto, el Señor ya viene. Sí, dice, estemos a cuentas, así dice el Señor. Buscando primeramente el reino de Dios y su justicia.

que habita al abrigo del Altísimo morará bajo la sombra del Omnipotente. Diré yo a Jehová, esperanza mía y castillo mío, mi Dios en quien confiaré. Él te librará del lazo del cazador, de la peste destructora. Con sus plumas te cubrirá y debajo de sus alas estarás seguro. Escudo y adarga es su verdad. No temerás el terror nocturno, ni saeta que vuele de día, ni pestilencia que ande en la oscuridad, ni mortandad que en medio del día destruya. Caerán a tu lado 1,000 y 10,000 a tu diestra, mas a ti no llegará. Ciertamente con tus ojos mirarás y verás la recompensa de los impíos. Porque has puesto a Jehová, que es mi esperanza, al Altísimo.

por tu habitación. No te sobrevendrá mal ni plaga tocará tu morada, pues a sus ángeles mandará cerca de ti, que te guarden en todos tus caminos. En las manos te llevarán para que tu pie no tropiece en piedra. Sobre el león y el áspid pisarás, hollarás al cachorro de león y al dragón. Por cuanto en mí ha puesto su amor, yo también lo libraré. Le pondré en alto por cuanto ha conocido mi nombre. Me invocará y yo le responderé. Con él estaré yo en la angustia. Lo libraré y le glorificaré. Lo saciaré de larga vida y le mostraré mi salvación. Así dice el Señor.

0: Señor, te damos muchas gracias en esta noche. Gracias por tu amor, por tu bondad. Oh Padre Celestial, gracias. Gracias por Radio Cultural TGN, gracias por la franja nocturna. Gracias, Señor, por cada hermano, hermana, joven, señorita. Señor, por todos los que están escuchando a esta hora y por los que tal vez ya fueron a descansar, pero comenzaron escuchando el programa. Te pedimos por todos, te pedimos por Guatemala, te pedimos por Centroamérica, te pedimos por Canadá, te pedimos por Cuba, por Israel, por México, por Estados Unidos, Señor, por el Medio Oriente, por Japón, te pedimos por todo, Señor, porque en todas partes del mundo hay pueblo tuyo. Señor, hay pueblo también con problemas graves de salud, graves problemas económicos, emocionales, espirituales. Pero sabemos que podemos confiar en ti. Y gracias, Señor, porque eres todopoderoso. Y porque a través de la bendita llaga del Señor Jesucristo hemos sido curados. Te pedimos, Señor, en esta noche que pases tu mano sanadora sobre cada hermano, sobre cada hermana. Bendice a hermana Vilma Guzmán de Barrientos, pasa tu mano sanadora sobre ella. Dale la salud, por favor, Señor. Ten misericordia, bendice a tu sierva. Te seguimos pidiendo en esta noche, Señor, te suplicamos por Quique García. Bendice a Quique. Te pedimos por la salud de Quique. Te pedimos también por Lucky Vázquez. Te pedimos por ella, Señor. Te pedimos, Señor, Dios Todopoderoso, por Miguel Bautista. Te pedimos por Miguel y su familia, por Mario Alexander Leiva, por Selvin Alegría, por María Rojas, por hermano Guillermo Salas. Bendícelo allí en el Petén. Te pedimos por Mirna Musia, por la amada hermana Musia, y por la petición de nuestra, de la madrecita y toda la familia. Te pedimos por Vilma Murcia, hermana Musia, ahí escuchando. Tú sabes, Señor, la situación que compartieron. Te pedimos, por favor. Te pedimos por Rafael Martínez y esposa, por Macario Jack, por Estela Fuentes de Zona 18, por Carlos del Cid Urbina, por la familia Samayoa Godoy, por Carlos Aceituno, por su esposa, hermana Ruth, por Gabriela Huarcas, por David García, por Gabriela. Te pedimos, Señor, a esta hora, por Lenin Hernández, por Alfonso Ajpop. Te pedimos por Lucy del Cid. Señor, te seguimos pidiendo por Tadeo Emanuel, el pequeño niño, y gracias por los buenos testimonios que hemos escuchado esta noche. Te pedimos por Miriam Crisóstomo, por Oscar Leiva, por Brígida de Martínez, por Gladys González, por Juan Pablo González, por Elizabeth Panadero, por Miguel Ángel, por la familia Roland López, y por todas las peticiones que tú conoces, Dios poderoso. Para ti no hay nada imposible. Tú conoces mis peticiones y te suplico por mis peticiones y por las peticiones de tu pueblo, las peticiones del personal de la radio. Te pedimos por Junior Bay, te pedimos por Oscar David. Te pedimos, Señor, por nuestro amado hermano Pérez Barrientos. Te suplicamos, Señor, por él, por su hijito David Junior. Bendice a hermana Chusy Ordóñez. Gracias por su vida. Gracias por hermano Walter y hermana Noemí. Gracias porque ya están de regreso en Estados Unidos. Y por todos los hermanos y hermanas que no pudieron llamar, no dieron su nombre, no sabemos el nombre, la dirección, no sabemos datos. Pero tú sí, te alabamos, te bendecimos, oramos. Gracias por el Espíritu Santo, oramos en Cristo Jesús. Amén y amén.
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0: En la cultura de hoy, ¿cómo deben las mujeres definir su papel, sus relaciones, en el lugar de trabajo y en la casa? Después de todo, las expectativas son tan altas. Las mujeres deben ser brillantes, hermosas y también productivas, de acuerdo a nuestra sociedad. Y bien, hoy, en Visión para Vivir, el pastor Carlos Azazueta nos invita a observar el capítulo 31 del libro de Proverbios para descubrir la definición bíblica de la grandeza. Y es aquí donde encontramos que el diseño de Dios para las mujeres es muy distinta a la que la cultura de hoy nos enseña. Escuchemos la conclusión de La mujer que teme al Señor.
1: La segunda característica de una mujer que teme al Señor son unos labios refrenados y una lengua controlada. Proverbios 10:11 dice: Manantial de vida es la boca del justo, pero violencia cubrirá la boca de los impíos. El odio despierta rencillas, pero el amor cubrirá todas las faltas. En los labios del prudente se halla sabiduría, mas la vara es para las espaldas del falto de cordura. Los sabios guardan la sabiduría, mas la boca del necio es calamidad cercana. Ahora el versículo 18. El que encubre el odio es de labios mentirosos, y el que propaga calumnia es necio. En las muchas palabras no falta pecado, mas el que refrena sus labios es prudente. Plata escogida es la lengua del justo, mas el corazón de los impíos es como nada. Finalmente, versículo 31. La boca del justo producirá sabiduría. ¿Puede usted ver el uso de la lengua? Su conducta al hablar, al comunicarse con otros, demuestra una sabiduría que fluye de sus labios, y los labios se refrenan cuando hay sabiduría. El versículo 32 dice: Los labios del justo saben hablar lo que agrada, mas la boca de los impíos habla perversidades. El discernimiento reemplaza el parloteo. Cuando usted habla, hay profundidad en vez de superficialidad, y simplemente palabras llenando el aire. Sea usted una mujer de labios refrenados, de palabras conservadoras, de manera que cuando usted hable, valga la pena escucharla. La sabiduría refrena los labios y controla la lengua. El libro de Proverbios habla mucho en cuanto a eso. Proverbios 12:18 dice: Hay hombres cuyas palabras son como golpes de espada, mas la lengua de los sabios es medicina. No todos los proverbios que hablan en cuanto a la lengua son negativos. Piense en la sanidad que Dios le ha traído a usted a través de las palabras de otra mujer en un momento apropiado en su vida. Note cómo dice Proverbios 25, versículo 11. Manzana de oro con figuras de plata es la palabra dicha como conviene. El decir la palabra correcta en el momento correcto es como medicina a la vida. Pídale a Dios que le dé sabiduría para discernir el tiempo en el que usted debe dar un consejo y utilizar su lengua. No solo para decir lo correcto, sino para decir lo correcto en el momento correcto. El valor de usted será mucho más que el de las piedras preciosas si usted es una persona así. Usted no tendrá precio. Será difícil de hallar, no lo olvide. También deseo hablarles a las mujeres solteras que están de alguna manera en alguna relación de noviazgo. Algunas de ustedes que están en busca de un esposo, algunas que están disfrutando de un noviazgo, y quizá otras de ustedes que no tienen planes de casarse todavía, pero mantienen ese noviazgo. Esta es una oportunidad de poner esto en práctica. No se debe tener un noviazgo simplemente para impresionar a la otra persona, pero al pasar del tiempo y estando usted al lado de ese hombre o de ese joven con el cual usted está disfrutando de la vida, pídele a Dios que controle sus labios y su lengua, de manera que lo que usted diga sea de ayuda para él, sea de beneficio durante ese tiempo que pasen juntos, en vez de simplemente hablar por hablar. Si usted hace eso, usted será una persona diferente. Usted será difícil de hallar, tal como las piedras preciosas. Veamos ahora Proverbios 15:28. El corazón del justo piensa para responder. Si usted se pregunta cómo debe responder ante una situación, usted debe pensar antes de hablar. Mas la boca de los impíos, dice este versículo, derrama malas cosas. Debe prestar más atención a las pausas, tanto como a las palabras mismas. Mira, al aconsejar a una persona o simplemente hacer preguntas, yo presto atención en cuán rápidas son las respuestas de estas personas. Me encanta ver cómo una persona piensa en la pregunta primero y luego da una respuesta. Sea usted una mujer que piensa primero y luego responde. Eso es de gran ayuda a todos. Piensen primero, piensen cómo va a responder. Veamos un proverbio más, Proverbios 21, versículo 23. El que guarda su boca y su lengua, su alma guarda de angustias. Amén por esto, ¿verdad? Yo nunca me siento mal por las cosas que no he dicho. Me doy cuenta de que cuando guardo mi lengua, con frecuencia, el silencio es mi mejor compañero. La sabiduría ayudará a refrenar los labios. Recuerde usted que la fuerza más destructiva en la iglesia hoy en día no es la herejía doctrinal, no es la apatía a la evangelización o las misiones, no es ni siquiera la inmoralidad. La fuerza más destructiva en la iglesia en nuestros tiempos es una lengua fuera de control. Entonces tenemos primero un odio hacia el mal. En segundo, labios refrenados y una lengua controlada. En tercer lugar, y esto es muy necesario, estabilidad emocional. Note lo que dice Proverbios 14, versículo 26. Me gusta la forma en cómo comienza este pasaje porque se parece un poco a lo que hemos estado hablando de Proverbios 31. Dice, en el temor de Jehová está la fuerte confianza y esperanzas tendrán sus hijos. En otras palabras, en el temor del Señor habrá una estabilidad creciente. Se liberarán las emociones. En la medida que aumentan su reverencia hacia el Señor, mujeres, es maravilloso ver cómo el Espíritu Santo viene en su ayuda y calma su espíritu. En la medida en que crecen en reverencia hacia su Dios, en esa medida ustedes tendrán estabilidad emocional. Note el versículo 27. El temor de Jehová es manantial de vida para apartarse de los lazos de la muerte. Cuando pienso en la estabilidad emocional, pienso en este versículo. Yo pienso en una persona que tiene recursos inagotables. Pienso en una persona que tiene algo que ofrecer. Había un profesor en el seminario hace años que desafiaba a sus jóvenes estudiantes de teología en las clases, diciéndoles lo siguiente: jóvenes, mantengan detrás del mostrador más de lo que tienen a la vista. Me gusta este pensamiento. Si usted ha mostrado todo lo que tiene y ya no le queda nada de reserva, usted tiene pocos recursos. Tenga muchos recursos a su disponibilidad, pero que nunca muestra a nadie. Y créame, las personas lo notarán. Este versículo dice que la persona que teme al Señor llega a ser un manantial de vida, llegará a ser una persona que tiene recursos. Ve ahora el versículo 33. En el corazón del prudente reposa la sabiduría. En contraste con esto, vemos Proverbios 5:6. El capítulo 5 se refiere a la mujer extraña o a la mujer adúltera, la mujer que vive una vida fácil. En contraste, el versículo 6 dice, sus caminos son inestimables. No los conocerás si no consideras el camino de vida. Esta es una persona de altas y bajas, caliente y fría, que entra y sale, que sube y baja. Es una persona que no tiene control de su vida. El versículo dice que ella no considera el camino de vida. Yo veo allí una falta de profundidad. También veo inseguridad. El doctor James Dobson dijo en su libro titulado Lo que las esposas desean que los maridos sepan sobre las mujeres. En este libro encontramos un capítulo bajo el siguiente título, La subestimación. Déjeme leerles un párrafo de este capítulo. El doctor Dobson dice, aunque nos parezca increíble, la subestimación propia fue señalada como el problema más grave que afecta a las mujeres que respondieron la encuesta. Más del 50% de las mismas la colocaron en el primer lugar de la lista y casi 80% la señaló entre los primeros 5 lugares. Este resultado coincide totalmente con mis propias investigaciones y expectativas al respecto. La subestimación propia, el complejo de inferioridad y la falta de confianza en sí mismas, incluso en mujeres saludables y felizmente casadas, están arraigadas en lo más profundo de la personalidad. Con mucha frecuencia, después de 5 minutos transcurridos durante una sesión de consulta con un especialista, estos problemas hacen su aparición. Sentimiento de inutilidad en todas las esferas, subvaloración de las potencialidades personales, son todo un estilo de vida, o mejor aún, un constante estado de desesperación para millones de mujeres en Norteamérica. Pero, ¿cuál es el significado de la depresión? ¿De dónde surge esta arraigada sensación de inadaptación? Quizá yo pueda expresar los conflictos y ansiedades que bullen en una mente insegura. En una tranquila tarde, una mujer se halla sola en su casa y comienza a sentir pensamientos de angustia, sin motivo aparente. ¿Por qué no suena el teléfono casi nunca?, piensa. ¿Es que yo soy incapaz de hacer nuevas amistades y, sobre todo, de alguna que valga la pena? Necesito tanto a una persona con quien desahogar mis penas porque con mi marido no hay modo. Pero, ¿dónde se encuentra esa persona? Como puede ver, esta mujer piensa que si los demás la conocieran verdaderamente, la estimarían. Pero se siente aterrada cuando cree que ha hecho el papel de tonta delante de sus amistades o en su propia casa. Es muy desdichada al imaginarse que otras personas poseen más talento y habilidades que ella. Se contempla a sí misma como una mujer sin atractivos, sin personalidad y totalmente incapaz de hacer algo bien hecho. Y sospecha que ha fracasado en todas las esferas de la vida y en el matrimonio. Está constantemente insatisfecha de sí misma y le encantaría ser otra persona. Sabias palabras del Dr. Dobson, ¿verdad? Si sigo leyendo esto, voy a quedar tan deprimido que no voy a poder terminar este mensaje. Esto es lo que ocurre cuando la persona se hunde en su propio mundo y así el pantano de la falta de confianza en sí misma echa raíz. Este versículo nos dice que cuando una mujer teme al Señor, posee una creciente estabilidad emocional. Este es un ministerio de mucho beneficio y le sugiero que el temor al Señor debe ser la mejor actividad que usted pueda realizar. Lo más profundo que sea su reverencia al Señor, más estable será usted emocionalmente. Y créame, las personas a su alrededor necesitan tanto de esto. Muy bien, hablamos acerca de un odio hacia el mal, labios refrenados y una lengua controlada, estabilidad emocional. Ahora veamos el cuarto, un oído que escucha y un espíritu enseñable. Cuando usted llega a ser una mujer que teme al Señor, eso crece. Usted llega a estar lista para escuchar, está lista para aceptar las amonestaciones de Dios. Usted es sensible a lo que Dios le está diciendo. Cuando abre la palabra de Dios, usted tiene deseos de estudiarla con profundidad para poder derivar de allí las riquezas como sacar oro de una mina. Proverbios 15:31 dice, el oído que escucha las amonestaciones de la vida entre los sabios morará. El que tiene en poco la disciplina menosprecia su alma, mas el que escucha la corrección tiene entendimiento. El temor de Jehová es enseñanza de sabiduría. Y a la honra precede la humildad. Usted tendrá humildad de corazón, a diferencia de muchas de las mujeres de hoy en día. Usted tendrá un espíritu que se refrena cuando se trata de recibir enseñanza. Hay un espíritu que dice, me he sometido por largo tiempo ya, ahora voy a tomar las riendas. Bueno, Dios dice que cuando hay un espíritu de temor al Señor, la instrucción es recibida fácilmente. O como por ahí se dice, tener un espíritu enseñable. En contraste con esto vemos Proverbios 18:1. Dice, su deseo busca al que se desvía, y se entremeten en todo negocio. No toma placer el necio en la inteligencia, sino en que su corazón se descubra. Proverbios 21:11 nos dice, cuando el escarnecedor es castigado, el simple se hace sabio, y cuando se le amonesta al sabio, aprende ciencia. Es un gran placer el enseñar a aquellos que son sabios. Ellos aman la verdad. Permíteme añadir algo más aquí. Si usted tiene hijas en su hogar y tiene esa tarea emocionante de ayudarlas a ser mujeres de Dios, observe cuidadosamente el espíritu de ellas. Usted debe tratar más con las actitudes de sus hijas que con sus acciones, porque las actitudes de ellas determinarán todo su futuro. Cuando la actitud es correcta, las acciones le siguen. Y toma tiempo cultivar eso. Veamos un versículo más en Proverbios 23, versículo 17. Ya hemos visto el odio hacia lo malo, el refreno al hablar y la estabilidad emocional. Tener un espíritu enseñable, un oído que escucha, una disponibilidad de aprender y cambiar. Ahora veamos lo que dice Proverbios 23, 17. Aquí se nos habla en cuanto a la quinta cosa, y esta es tener un corazón libre de envidia. Usted se siente bien siendo usted misma. Usted está libre de envidia. Escuche el versículo. No tenga tu corazón envidia de los pecadores. Antes, persevera en el temor de Jehová todo el tiempo, porque ciertamente hay fin y tu esperanza no será cortada. Oye, hijo mío, y sé sabio, endereza tu corazón el camino. Y para terminar, Proverbios 24:1. No tengas envidia de los hombres malos, ni desees estar con ellos, porque su corazón piensa en robar, e iniquidad hablan sus labios. Usted, por su parte, está edificando una casa basada en la sabiduría, estableciéndola en base de entendimiento. Está llenando los cuartos de conocimiento y de riquezas preciosas y agradables. Muy bien, lo que le he compartido puede ser tomado de dos formas. Puede ser una fuente de equilibrio, de manera que sea mejor para su esposo el vivir con usted, o usted podría llegar a ser una mujer fanática y rígida y tan determinada a su estilo de vida que sea difícil aún estar cerca de usted. Lo más experimentada que sea usted en su andar espiritual con el Señor, lo más fácil que debería ser el vivir con usted. Yo le desafío a que haga de esto no una lista legalista y estructurada, sino que usted pida al Espíritu de Dios que lo haga parte de su estilo de vida, de manera que cambie efectivamente en esas áreas que necesitan ser cambiadas. Para que usted deje de compararse con otras mujeres, esa envidia que con frecuencia acompaña al mundo de las mujeres, usted va a pensar antes de hablar, usted va a confiar en el Señor para darle estabilidad en lo profundo, para darle el control propio que usted emocionalmente está necesitando, para darle una mente de discernimiento, para que pueda ver lo malo, aun cuando eso esté encubierto. Y si usted todavía tiene hijos en el hogar, entonces usted podrá ayudarles a ellos a que puedan ver esto también. Usted será parte de la solución. No se convertirá en el problema. Proverbios 31:25 concluye de esta manera. Fuerza y honor son su vestidura, y se ríe de lo porvenir. Creo que lo que toda mujer desea es que la fuerza y el honor sean su vestidura. Deseo referirme ahora al concluir este mensaje a una columna redactada por una escritora humorista norteamericana, porque pienso que lo que ella dice aquí en esta columna resume perfectamente lo que estamos hablando aquí en este mensaje. La columna se titula Si tuviera que vivir mi vida de nuevo. Escucha lo que dice. Alguien me preguntó el otro día si yo tuviera la oportunidad de vivir mi vida de nuevo, si yo cambiaría algo. Mi respuesta inicial fue no, pero después lo pensé y cambié de opinión. Si yo tuviera que vivir mi vida de nuevo, me depilaría menos y escucharía más. En vez de desear que pasara rápido los 9 meses de embarazo y quejarme de las manchas en mi piel y la hinchazón de mis pies, yo disfrutaría cada minuto y me daría cuenta que la maravilla creciendo dentro de mí es mi única oportunidad en la vida de ayudar a Dios a llevar a cabo un milagro. Nunca insistiría en que las ventanas del carro permanecieran subidas con el calor del verano, porque me acabo de arreglar el pelo. Yo invitaría a comer a mi casa a amigos, aun si la alfombra está manchada y el sofá esté cambiando de color. Comería palomitas de maíz en la sala formal y me preocuparía menos por las cenizas al prender una chimenea. Tomaría más tiempo para escuchar a mi abuelo hablar de su juventud. Utilizaría la vela en forma de rosa antes de que se derrita por sí misma guardada en el garaje. Me sentaría en el pasto frente a la casa sin preocuparme por las manchas amarillas que salen por allí. Lloraría y reiría menos mirando la televisión y más observando la vida. Compartiría más de las responsabilidades de mi esposo, por las cuales no le doy las gracias en forma apropiada. Comería menos queso de dieta y más helado. Nunca compraría algo simplemente porque es práctico. Cuando mi hijo me besa impulsivamente, nunca le diría, más tarde, ahora vete a lavar las manos para que comamos. Diría, más te quiero, más lo siento, escucharía más, pero más que todo, si tuviera otra oportunidad de comenzar mi vida, le sacaría provecho a cada minuto. Miraría realmente las cosas, probaría las cosas, viviría aprovechando todo al máximo y nunca desaprovecharía ni un minuto de tiempo hasta que ya no quedara más.
0: Con la invitación a abrazar de manera honesta lo que Dios dice acerca de las mujeres, terminamos este mensaje que el pastor Carlos A. Zazueta ha presentado bajo el título La mujer que teme al Señor. En unos minutos escucharemos una vez más al pastor Carlos. ¿Sabe usted que las decisiones que tomaron las mujeres de la Biblia no son tan distintas de las decisiones que cada mujer actual vive hoy en día? 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
1: Estimada dama, gracias por escucharme. Le confieso que me siento más cómodo hablándole a los hombres, pero cuando tengo la oportunidad de hablarle a las mujeres, realmente debo confiar en la ayuda de Dios para saber qué decirles. Simplemente he escuchado lo que Él dice en su palabra y solamente he tratado de ser su portavoz hacia usted que me escucha. Me gustaría que me acompañara en esta oración para que juntos habláramos al Señor y le pidiéramos que le ayudara a usted, así como espero que me ayude a mí a seguir tratando estas cualidades que hemos observado en el libro de Proverbios. Si puede, incline su rostro y ore junto conmigo al Padre. Padre, en tu palabra hemos escuchado grandes desafíos para todos, particularmente para las mujeres que son creyentes. Por favor, haznos sensibles a esas ocasiones, en la experiencia personal, en la cual sentimos que Satanás, el enemigo de nuestras almas, pone un estrado y se siente como soberano y señor de nuestras vidas, y comienza a persuadirnos a tomar malas decisiones. Señor, ayuda a las mujeres que me están escuchando a estar muy al pendiente en cuanto a sus familias, a ser sensibles a las necesidades de cada miembro y a poder ayudarles a obtener más conocimiento de lo que es bueno y lo que es malo, y aprender a hacer buenas elecciones. Oramos para que selles sus labios. Muchas mujeres y hombres también tienen problemas con la lengua y ni siquiera están conscientes de ello. Haznos a todos muy sensibles a poder reconocer los tiempos en que es mejor quedarnos callados y pensar antes de lo que tengamos que decir. Ayúdanos a saber cómo alentar a otros con palabras de ánimo, en lugar de comentarios que debilitan el espíritu de la persona que las oye. Padre, oro para que nos hagas más estables emocionalmente. Esta es otra de las áreas de conflicto en la vida de muchas mujeres. Padre, sabemos que si verdaderamente depositamos nuestra confianza en ti, entonces encontraremos la verdadera estabilidad emocional. Señor, manténnos con una mente receptiva y enseñable. Que podamos aprender de quienes han acumulado experiencia y madurez al aumentar en años. Ayúdanos también a poder escuchar a quienes tienen menos edad que nosotros. Danos un espíritu enseñable. Padre, oramos para que tú nos hagas ser las personas que tú has diseñado que seamos, cada uno de nosotros. Ayúdanos a cumplir el propósito por el cual hemos sido creados y puestos en este mundo. Padre, fortalece y alienta a cada mujer que me está escuchando en este momento, que puedan absorber las enseñanzas de estos pasajes en su propia vida y acepten los desafíos que tú les presentas en tu palabra. Ayúdales a que ellas puedan valorar las oportunidades que tú tienes delante de cada una de ellas en este año. Gracias por todo, Señor. Te lo agradecemos en el nombre maravilloso de tu Hijo, nuestro Señor y nuestro Salvador Jesucristo, en quien decimos amén.
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0: 0:03.
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El Señor Jesús, enseñando en su ministerio terrenal, decía: Vosotros sois la sal de la tierra, pero si la sal se desvaneciere, ¿con qué será salada? No sirve más para nada, sino para ser echada fuera y hollada por los hombres. Vosotros sois la luz del mundo. Una ciudad asentada sobre un monte no se puede esconder, ni se enciende una luz y se pone debajo de un almud, sino sobre el candelero y alumbra a todos los que están en casa. Así, alumbre vuestra luz delante de los hombres, para que vean vuestras buenas obras y glorifiquen a vuestro Padre que está en los cielos. Enseñanza del Señor Jesús. Escuchemos la voz de Rodolfo Ayala.

Ha sido la voz del hermano Rodolfo Ayala en estos preciosos cantos. El Señor Jesús continuó enseñando de esta manera. Oísteis que fue dicho a los antiguos, no matarás, y cualquiera que matare será culpable de juicio. Pero yo os digo que cualquiera que se enoje contra su hermano será culpable de juicio, y cualquiera que diga necio a su hermano será culpado ante el concilio, y cualquiera que le diga fatuo quedará expuesto al infierno de fuego. Por tanto, si traes tu ofrenda al altar, y ahí te acuerdas de que tu hermano tiene algo contra ti, deja ahí tu ofrenda delante del altar, y anda, reconcíliate primero con tu hermano, y entonces ven y presenta tu ofrenda. Ponte de acuerdo con tu adversario pronto, entre tanto que estás con él en el camino. No sea que el adversario te entregue al juez y el juez al alguacil y seas echado en la cárcel. De cierto te digo que no saldrás de ahí hasta que pagues el último cuadrante. Son enseñanzas del Señor Jesucristo.

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El Señor Jesús, en su enseñanza, continuó diciendo: oísteis que fue dicho, no cometerás adulterio. Pero yo os digo que cualquiera que mira a una mujer para codiciarla, ya adulteró con ella en su corazón. Por tanto, si tu ojo derecho te es ocasión de caer, sácalo y échalo de ti, pues mejor es que se pierda uno de tus miembros y no que todo tu cuerpo sea echado en el infierno. Y si tu mano derecha te es ocasión de caer, córtala y échala de ti, pues mejor es que se pierda uno de tus miembros y no que todo tu cuerpo sea echado en el infierno. Tremendas enseñanzas las del Señor Jesús. Continuaremos el día de mañana. Cierra el programa el cuarteto Jehová Shalom. Es el encargado de concluir la presente audición.

0: una de la mañana, en punto.
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4: Gracias, Misael, por estar en el encuentro de hoy con nosotros. ¿Por qué no le cuentas a nuestra audiencia un poco de quién es Misael?
5: Bueno, saludo a toda la gente linda que nos está escuchando desde aquí, desde Encuentro. Es un placer llegar con nuestra banda y con nuestra música a sus hogares y con un poco de palabra. Así que espero que tu día esté yendo como el mío. El mío está yendo de lo mejor. ¿Por qué? Porque la palabra dice, este es el día que Dios creó para que te goces en él. Así que, bueno, estaremos conversando un poquito, quizás por unos 15 minutos, ¿no? Y espero que reciba algo tu corazón y que puedas identificarte también con nuestro ministerio en esta hora.
4: Cuéntanos un poco de tu trasfondo familiar. ¿De dónde eres? ¿Tienes hermanos? Cuéntanos un poco de tu juventud.
5: Fíjate que soy de Cuba y nací en un hogar cristiano, un hogar pastoral. Bueno, ese legado como que nos ha seguido. Mi niñez fue una niñez, sí recuerdo que desde chiquito, como a los 5 o 6 años, descubrieron que me gustaba la música porque me quedaba en el piano y se sin que nadie me enseñara, se sentía... Ellos podían saber la melodía que estaba tocando. Desde ese momento empecé a estudiar la música y estuve estudiando por 10 años. Al cabo de los 10 años me gradué de la universidad. Y bueno, desde ese momento música y ministerio siempre me han seguido. Te digo, me han seguido porque hay momentos donde he pensado, bueno, ¿qué hacer? He visto a mi papá sufrir por el evangelio. Y entonces he dicho, no, quizás eso no es para mí. La verdad, tú sabes, yo pudiera hacer otra cosa y seguir siendo cristiano, pero pienso que cuando tú tienes un llamado, te pasa como Jonás, no vas a poder escapar de él. Y eso es lo que ha pasado con mi vida. Y tengo mi esposa que ya por 15 años me sigue en mis aventuras. Y tengo dos hijos también que tienen 14 y 12 años y son una bendición, la verdad. Y bueno, juntos queremos vivir al máximo para Dios, y sea por la música, por el pastorado, a dejarle saber a la gente que se apasione, que vive una fe genuina, práctica, algo real.
4: Misael, tengo conmigo tu nuevo disco, Tú la vida mía. Pero antes de hablar de ese disco, cuéntanos un poco, ¿cómo fue que empezó tu ministerio musical?
5: Tú sabes, cuando tú crees y Dios te da una palabra que, bueno... Yo te he dado la semilla, tú tienes que ir y pasar por las puertas. Vinimos la primera vez con un proyecto que no lo tengo acá, se llama Dueño de mi Corazón, y pagamos, bueno, todo lo que se necesita pagar, tener un booth y todo eso, pero nadie me conocía, nadie. Y llegamos ahí, pero fue una representación del Espíritu Santo. Ese año fue, si te digo que de ahí pasaron 6 meses y empezamos a trabajar con Rejoice, y Rejoice tomó, que es una familia, una casa disquera que tiene otros artistas también, y ellos tomaron el ministerio a otro nivel. Hoy te digo, en menos de un año, la gracia de Dios, ¿sabes? Llegar y que la gente ya conozca un poquito de lo que es uno y demás, y yo te digo, no puedo ser más privilegiado. Esa fue la primera experiencia. Ahora cuando llegamos, tú sabes, la gente conoce y demás, y tienes los amigos por ahí, de verdad que lo único que puedes decir, wow, Dios es grande y es fiel al llamado que te dio, ¿no?
4: Estoy aquí platicando contigo, Misael, pero este proyecto no solo es de Misael, es del grupo Misael and Freedom. Cuéntanos, ¿cómo fue que nació este grupo?
5: Bueno, a Misael and Freedom le dicen las Naciones Unidas. ¿Por qué? Porque tenemos gente de Argentina, tenemos gente de Puerto Rico, tenemos varios cubanos, tenemos un colombiano. Entonces, fíjate que hemos, normalmente lo que hacíamos, lo que hace toda banda en una iglesia, ministrar en una iglesia, y un día Dios nos da una palabra profética, de esas que tú sabes, tú la tomas, pero tú dices, bueno, Señor, puede ser ahora, pero puede ser en 20 años y demás. Pero no, no eran 20 años. De ese momento el ministerio tomó otro nivel y empezamos. Y ¿quién nos iba a decir? Mira, te digo, de todo corazón, cuando Dios, cuando es el tiempo de Dios. Recuerdo que sacamos ese disco y vinimos aquí a Espolí, y ya después de Espolí teníamos 4 nominaciones al premio ARPA. Y nos dieron un premio ARPA al lanzamiento del año, el año pasado, no este. Con el disco fuera, yo creo que fueron como 3-4 meses que el disco... Sí, la gente no nos conocía. Era Dios metiendo, tú sabes, dándonos la ventaja de tocar el corazón de la gente. Y eso nos afirmó como banda y decir, hey, we gotta do it. Tenemos que hacerlo y que, bueno, dejarle ese legado a la gente en su corazón.
4: ¿Y cuál es la visión del grupo de Misael and Freedom? Cuéntanos.
5: Marcar la diferencia. Estamos... fíjate que vivimos en un proceso de evaluación todo el tiempo. Señor, ¿cómo podemos mejorar lo que hacemos? ¿Cómo no nos volvemos ordinarios en lo que el ser humano está, tú sabes, nuestra naturaleza va a tirar? Que rápidamente lo más ordinario de uno es que, bueno, la gente te conoce y tú empiezas a creer eso y la gente dice, wow, la música, y, tú sabes, eso empieza y tú no crees que es vanagloria, pero lo es. Entonces, eso, marcar la diferencia, crear una pasión en la juventud y a oración, mover a la gente a orar a Dios, a hacer, tú sabes, en una sola dirección, que sea Jesucristo.

0: Gracias por continuar con el encuentro de hoy. David Pinto está conduciendo la entrevista y nuestro amigo nos está contando quién es la fuente de vida. Te animo a que me visites en el internet. Desde ahí tú puedes enviarme tu historia, contarme lo que está sucediendo ahí en tu barrio, o tal vez quieres participar con nosotros. Ahí vas a encontrar toda nuestra información, www.encuentro.ca. También, si tienes acceso al Facebook, solo puedes poner mi nombre, Ernesto Pinto, y ahí nos vamos a encontrar también. Sigue disfrutando de la programación de Encuentro.
1: Tengo conmigo aquí tu nueva producción, Tú la vida mía. ¿Qué pasó en el corazón del grupo mientras escribieron este álbum, mientras lo grabaron? Cuéntanos un poco de cómo fue que surgió este disco.
2: Yo soy músico más que todo y siempre el músico se complica, quiere hacer la música lo más elaborada posible, pero cuando tú lo ves que muchas veces tú no lo haces la música para músicos, sino para gente ordinaria, gente que vive la vida, y cómo llegar a su corazón. Y yo le dije, Señor, realmente desvía, yo quiero que tú me des la pasión de la gente. Y así nació Tú la vida mía. Tú la vida mía es uno de los temas que más se ha pegado. Esa canción se escuchó en el mundo entero, literalmente te lo puedo decir así. Y no es más que decirle a Dios eso: eres tú mi roca, mi fuerza, tú eres la vida mía. Pero tú no te imaginas, tú sabes, ese dicho, cómo se pegó en el corazón de la gente. Y bueno, ese es el corazón del disco. De esa manera fue que se ha ido fusionando en el corazón de la gente, la verdad.
1: En unos segundos vamos a escuchar la canción que escribieron, que se llama Fuente de Amor. Pero antes de escucharla, ¿por qué no le cuentas a nuestra audiencia cómo surgió esta canción y un poco de qué se trata la canción?
2: Bueno, mira, cuando yo oigo esta canción pienso en dos cosas: pasión, amor por Jesús, enamorado de Dios, y lo otro que es la fidelidad de Dios. La última parte de esta canción dice: aunque mis ojos se nublen, aunque mis pies se desgasten, aún así yo voy a caminar contigo, ¿entiendes? Tú me vas a llevar a mí. Y la otra parte dice: hoy tengo mis ganas de amar. Bueno, es una canción que realmente refleja amor a Dios, refleja amor a ese Dios que no solamente te ministra en la iglesia, sino te ministra en la vida diaria, te ministra en el hogar, te ministra cuando estás bravo, te ministra cuando estás frustrado, te ministra cuando estás contento.
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0: Una vez más, estamos aquí con Misael del grupo Misael en Freedom. Y Misael, te quiero agradecer por estar en el encuentro de hoy. Pero antes de terminar el programa, te quiero pedir que si hay alguna persona, algún adulto, algún joven que nos escucha, que está buscando dirección en su vida, ¿qué le dirías a esta persona?
1: Sueña. Esa es mi recomendación. Pero recuerda que cuando sueñas, tienes que despertar. No te puedes pasar la vida soñando. Sueña y despierta. Y despierta activo a lo que Dios va a hacer con tu vida. Nada hay imposible para Dios. Todos esos ministerios, tú, porque quizás tú en tu corazón tienes un ministerio que miras, wow. Todos esos ministerios empezaron con un día que se dedicaron y despertaron de su sueño y activaron la promesa que Dios les había dado. Así que actívate, jovencita, jovencito que nos estás escuchando, joven líder en tu iglesia, actívate, créele a Dios y tú vas a ver cosas grandes en tu vida y que sepas que hay gente con... La gente que Dios está buscando es gente con sueños comunes, pero que Dios va a convertir en sueños extraordinarios.
0: Una vez más, Misael, gracias por estar en el encuentro de hoy con nosotros.
1: Gracias a ti y a toda esa gente linda que nos está escuchando. Bendiciones.

0: historias.
1: Gracias por haber sido parte del encuentro de hoy. Te animo a que me visites en el internet www.encuentro.ca. Si vives en Norteamérica y quieres responder a este programa, puedes llamarnos completamente gratis al 1-800-565-1810, 1-800-565-1810. Si deseas escribirnos, puedes hacerlo a Programa Radial Encuentro, 225 Riverton Avenida, WPG, Manitoba, R2L0N1, Canadá. Soy tu amigo Ernesto Pinto, recordándote que Dios te ama y yo también.

0: Una de la mañana, 15 minutos.
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3: Una amiga le preguntó a una anciana una vez acerca de la condición espiritual de otra mujer a la que ambas conocían. La anciana contestó: pues está muy mal emocionalmente. Tiene suficiente cristianismo, pero no lo suficiente como para ser feliz en una reunión de oración. Para evitar esa angustia y ser un cristiano feliz, tenemos que buscar la voluntad de Dios a través del estudio de la Biblia y de la oración. Luego, en el poder del Espíritu Santo, hemos de esforzarnos para hacer la voluntad de Dios, andando en luz como Él está en luz. No estamos sin pecado, pero debemos ser honestos y abiertos con Dios acerca de nuestro pecado y luchar por vencerlo. El pecado hace que la copa del gozo empiece a salirse.
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0: Una de la mañana, 30 minutos.
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0: Para el creyente, la historia es un peregrinar, un caminar en compañía de Jesucristo hacia el reinado del Padre. ¿Suena raro hoy en día comenzar una charla con demasiadas referencias, vamos a decir religiosas? Porque, como sabes, se asocia a Jesucristo con un tipo de religión determinado, el cristianismo. Y sin embargo, en el continente iberoamericano, una gran mayoría nos declaramos así, como cristianos. Y sin embargo, no deseamos hablar del fundador del cristianismo, Jesucristo. El cristiano contempla la historia en su acción cotidiana porque observa la acción del Espíritu en todos los acontecimientos. Esto le permite discernir lo que ocurre en nuestro tiempo, en medio de las expresiones históricas del pecado y de la amistad con Dios. Sin ingenuidad, pero confiado en la acción divina, el cristiano se interesa por lo que Dios está construyendo y tejiendo en los acontecimientos que configurarán el siglo recién iniciado. El gran desafío es descubrir la acción de Dios en los más profundos anhelos que nuestros pueblos pronuncian, a veces en susurros, pero otras veces a gritos. En el presente de Dios está el futuro de la historia humana. La historia humana se recorre en la actitud del peregrino que se llena de fuerzas para enfrentar el presente y planear el futuro basándose en los planes que Dios ha establecido. El pasado está perdonado. El futuro es nuevo. El presente se vive con plena confianza en la promesa divina. De esta manera, el tiempo se convierte en la hora de Dios, en un tiempo nuevo, porque se reconoce a su protagonista, a su pastor, que nos invita a mirar con él, a construir con su Hijo Jesús y a confiar en la acción poderosa del Espíritu.
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0: 1:45.
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0: Hebreos capítulo 9.
1: Ahora bien, la primera alianza tenía sus reglas para el culto, pero en un santuario terrenal. La tienda se levantó de tal forma que en su primera parte, llamada el lugar santo, estaban el candelabro y la mesa con los panes consagrados a Dios. Detrás del segundo velo estaba el llamado lugar santísimo. Allí había un altar de oro para quemar el incienso y el arca de la alianza cubierta de oro por todos lados. En el arca había una jarra de oro que contenía el maná y también estaban el bastón de Aarón que había retoñado y las tablas de la alianza. Encima del arca estaban los seres alados que representaban la presencia de Dios, los cuales cubrían con sus alas la tapa del arca. Pero por ahora, no es necesario dar más detalles sobre estas cosas. Preparadas así las cosas, los sacerdotes entran continuamente en la primera parte de la tienda para celebrar los oficios del culto. Pero en la segunda parte entra únicamente el sumo sacerdote y solo una vez al año. Y cuando entra, tiene que llevar sangre de animales para ofrecerla por sí mismo y por los pecados que el pueblo comete sin darse cuenta. Con esto, el Espíritu Santo nos da a entender que, mientras la primera parte de la tienda seguía existiendo, el camino al santuario todavía no estaba abierto. Todo esto es un símbolo para el tiempo presente, pues las ofrendas y sacrificios que allí se ofrecen a Dios no pueden hacer perfecta la conciencia de los que así lo adoran. Se trata únicamente de alimentos, bebidas y ciertas ceremonias de purificación, que son reglas externas y que tienen valor solamente hasta que Dios cambie las cosas. Pero Cristo ya vino, y ahora Él es el sumo sacerdote de los bienes definitivos. El santuario donde Él actúa como sacerdote es mejor y más perfecto, y no ha sido hecho por los hombres, es decir, no es de esta creación. Cristo ha entrado en el santuario, ya no para ofrecer la sangre de chivos y becerros, sino su propia sangre. Ha entrado una sola vez y para siempre, y ha obtenido para nosotros la liberación eterna. Es verdad que la sangre de los toros y chivos, y las cenizas de la becerra que se queman en el altar, las cuales son rociadas sobre los que están impuros, tienen poder para consagrarlos y purificarlos por fuera. Pero si esto es así, ¿cuánto más poder tendrá la sangre de Cristo? Pues por medio del Espíritu Eterno, Cristo se ofreció a sí mismo a Dios como sacrificio sin mancha, y su sangre limpia nuestra conciencia de las obras que llevan a la muerte para que podamos servir al Dios viviente. Por eso, Jesucristo es mediador de una nueva alianza y un nuevo testamento. Pues con su muerte libra a los hombres de los pecados cometidos bajo la primera alianza y hace posible que los que Dios ha llamado reciban la herencia eterna que Él les ha prometido. Para que un testamento entre en vigor, tiene que comprobarse primero la muerte de la persona que lo hizo. Pues un testamento no tiene valor mientras vive el que lo hizo, sino solo cuando ya ha muerto. Por eso, la primera alianza también se estableció con derramamiento de sangre. Moisés anunció todos los mandamientos de la ley a todo el pueblo. Después tomó lana roja y una rama de hisopo. Las mojó en la sangre de los becerros y los chivos mezclada con agua, y roció el libro de la ley y también a todo el pueblo. Entonces les dijo:
2: esta es la sangre que confirma la alianza que Dios ha ordenado para ustedes.
1: Moisés roció también con sangre el santuario y todos los objetos que se usaban en el culto. Según la ley, casi todo tiene que ser purificado con sangre, y no hay perdón de pecados si no hay derramamiento de sangre. De manera que se necesitaban tales sacrificios para purificar aquellas cosas que son copias de lo celestial. Pero las cosas celestiales necesitan mejores sacrificios que esos, porque Cristo no entró en aquel santuario hecho por los hombres, que era solamente una figura del santuario verdadero, sino que entró en el cielo mismo, donde ahora se presenta delante de Dios para rogar en nuestro favor. y no entró para ofrecerse en sacrificio muchas veces, como hace cada año todo sumo sacerdote que entra en el santuario para ofrecer sangre ajena. Si ese fuera el caso, Cristo habría tenido que morir muchas veces desde la creación del mundo. Pero el hecho es que ahora, en el final de los tiempos, Cristo ha aparecido una sola vez y para siempre, ofreciéndose a sí mismo en sacrificio para quitar el pecado. Y así como todos han de morir una sola vez y después vendrá el juicio, así también Cristo ha sido ofrecido en sacrificio una sola vez para quitar los pecados de muchos. Después aparecerá por segunda vez, ya no en relación con el pecado, sino para salvar a los que lo esperan.
0: Hebreos capítulo 10.
1: Porque la ley de Moisés era solamente una sombra de los bienes que habían de venir y no su presencia verdadera. Por eso la ley nunca puede hacer perfectos a quienes cada año se acercan a Dios para ofrecerle los mismos sacrificios. Pues si la ley realmente pudiera purificarlos del pecado, ya no se sentirían culpables y dejarían de ofrecer sacrificios. Pero estos sacrificios sirven más bien para hacerles recordar sus pecados cada año, porque la sangre de los toros y de los chivos no puede quitar los pecados. Por eso Cristo, al entrar en el mundo, dijo a Dios:
3: no quieres sacrificio ni ofrendas, sino que me has dado un cuerpo. No te agradan los holocaustos ni las ofrendas para quitar el pecado. Entonces dije: aquí estoy, tal como está escrito de mí en el libro, para hacer tu voluntad, oh Dios.
1: En primer lugar, dice que Dios no quiere ni le agradan sacrificios ni ofrendas de animales ni holocaustos para quitar el pecado, a pesar de que son cosas que la ley manda ofrecer. Y después añade: aquí vengo para hacer tu voluntad. Es decir, que quita aquellos sacrificios antiguos y pone en su lugar uno nuevo. Dios nos ha consagrado porque Jesucristo hizo la voluntad de Dios al ofrecer su propio cuerpo en sacrificio una sola vez y para siempre. Todo sacerdote judío oficia cada día y sigue ofreciendo muchas veces los mismos sacrificios, aunque estos nunca pueden quitar los pecados. Pero Jesucristo ofreció por los pecados un solo sacrificio para siempre y luego se sentó a la derecha de Dios. Allí está esperando hasta que Dios haga de sus enemigos el estrado de sus pies, porque por medio de una sola ofrenda hizo perfectos para siempre a los que han sido consagrados a Dios. Y el Espíritu Santo nos lo confirma al decir:
3: la alianza que haré con ellos después de aquellos días será esta, dice el Señor: pondré mis leyes en su corazón y las escribiré en su mente, y no me acordaré más de sus pecados y maldades.
1: Así pues, cuando los pecados han sido perdonados, ya no hay necesidad de más ofrendas por el pecado. Hermanos, ahora podemos entrar con toda libertad en el santuario gracias a la sangre de Jesús, siguiendo el nuevo camino de vida que Él nos abrió a través del velo. Es decir, a través de su propio cuerpo. Tenemos un gran sacerdote al frente de la casa de Dios. Por eso, acerquémonos a Dios con corazón sincero y con una fe completamente segura, limpios nuestros corazones de mala conciencia y lavados nuestros cuerpos con agua pura. Mantengámonos firmes, sin dudar, en la esperanza de la fe que profesamos, porque Dios cumplirá la promesa que nos ha hecho. Busquemos la manera de ayudarnos unos a otros a tener más amor y a hacer el bien. No dejemos de asistir a nuestras reuniones como hacen algunos, sino démonos ánimos unos a otros, y tanto más cuanto que vemos que el día del Señor se acerca. Porque si seguimos pecando intencionalmente después de haber conocido la verdad, ya no queda más sacrificio por los pecados. Solamente nos queda la terrible amenaza del juicio y del fuego ardiente que destruirá a los enemigos de Dios. Cuando alguien desobedece la ley de Moisés, Si hay dos o tres testigos que declaren contra él, se le condena a muerte sin compasión. Pues, ¿no creen ustedes que mucho mayor castigo merecen los que pisotean al Hijo de Dios y desprecian su sangre? ¿Los que insultan al Espíritu del Dios que los ama? Esa sangre es la que confirma la alianza y con ella han sido ellos consagrados. Sabemos que el Señor ha dicho:
3: a mí me corresponde hacer justicia. Yo pagaré.
1: Y ha dicho también:
3: el Señor juzgará a su pueblo.
1: Terrible cosa es caer en las manos del Dios viviente. Pero recuerden ustedes los tiempos pasados, cuando acababan ustedes de recibir la luz y soportaron con fortaleza los sufrimientos de una gran lucha. Algunos de ustedes fueron insultados y maltratados públicamente. Y otros se unieron en el sufrimiento con los que fueron tratados así. Ustedes tuvieron compasión de los que estaban en la cárcel. Y hasta con alegría se dejaron quitar lo que poseían, sabiendo que en el cielo tienen algo que es mucho mejor y que permanece para siempre. No pierdan, pues, su confianza, porque ella les traerá una gran recompensa. Ustedes necesitan tener fortaleza en el sufrimiento para hacer la voluntad de Dios y recibir así lo que Él ha prometido. Pues la Escritura dice:
3: pronto, muy pronto, vendrá el que tiene que venir. No tardará. Mi justo por la fe vivirá. Pero si se vuelve atrás, no estaré contento de él.
1: Y nosotros no somos de los que se vuelven atrás y van a su condenación, sino de los que alcanzan la salvación porque tienen fe.
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0: 2 de la mañana, en punto.
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2: Hola, le habla Sixto Porras de Enfoque a la Familia. Hoy quiero compartir con usted la segunda parte de la conferencia expuesta por mi buen amigo Juan Varela. Juan es el director de INFA, el Instituto de Formación Familiar radicado en España. Es autor de libros extraordinarios sobre temas de matrimonio, familia, hombría y sexualidad. El día de hoy vamos a escuchar la segunda parte de la conferencia que impartió titulada Una familia auténtica. Escuchemos.
3: Segunda exigencia. Dice el verso 2, no os conforméis. Segunda exigencia de la santidad, la separación. Miren bien, primera exigencia de la santidad, el sacrificio. Segunda exigencia de la santidad, la separación. Porque cuando usted es santo y se aparta para Dios, al mismo tiempo se está separando de algo, ¿verdad? Usted se está separando de la ética, costumbres y moralidad del presente siglo malo. Por tanto, usted tiene que marcar una diferencia con el mundo en el que vive, porque no somos del mundo, que cierto es, pero vivimos en el mundo. La Biblia habla de dardos de fuego del maligno, ¿cierto? Los dardos son bien interesantes. El dardo es más sutil. Si usted va por Brasil, por alguna de las tribus por ahí que andan en el Amazonas, observa que cogen la espina de un puerco espín y entonces buscan por ahí, por la ribera del río, unas ranas chiquititas multicolores que tienen un veneno muy tóxico. Y entonces con la espinita pinchan una glándula que la ranita tiene y la impregna de veneno. Y la meten la ponen en una cerbatana, unas cerbatanas largas, ¿sabe? Y entonces hay por ahí, por la copa de un árbol, un monito saltando, ¿verdad? Y entonces el indio se para frente al monito allí que está, prepara la cerbatana y hace... Y el monito hace... Pero bueno, él sigue por ahí saltando porque es un pinchacito, es un dardo, ¿no? Sigue saltando. Pero ya el veneno entró en su sistema nervioso y comienza poco a poco a paralizar cada órgano vital. Y el monito sigue, pero de repente va dando traspiés, va cabeceando. Y a los pocos minutos acaba fulminado cayendo al suelo por el efecto del veneno. Así opera el enemigo en nuestras vidas, hermanos. ¡Nunca abiertamente! ¡Nunca! Siempre poco a poco, vamos abriendo la puerta poco a poco a cuestiones que no nos convienen, a pecados, a cositas con las que vamos consintiendo y de repente el enemigo lanza su dardo y sentimos un pinchacito, pero no pasa nada, bueno. Y poco a poco, lenta pero imperceptiblemente, el veneno va contaminando toda nuestra vida espiritual, va paralizando toda nuestra vida espiritual y más tarde o más temprano, hermano, usted acabará muerto espiritualmente. Esa es la realidad. Primera exigencia de la santidad, el sacrificio. Segunda exigencia de la santidad, la separación. Tenemos que separarnos, santificarnos para Él. Ahí en el verso 2 dice, no os conforméis a este siglo. Literalmente en griego la palabra conforméis quiere decirse, no os hagáis conforme al esquema de este mundo. Mire, hermano querido, cuando usted abre la puerta de su casa cada lunes para entrar al ambiente de este mundo, por muy santo que usted se crea, no podrá evitar al regresar a casa 6, 7, 8, 10 o 12 horas después oler al ambiente de este mundo. Parte de la ética, moralidad y costumbres del presente siglo malo se le va a pegar sí o sí. Y si usted no está firmemente con la armadura, el dardo, le aseguro que va a llegar. Imperceptible, como si fuera un pinchacito, pero va a llegar. Por tanto, primera exigencia de la santidad, el sacrificio. Segunda exigencia de la santidad, la separación

0: no os conforméis a este siglo. Miren, usted y yo tenemos que ir contra la corriente de este mundo. Somos llamados a ir contra corriente. ¿Saben cuál es el único pez que nada a favor de la corriente? El único pez que nada a favor de la corriente es el pez muerto. A ese se lo lleva la corriente. El resto de los peces nadan siempre contra corriente. La vida de un creyente, queridos, es igual que la vida de un salmón. Luchamos contra la corriente de este mundo. Y usted sabe muy bien que hay cascadas de problemas, de gigantes, de dificultades que a usted le parecen imposibles de saltar. Pero Dios le promete en su palabra que si usted persevera hasta el final, será salvo. Un día, en un país lejano por ahí, de Oriente, un príncipe muy rico convocó un concurso de pintura, ¿saben? El motivo del concurso era que había que pintar la paz que podemos experimentar en este mundo. Ese era el motivo del cuadro. Fueron presentados muchos cuadros pintados y solo dos llegaron a la final. Fue bien interesante porque uno de los cuadros era una hermosa playa donde las palmeras, fíjense, el cielo fundiéndose en el azul del horizonte, el agua color turquesa, la arena fina. Uno miraba el cuadro y ¡ay, qué paz! Sí, porque cuando uno miraba el otro cuadro, era una tormenta, hermanos. Y los árboles estaban gráficamente pintados así, como movidos por la furia del viento, y una cortina de agua caía impetuosamente, una cascada. Uno miraba el cuadro y más bien le producía angustia que paz. Y bueno, todos dijeron, no, hombre, el cuadro del Caribe, ese es el que mejor refleja la paz que podemos sentir en este mundo. Sin embargo, el príncipe escogió el otro cuadro, el que reflejaba la tormenta y la cascada. Porque sabe, hermano, cuando usted se fijaba detenidamente en esa cascada impetuosa, tremenda, detrás de la cascada había un nido de pajaritos. Y había dos pajaritos chiquitos así. Y la mamá dándoles de comer. Y el príncipe dijo, este es el cuadro que refleja a la perfección, la paz que podemos tener en este mundo, porque en este mundo podemos tener paz a pesar de la tormenta. La tormenta va a rugir, el gigante va a llegar, el problema le va a sobrevenir. Pero de nuevo, si usted persevera, si usted le cree a Dios, no hay nada que usted deba temer. Nunca se considere poco delante de Dios. ¿Sabe lo que tenía David? Bueno, él era un muchachito joven, el menor de sus hermanos, ahí cuidando las ovejas. Y entonces Saúl le pone aquella armadura. Y lo único que sabía hacer David cuando venía algún animal a su rebaño era coger piedras del río y con la honda disparar. ¡Qué inapropiado! Una honda frente a aquel gigantón con la espada y la armadura. ¡Qué inapropiado, ¿verdad? Pero poco, en las manos de Jesús, es siempre mucho. Nunca olviden, nunca, que Dios prefiere las dos blancas de la viuda al sueldo del fariseo. Primera exigencia de la santidad, el sacrificio. Segunda exigencia de la santidad, la separación. Y tercera exigencia de la santidad, no os conforméis a este siglo, sino transformaos. Dios no nos llama a la conformación, hermanos, nos llama a la transformación. La palabra transformación en griego es metamorfosis e implica un cambio interior. Usted sabe, hay algunos animales que sufren también un proceso de metamorfosis, como la mariposa, ¿verdad? La mariposa es una oruga, un gusanito, que cuando siente que va a ser transformado, empieza a recubrir su propio cuerpo con una sustancia sedosa que al contacto con el aire se endurece, formando la crisálida, el capullo. Y después de un proceso, empieza a romper y a rasgar ese capullo y lo que sale de ahí ya no es un gusano, ¿verdad?, sino una mariposa. Miren, en España había un señor que cultivaba mariposas y el tipo tenía una visión comercial muy interesante. Y como veía que en el proceso de que la mariposa iba rompiendo el capullo, le costaba mucho, tardaba mucho en rasgarlo, pasaba una semana entera, él argumentó y dijo, si yo cojo una cuchilla y voy cortando esas crisálidas, acelero el proceso y la mariposa va a salir antes. Y si sale antes, la vendo antes y más plata obtengo antes. De manera que el hombre cogió una cuchilla y empezó a cortar los capullitos. Y sí, es cierto, las mariposas salieron rápido. Pero no duraron ni un día. No sabían volar. Porque en el dolorosísimo proceso de con sus propias alas romper el capullo poco a poco, adquirían sus alas el temple y la fuerza necesaria para estar capacitadas para emprender el vuelo. El dolor en la vida cristiana siempre tiene un propósito. Esa es la realidad, la transformación. Tenemos que ser transformados. Y fíjense, primera exigencia de la santidad, el sacrificio. Segunda exigencia de la santidad, la separación. Tercera exigencia de la santidad, la transformación. ¿Cómo se transforma un creyente, hermanos? Por medio de la renovación de vuestro entendimiento. El creyente tiene que santificarse y transformarse por medio de los medios de la santificación, la oración, la lectura, la asistencia a los cultos, la comunión con los hermanos. Por medio de todo eso, un cristiano se nutre, se va transformando poco a poco y va siendo capacitado y va haciéndose santo en su vida. De nuevo, en un proceso a veces lento, largo, difícil y doloroso. Yo le animo a que a lo largo de esta semana usted lea Romanos 12. Piense en las tres exigencias de la santidad: sacrificio, separación y transformación. ¿Sabe por qué, hermano? Porque cuando usted lee Romanos 8, un poquito atrás, Romanos 8, versículo 37, dice ahí, leo desde antes, ¿quién nos separará del amor de Cristo, verdad? Tribulación, angustia, persecución, hambre, desnudez, peligro, espada. Y dice el 37, antes, en todas estas cosas, somos más que vencedores. Miren, yo no sabía lo que era eso de más que vencedor. Y un día, un amigo mío gallego me explicó lo que significaba ser más que un vencedor. Y entonces el hermano me dice, imagínese un combate de boxeo. Y le digo, hermano, pero qué poco espiritual, un combate de boxeo. Y me dice, no, hombre, no es más bienaventurado dar que recibir. Digo, bueno, luego hablamos de la hermenéutica de la palabra. Me dice, bueno, imagínese un combate de boxeo donde se está jugando, miren, el campeonato mundial de los pesos pesados y hay en juego un cheque que vale $500 millones. Dos tipos tremendos. Empieza el primer asalto y empiezan a darse de bofetadas por todos los lados. Las fuerzas están muy igualadas, no hay un claro vencedor. Llega el último asalto y ambos están con el labio así, la oreja partida, la nariz rota, y en un golpe de gracia uno de ellos ¡pum! Derriba al contrario y él está medio destrozadito también. Y el árbitro entonces le proclama campeón mundial de los pesos pesados y le da un cheque de $500 millones. El señor, cuando llega a casa, con la cara toda abultada, no sabe ni qué decir, solo acierta a tocar al timbre de la puerta, y cuando su esposa abre, le entrega el cheque de $500 millones. Su esposa lo coge, y cuando su esposa lo coge, ¿usted sabe quién fue el vencedor? El vencedor fue él. ¿Usted sabe quién fue más que el vencedor? Fue ella, que sin recibir ni un solo golpe, fue beneficiaria de un cheque de $500 millones. Hermano, traspase ese ejemplo a la obra de Cristo en su vida. Él sufrió todas las afrentas, todos los golpes, todos los insultos por usted. Él fue el vencedor, y cuando a usted le extendió un cheque que no tiene precio porque es un pasaporte a la vida eterna, cuando usted por la pura gracia de Dios y por la fe lo recibe, Él es el vencedor y usted más que el vencedor.
1: 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Gracias por haber estado con nosotros el día de hoy. Soy Sixto Porras, de Enfoque a la Familia.

0: 2:15.
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0: 2:30 p.m.
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2: ¿Alguna vez ha pensado en la consistencia de las estaciones, primavera, verano, otoño e invierno? Se suceden este año tal como se han sucedido año tras año desde que el mundo es mundo. ¿Sabía usted que eso es una expresión de la fidelidad de Dios? Dios lo dijo en su palabra y lo ha cumplido hasta este año. Y lo seguirá cumpliendo mientras exista este planeta Tierra. Hoy aquí en Momento Decisivo, el Dr. David Jeremiah examina el tema. Dios no le ha abandonado. De su nueva serie, Palabras de Aliento para Tiempos Desalentadores, con ustedes el Dr. David Jeremiah, para introducir el mensaje de hoy.
3: Gracias por acompañarnos hoy. Estamos en una nueva serie titulada Palabras de Aliento para Tiempos Desalentadores, que es el tema de mi nueva guía de estudio que ya está a su disposición. Este recurso repleto de información que ha impactado nuestro corazón. ¿Qué tiene Dios que decir respecto a esto? Por ejemplo, hoy vamos a hablar de una de aquellas cosas que son constantes en la naturaleza y de otras cosas que igualmente son expresión de la fidelidad de Dios. El título de esta lección es Dios no le ha abandonado. Pasaremos a eso en unos momentos. 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Pues bien, empecemos de inmediato con la primera mitad de esta consideración en cuanto a la fidelidad de Dios. Hemos titulado a esta lección, Dios no le ha abandonado.

Jim y Carol Zimbala son buenos amigos que mi esposa y yo hemos conocido por muchos años. Casi cada año vamos a la ciudad de Nueva York para hablar en el Tabernáculo Brooklyn. Algunos tal vez recuerden que cuando yo estaba enfermo, él tomó un día libre de su iglesia en Nueva York y vino para hablar en esta iglesia cuando yo estaba ausente. Ellos saben algo de la fidelidad de Dios. Oraron y alabaron y predicaron mientras atravesaban una pesadilla personal de 2 años. Chrissy, su hija adolescente, se enredó con unas cuantas influencias dañinas y le dio la York. Durante ese tiempo, Carol compuso un canto que ha llegado a ser uno de mis favoritos. Algunos piensan que escribió el canto Él ha sido fiel después de que su hija volvió, pero no fue así. Lo escribió antes de que la hija volviera. Lo escribió mientras ella estaba en cama en el hospital, recuperándose de cirugía que extirpó el cáncer de su cuerpo. La letra dice en parte esto: Él ha sido fiel, fiel para mí. Mirando hacia atrás a su misericordia de amor, lo veo. Aunque en mi corazón he cuestionado e incluso he fallado por no creer, Él me ha sido fiel para mí. Carol se refiere a ese tiempo en su vida y dice que el canto fue un canto de esperanza, nacido en medio del dolor. Aunque el dolor era profundo, ella dijo que su canto llegó a ser como bálsamo para su corazón, fortaleciéndola una vez más. Y la letra que compuso durante ese tiempo la ayudó a avanzar. Aunque su hija todavía no había vuelto al Señor, ella podía alabarle por su fidelidad de amor en su propia vida. Y luego, cuando Chrissy se presentó en la casa y cayó de rodillas pidiendo perdón, la verdad del Salmo 119:90 se hizo más real para Carol. La fidelidad de Dios no es solo para nuestra generación, sino para todas las generaciones. Carol experimentó de una nueva manera un verso de su propio canto que había bendecido a tantas personas. Lo que yo pensé que era imposible, he visto que Dios lo hace. La fidelidad de Dios es el pegamento que mantiene unido a este mundo. Si acaso Dios, por un momento, retirara su mano de esta tierra, se desbarataría en caos y desastre.

0: aparecería para siempre. El Salmo 89, versículo 2, en realidad dice de la fidelidad de Dios: en los cielos mismos afirmarás tu verdad. Y en Génesis tenemos una de las grandes promesas que para mí es la gran ilustración de la fidelidad de Dios. Dios prometió después del diluvio: mientras la tierra permanezca, la siembra y la siega, el frío y el calor, el verano y el invierno, el día y la noche, nunca cesarán. ¿Sabe? Desde que Dios hizo esa promesa, hemos tenido tiempo de siembra y de cosecha cada año. Frío y calor cada día, invierno y verano cada año, y día y noche. No ha fallado ni una sola vez. Detrás de la estabilidad de la naturaleza está la consistencia de Dios. Eso es una fuente de grandes acciones de gracias para todos nosotros. En el himno que se ha escrito en cuanto a la fidelidad de Dios, hay una estrofa que dice lo siguiente: verano e invierno, primavera y otoño, sol y luna, y estrellas en sus órbitas celestes se unen con toda la naturaleza en múltiple testimonio de tu gran fidelidad, misericordia y amor. Aquí estoy para decirles de nuestro Dios que se puede confiar en Él, siempre se puede confiar en Él, eternamente. Él nunca olvida, nunca titubea, nunca falla, siempre cumple su palabra y no hay posibilidad de que alguna vez Él cambie. La Biblia dice que la fidelidad es el mismo vestido que Dios lleva. Isaías capítulo 11, versículo 5 dice: la justicia será ceñidor de sus lomos y la fidelidad ceñidor de su cintura. Cuando uno hace un alto y piensa al respecto, es interesante notar por qué tantas personas son infieles estos días. Al hacer mi investigación para este mensaje, hallé toda clase de estadísticas en cuanto a la infidelidad en el matrimonio y todo eso, pero es demasiado deprimente y no quise agobiarlos con eso. Simplemente no es bueno. Algunos son infieles hoy debido a que son demasiados ociosos, demasiados holgazanes como para hacer lo que prometieron hacer. Algunos son infieles debido a que su resolución se agota y no tienen la estamina para la carrera de resistencia. A veces la infidelidad es resultado del deseo, o del miedo, o de la debilidad, o la pérdida de interés, o alguna influencia externa. Pero ninguna de esas cosas, nada de eso afecta a Dios. En las Escrituras del Antiguo Testamento leemos estas palabras: Dios no es hombre para que mienta, ni hijo de hombre para que se arrepienta. Lo ha dicho Él y no lo hará, ha hablado y no lo cumplirá. Salmo 119, versículo 90 dice: tu fidelidad permanece por todas las generaciones. Tú estableciste la tierra y ella permanece. Con razón, el profeta Jeremías escribió que las misericordias del Señor jamás terminan, pues nunca fallan sus bondades. Son nuevas cada mañana. Grande es tu fidelidad. ¿Sabía usted que la palabra hebrea que Jeremías usa y que se traduce fidelidad en este pasaje es la palabra hebrea amán? Así es la palabra de donde obtenemos la palabra amén. Es una palabra que significa así sea. Así que cuando usted dice amén en la iglesia a lo que yo estoy predicando, está simplemente diciendo que así sea, pastor, que así sea. Dios es el amén a cada una de sus promesas. De hecho, hay un versículo interesante en 2 a los Corintios que dice: pues tantas como sean las promesas de Dios, en Él todas son sí. Por eso también por medio de Él es nuestro amén, para la gloria de Dios por medio de nosotros. La fidelidad de Dios se halla en el mismo centro de su creación y reside en la médula de su revelación, las Escrituras, porque fidelidad quiere decir que uno cumple su palabra. Hay un gran renglón acerca de esto en el discurso de despedida de Josué al pueblo. Él pronunció este discurso poco antes de morir. Se halla en el capítulo 23 del libro que lleva su nombre. Esto es lo que dice. Escuchen las palabras. Josué está hablándole al pueblo de Israel y dice: miren, hoy me voy por el camino de toda la tierra y ustedes saben con todo su corazón y con toda su alma que ninguna de las buenas palabras que el Señor su Dios habló acerca de ustedes ha faltado. Todas les han sido cumplidas, ninguna de ellas ha fallado. La fidelidad de Dios es su determinación para hacer lo que ha dicho, que siempre hace lo que dice sin variación. La Biblia dice: reconoce pues que el Señor tu Dios es Dios, el Dios fiel. Me desperté esta mañana pensando en cuán bendecido soy para poder venir aquí y hacer alarde de la fidelidad de Dios. Él es un Dios fiel. Pero traigamos esto a California y Nueva York y Florida, a su ciudad, a su casa, a mi casa. Traigamos esta enseñanza a nivel de la tierra, porque quiero ver cómo esto le afecta a usted. Los atributos de Dios son grandes temas para estudiar, pero no son conceptos abstractos. Tienen un efecto inmediato, profundo, que transforma la vida en el aquí y ahora. No hay otro tema en la ley de Dios o en las bibliotecas de los hombres más pertinente para usted y para mí hoy que la fidelidad de Dios. Quiero mencionarle 5 maneras en que la fidelidad de Dios nos afecta. Número 1. La fidelidad de Dios excluye la ansiedad. ¿Puedo hacer una pregunta? ¿Hay algo en su vida que le causa ansiedad? No tiene que levantar la mano. Todo el resto del día se preocupará por aquello por lo cual levantó la mano, así que no la levante. Pero todos tenemos la tendencia a preocuparnos, ¿verdad? Y esto es más ahora, tal vez más que nunca, porque hay tantas cosas más por las que tenemos que preocuparnos de las que jamás habíamos tenido. Pero la fidelidad de Dios nos permite tener confianza total en cada promesa que Él ha escrito. Nos libra de las garras de la preocupación y ansiedad. La Biblia dice en Hebreos capítulo 10, versículo 23, porque fiel es aquel que prometió. En otras palabras, Él va a cumplir su promesa. Todas las promesas que cubren cada momento de nuestra vida son tan certeras como su carácter. La Biblia habla de Jesús como siendo y de parte de Jesucristo, el testigo fiel, el primogénito de los muertos. Y su resurrección es señal y sello del poder de Dios para garantizar su palabra. Él dijo que saldría de la tumba, ¿y qué hizo Él? Volvió de los muertos. La Biblia acaba con esta resonante declaración. Dice en Apocalipsis capítulo 22, versículo 6, estas palabras son fieles y verdaderas. Es casi como si fuera una posdata a la Biblia, mirando hacia atrás a todas sus páginas. Uno de los últimos versículos de las Escrituras dice, ustedes pueden contar con esto, amigos. Estas palabras son fieles y verdaderas. Hace muchos años hubo un erudito en Londres que cultivó un interés increíble en el tema de las promesas de Dios en la Biblia. Así que recorrió las Escrituras e hizo una lista de sus promesas favoritas y halló muchas de ellas. Las copió en un manuscrito y puso algo de comentario junto a ellas y algo de aplicación y lo envió a la editorial. Cuando el libro apareció, el título era simplemente Las promesas de Dios. Pues bien, el tiempo pasó y aparecieron otros libros y el mercado cambió. Un día aquel libro apareció en su última edición. Ya no lo iban a volver a imprimir. Era difícil encontrar ejemplares. Algún tiempo más tarde había una anciana que recordaba el libro y decidió que quería una copia. Así que escribió a la editorial diciendo, «Estoy buscando un ejemplar del libro Las promesas de Dios. ¿Tienen alguno en existencia?» Y la editorial le escribió una breve nota diciendo, «Lo lamentamos, pero las promesas de Dios se han agotado. ¿No se alegra usted de que las promesas de Dios no se han agotado? Yo tengo un ejemplar en mis manos. Jamás se agotarán, jamás pasarán de moda, jamás estarán fuera de nuestro alcance. Son tan duraderas como la palabra inspirada de Dios. Son dignas de confianza tal como la naturaleza inmutable de Dios». El escritor de los Salmos lo dice de esta manera, «Para siempre, oh Señor, tu palabra está firme en los cielos». En la Biblia hay una promesa para cada situación que jamás podemos enfrentar, y ninguna de las promesas de Dios falla nunca, ni en la menor jota o tilde. Y eso elimina la ansiedad y le da una base para librarse de las garras de la ansiedad. Permítanme darles un ejemplo. Un gran predicador alemán del siglo pasado, que vivió una vida que, de cierta manera, suena como la de Job, si quieren saber la verdad. Tillich perdió un cargo universitario debido a que se oponía a Hitler. Soportó las interrogaciones más humillantes de parte del servicio secreto. Enfrentaba la constante amenaza de prisión. Cuando la guerra se acercaba a su fin, fue a su iglesia en Stuttgart un día tan solo para hallarla en escombros por los bombardeos y volvió a su casa para hallarla totalmente destruida. Su corazón casi se parte cuando sus ojos contemplaron a sus hijos que sufrían de hambre y lamiendo los cuadros de comida en los libros de recetas. Cada semana pasaba al púlpito que fue hecho para esta situación en particular y trataba de dar un mensaje de esperanza a su desalentada congregación. En medio de todo esto, escribió estas palabras: "El único poste fijo en toda esta confusión aturdidora es la fidelidad y confiabilidad de Dios". Luego escribió: "Un día, tal vez, cuando miremos hacia atrás desde el trono de Dios en el último día, diremos con asombro y sorpresa, si tan solo hubiera soñado, que Dios estaba simplemente desarrollando su designio y plan a través de todos estos ayes, hubiera tenido más calma y más confianza, hubiera estado más alegre y mucho más tranquilo y con aplomo". Cuando uno da un paso atrás de todo, sin que importe cuán intenso sea, y mira hacia arriba y sabe que el Dios que creó el universo, el Dios que hace que el sol salga todos los días y se ponga por la noche, y que las estaciones vengan y pasen, y el calor y el frío, y todas las demás cosas que Él prometió y de las cuales podemos ahora mirar y decir, nunca fallan, es el Dios que tiene el control de su vida y el control de la mía. Nunca olvidaré un funeral que celebramos hace años cuando aquí ocurrió una tragedia terrible. El esposo de la fallecida pasó a la plataforma y dijo esto: "La gente me pregunta todo el tiempo estos días, ¿cómo se las arregla?". Y simplemente contestó: "Confío en Dios, confío en Dios. La fidelidad de Dios excluye la ansiedad". En segundo lugar, la fidelidad de Dios promete respuestas. Debido a que Dios es fiel, tenemos confianza cuando oramos. Mediante la oración podemos tocarle de inmediato. Salmo 143, versículo 1 dice: "Oh Señor, escucha mi oración, presta oído a mis súplicas, respóndeme por tu fidelidad, por tu justicia". ¿Cómo puedo saber que Dios oye mis oraciones? Porque es la naturaleza de Dios ser fiel, ser constante, consistente y venir a nuestro auxilio. En Jeremías, Dios lo dice de esta manera: "Clama a mí y yo te responderé y te revelaré cosas grandes e inaccesibles que tú no conoces". Jason Mayer estaba siguiendo estudios doctorales y estaba trabajando muy duro y no estaba durmiendo gran cosa. Un día estaba volviendo a casa alrededor de las 4:30 de la madrugada y se estaba quedando dormido al volante. Hizo todo lo que pudo tratando de mantenerse despierto. Encendió la radio, trató de cantar en voz realmente alta, se daba palmadas en la cara. Lo próximo que supo es que se despertó en su entrada del coche, más que temblando, porque no tenía ni idea de cómo llegó allá. Al entrar a la casa, ahora espeluznantemente despierto, entró a su dormitorio y notó algo muy extraño. Su esposa estaba completamente despierta. Normalmente estaría dormida, pero más bien estaba sentada en la cama esperándole. Ella dijo: "Hola, cariño, ¿cómo te fue al volver?". Mayer dijo: "Es curioso que lo preguntes. En realidad, batallé para mantenerme despierto al volver a casa. De hecho, ni siquiera sé cómo llegué aquí". "Así es, me lo figuré", dijo ella. "¿Qué quieres decir con eso de que te lo figuraste?". "Pues bien", dijo ella, "me desperté a las 4:30 de la madrugada sintiendo un intenso impulso repentino para orar. Así que me figuré que debías estar batallando en la carretera, puesto que es más o menos la hora en que normalmente vuelves a casa. Así que oré por ti". Mirando hacia atrás a este episodio, Mayer concluyó: "Pienso que estoy vivo hoy, debido a que mi esposa obedeció el llamado del Espíritu para orar". Espero que esta experiencia le dé un mayor sentido de lo que está en juego en la oración. Cada vez que usted se despierte con el deseo de orar, no se vuelva a dormir. Lo que sea por lo que se supone que usted debe orar, eleve una oración, porque Dios lo despertó para que ore. Dios la despertó a ella para que orara por su esposo, y él oyó la oración. En tercer lugar, la fidelidad de Dios protege del mal. Dios es fiel para guardarnos del mal y del maligno. A menudo subestimamos el peligro espiritual que nos rodea. Jesús nos dijo que pidamos protección. Nos dijo que pidamos en oración. Y no nos dejes caer en tentación, sino líbranos del mal. Hasta que empecé a trabajar en este mensaje, nunca había conectado el atributo de la fidelidad de Dios con mi protección. Entonces leí 2 a los Tesalonicenses, capítulo 3, versículo 3. "Pero el Señor es fiel, y Él los fortalecerá a ustedes y los protegerá del maligno". Pablo escribió eso en 2 a los Tesalonicenses, capítulo 3, y eso me impactó. A la mañana siguiente, después de que leí eso, me dije yo mismo, no sé lo que va a suceder en mi vida hoy, pero Dios me está protegiendo. Dios tiene una cerca a mi alrededor. Él me está guardando. Permítame hacerle una pregunta. Cuando usted piensa de la fidelidad de Dios, ¿qué es lo primero que viene a su mente? Apuesto a que, si todos fuéramos sinceros, probablemente diríamos, pienso en cuán infiel he sido yo. Cuando pienso en cuán fiel ha sido Él, eso hace que me sienta mal, de cierto modo, porque yo sé que no siempre le he sido fiel. Pero tengo buenas noticias para usted que tal vez no hayan oído antes. Quiero que sepa que cuando se trata de considerar la fidelidad de Dios y contrastarla con la nuestra, no tenemos que preocuparnos, porque 2 Timoteo capítulo 2, versículo 13 está en la Biblia. Esto es lo que dice: si somos infieles, Él permanece fiel, pues no puede negarse Él mismo. Damas y caballeros, ¿no se alegran ustedes de que de la fidelidad de Dios a ustedes no está condicionada a la fidelidad de ustedes a Él? Vamos, eso llena nuestra mente de horror, ¿verdad? La Biblia dice que Dios es fiel. Él no puede sernos infiel debido a que nosotros somos infieles a Él, porque Él nunca es infiel. Así que cuando nosotros fallamos, e incluso cuando miramos hacia atrás, acudimos al Señor y decimos, Señor, soy yo de nuevo. Es acerca de lo mismo que hablamos ayer. Él nunca deja de ser fiel a nosotros. Si usted es un seguidor de Jesús y se siente derrotado por sus fracasos, bienvenido al club. Pero permítame recordarle algo. La fidelidad de Dios a usted no está condicionada a su fidelidad a Él. Él es fiel, pase lo que pase. Y hay algo que resuena para todos los que amamos la música. La fidelidad de Dios promueve la alabanza. El escritor del Salmo 89 lo dice de esta manera: por siempre cantaré de las misericordias del Señor. Con mi boca daré a conocer tu fidelidad a todas las generaciones. Los cielos alabarán tus maravillas, Señor, y también tu fidelidad en la asamblea de los santos. Oh Señor, Dios de los ejércitos, ¿quién como tú, poderoso Señor? Tu fidelidad también te rodea. Debido a que Dios es fiel, no podemos hacer otra cosa que alabarle. Queremos alabarle. Oímos un mensaje como este, leemos pasajes bíblicos como estos y queremos ponernos de pie y alzar nuestras manos y decir, Señor, gracias por ser fiel para mí. Salmo 71, versículo 22 dice, y yo te daré gracias con el arpa, cantaré tu verdad, Dios mío, a ti cantaré alabanzas con la lira, oh Santo de Israel. Permítame decirle lo que sé. Hasta que no alabemos a Dios, en realidad no estamos gozándonos en Dios. Hasta que no aprendamos cómo adorar a Dios, estamos dejando sobre la mesa un montón de las bendiciones de Dios. Si usted supiera cuán fiel es Él, mis amigos, no podría evitar el adorarle. Bueno, es dar gracias al Señor y cantar alabanzas a tu nombre, oh Altísimo, anunciar por la mañana tu bondad y tu fidelidad por las noches. ¿No es interesante que declaramos su misericordia por la mañana y luego pasamos todo el día, y cuando el día se acaba, miramos hacia atrás y declaramos su fidelidad, porque su misericordia fue fiel todo el día? A veces también lo hacemos durante el día. La fidelidad de Dios excluye la ansiedad. Su fidelidad promete respuestas. Su fidelidad nos protege del mal y su fidelidad promueve la alabanza. Pero hay una más. La fidelidad de Dios provee estímulo. La realidad de la fidelidad de Dios impidió que el profeta Jeremías colapsara por la desesperanza. Nunca entendí verdaderamente a Jeremías o cómo él pudo sobrevivir, porque cuando el Señor le llamó a predicar, le dijo en ese llamamiento que nadie iba a prestarle atención. Pienso que yo me hubiera dado por vencido el primer día. Jeremías, quiero que vayas y le hables a esta gente, pero ni siquiera te van a dar oídos. ¿Puede imaginárselo? Jeremías presenció el colapso de todo lo que le rodeaba. Escribió dos libros en la Biblia, el que lleva su nombre, y el libro más breve que le sigue como si fuera una posdata, el libro de Lamentaciones. Ese es el más triste de la Biblia. La palabra lamentación quiere decir lamentar, llorar profundamente, hundirse en la aflicción. Debido a Lamentaciones, a veces llamamos al profeta Jeremías el profeta llorón. A veces la gente me llama así debido a que ese es mi apellido. Jeremías tenía razón para sus lamentos. Sirvió al Señor durante los finales días trágicos de Judá y Jerusalén. Todo rey durante ese tiempo fue peor que el anterior. La impiedad de la edad se aceleró como un tren descarrilado. A pesar de la ferviente predicación y súplicas de Jeremías, nadie le prestaba oídos. Pues bien, tendremos más de esto cuando nos reunamos el lunes de la próxima semana y continuemos hablando acerca del tema Dios no le ha abandonado. 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Nos alegramos de que podemos llegar a usted con el mensaje de la promesa de Dios en un mundo que perturba. Tenemos que despedirnos por esta semana y quiero recordarle de nuevo que es importante que usted asista a su iglesia local este próximo domingo. Momento Decisivo le acompaña de lunes a viernes, pero el día domingo usted debe estar presente en su iglesia local. Momento Decisivo no puede ni pretende reemplazar a su iglesia local. Le animamos a que sea parte de una iglesia local que predique la Biblia y proclame a Jesucristo. Volveremos la próxima semana.
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0: 3 de la mañana en punto.
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2: En la vida sufrimos muchas frustraciones, desilusiones, desdichas, engaños y otras circunstancias que hacen la existencia de las personas infeliz. Y lo peor de todo es que propicia el sentimiento de la envidia.
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2: La envidia, amigo oyente, es una emoción que todos experimentamos en mayor o menor medida, etc. Sin embargo, cómo manejamos o cómo encaramos la envidia varía de una persona a otra y a veces en una forma considerable. Un aspecto muy importante es poder reconocerla en uno mismo, pues la conciencia resulta de utilidad para frenar una emoción que puede llevarnos al ataque envidioso. Este ataque envidioso es dañar a la persona envidiada. Es un sentimiento perturbador y cargado de enojo dirigido hacia una persona o hacia varias que posee algo que nosotros no tenemos. Este sentimiento conlleva el impulso a querer apropiarse de este bien o, si esto no resulta posible, dañar a quien lo tiene. La base de este sentimiento puede establecerse en la relación temprana del niño con la madre o figura sustituta y que generalmente se trata de una emoción que involucra a dos personas. Esta problemática suele relacionarse con insatisfacciones en las primeras etapas de la vida, especialmente en el vínculo materno-filial. Cuando el bebé se siente gratificado por su madre a través del alimento y los cuidados que ésta le aporta, surge, en cambio, la base emocional que da lugar a la gratitud. La envidia, amigo de la radio, genera en la persona la autocompasión con una actitud de amargura ansiosa. El sentimiento característico es de frustración y fundamentalmente de desconocimiento de nuestra propia naturaleza y sus capacidades. La envidia determina que no podemos ver el valor de nuestra propia vida. Suele manifestarse en la crítica destructiva, especialmente hacia la capacidad creativa que tienen otros. Por el contrario, la crítica constructiva tiene como objetivo contribuir y alentar a otro en su tarea. La competencia es un factor sumamente eficaz para movilizar y superar el sentimiento de envidia, mientras que esta última paraliza, pues el sujeto se siente impotente e incapaz de alcanzar los dones que el otro posee, la sana competencia estimula para encontrar las propias capacidades y desarrollarlas. La confianza puesta en Dios neutralizará el efecto dañino de la envidia. De esta forma, la persona puede desarrollar un proceso de identificación con el otro y promover su propia creatividad, accediendo de este modo a un sentimiento de serenidad y armonía interior, teniendo a Cristo como mentor y salvador.

0: 3 de la mañana, 15 minutos.
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3: El airecillo típico del invierno del norte comenzaba a soplar por las ciudades, campos y las aldeas. Subía las montañas, bajaba las llanuras, se agolpaba como caballo desbocado en los cañones. En la casa de Saúl, este hablaba con su suegra y sus cuñados. La Navidad ya se acercaba y las expectaciones que ella genera la convertían en la conversación obligada de cada mesa. Saúl, le dijo su cuñado Memo, ¿qué clase de regalo esperas para Navidad? Y aquel joven pero responsable muchacho dijo, no tengo duda de lo que quiero. Quiero una computadora en la que pueda meter toda clase de juegos, especialmente juegos deportivos. Lo que Saúl no sabía es que aquella pregunta se le había mandado hacer de parte de su esposa, que deseaba confirmar los deseos de su marido para sorprenderlo durante la Nochebuena. Años antes, en su niñez, Saúl había pedido un carrito, un avión, un balón de fútbol. Pero ahora era un hombre y los juguetes que quería para Navidad eran diferentes, pero por eso no dejaban de ser juguetes. Nunca uno podrá entender al hombre que es un adulto hasta que no haya tocado al niño que todavía es por dentro. Escucho mucho a las mujeres decir que los hombres nunca dejamos de ser seminiños. Bueno, mi amigo, te confieso, y seguramente tú estarás de acuerdo conmigo, que la idea de ser niño no nos cae mal. La niñez es una etapa especial del ser humano. Es la etapa plástica, dócil, la etapa del aprendizaje. Y a pesar del niño que llevamos por dentro, si fuimos bien formados en nuestra niñez, no hay duda que seremos personas firmes, sólidas, de voluntad férrea, productores y formadores de nuevas vidas. Pero si en verdad tú deseas ser la mejor calidad de hombre posible, el mejor esposo, el mejor padre, el mejor trabajador, el mejor ciudadano, entonces tú necesitas a Cristo. Él afirmó que vino a buscar y a salvar lo que se había perdido. Y aunque tú no lo creas o no parezca, tú eres uno de esos que se ha perdido. No hay vida humana que sea perfecta. Por eso necesitamos el favor y la compasión de Dios. Por eso Cristo vino a morir por nosotros, para quitar de en medio la culpa de nuestros pecados y abrirnos la puerta de una nueva oportunidad. En nosotros, en nuestra fe en Cristo, en nuestro arrepentimiento hacia Dios, está la posibilidad de que esa puerta se abra para nosotros y para nuestra familia. Yo te invito para que ahora lleves tu vida a los pies del Señor Jesús. Reconócelo como tu Señor y tu Salvador, y habrás hallado la verdadera razón de vivir en este mundo. No importa cuán niños somos, Cristo nos puede hacer hombres de verdad.
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1: Me ha enviado a predicar buenas nuevas a los abatidos, a vendar a los quebrantados de corazón,
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0: 3 de la mañana, 30 minutos.
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0: De los 10 mandamientos, ¿a cuál de los 10 le ha prestado la menor atención? Pues le aseguro que puedo decirle a cuál le ha prestado la menor atención. Vayamos un momento al libro de Éxodo. Dice así en Éxodo 20, versículo 4, «No te harás imagen o ídolo. ¿Cuántos de ustedes se han hecho un ídolo? ¿Fue de madera, de piedra o de piedras preciosas? ¿Cómo era? Pues bien, ahora quisiera que vayamos a 1 de Juan capítulo 5. Podría sorprendernos lo que hemos leído por encima. Dice así en el versículo 21, «Hijitos, guardaos de los ídolos». ¿Cuántos de ustedes prestaron bastante atención a este versículo? Probablemente no fue mucha la atención porque no nos consideramos idólatras. Nosotros consideramos idólatras a la gente que adora toda clase de cosas materiales, pero la idolatría significa más que eso. Por tanto, quisiera que vayamos a Génesis capítulo 22. Usted recordará que la Biblia dice en el capítulo 21 de Génesis que Abraham tenía 100 años de edad cuando su hijo Isaac nació. Y también recordará lo precioso que fue esto porque era el hijo de la promesa y el hijo prometido. Pues quisiera que consideremos este capítulo 22 y que escuchemos lo que sucede. Luego quisiera hablar un momento acerca de este asunto de la idolatría. Dice así en los versículos 1 al 18. Aconteció después de estas cosas que probó Dios a Abraham y le dijo, Abraham, y él respondió, heme aquí. Y dijo, toma ahora tu hijo, y fíjese en esto, tu único Isaac a quien amas, y vete a tierra de Moriad y ofrécelo allí en holocausto sobre uno de los montes que yo te diré. Y Abraham se levantó muy de mañana y enalbardó su asno y tomó consigo dos siervos suyos y a Isaac, su hijo, y cortó leña para el holocausto y se levantó y fue al lugar que Dios le dijo. Al tercer día alzó Abraham sus ojos y vio el lugar de lejos. Entonces dijo Abraham a sus siervos, vea ahora lo que dice, esperad aquí con el asno y yo y el muchacho iremos hasta allí y adoraremos y volveremos a vosotros. Y tomó Abraham la leña del holocausto y la puso sobre Isaac, su hijo, y él tomó en su mano el fuego y el cuchillo, y fueron ambos juntos. Entonces habló Isaac a Abraham, su padre, y dijo, «Padre mío». Y él respondió, «Heme aquí mi hijo». Y él dijo, «He aquí el fuego y la leña, mas ¿dónde está el cordero para el holocausto?». Y respondió Abraham, «Dios se proveerá de cordero para el holocausto, hijo mío». E iban juntos. Y cuando llegaron al lugar que Dios le había dicho, edificó allí Abraham un altar y compuso la leña, y ató a Isaac, su hijo, y lo puso en el altar sobre la leña. Y extendió Abraham su mano y tomó el cuchillo para degollar a su hijo. No sucedió así de rápido, pero así es como está escrito. Entonces el ángel de Jehová le dio voces desde el cielo y dijo, «Abraham, Abraham». Y él respondió, «Heme aquí». Y dijo, «No extiendas tu mano sobre el muchacho ni le hagas nada, porque ya conozco que temes a Dios, por cuanto no me rehusaste tu hijo, tu único». Entonces alzó Abraham sus ojos y miró, y he aquí a sus espaldas un carnero trabado en un zarzal por sus cuernos, Y fue Abraham y tomó el carnero y lo ofreció en holocausto en lugar de su hijo. Y llamó Abraham el nombre de aquel lugar, Jehová proveerá. Por tanto, se dice hoy, en el monte de Jehová será provisto. Y llamó el ángel de Jehová a Abraham por segunda vez desde el cielo, y dijo, por mí mismo he jurado, dice Jehová, que por cuanto has hecho esto y no me has rehusado tu hijo, tu único hijo, de cierto te bendeciré y multiplicaré tu descendencia como las estrellas del cielo y como la arena que está a la orilla del mar. Y tu descendencia poseerá las puertas de sus enemigos. En tu simiente serán benditas todas las naciones de la tierra por cuanto obedeciste a mi voz. Y por supuesto que se refería a la venida del Mesías, el Señor Jesucristo. Pues bien, Dios tenía un plan muy específico para Abraham, pero me gustaría decirle esto, que Dios no solo tenía un plan para la vida de este hombre, sino que también tiene un plan para nuestra vida. Dios no trae a nadie a este mundo sin tener ningún plan para él. No existe eso como tal y tampoco hay accidentes. Dios planeó la vida de este hombre. Tenía un plan para su vida y también lo tiene para la nuestra. Ahora, ese plan incluía muchos requisitos indispensables, pero quisiera que nos fijemos en un requisito especial que Abraham tenía, el cual se halla aquí en este capítulo 22 de Génesis. Y es que si yo le preguntara a usted si tiene algún ídolo en su vida, lo más probable es que diría, yo no tengo ningún ídolo en mi vida, pues no tengo cosas hechas de piedra, de madera, de piedras preciosas, ni cosas por el estilo. Así que no hay ídolos en mi vida. Sin embargo, ¿qué es un ídolo? Un ídolo es algo a lo cual le asigno más valor que a Dios, ya sea por medio de mi actitud o de mis acciones, y pueden ser mis posesiones, mi tiempo, mis dones o cualquier cosa. Los ídolos son cosas muy engañosas y se presentan en formas diferentes. Para algunas personas se trata del dinero, para otras se trata de una persona y para otras se trata de alguna situación social en la vida. Pero los ídolos se presentan de diferentes formas y no son solo muy engañosos, sino que pueden infiltrarse en nuestra vida sin que ni siquiera nos percatemos de que están ahí. Y la mayoría de la gente, quizás en algún punto de su vida o en ciertas ocasiones, ha tenido ídolos. No obstante, nadie admitirá eso. Y si yo le preguntara ahora mismo esto, ¿cree en la posibilidad de que haya algún ídolo en su vida? Es decir, ¿algo a lo que le ha asignado mayor valor que a Dios? Usted me diría, mire, no existe nada que tenga más valor que Dios en mi vida. Él es el único que yo adoro y al único que alabo. También es el único a quien oro. Pero permítame preguntarle esto otro. ¿Su actitud hacia algo o hacia alguien le ha llevado en tal dirección que eso ha pasado a ocupar el primer lugar o a tener prioridad sobre lo que usted sabe que Dios quiere para su vida? Los ídolos son muy engañosos. Y veamos cuán engañoso fue este asunto para Abraham. La Escritura dice que Dios llamó a Abraham para que fuera padre de naciones y padre, en última instancia, del Señor Jesucristo, cuya genealogía se remonta a Abraham. Es decir, forma parte de su linaje. Y si alguien le hubiera preguntado a Abraham si tenía algún ídolo en su vida, habría respondido que no. Así que para que Dios completara su propósito y su plan en la vida de Abraham, tenía que encargarse de lo más valioso que éste tenía en su vida. Y fíjese en lo que Dios hizo. Le dijo, Abraham, quiero que tomes a Isaac, a quien amas, a tu único hijo, y que lo lleves al monte Moriah y lo ofrezcas ahí en sacrificio para mí. Pues bien, en su obediencia, Abraham probablemente hizo lo que la mayoría de nosotros habría hecho. Tomó consigo a sus siervos, la leña, el fuego, su asno, y se fueron todos juntos. Y luego, cuando llegaron a cierto lugar, Después de 3 días de viaje, dejó a sus siervos ahí y dijo, «Ahora iremos hasta allí, haremos el sacrificio y volveremos, pues yo no creo que durante todo ese tiempo, en lo más recóndito de su ser, Abraham debió haber pensado, «Señor, escuché lo que dijiste, pero está claro que no quieres que yo lo haga». Mire, la Escritura está atestada de versículos y más versículos que dicen que Abraham hizo esto y lo otro. Pero de lo que no se nos habla es la turbación, de la angustia, del dolor y a veces quizás de la rebelión que se origina en el corazón humano cuando Dios nos pide hacer algo que no queremos. Solo porque aquí dice que Abraham hizo 1, 2, 3, 4, 5, 6, 7 cosas, eso no significa que haya dicho, «Sí, Señor, lo que tú digas está bien, solo lo llevo ahí arriba y lo mato». Mire, Abraham era un hombre muy rico. Tenía camellos, asnos, ovejas, manadas de toda clase y toda suerte de cosas. Era un hombre sumamente acaudalado. Y es interesante que Dios no le dijera, «¿Por qué no tomas 100 ovejas? Tomas todas tus ovejas, todas tus cabras, todos tus camellos y todos tus rebaños y sacrifícalos para mí». ¿Sabe por qué? Porque las ovejas, los camellos y los asnos no eran ningún problema para Abraham. Estos no ocupaban un lugar preeminente en su vida. Solo eran ganado, solo eran cosas. Pero solo había una cosa en la vida de Abraham que planteaba un desafío para Dios y que competía con su devoción absoluta y total y su adoración al Padre. Solo una cosa. ¿Quieres saber algo? Es probable que nosotros no hubiéramos escogido eso. Nosotros habríamos dicho, es demasiado rico, sencillamente tiene demasiado dinero y necesita deshacerse de él. Eso se ha convertido en un ídolo en su vida. Pero tenga presente esto, que nosotros no podemos mirar la vida de nadie y determinar cuál es su ídolo. No podemos hacerlo. Los ídolos son algo muy sutil y se presentan con diferentes apariencias y en todas formas y tamaños, animados e inanimados. Y a veces entran desapercibidos y ni siquiera nos damos cuenta de que están ahí. Tan solo están ahí e influyen mucho en nosotros y compiten con Dios en nuestra vida. Ahora bien, nadie puede decirnos cuál ídolo hay en nuestra vida. Sencillamente, uno mismo tiene que identificarlo. Yo solo pregunto esto. ¿Hay algo en nuestra vida que influye en, que desafía o que compite con nuestra devoción a Cristo? Es asombroso cómo las cosas pueden infiltrarse en nuestra vida. Cualquier cosa que compita con nuestra lealtad, nuestra fidelidad o nuestra obediencia absoluta a Él, sea lo que sea, creo que tarde o temprano Dios tendrá que decirnos con respecto a eso, quiero que lo dejes a un lado por mí, quiero que me lo entregues. Ahora, no creo que Dios vaya a acercarse a alguien a decirle, quiero que mates a tu hijo o a tu hija. Él no suele actuar así, pero hay otras formas de sacrificio como entregar algo, renunciar a algo, rendirse. Eso es un sacrificio. Cuando Dios dice que presentéis vuestros cuerpos en sacrificio vivo, lo que quiere decir con eso es que me entregue a Él. Y escuche bien, porque con mi entrega a Él también van mi expectativa y mi esperanza del futuro. Y eso es lo que hace difícil ofrecer un sacrificio. Mire, si yo me las arreglo para acomodar las cosas y para idear la forma de recuperar algo, no he renunciado a eso. En lo más recóndito de mi ser, ¿sabe lo que pasaría? Que mi corazón todavía estaría aferrado a eso. Eso no se ha rendido. No he renunciado a eso hasta que mi corazón lo abandone. Cuando mi corazón lo abandone, ya se lo he entregado a Dios. Y bien, aquí tenemos a Isaac, tendido sobre el altar. Y también está su padre, quien le había dicho cuánto lo amaba y que uno de estos días, cuando muriera, todo lo que tenía sería de él. También estaban todas aquellas promesas que le había hecho, todos aquellos abrazos, todas las veces que habían caminado juntos, todas aquellas conversaciones, todas aquellas noches que habían pasado ahí afuera mirando las estrellas y hablando y andando en comunión. Y ahora aquí está su padre, con un puñal en la mano, y se lo va a clavar en su corazón para acabar pronto. Pero entonces Dios lo detuvo y le dijo, Abraham, escuche esto, Dios no desafió a Abraham a que sacrificara a Isaac para averiguar lo que haría, o Dios no tendría conocimiento infinito de todas las cosas. Sin embargo, Dios lo sabe todo, pasado, presente y futuro, pero Abraham no sabía cuánto amaba a Dios. Mire, la única forma de saber cómo encargarnos de los ídolos en nuestra vida es preguntarnos a nosotros mismos lo siguiente. ¿Estoy dispuesto a dejar esto a un lado, sin expectativas o sin ninguna promesa de devolución futura, no importa lo que pase? Eso es algo difícil, es duro, es complicado. Y depende del valor que le asignemos a esa cosa, o a esa relación, o a lo que sea, para que podamos decir, sí, Señor, lo que tú quieras en mi vida, lo recibo de ti con beneplácito. Es fácil decirlo, pero es difícil renunciar a eso. Permítame hacerle una pregunta. ¿Qué perdió Abraham al dejar a un lado todo? ¿Qué perdió? Nada. ¿Y qué obtuvo? Obtuvo todo lo que Dios le había prometido. Ahora bien, yo no sé cuál es el plan de Dios para la vida de alguien más, aunque a veces el plan de Dios para nuestra vida cambia. Es decir, no es su plan final, sino que los pasos de ese plan no siempre coinciden con los pasos que creemos que debemos dar a continuación. La pregunta es esta. ¿Hasta dónde sabe? ¿Anda usted en el plan de Dios para su vida? Una segunda pregunta. ¿Hay algo en su vida que le motiva de tal manera que ha elegido eso por encima de Dios? En tercer lugar, ¿no le parece que por cualquier cosa que entregue, siempre recibirá más a cambio? No hay forma de entregarle algo a Dios sin recibir a cambio lo mejor de Él, y a veces se trata de lo que le hemos entregado. De hecho, para mí es asombroso con cuánta frecuencia recuperamos precisamente lo que le hemos entregado. Pero tenga cuidado de no valerse de pretextos en cuanto a lo que Dios le señale. Es sumamente fácil decir, bueno, Señor, tú no estarías interesado en eso, eso no tiene ninguna importancia. Solo Dios sabe cuál es nuestro ídolo. Así que si nos señala algo, tenemos que resolverlo. Pero de algo estoy muy seguro, y es que nunca entregaré algo por causa de Él sin recibir a cambio después algo mejor o mucho más abundante que lo que he entregado, porque no es posible ser más generoso que Dios. Recuerde esto, Dios sabe más que nosotros. Así que cuando dice, entrégame eso, sabe exactamente cómo bendecirnos con lo que le damos y también sabe cómo retribuirnos eso de tal manera que no podremos explicarnos cómo. No hay forma de explicarnos cómo. Lo más sabio que podemos hacer es dejarlo a un lado y permitir que Dios decida si es mejor para nosotros que lo recuperemos o si es mejor para Él darnos algo a cambio. Yo no sé cuál es el plan de Dios ni lo que esté haciendo en su vida, pero sea donde sea que se encuentre en su vida, puedo asegurarle esto. Lo más sabio es obedecer a Dios siempre y observar la obra extraordinaria que hace en su corazón, no importa de qué se trate. Oremos. Padre, te amamos y te alabamos. Habla a nuestro corazón, Padre, y enséñanos que tú siempre tienes lo mejor para quienes están dispuestos a dejar todo a un lado. Porque cuando dejamos todo a un lado, lo que recuperamos es muy, muy superior. Te amamos, te alabamos y te pedimos, Padre, que les concedas fe y valor a aquellos que están luchando en este momento para poder confiar en ti y creer que siempre es mejor permitir que lo hagas a tu manera. En el nombre de Cristo. Amén.
2: 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Bueno, tal vez mucho. 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
6: Quizás esté viendo la televisión o algo aparece, sabe que eso no encaja con quién es, entonces tiene que tomar una decisión. Puede pulsar el botón y seguir adelante, o puede quedarse ahí y decir, bueno, mira, esto es del diablo, o creo que voy a ver cómo es esto. Mire, amable oyente, usted ya sabe cómo es, no tiene que hacer esa pregunta. Sabe cuando algo es impío y cuando es divino. Y la verdad es que si sabe que un programa es impío para empezar lo que está haciendo, escuche con atención, está invitando al diablo a su casa para que sea su compañero. Esa es la decisión que está tomando. Y el poder de todo eso, mire, la multimillonaria industria pornográfica le deja entrar en su dormitorio, le deja entrar en su estudio, le deja entrar en cualquier lugar. Lo que hace es invitar al diablo y sus desastrosos resultados para su vida. Así que, por lo tanto, amable oyente, no somos responsables de lo que transmitan en la televisión, pero sí somos responsables si lo dejamos entrar a nuestra vida, si lo mantenemos ahí o si lo dejamos seguir. Amable oyente, usted tiene la opción.
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0: 4 de la mañana, en punto.
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Cantad a Jehová, oh hijos de los poderosos. Dad a Jehová la gloria y el poder. Dad a Jehová la gloria debida a su nombre. Adorad a Jehová en la hermosura de la santidad. Salmos 29, 1 y 2. Con estas palabras del salmista, arrancamos nuestro programa Despertando con Cristo hoy viernes. Muy buenos días, amados hermanos y amigos. Gracias a Dios, ya estamos a día viernes. ¿Qué tal? ¿Cómo están? ¿Cómo se sienten? ¿Renovados? ¿Listos para arrancar el día con gozo, con alegría? ¿O se sienten cansados, aburridos, desanimados? No. Creo que todos estamos contentos, felices, a la expectativa de lo que Dios hará en nuestra vida en transcurso de este día a día viernes. ¿Verdad que sí? Así es, mis queridos hermanos. Bienvenidos a una nueva edición de nuestro programa Despertando con Cristo. ¡Ya es viernes! Vaya, en transcurso de esta semana, sin duda, Dios se manifestó de una manera tan especial con cada uno de nosotros, ¿verdad? Para algunos, Dios fue tan especial porque contestó esa oración. Para otros, Dios fue tan especial porque lo libró de tantos peligros. En aquel accidente, usted salió ileso. Gracias a Dios, ya ve, Dios es bueno y seguirá siendo bueno. Iniciamos nuestro programa cantando al Señor con estos himnos alegres.

Cuánta gratitud nos da al saber que usted está en sintonía del programa Despertando con Cristo hoy viernes. Nos sentimos contentos porque Él nos permite llegar a sus hogares todos los días, de lunes a sábado, a la misma hora en el mismo dial. Gracias, gracias por prestar atención a todo lo que presentamos nosotros cada madrugada. Muchos de nuestros hermanos testifican que al levantarnos, Pedrito, lo que hacemos es prender la radio y empezar a escuchar el programa Despertando con Cristo. ¡Qué bueno! Saludos para todos ustedes, los que están allá en aquel cerro, sí, en aquel valle, en aquel barranquito. No, los que están en una finca, en un caserío, en un pueblo, o los que están aquí en la ciudad o cualquier ciudad que tenemos en toda la República. Dios les bendiga, que Dios los guarde. Si van escuchando la radio en plena carretera, que Dios los lleve con paz y con bendición y que regresen a casa todo sanos y salvos. Así es. Bueno, continuamos cantando al Señor a través de estos himnos alegres.

0: 4 de la mañana, 23 minutos.
1: Cuánta alegría nos da el saber que tenemos a cientos y miles de oyentes de el programa Despertando con Cristo cada madrugada. Muchas gracias, que Dios los bendiga. A continuación tenemos nuestro tiempo de lectura de la palabra del Señor. El Salmos 119. Felices son los íntegros, los que siguen las enseñanzas del Señor. Felices son los que obedecen sus leyes y lo buscan con todo el corazón. No negocian con el mal y andan solo en los caminos del Señor. Nos has ordenado que cumplamos cuidadosamente tus mandamientos. ¡Oh, cuánto deseo que mis acciones sean un vivo reflejo de tus decretos! Entonces, no tendré vergüenza cuando compare mi vida con tus mandatos. A medida que aprendo tus justas ordenanzas, te daré las gracias viviendo como debo hacerlo. Obedeceré tus decretos. Por favor, no te des por vencido conmigo. ¿Cómo puede un joven mantenerse puro? Obedeciendo tu palabra. Me esforcé tanto por encontrarte. No permitas que me aleje de tus mandatos. He guardado tu palabra en mi corazón para no pecar contra ti. Te alabo, oh Señor. Enséñame tus

más que un extranjero en la tierra. No escondas de mí tus mandatos. Siempre me conmueve el deseo de conocer tus ordenanzas. Tú reprendes al arrogante. Los que se alejan de tus mandatos son malditos. No permitas que se burlen de mí y me insulten, pues he obedecido tus leyes. Hasta los príncipes se sientan y hablan contra mí, pero yo meditaré en tus decretos. Tus leyes me agradan, me dan sabios consejos.

Una vez más, el placer y el honor de poder saludar a cada uno de ustedes en esta hora de la mañana del día viernes, mis queridos hermanos. En nuestro programa de Despertando con Cristo siempre tenemos un tiempo de oración, donde usted y yo podemos platicar de manera tan directa y personal con Dios por medio de la oración. Padre Santo, Padre Bueno, una vez más, Señor, entramos al trono de tu gracia y lo hacemos con toda confianza, pero también con toda reverencia. Sabemos de que tú nos escuchas con atención. Padre, una vez más nos presentamos delante de ti con acciones de gracias por ser tú un Dios bueno, maravilloso, lento para la ira y grande en misericordia. Para ti no hay nada imposible, Señor, por eso, con toda confianza, Padre, presentamos a continuación estas dos peticiones. La primera petición, Señor, oro por todos y aquellos padres que están orando por la sanidad física, Señor, de sus hijos. A lo mejor hay una hija y un hijo que está muy enfermo, y estos padres han estado doblando rodillas, han estado buscando tu rostro. Señor, por favor, preste atención a esa petición y que hoy ocurra un milagro, Señor. Y la segunda petición, también oro por estos padres que están orando por la sanidad espiritual de sus hijos. A lo mejor estos hijos no han querido saber nada de Jesucristo, o a lo mejor estuvieron por un tiempo en los caminos de Jesús, pero por alguna razón se alejaron, ahora están en el mundo haciendo cosas indebidas. Pero estos padres no han cesado de estar orando, así como el hijo pródigo regresó a casa, también ellos puedan regresar al redil de Jesucristo. Por eso estos padres han estado orando, pidiendo al Señor una nueva oportunidad para ellos. Por esa razón doblo rodillas yo también por ellos, para que escuches esas oraciones de esos padres que se interesan por el bienestar espiritual de sus hijos. Gracias, Padre, porque en transcurso de estos días, el Espíritu Santo, como verán, esos corazones y estos hijos regresarán nuevamente al conocimiento de la gracia, o uno de los hijos se entreguen a Cristo. Sí, Señor, eso es lo que pedimos, y lo pedimos en el nombre de Cristo Jesús. Amén.

Mis queridos hermanos, en esta mañana, en nuestro tiempo de Despertando con Cristo, les damos nuevamente la cordial bienvenida y les agradecemos por la sintonía. Nuestra reflexión bíblica se refiere a la meditación en la palabra del Señor. Y ahora vamos a observar inmediatamente la guía de Dios para meditar en su palabra. Dice Proverbios 3, 6 y 7. Fíate de Jehová de todo tu corazón, y no te apoyes en tu propia prudencia. Reconócelo en todos tus caminos, y Él enderezará tus veredas. Mis queridos hermanos, cuando usted y yo meditamos en la palabra de Dios y lo escuchamos con tanta atención, Dios nos muestra el mejor camino para superar nuestras circunstancias. Dios tiene el poder de salvar nuestras finanzas, nuestras relaciones, nuestras familias y posiblemente hasta nuestra propia vida. Así que hay solución, hay una nueva oportunidad y hay una transformación en Dios, en Cristo Jesús. En Hechos capítulo 7 encontramos una de las meditaciones que a lo mejor nos va a impactar en transcurso de este día y los próximos días. La meditación tan solo consiste en enfocar nuestro corazón, vida, alma y espíritu en Dios al escucharlo y responderle para así crecer espiritualmente. Sin la meditación de la palabra de Dios cada día en nuestra vida, mis queridos hermanos, ponemos en peligro nuestra vida. Ponemos en peligro nuestra relación con Dios. Por eso Satanás nos ve como vasos frágiles. Sí, como personas sin fundamento. Con una pequeña tentación caemos. ¿Por qué? Porque nuestra vida es frágil, porque nuestra vida está en peligro. Pero cuando usted y yo leemos la palabra del Señor, nuestra vida se afianza sobre la roca, que es Cristo Jesús. Vendrán tempestades y tantas cosas, no caeremos. ¿Por qué? Porque nuestra vida está sobre la roca, que es Cristo Jesús. Oh, es maravilloso tener ese tiempo de meditar en la palabra del Señor todos los días.

0: 4 de la mañana, 45 minutos.
1: En esta mañana del día viernes, usted está en sintonía del programa Despertando con Cristo. Estamos hablando acerca de la importancia y la guía de Dios para meditar en su palabra. Aunque podemos meditar solo en un par de versículos, también es posible que reflexionemos en un capítulo completo. Cada porción de la Biblia, mis queridos hermanos, está llena de enseñanzas, aun aquellas que a primera vista parezcan irrelevantes para nuestras vidas. En Hechos capítulo 27 es un ejemplo, aunque describe la historia de una tormenta en alta mar que termina en naufragio, Dios puede darnos grandes enseñanzas con este pasaje. Sin duda usted más de alguna vez ha leído Hechos capítulo 27. En este capítulo relata el viaje de Pablo por mar como prisionero en su camino a Roma, donde presentaría su caso ante el César. Aunque los vientos eran contrarios y la navegación difícil, al final, mis queridos hermanos, el barco arribó a la isla de Creta. En ese momento tenían que decidir entre continuar con su travesía o quedarse en ese puerto, pues la navegación se había vuelto muy peligrosa, según lo que nos dice los primeros 9 versículos de Hechos capítulo 27. Pero aquí, donde la palabra del Señor, oiga bien, Dios con su palabra nos protege de escuchar las voces equivocadas. Pablo les advirtió en el versículo 10 del capítulo 27 y dice: varones, veo que la navegación va a ser un perjuicio y mucha pérdida, no solo del cargamento de la nave, sino también de las personas, de cada uno de nosotros que navegamos acá. Nuestra vida está en peligro. Toda la nave está en peligro. ¿Qué pasó? Sin embargo, el centurión a cargo de los prisioneros, porque son varios, dio más crédito al piloto y al capitán de la nave que a las palabras de Pablo. ¿Ven? Cuando usted y yo leemos la palabra del Señor, Dios, a través de su palabra, nos protege de escuchar voces equivocadas. ¡Ah! ¡Qué tremenda la enseñanza aquí! Como ese puerto no era cómodo para pasar el invierno, la mayoría acordó zarpar para ver si podían llegar a uno más seguro donde pudieran invernar. Así que, al llegar, una brisa del sur, asumieron que eso era la buena oportunidad. Sin embargo, poco después de haber zarpado, un viento huracanado llamado Euroclidón tomó el control del barco y fueron llevados a la deriva hacia alta mar. Eso lo encontramos en los siguientes versículos del 11 al 15 de Hechos 27. Pablo había advertido: ¡no! ¡Quedémonos acá! El piloto y el capitán dijeron: ¡no! Entonces la gente dieron más crédito a las palabras, no de Pablo, sino que del piloto y también el capitán. Y eso es lo que pasa muchas veces en nuestra vida, cuando usted y yo no le prestamos atención a la voz de Dios, sino más bien le prestamos atención más a lo que dice el mundo, lo que dice Satanás y de otras personas. Con cuidado, mis queridos hermanos. Debemos de tener mucho cuidado. Prestar atención a la voz de Dios es mejor que mil voces allá afuera.

En esta mañana del viernes estamos presentando nuestro programa Despertando con Cristo. Hechos capítulo 27 nos habla acerca de Dios con su palabra nos protege de escuchar voces equivocadas. Y eso fue lo que pasó en la travesía, Pablo y todos los que iban en esa nave. La meditación nos mantiene enfocados en lo que nos dice Dios, mis queridos hermanos. Si descuidamos esta práctica, seremos extraviados con facilidad por los consejos de otros, por la opinión de la mayoría o aún por nuestra propia perspectiva basada en la lógica humana o en la apariencia de las circunstancias. Nada de esto es una fuente confiable, mis queridos, especialmente para tomar decisiones, porque la voluntad de Dios solo se revela ¿en dónde? En la Biblia, la palabra de Dios. Al leer la Biblia, al leer las Sagradas Escrituras, escuchamos la voz correcta, porque esa voz viene desde el corazón de un Dios que sabe nuestra vida pasada, presente y futura. Sí, la voz del Señor, quien es nuestro sabio consejero personal. Él sabe hacia dónde se dirige o hacia dónde llega el camino donde estamos transitando. Ninguno de nosotros es lo suficientemente competente como para no necesitar la ayuda de Dios. No sabemos lo que traerá cada día. Como el centurión y los marineros que zarparon del puerto, podemos encontrarnos en una tormenta inesperada. Pero el Dios que hizo los cielos y la tierra, Él conoce dónde están las tormentas y Él nos prepara a tiempo para poder enfrentar con valor y firmeza esas tormentas y salir victoriosos. Ellos anticipaban un corto viaje al próximo puerto, pero a cambio fueron llevados mar adentro y al final naufragaron. El consejo insensato que aceptaron les resultó muy costoso, y lo mismo puede pasar en nuestra vida. Cuando escuchamos voces que no vienen de Dios, el resultado es un fracaso. El resultado muchas veces trae dolor, tristeza y fracaso. Pero cuando prestamos atención a la voz de Dios, siempre nos llevará de victoria en victoria, de triunfo en triunfo, para la gloria de Dios.

0: 5 de la mañana en punto.
1: Usted está en sintonía del programa Despertando con Cristo hoy viernes. Saludos a cada uno de ustedes, queridos hermanos. Continuamos con nuestra reflexión bíblica de cómo meditar en la palabra del Señor, pero específicamente la guía de Dios para meditar en su palabra. Dios con su palabra nos protege de escuchar voces equivocadas, pero también Dios con su palabra nos ayuda en las tormentas de la vida. No solamente Él nos anticipa, nos hace saber qué es lo que viene, sino que Él nos ayuda a pasar esas tormentas con la ayuda y la victoria de Él. Durante las siguientes semanas, el barco fue sacudido por una tempestad tan furiosa que comenzaron a perder toda esperanza. ¿Por qué razón? Porque habían dado crédito a lo que había dicho el piloto y los marineros. Mas lo que dijo Pablo fue para ellos una palabra sin ninguna importancia. Pero vemos en los versículos 22 al 26, después de varios días, Pablo les amonestó por no haber seguido su consejo, pero también los exhortó a decirles, dice el versículo 22, pero ahora os exhorto a tener buen ánimo, pues no habrá ninguna pérdida de vida entre vosotros, sino solamente de la nave, porque esta noche ha estado conmigo el ángel del Dios de quien soy y a quien sirvo. Mire, escuche bien lo que dice Pablo, lo que me dijo el ángel. Pablo, no temas, es necesario que compadezcas ante César, y aquí Dios te ha concedido todos los que navegan contigo. Por tanto, oh varones, tened buen ánimo, porque yo confío en Dios, que será así como se me ha dicho. Con todo, es necesario que demos en alguna isla. ¡Qué maravilloso! ¿No es cierto? Pablo no solamente los amonestó desde un principio por no haber hecho caso lo que él había dicho al principio, sino que también los animó, los exhortó y dijo, miren, ten ánimo. Es cierto que estamos en peligro, pero nada, nada ni nadie va a pasar. Sí, solamente la nave se va a perder, pero la vida de cada uno de nosotros no las perderemos. Interesante, porque el ángel de Dios anoche se me presentó y me dio esta palabra. ¿Y saben lo que dice el versículo 25? Me encanta. Dice, porque yo confío en Dios que será así como se me ha dicho. En otras palabras, si Dios lo dijo, así será. Que nadie va a morir en estas altas horas de navegación. En alta mar nadie morirá. ¿Quién lo dijo? Dios. Y si Él lo dijo, así será. Gloria a Dios por esa palabra de fe. Gloria a Dios por esa palabra de promesa que cayó sobre la vida de Pablo para transmitir a los que iban en esa nave. Ah, mis queridos hermanos, lo que perdemos por no escuchar la voz de Dios a través de la meditación de su palabra, y también cuántas cosas ganamos, cuántas cosas maravillosas recibimos cada día cuando tenemos este tiempo de meditación en la palabra del Señor

Gracias una vez más por la sintonía de cada uno de ustedes. Terminamos nuestro programa de esta manera, agradeciendo por la sintonía, agradeciendo por la estancia de cada uno de ustedes acá con nosotros. Muchas gracias. Dios les bendiga. Mañana sábado, nuestro compañero Rolando, él estará con ustedes. Y su servidor, Pedro González, el próximo lunes estaré nuevamente con todos ustedes para un tiempo más de Despertando con Cristo. Desde ya, feliz fin de semana, que Dios los bendiga y que disfruten su buena relación con Dios, orando y meditando en la palabra de Dios.

0: alabad a Jehová, porque Él es bueno, porque para siempre es su misericordia. 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
1: Buenos días, hermanas y hermanos, en este nuevo amor.
0: Dios mediante, volveremos mañana a las 4 horas. Y recuerde, alabemos a Jehová porque Él es bueno, porque para siempre es su misericordia. Que durante las próximas 24 horas, su familia y mi familia alabe a Jehová. Muy buenos días.

0: 5 de la mañana, 15 minutos.
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2: Por nada estéis afanosos, sino sean conocidas vuestras peticiones delante de Dios en toda oración y ruego, con acción de gracias. Y la paz de Dios, que sobrepasa todo entendimiento, guardará vuestros corazones y vuestros pensamientos en Cristo Jesús. Filipenses 4, 6 y 7. 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

Le saludamos a través de este micrófono de esta emisora en la presentación del programa Cantos y Oración. Bienvenidos sean todos y cada uno de ustedes al programa que nos invita a cantar y también nos invita a orar, a depender del Señor todo el tiempo. Así es que estamos aquí para agradecerle a usted su sintonía y también agradecerle porque usted se une a nosotros en nuestro tiempo de oración. Leemos un versículo de la palabra de Dios y luego entramos de lleno a la oración.

Nuestra lectura de hoy se encuentra en Juan 10, 10. Yo he venido para que tengan vida y para que la tengan en abundancia. La muerte es la sala de espera donde nos vestimos para la inmortalidad. Palabras de Charles Spurgeon. Si hay algo que une a ricos y pobres, sabios e ignorantes, es la muerte. Se elude el tema mientras hay vida y todo está bien. La vida, la salud, la prosperidad y todo marcha bien. La vida moderna, con los avances digitales, técnicos y científicos, endurecen el corazón y la conciencia humana. Pero una enfermedad grave, un accidente o un infortunio inesperado hace pensar en la realidad del término del ciclo vital. Jesús vino para enseñarnos que la muerte es necesaria para poder así alcanzar la eternidad. En efecto, Él nació como un bebé, creció como un niño y llegó a ser un joven para alcanzar la madurez de vida y a los 30 años su ministerio, realizado durante 3 años y medio. Enfrentó la cruz de muerte, pero resucitó para regresar al trono de su Padre celestial. Si se mira como un hecho histórico solamente, no se descubre el misterio profundo que está encerrado en este acto. La eternidad fue interrumpida en Edén. Dios, creador, le dijo a la pareja del paraíso respecto del árbol en medio del jardín: «No comeréis de él ni le tocaréis para que no muráis». Porque fuimos creados para ser eternos, de tal manera que la venida de Jesús fue para mostrarnos que la eternidad interrumpida por el pecado no estaba perdida. Su resurrección nos enseña que si bien moriremos, nos espera la eternidad con Dios en la resurrección prometida por Él. Y cuando dijo: «El que cree en mí, aunque esté muerto, vivirá», no estaba ofreciendo falsas esperanzas. Vivir la eternidad con Dios es la promesa que tenemos en Cristo.

Amado Dios y Padre Celestial, gracias te damos por tu inmenso amor, el cual se manifiesta de diferentes maneras a nuestra vida. Gracias te damos por la vida, por la salud, por los alimentos que provees. También, Señor, por todos los recursos que nos das para seguir adelante en esta vida. Muchos de ellos son recursos espirituales, como la vida eterna misma, la esperanza de un cielo que nos espera, la esperanza, Señor, de verte cara a cara tal como eres. La esperanza de que hemos vencido a la muerte a través del sacrificio de Cristo Jesús y que pronto, Señor, volaremos para estar contigo. Todo ello, Señor, es parte de lo que tú nos has dado y nos has bendecido con ello, y por eso te alabamos y te agradecemos. Pero también, Señor, reconocemos que nos bendices de manera material, de manera física, proveyendo nuestro alimento, nuestro vestuario, un lugar donde vivir, donde pasar la noche, Señor, y muchas otras actividades que nos permites realizar, y todo ello, Señor, como bendición que das a nuestra vida, bendición emocional, bendición física, y no digamos las bendiciones espirituales. Muchas gracias, oh Señor. Estamos ante tu presencia para agradecerte, pero también para presentar las necesidades de tus hijos y de tus hijas. Y así venimos a suplicarte, Señor, por la salud de César Shikai. Sabemos la situación en la que se encuentra, pero también sabemos que tú eres el Dios Todopoderoso, el que tiene el control de todo en nuestra vida, y por eso hoy te suplicamos por la salud de César Shikai. Así oramos por Amelia Godón Sut. Estamos pidiendo, Señor, para que tú liberes especialmente a su papá del vicio del alcoholismo. Es este

La necesidad que ella presenta delante de ti, y nos unimos en oración en este momento, bendito Dios. Oramos por Alice Rocío Sud. Estamos pidiendo, Señor, para que tu mano poderosa haga la obra de sanidad en la vida de su papá. Te pedimos también por la salud de Estela Shep, suplicando, Señor, tu fortaleza y tu ayuda en su salud. Asimismo, oramos por Wilson Antonio. Pedimos, Señor, para que seas tú liberando su vida de cualquier peligro y de cualquier mal. En tus manos también ponemos la vida de Norma Urrea. Estamos suplicando, Señor, para que tú le sanes de esta enfermedad que le está afectando, para lo cual pedimos tu intervención y tu ayuda. Así te pedimos también por Marily de León. Ella está pidiendo, Señor, por sanidad. Glorifícate, Señor, en su vida y ayúdale, oh Dios, a descansar en tu gracia y en tu misericordia. Oramos, Señor, por María Mug. Oramos, Padre, para que pongas tu mano de sanidad sobre ese problema que está afectando su cuerpo. En el nombre de Jesús, hoy pedimos con todo nuestro corazón. Te pedimos por María Ángela Cúmez. Pedimos, Señor, por sanidad. Mira este problema que le está afectando. Glorifícate, Señor, en su vida trayendo sanidad. Asimismo, oramos por Erika Sepe. Estamos pidiendo, Señor, por sanidad en el nombre de Jesús. En tus manos ponemos a Delfino Cutzal Colón. Estamos pidiendo, Señor, por esa situación económica por la que está atravesando. Provee, Señor, para esta situación. Nada es imposible para ti. Tú, el dueño del oro y de la plata, puedes proveer para la vida de Delfino Cutzal. Ayúdale, Señor. Te pedimos por Zoila Landaverde. Pedimos por sanidad. Cualquiera que sea su enfermedad, Señor, hoy te pedimos en el nombre de Jesús que te glorifiques trayendo sanidad a la vida de Zoila Landaverde. Oramos también por Irma Landaverde. Pedimos, Señor, que pongas tu mano de misericordia en su vida. Así oramos por Delmi Saquec. Estamos clamando en el nombre de Jesús por sanidad. Levántala, Señor, de esta situación en la que se encuentra. Estamos orando por Victoria Sicaján. Pedimos, Señor, por su esposo, para que un día tú le alcances con tu gracia y con tu misericordia. Oramos por bendición para sus hijos también, amado Dios. Así oramos por Francisco Biscul. Pedimos fortaleza para estas situaciones difíciles que está atravesando, pero nada es imposible para ti, Señor. Hoy ponemos en tus manos la vida de Francisco Biscul. Glorifícate, Señor, en su vida. Oramos por Vivian Martínez. Pedimos, Señor, por su matrimonio. Oramos por su sobrino, para que tú le ayudes en medio de esta enfermedad, ahí donde se encuentra hospitalizado. Señor, pon tu mano de misericordia en la vida de el sobrino de Vivian Martínez. Nos unimos a esta necesidad. Oramos por Socorro Patal. Clamamos delante de ti, Señor, por esta enfermedad que le está afectando, para que tú te glorifiques trayendo sanidad a su vida. De igual manera pedimos por Ana María Sicaján. Mira esa enfermedad que le está afectando. Pon tu mano de sanidad, bendito Dios. Oramos por Irma Vázquez Ordóñez. Hay un problema, Señor, de cáncer en su vida. Pero en el nombre de Jesús, hoy acudimos a ti en busca de ayuda. Eres tú nuestro socorro, eres tú nuestro refugio. Y pedimos, Señor, para que fortalezcas a Irma Vázquez en este proceso, bendito Dios. Te pedimos por Martina Cocón. Mira este problema que le está afectando en su salud. Hoy la presentamos delante de ti, Señor, esperando el milagro de la sanidad. Así oramos por Maribel López. Pedimos por sanidad en el nombre de Jesús. En tus manos ponemos a Francisca Citán. Oramos, Señor, para que la bendigas a ella y bendice también a su vida, a su hija. Oramos por Gladys Per. Bendice, Señor, la hija de Francisca Citán y a toda su familia, en el nombre de Jesús. Oramos por Carolina Urizar. Pedimos bendición por su vida. Tú conoces sus necesidades. Cualesquiera que sean, tú puedes resolver y responder. Oramos por Paulina Coy. Estamos orando por su vida completa. Bendícela, amado Dios. En tus manos está la vida de Eli Jonathan Son. Estamos clamando por salud en el nombre de Jesús. También te pedimos por Victoria López. Clamamos por sanidad. En tus manos ponemos su vida. Así oramos por Lubia Saguach.
Oramos por sanidad en el nombre de Jesús. Glorifícate, Señor. También oramos por Margarita Ordóñez. Pedimos por sanidad. Mira este problema en su cabeza que le provoca mucho dolor. Pero en ti, Señor, encontramos el descanso y el refugio. Gracias te damos porque podemos acercarnos confiadamente a tu trono, Señor, y estar en tu presencia siempre en comunión, sabiendo, Señor, que tú en tu momento, en tu tiempo, responderás, resolverás las circunstancias que hoy están rodeando la vida de tus hijos, de tu pueblo, pero que confiamos en tu soberanía y en tu poder. Responde, pues, Señor, en el nombre de Cristo Jesús oramos. Amén.

Y esta es la confianza que tenemos en Él, que si pedimos alguna cosa conforme a su voluntad, Él nos oye. Primera de Juan 5:14. 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Sigamos en comunión con Dios en este día.

0: 5 de la mañana, 45 minutos.
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0: Es un verdadero placer para todos los que hacemos La Biblia Dice darle la bienvenida. En breve, David Logacho estará con nosotros respondiendo la consulta de hoy.
1: La consulta de hoy dice así: la página que más me ha edificado es la de La Biblia Dice. Tengo la oportunidad de consultarla todos los días, y lo que me ha enriquecido es impresionante. Doy inmensas gracias a Dios por su ministerio y oro para que lo continúe guiando y siga orientando vidas como lo ha hecho conmigo. Conocedora de la profundidad y confiabilidad de sus estudios, y dado que he tenido dificultades al ahondar en temas que al parecer no son relevantes pero que para mí sí lo son, por cuanto me permite conocer a Dios y por ende creerle, le suplico encarecidamente que me ayude con las siguientes dudas. Primero, ¿cuándo se reveló Satanás? Sé que hay dos posiciones, una que antes de la creación del hombre y otra que después. ¿Estuvo en Edén como ángel, vestido como lo describe Ezequiel capítulo 28? ¿O esa referencia a Edén se refiere al cielo? ¿Se reveló antes o después del sexto día de la creación? Segundo, ¿cuándo fueron creados los ángeles? Igualmente sé que hay varias posiciones, una que existían antes de la creación de todo, otra que el orden es cielos, ángeles y tierra, y tal vez otras más. ¿Qué significa que se gozaban cuando Dios fundaba la tierra? ¿Fundar y crear es lo mismo? Por favor, ayúdeme a solucionar estas dudas. Quiero saber, en realidad, cuándo fueron creados.
2: Gracias por su consulta, amable oyente. Su consulta tiene que ver con el mundo espiritual, es decir, Satanás, los ángeles que no cayeron de su posición, conocidos como ángeles buenos, y los ángeles caídos, conocidos como demonios. La Biblia enseña que se trata de seres espirituales, es decir, que tienen intelecto, emociones y voluntad, pero no tienen cuerpo, aunque en ocasiones pueden aparecer con un cuerpo físico para cumplir con alguna de sus funciones. La primera pregunta que nos haremos es, ¿cómo se originaron estos seres espirituales? El pasaje bíblico que más se ocupa de esto está en el Nuevo Testamento, específicamente en Colosenses 1, 15 a 17. La Biblia dice: Él es la imagen del Dios invisible, el primogénito de toda creación, porque en Él fueron creadas todas las cosas, las que hay en los cielos y las que hay en la tierra, visibles e invisibles, sean tronos, sean dominios, sean principados, sean potestades. Todo fue creado por medio de Él y para Él, y Él es antes de todas las cosas, y todas las cosas en Él subsisten. Basándose en este pasaje bíblico, el teólogo L. S. Schaeffer afirma lo siguiente: se puede presumir que todos los ángeles fueron creados simultáneamente. De la misma manera, se presume que la creación de los ángeles se completó en aquel tiempo y que ninguno será añadido a ese número. No están sujetos a la muerte u otra forma final de existencia. Por consiguiente, tampoco su número disminuye. Parece que el plan divino para la propagación de la raza humana no tiene contraparte en el orden angélico. Cada ángel, por ser una creación directa de Dios, tiene una relación personal e inmediata con el Creador. Hasta aquí lo que dice este autor, y con lo cual concordamos plenamente. La segunda pregunta que debemos hacernos es, ¿cuándo fueron creados estos seres espirituales? El único texto que arroja indicios acerca de este asunto es Job 38 del 4 al 7, donde leemos lo siguiente: ¿dónde estabas tú cuando yo fundaba la tierra? Házmelo saber si tienes inteligencia. ¿Quién ordenó sus medidas, si lo sabes? ¿O quién extendió sobre ella cordel? ¿Sobre qué están fundadas sus bases? ¿O quién puso su piedra angular cuando alababan todas las estrellas del alba y se regocijaban todos los hijos de Dios? Dios está hablando a Job para hacer notorio su poder supremo. En esto, Dios se refiere a su poder creador. Cuando Dios habla de fundar la tierra, refiriendo a la creación de la tierra. Esta fue una de sus dudas. De una manera poética, Dios relata la creación de la tierra. Dios hace notar que mientras Él creaba la tierra, alababan todas las estrellas del alba y se regocijaban todos los hijos de Dios. Estrellas del alba e hijos de Dios se refiere al mundo angélico. Alabar significa exaltar a Dios por lo que Él hace. Regocijar significa alegrar, festejar, causar gusto o placer, recrearse, recibir gusto o júbilo interior. De esto se infiere que el mundo angélico existía antes de la creación de la tierra. ¿Cuánto antes? No se puede saber con certeza. De manera que, en cuanto a la creación, el orden fue, primero, el mundo espiritual. Segundo, el mundo material. Dentro del mundo material está el universo en general, y dentro de ello la tierra con todo lo que en ella existe. Con esto en mente, la Biblia muestra que en algún momento un ángel de elevado rango se sublevó contra Dios y como consecuencia fue destituido de su lugar y a él se unieron varios ángeles de rango inferior. El relato de este episodio aparece en Ezequiel 28, 11 a 19. Permítame leerlo. La Biblia dice: Vino a mí palabra de Jehová diciendo, Hijo de hombre, levanta endecha sobre el rey de Tiro y dile, Así ha dicho Jehová el Señor, tú eras el sello de la perfección, lleno de sabiduría y acabado de hermosura. En Edén, en el huerto de Dios estuviste, de toda piedra preciosa era tu vestidura, de cornerina, topacio, jaspe, crisólito, berilo y ónice, de zafiro, carbunclo, esmeralda y oro. Los primores de tus tamboriles y flautas estuvieron preparados para ti en el día de tu creación. Tú, querubín grande protector, yo te puse en el santo monte de Dios. Allí estuviste, en medio de las piedras de fuego te paseabas. Perfecto eras en todos tus caminos, desde el día que fuiste creado, hasta que se halló en ti maldad. A causa de la multitud de tus contrataciones, fuiste lleno de iniquidad y pecaste. Por lo que yo te eché del monte de Dios y te arrojé de entre las piedras de fuego, oh querubín protector. Se enalteció tu corazón a causa de tu hermosura. Corrompiste tu sabiduría a causa de tu esplendor. Yo te arrojaré por tierra. Delante de los reyes te pondré para que miren en ti. Con la multitud de tus maldades y con la iniquidad de tus contrataciones, profanaste tu santuario. Yo, pues, saqué fuego de en medio de ti, el cual te consumió, y te puse en ceniza sobre la tierra, a los ojos de todos los que te miran. Todos los que te conocieron de entre los pueblos se maravillarán de ti. Espanto serás, y para siempre dejarás de ser. Por lo que dice este pasaje bíblico, se hace obvio que está hablando no de un ser humano por más poderoso que sea, sino de un ser creado de un rango superior. De hecho, el texto dice que este ser era un querubín. Los querubines están relacionados con el trono de Dios, como protectores y defensores de la santidad de Dios. Antes de su caída, este querubín era el sello de la perfección, lleno de sabiduría y acabado de hermosura. Ezequiel continúa mostrando el estado de este querubín antes de su rebelión. Dice que estuvo en Edén, en el huerto de Dios. Esto se refiere al huerto en el cual Dios puso al hombre y a la mujer cuando fueron creados. Este querubín disfrutaba de privilegios acordes a su elevado rango. Su vestidura era de toda piedra preciosa, de cornerina, topacio, jaspe, crisólito, berilo y ónice, de zafiro, carbunclo, esmeralda y oro. Además, este querubín era agasajado con música especial para él. Dice el texto que los primores de sus tamboriles y flautas estuvieron preparados para el día de su creación. Más aún, este querubín grande protector estuvo en el monte santo de Dios. Esto significa que estuvo junto al mismo trono de Dios. Este querubín se paseaba en medio de las piedras de fuego. Todo esto fue así hasta que se halló en él maldad. El pecado de este querubín aparece en Isaías 14, 12 a 14, donde dice: ¿Cómo caíste del cielo, oh lucero, hijo de la mañana? Cortado fuiste por tierra, tú que debilitabas a las naciones, tú que decías en tu corazón: Subiré al cielo, en lo alto, junto a las estrellas de Dios levantaré mi trono, y en el monte del testimonio me sentaré. A los lados del norte, sobre las alturas de las nubes subiré,

0: y seré semejante al Altísimo. ¿Cómo caíste del cielo, oh lucero, hijo de la mañana? Cortado fuiste por tierra, tú que debilitabas a las naciones, tú que decías en tu corazón, subiré al cielo, en lo alto, junto a las estrellas de Dios levantaré mi trono, y en el monte del testimonio me sentaré, a los lados del norte, sobre las alturas de las nubes subiré, y seré semejante al Altísimo. Si quisiéramos poner nombre a la maldad de este querubín, podríamos llamarlo orgullo. La consecuencia fue funesta. En Ezequiel dice que fue Dios quien lo echó de su monte santo y de entre las piedras del fuego. A partir de este momento, este querubín grande, protector, se transformó en Satanás, nombre que significa adversario. Muchos de los ángeles se unieron a él en su rebelión contra Dios, y ahora constituyen los demonios. En el libro de Génesis aparece Satanás en forma de serpiente para engañar a Eva. Esto nos debe hacer pensar en que la rebelión de Satanás debe haber ocurrido en algún momento no revelado en la Biblia entre el tiempo que tanto él como los demás ángeles fueron creados y antes que Dios cree al hombre y a la mujer y los ponga en el huerto de Edén.
1: Y antes de cerrar la edición de hoy, le invito a visitar nuestra página web para que conozca usted la respuesta a la pregunta del día. Mucha atención. ¿Murió Jesús antes o después de la Pascua? Nuestra dirección es labibliadice.org. Además, usted puede hacernos llegar sus propias consultas, también sus sugerencias. Y por supuesto, si se le pasó el programa de hoy, puede escucharlo de nuevo. Le recuerdo nuestra dirección, labibliadice.org. Hasta la próxima y que Dios le bendiga grandemente el día de hoy.
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0: 6 horas en punto.
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0: Queridos hermanos, nos da mucho gusto llegar hasta sus hogares con el propósito de estudiar la palabra del Señor. En esta oportunidad continuamos con nuestro estudio en la bibliología. Hemos empezado a hablar acerca del origen y desarrollo de la Biblia. Y quisiéramos rápidamente recordarles algunos detalles. Hemos dicho que la palabra Biblia viene del griego y significa libros. En singular la palabra es biblión y puede referirse a cualquier documento escrito. Pero llegó un momento en que Biblia se le llamó a las escrituras, a las sagradas escrituras, que son los términos que los escritores del Nuevo Testamento emplearon para referirse al Antiguo Testamento. Y luego se le llamó así a toda la Biblia, Antiguo y Nuevo Testamento. También hemos dicho que fue en tiempo de Tertuliano que se le llamó Testamentos al Antiguo y al Nuevo. Por otro lado, hay que recordar que el Antiguo Testamento tenía tres divisiones para los israelitas, es decir, ellos así lo miraban el Antiguo Testamento. La ley, o sea, la Torá, los profetas, o sea, los Neviim, y los escritos, o sea, los Ketuvim. La forma del Antiguo Testamento, pues, es esa la que se estableció. Pero es interesante que también el Nuevo Testamento tiene varias divisiones. Están los evangelios. Luego está la historia, o sea, el libro de los hechos. Luego vienen las epístolas y finalmente la profecía, o sea, el apocalipsis. Es interesante ver todos esos detalles. Ya cuando se ve en conjunto el Antiguo y Nuevo Testamento, forman la escritura de revelación normativa para la iglesia. Fíjense que añadimos revelación normativa. Un punto también muy interesante es el idioma, como ya lo hemos dicho, en que se escribieron los dos testamentos. El Antiguo Testamento se escribió en hebreo y hay partes que están escritas en arameo también, que es Daniel capítulo 2, en el capítulo 7 también hay una parte, y en Esdras capítulo 4, en el capítulo 7, y Jeremías 10:11. Son los textos que ya hemos mencionado que fueron escritos en arameo directamente. Ahora, cuando vamos al Nuevo Testamento, se escribió en griego. Y lo que se habló en ese tiempo fue hablado en arameo, en los días del Señor Jesús y los apóstoles. Pero cuando se escribió, que es lo que es inspirado, es en griego. Es importante porque, como ya he comentado, actualmente existen Biblias en hebreo, es decir, el Nuevo Testamento. Pero eso ya ha sido una traducción que se ha hecho de los originales al hebreo para darle a conocer a los judíos la palabra de Dios. Así que cuando se quiere estudiar los originales del Nuevo Testamento, tiene que ser en griego, que fue como se escribieron los autógrafos, o sea, los escritos que escribieron los apóstoles. Un asunto muy importante en cuanto a la Biblia, tanto el Antiguo como el Nuevo Testamento, es que posee mucha evidencia geográfica, cronológica, arqueológica, filológica y de otras fuentes que confirman sus hechos. Esto es muy importante porque existen otros libros religiosos, pero no tienen toda esa evidencia, porque, por ejemplo, en la Biblia se habla de lugares geográficos, son cantidades de lugares, montañas, ríos y todo eso que se habla. Y todo evidentemente está en su lugar, lo cual quiere decir que los escritores originales vivían en presencia de todos esos asuntos que la geografía nos da y que se mencionan en la palabra de Dios. Cronológicamente, o sea, el tiempo en que se escribieron las cosas, también está registrado con toda exactitud. La arqueología cada vez nos dice más y más de que es evidente la verdad de la palabra de Dios. Y cuando vamos a lo filológico, o sea, al lenguaje, todo eso es exacto. Entonces, todas esas fuentes confirman que los hechos de la Biblia son reales. La historia de Roma, por ejemplo, la historia de Grecia, testifican con los lugares que, aunque han cambiado de nombres a través de los siglos, mantienen en sus registros los nombres antiguos que son los que aparecen en la Biblia. La geografía coincide. Se poseen monedas, por ejemplo, eso ya es numismática. Se poseen monedas tanto de los judíos, por ejemplo, los dracmas, esos eran moneda judía que era especialmente usada para el templo. Así hay monedas romanas, por ejemplo, los denarios. De todo eso se poseen muestras, en los museos están ahí las monedas que se mencionan en la Biblia y que existen como evidencia arqueológica y numismática en museos que han conservado todo eso y que por supuesto lo tienen porque lo encontraron en los lugares que menciona la Biblia. Los usos y costumbres, la fauna y la flora, todo coincide. Si uno mira en la Biblia, hay mencionadas muchas plantas, muchos animales, y todo eso coincide con lo que había ahí. Cuando hablamos de usos y costumbres, eso da una gran luz. Y la verdad es que el estudioso de la Biblia debe saber usos y costumbres de la época de Cristo para entender los escritos bíblicos. Pero todo coincide. También la Biblia contiene formas literarias propias de los judíos, que en lo más intrínseco de sus libros muestran que son auténticos de aquella cultura. Por ejemplo, la poesía hebrea fue escrita en paralelismo, el paralelismo hebreo, que es único en el mundo. Solo ellos tenían ese estilo de escribir. Y si alguien los ha copiado modernamente, pues está muy bien. Pero lo que fue hallado en los escritos antiguos, dicen que el paralelismo era la forma poética de los judíos. Incluso el Nuevo Testamento, al ser interpretado, debe tomar en cuenta que sus escritores eran judíos, con excepción de Lucas, que aunque no era israelita, conocía bien la cultura judía, y no es extraño que sea el mejor escritor en cuanto al estilo del griego que usó, porque Lucas es el más clásico de todos los escritores del Nuevo Testamento. Los judíos escribieron historia, leyes, parábolas, adivinanzas, es interesante, enigmas, ¿se acuerdan de ustedes de Sansón que hizo un enigma acerca de el león y de la miel de abejas y todo eso? Y eso, ese estilo de escribir era propio de los judíos. Claro, eso sí existe en otras culturas también. Pero es interesante que es el estilo de ellos. Ellos escribieron fábulas, por supuesto, otros han escrito fábulas también en otras culturas, pero ellos escribieron biografía, sermones, proverbios e historias de amor. Y aún con la variedad de autores, estilos, clases sociales de donde ellos venían, tuvieron un solo propósito en todo lo que se escribió en la Biblia: acercar al ser humano a Dios. Ese era el propósito de toda la Escritura, acercar al ser humano a Dios. Y por eso la Biblia sigue teniendo ese propósito, porque la Biblia tiene el propósito de que el hombre se acerque a Dios, porque Dios es fuente de la vida eterna. Y si una persona busca a Dios, dice la Biblia que si le buscan de todo corazón, lo van a hallar. Hay personas, como todos los seres humanos, con la tendencia marcada a alejarse de Dios. Pero la Biblia fue escrita para acercar al ser humano a Dios. En la época en que se escribió la Biblia, hubo también otros libros no inspirados que se escribieron en la misma época. Algunos de ellos, historia verídica, es decir, auténtica. Otros con fábulas y doctrinas erróneas. Unos son llamados apócrifos. Esta palabra apócrifo quiere decir escondido, oculto, dudoso. Otros son pseudoepígrafos. Eso de pseudoepígrafo recibe ese nombre porque usaron el nombre de algún personaje famoso en Israel y le atribuyeron el escrito. Por ejemplo, la Asunción de Moisés. Ahí mencionan a Moisés. Ese libro se llama así. Y menciona a Moisés, pero no es inspirado por Dios. Está el libro de Enoch también. Enoch es un personaje bíblico. Pero esos libros no son inspirados. Y se llaman pseudoepígrafos porque mencionan a Moisés, a Enoch, a personas que están registradas en la Biblia. Pero muchas veces se escribieron esos libros para darles una especie de autoridad. Por ejemplo, está el Evangelio de Pablo para el Nuevo Testamento. Pero todo eso ni es inspirado y es de carácter dudoso. Algunos se escribieron unos años antes de Cristo, es decir, de los apócrifos. Otros se escribieron después de Cristo, especialmente los apócrifos del Antiguo Testamento. Los apócrifos y pseudoepígrafos del Nuevo Testamento, en su mayoría, son cosas legendarias que incluyen trazas de información considerada auténtica, pero mezclada con elementos no aceptables. Hermanos, tenemos que dejar aquí nuestro estudio en esta oportunidad, pero les invitamos al próximo de la serie.
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0: 6:15.
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Bienvenido al programa Melodías Espirituales de Siempre, correspondiente a esta fecha. Hemos venido compartiendo con usted parte de la historia de la himnología cristiana evangélica y no podremos hacer a un lado a un personaje muy importante dentro de esta historia tan interesante, y me refiero a Isaac Watts. Este varón de Dios nació en 1674 y murió en 1748. Mucho podremos hablar de este personaje dentro de su papel importante en el desarrollo de la himnología evangélica. Le comparto para iniciar nuestro programa que Isaac Watts era hijo de un diácono muy dedicado, muy consagrado de una iglesia independiente. Este padre de Watts pasó en una ocasión 6 meses en la prisión por propagar ideas religiosas diferentes a las de la iglesia oficial en Inglaterra, la iglesia anglicana. También la historia señala que a Isaac le fue ofrecida cuando era joven una beca para asistir a una universidad a condición de que entrara luego al ministerio anglicano, pero la rehusó y estudió en una escuela diferente. Watts era un alumno inteligente y aplicado. Logró dominar el francés, el griego, el latín y hasta escribía poemas en esta última lengua, es decir, el latín. Después sirvió como profesor particular, durante los cuales escribió libros de texto sobre astronomía y geografía. A la vez también era un pastor de una iglesia independiente, pero su salud, que nunca había sido buena, no le acompañó, de modo que dejó el profesorado y se dedicó al ministerio cristiano. La vida y obra de Isaac Watts es de gran importancia dentro de la historia de la himnología evangélica. Hoy hablamos de este personaje y presentamos la música de bendición con la voz de Simón Ávila, este cantante reconocido que interpreta el himno titulado A Jehová canta mi alma.

La vida y obra de Isaac Watts dentro de la historia de la himnología evangélica es muy interesante. Se dice que no pudo seguir en su ministerio pastoral debido a problemas de salud. Luego fue a la casa de un amigo, el señor Sir Thomas Abney, para descansar por unos días, sin pensar jamás que estaría ahí durante los próximos 36 años, dijo él, aguardando el permiso de Dios para morir. Es interesante que Isaac Watts nunca se casó. Él empezó a escribir himnos desde muy jovencito. Cuando estaba alrededor de los 20 años de edad, un día, dice la historia, se quejó con su padre acerca de los himnos poco atractivos que se cantaban en el culto cristiano. El padre le contestó con este desafío: «Hijo, si estos himnos no te gustan, pues escribe tú algo mejor». Entonces vino Isaac Watts, escribió uno, el que agradó a los miembros de la iglesia, quienes le estimularon para que escribiera otros. En verdad, algunos de sus mejores himnos eran los de su juventud, cuando escribió un himno para casi cada domingo, hasta tener, imagine usted, más de 200 himnos tan interesantes. Isaac Watts publicó un libro que se llamó Himnos y Canciones Espirituales en el año 1707. En 1719 publicó un libro, Los Salmos de David. También escribió un libro titulado Canciones Divinas y Morales para Niños en el año 1715. Y agregó 3 tomos de sermones con himnos apropiados al tema de la predicación. La mayoría de los himnos de Watts están en el segundo libro. Watts protestó en contra de la falta de reverencia y de sinceridad en el canto en la adoración pública. En una introducción a su libro Himnos y Cánticos Espirituales dijo: «Al cantar las alabanzas a nuestro Dios en la iglesia, estamos ocupados en esa parte de la adoración que tiene más parentesco con el cielo, y es lamentable que toda esta sea llevada a cabo en la peor forma del mundo». Explicó que es preciso que el canto tenga a Cristo como su centro para que tenga vida y poder, algo que los salmos no eran capaces de proveer por ser parte del Antiguo Testamento. Dijo también que los cristianos no pueden cantar todas las palabras de David por ser demasiado duras en algunos pasajes, y agregó que habría sido lo mismo insistir en que el canto de David se hubiese limitado a los cánticos de Moisés. Watts no pretendía que los salmos metrificados se dejaran de usar, pero sí ofreció sus himnos para sustituirlos en gran parte, y debido a su iniciativa, a su osadía en verdad y al mérito de sus composiciones, logró tanto éxito donde otros habían fracasado. La vida y obra de Isaac Watts, nuestro tema de hoy, y la música con Simón Ávila, y el tema ahora, Fui Encontrado.

0: 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Amén.
1: En nuestro programa de este día estamos presentando la excelente música del intérprete cristiano Simón Ávila y compartiendo con usted la vida y obra de este gran compositor de himnos, Isaac Watts, uno de los pioneros en el canto evangélico cristiano. Debo decir también que una de las obras más grandes de Isaac Watts fue la de versificar los salmos, no como tantos otros lo habían hecho antes que él, sino viéndolos, interesantemente, a través del Nuevo Testamento. Sus traducciones son más fieles al espíritu de David que a la forma de David, y las expresiones son de la época neotestamentaria. Un día Watts dijo: "Lo he expresado de la manera que creo lo habría dicho David si hubiese vivido después de la venida de Cristo". Por esta razón, pues muchas personas consideran estos escritos solamente como himnos y no los conectan necesariamente con el libro de los Salmos. Casi todos los himnos de Watts tienen tres detalles interesantes. Por un lado, son reverentes en su tono, son también intelectuales y además sencillos para que toda persona pueda comprenderlos, ya que están escritos con el fin de enseñar las verdades del cristianismo. Estos himnos demuestran que su autor tenía un sentido muy profundo de la majestad, del poder y de la santidad de Dios. A través de los himnos, Watts toca temas nobles e impresionantes, y su lenguaje es apropiado para expresar cada tema. Su gran éxito se debe mayormente a su capacidad para tocar el corazón de cada creyente sencillo. Hay tantos himnos de Isaac Watts, por ejemplo, el himno "Inmensa y sin igual piedad", "Ven Santo Espíritu de amor", "Oh ven Espíritu de amor, me hirió el pecado, piedad, oh Santo Dios, Dios nuestro apoyo en los pasados siglos, soy yo soldado de Jesús, la cruz excelsa al contemplar, dominará Jesús el Rey". Muchos de estos himnos, sabe, están basados o conectados con el libro de los Salmos, y esto es muy interesante porque aún así Watts, como lo dije antes, no tomó totalmente la forma de David, pero sí el espíritu de los Salmos que David escribe, y adapta esa letra y ese contenido a los himnos que él mismo publicó. Himnos, por ejemplo, basados en el Salmo 51, otro en el Salmo 90, otro en el Salmo 72 y así sucesivamente, y otros, por supuesto, basados en el Nuevo Testamento. La música de Simón Ávila, edificando nuestro corazón este día.

Estamos en este programa conversando acerca de un personaje muy importante en la historia de la himnología evangélica y nos referimos a Isaac Watts. La historia señala que este varón de Dios escribió más de 600 himnos y déjame decirle que todavía es considerado como uno de los mejores escritores de himnos en el mundo de habla inglesa, especialmente, por supuesto, en Inglaterra. Se dice que solamente Carlos Wesley puede colocarse en la misma categoría de este compositor Isaac Watts. La historia dice que Watts logró juntar el paráfrasis de las escrituras con la poesía devocional para establecer la forma moderna de un himno congregacional cuyo tema central es Jesucristo. Por su influencia, las iglesias independientes de Inglaterra llegaron a aceptar el himno en medio de la alabanza en el culto, pero en iglesias escocesas, principalmente presbiterianas y también anglicanas, todavía se usaban en aquel tiempo exclusivamente los salmos durante aquellos años y mucho tiempo después, antes que estas mismas iglesias también llegaran a aceptar el uso de himnos. Casi toda la himnología inglesa se basa en los esfuerzos de Isaac Watts, por lo cual se le ha llamado el padre del himno inglés. Oiga esto, se le ha llamado el padre del himno inglés. Aquel himno tan interesante y tan llamativo, la Cruz Excelsa al contemplar, es considerado por muchos creyentes como uno de los mejores o quizá el mejor que se haya escrito en idioma inglés y traducido a muchos otros idiomas del mundo. Estamos presentando el programa Melodías Espirituales de Siempre y Simón Ávila es nuestro invitado en la parte musical.

Tenemos que indicar también que luego de la gran obra de Isaac Watts, pues vinieron otros compositores cristianos y de himnos que siguieron el modelo y el ejemplo, por supuesto, siendo Watts un escritor de influencia y popularidad, él debía de tener muchos amigos y también discípulos, quienes escribieron también varios himnos para complementar o agregar a los que Watts había escrito, sin que dijéramos quitarle el lugar prominente que había alcanzado. Bueno, el tiempo se termina en nuestro programa de hoy. En nuestro programa próximo, pues hablaremos de estos discípulos de Isaac Watts, quienes también contribuyeron al desarrollo de la himnología evangélica. Nuestro hermano Simón Ávila cierra nuestro programa en este día con este bello himno titulado Jesús es la Roca.

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0: 6:45.
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3: ¿Qué tal, querido amigo o amiga del programa Cruzada con Luis Palau? De esta forma damos comienzo a una nueva presentación de este nuestro espacio y punto de encuentro en la radio, en donde estudiamos diariamente la Biblia, la Palabra de Dios, de la mano, como siempre, del conferencista internacional Luis Palau. Mi nombre es Jorge Escopazo. Y en este día, al continuar con nuestro estudio en la serie de Segunda Tesalonicenses, quiero presentarle el mensaje titulado Conflicto con los contumaces. Adelante, Luis.
4: Hemos llegado al quinto estudio en la Epístola a los Tesalonicenses. Abra su Biblia en el capítulo 2 y los versículos 13 al 16, porque tenemos aquí un pasaje muy, pero muy interesante. Claro, toda la palabra de Dios es interesante. No hay en realidad pasaje que no tenga su valor. Pero este tiene algo especial. Lo hemos titulado Conflicto con los contumaces. Vivimos en un día de violentos conflictos que se desatan contra los verdaderos cristianos en todo el mundo. Hay enemigos del Evangelio en todo el mundo. El doctor Billy Graham, en un programa radial, dijo que han muerto más personas mártires del Evangelio en este siglo que en todos los siglos previos de la historia. En el año 1964, el doctor Paul Carlson, un médico misionero, fue asesinado vil y horriblemente en el Congo por enemigos del Evangelio. La historia está llena del odio inmerecido contra los creyentes en Cristo. Los creyentes en Cristo son gente pacífica, gente que ama, gente que ayuda a los demás. ¿Por qué se desatan tormentas de persecución y odio contra ellos? La Biblia nos enseña por qué. En este pasaje, en los versículos 13 y 14, encontramos nuestra primera división. ¿Qué contraste entre el creyente y el rebelde? Así lo he titulado. ¿Qué contraste entre el creyente y el rebelde aquí en los versículos 13 y 14? Por ejemplo, el creyente recibió la palabra cuando la oyó predicada como palabra de Dios. Dice el versículo 13, por lo cual también nosotros, sin cesar, damos gracias a Dios de que cuando recibisteis la palabra de Dios que oísteis de nosotros, la recibisteis no como palabra de hombres, sino según es en verdad, la palabra de Dios, la cual actúa en vosotros los creyentes. La actitud nuestra hacia la Biblia revela nuestra relación con Dios o la falta de esa relación. Hay personas hoy en día que se llaman protestantes. Yo quiero que usted mantenga los ojos bien abiertos, porque llamándose, a pesar de llamarse protestantes, atacan la autoridad y el valor de la Biblia. Con palabras sutiles y con subterfugios, quieren conminar y, mejor dicho, quitar la autoridad de la Biblia, la palabra de Dios. La actitud de un hombre hacia la Biblia revela su actitud hacia Dios. Estos habían creído la palabra de Dios, pero no solo la habían creído y la habían recibido, sino que, qué interesante frase, al final del versículo 13 dice, la cual actúa en vosotros los creyentes. Actúa. La palabra de Dios no es solo un libro que nosotros apreciamos, honramos y exaltamos. La palabra de Dios, cuando se acepta por fe, es algo que actúa dentro de nosotros, dice el apóstol por el Espíritu Santo. ¿Qué quiere decir actúa? Quiere decir que funciona. Quiere decir que produce algo dentro de nosotros. Quiere decir que nos mueve. ¿Te mueve a ti la lectura de la palabra de Dios? ¿O me dices que te es un libro aburrido o pesado? ¿Me dices que tienes dudas acerca de su autoridad? Mira, entonces algo anda mal entre tu alma y tu Dios, porque el verdadero Hijo de Dios, el que de veras ha recibido a Cristo, aprende a disfrutar de su palabra, la Biblia, no con dudas, sino con alabanza. Ellos, los creyentes, imitaron la paciencia y la bondad de otros hermanos perseguidos. San Pablo dice en el versículo 14 que estos tesalonicenses, al recibir a Cristo, sufrieron horriblemente, pero en vez de maldecir a sus perseguidores, no, ellos padecieron y fueron imitadores de los que sufrían persecución en otras regiones del mundo. Cuando uno es verdadero creyente, cuando llegan las persecuciones, la actitud es una actitud de paciencia y de amor. No quiere decir que aprobamos la persecución, lejos sea, la condenamos, nos oponemos a ella, pero nuestra actitud de corazón es de imitar a aquellos que con paciencia, como el mismo Señor Jesús, aceptaron la persecución como parte del plan de Dios. La segunda parte, la segunda división de nuestro estudio en esta ocasión, son los versículos 15 y 16, aquí del capítulo 2 de Primera Tesalonicenses. Y yo lo he titulado, ¿qué criminales se tornan los incrédulos? ¿Qué criminales se tornan los que no quieren creer la palabra de Dios? Dice en el versículo 15 que mataron al Señor Jesús y a sus propios profetas. Sí, los asesinos de Jesús eran incrédulos. Hoy en día los incrédulos, los ateos, los que niegan a Dios, los que no quieren aceptar el Evangelio, son los bisnietos, por así decirlo, los bisnietos de esos criminales que asesinaron a Jesús y a los profetas, los bisnietos de esos criminales deambulan por el mundo hoy. En la China comunista se ha asesinado a miles y miles de creyentes en Cristo. Las iglesias han sido destruidas y han sido transformadas en colegios y en museos. El comunismo ateo persigue al Evangelio y destruye a los creyentes. Y te va a destruir a ti y a mí si algún día llega a nuestros países. Por eso debemos orar a Dios que nos libre de ese movimiento tan diabólico. Y luego dice en la segunda parte del versículo 15, nos expulsaron a nosotros, no agradan a Dios y se oponen. Esto está ocurriendo en muchas partes del mundo hoy también. Están expulsando a los predicadores, no agradan a Dios y se oponen al Evangelio. En el país del Morocco, un país musulmán, la persecución contra los hermanos míos y tuyos en Cristo es horrible. Hablé con un misionero que predica el Evangelio en el Morocco y él me contaba la agonía, el sufrimiento moral y físico que tienen que sufrir nuestros hermanos en ese país. En muchas partes del mundo hay una gran persecución porque el incrédulo se torna criminal en un solo momento. Dice que impiden hablar el Evangelio impidiendo que otros se salven. Eso es lo peor del incrédulo. No solamente que él no quiere rendirse ante la cruz de Cristo, no solamente que él es altivo, arrogante y egoísta, sino que impide que otros se acerquen al Evangelio. ¿Por qué es que los hombres se oponen de tal manera al Evangelio cuando el Evangelio es una bendición para las naciones, cuando Cristo vino para cambiar y bendecir las vidas y los hogares? Es que el incrédulo está movido por el espíritu del demonio, de Satanás. El que rehúsa someterse a Cristo se ha sometido al diablo, a Satanás. El que rechaza el puro evangelio de la gracia inmerecida de Dios se ha sometido a la esclavitud que bien se merece de Satanás. ¿Cuál es el resultado? Nuestro pasaje termina diciendo, pues vino sobre ellos la ira hasta el extremo. El juicio de Dios es severo, es rápido, es final. El incrédulo que se opone al Evangelio, que se torna criminal, violento, egoísta, que impide incluso que otros oigan la palabra, está bajo el juicio de Dios. Amigo mío oyente, quizás eres incrédulo, quizás has escuchado este programa sin saber por qué. Dios te hizo sintonizar a nuestro programa para que te arrepientas de tu incredulidad. Porque si no te arrepientes, el juicio de Dios va a caer sobre ti. Y yo deseo que seas salvo, y Dios lo desea también. El amor de Dios te puede alcanzar a ti. En este momento, si te arrepientes, recibe esta palabra como palabra de Dios, porque eso es en verdad. Y entonces Dios va a empezar a actuar en tu corazón. Deja de ser incrédulo. Recibe a Cristo. Permite que Él cambie tu vida. Y entonces serás uno de los nuestros. Serás un creyente en el Señor Jesús.
3: 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Y así llegamos al segmento de la música. Hoy nos va a acompañar la agrupación XTO con esta melodía titulada Mi Amor.

0: Así nos acompañaba XTO por el segmento de la música. Lamentablemente nuestro tiempo se terminó, pero si el Señor lo permite nos vamos a estar reencontrando en una próxima presentación. Mi nombre es Jorge Escopazo, fue un placer acompañarle en este día, que Dios le bendiga ricamente.
1: Amigos oyentes, muchas gracias por su fina sintonía al programa de este día. Les estaremos esperando muy pronto para el próximo programa Cruzada con Luis Palau. Hasta entonces, recuerden las palabras de nuestro Señor Jesús. Felices los de corazón limpio, pues ellos verán a Dios.

0: 7 horas en punto.
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5: 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Bienvenido a través de la Biblia, el programa donde conocemos a Dios en su palabra. Mi nombre es Geyel Ortiz y estoy contento de que usted esté con nosotros en el día de hoy estudiando la Biblia, la palabra de Dios. Estamos estudiando el Evangelio de Juan. Estamos en el capítulo 14 y llegaremos hasta el inicio del capítulo 15. Oremos para iniciar. Padre Celestial, estamos agradecidos porque podemos estudiar tu palabra. Te pedimos que nos ayudes a entender y comprender lo que tienes para nosotros en el día de hoy. En el precioso nombre de Jesús oramos y te lo pedimos. Amén. Y ahora, abra su Biblia o encienda su Biblia en Juan capítulo 14, porque estamos iniciando nuestro recorrido bíblico de hoy con las enseñanzas del Dr. McGee en la inconfundible voz de nuestro maestro Samuel Montoya.
6: Continuamos hoy estudiando el capítulo 14 del Evangelio según San Juan. Y en nuestro programa anterior estábamos considerando lo que significa pedir u orar en el nombre de Cristo. Y decíamos que orar en su persona significa pararse en su lugar, significa estar completamente identificado con Él y significa estar unidos a Cristo. Significa que usted y yo, amigo oyente, cuando nos paramos delante de Dios, imploramos los méritos de su bendito Hijo. Nosotros no tenemos ningún mérito ni ninguna posición propia ante Dios. Él oye nuestras oraciones cuando se elevan en el nombre de Cristo. Esta no es simplemente una frasecita que añadimos al final de la oración, terminando con las palabras «en el nombre de Jesús». Orar en su nombre es presentar la oración en los méritos de Jesús y para su gloria. «Lo haré», dice el Señor, «para que el Padre sea glorificado en el Hijo». Una oración que permita que Dios sea glorificado en el Hijo es una oración que con toda seguridad Él contestará. Ahora es necesario que sea para su honra y su gloria, y no para nuestros fines egoístas. Cuando oramos en el nombre de Jesús y para la gloria de Dios, no estamos orando por egoísmo para nosotros mismos. Estamos orando para Él. Oramos para que el Padre sea glorificado en el Hijo. Ahora esta promesa es dada a aquellos que le aman y dan evidencia de su amor cuando guardan sus mandamientos. El amor será demostrado mediante la obediencia a Cristo. Un cristiano indisciplinado no puede decir que ama al Señor Jesús. ¿Cómo le está yendo a usted en este punto, amigo oyente? ¿Le ama a usted? ¿Está usted guardando sus mandamientos porque le ama? Una noche, el doctor Harry Ironside estaba sentado en una plataforma con un pastor joven durante una serie de reuniones. Una señorita entró al templo y el pastor le informó al doctor Ironside que ella había sido muy activa en la iglesia, pero que ahora se estaba asociando con el mundo y viviendo con el mundo, y que esta era la primera vez en mucho tiempo que él la había visto venir a la iglesia. Aquella noche, el doctor Ironside predicó sobre este texto de las Escrituras. Pues bien, esta señorita se puso muy irritada y después del culto vino a hablar con el doctor Ironside y le dijo: «¿Cómo se atreve usted a decirle a esta gente que todo lo que pidan en el nombre de Jesús lo hará?» El doctor Ironside le contestó: «¿Por qué no se sienta para contármelo todo?» Ella accedió y le contó que desde hacía algunos meses su padre estaba gravemente enfermo y que mientras el médico estaba en su cuarto, ella se había arrodillado en la sala para orar y pidió por la mejoría de su padre. Cuando el médico bajó del cuarto, le informó que su padre había fallecido. El doctor Ironside le preguntó a la señorita: ¿qué pasaría si ella, encontrando un cheque que fuese designado para otra persona, tratara de cobrarlo firmando el nombre de esa persona? Ella dijo que sería una falsificadora. El predicador le mostró entonces este versículo: «Si me amáis, guardad mis mandamientos». Luego le preguntó si ella había estado haciendo eso, y ella se enrojeció. Entonces el doctor Ironside le explicó que lo que ella trataba de hacer era lo mismo que tratar de cobrar un cheque que era designado para otra persona. Todos nosotros, amigo oyente, necesitamos reconocer que la obediencia a Él es la evidencia de nuestro amor y que esta promesa es dada a aquellos que le aman. El Señor hace ahora la promesa del Espíritu Santo. Leamos los versículos 16 y 17 de este capítulo 14 de San Juan. «Y yo rogaré al Padre, y os dará otro Consolador, para que esté con vosotros para siempre, el Espíritu de verdad, al cual el mundo no puede recibir porque no le ve ni le conoce, pero vosotros le conocéis porque mora con vosotros y estará en vosotros». Esta es una verdad única de esta edad en que vivimos. El Espíritu Santo estaba en el mundo antes de Pentecostés, pero en el día de Pentecostés vino para morar en los creyentes. Eso fue lo nuevo. El Consolador ha venido para fortalecernos. Jesús se va, pero enviará a este que nos puede fortalecer. No dice que el mundo no recibiría el Espíritu de verdad. Dice que el mundo no puede recibirle. Si solo pudiéramos aprender eso, amigo oyente. Un hombre tiene que creer primero. El Espíritu de Dios toma la palabra de Dios y la enseña y se la abre al creyente. El inconverso tiene que creer primero en Jesucristo como su Salvador. Entonces el Espíritu Santo morará en él. El hombre del mundo no puede verlo porque Dios solo puede ser visto y adorado en espíritu y en verdad. Es visto con el ojo espiritual. El evangelista Billy Graham usa la expresión «los ojos y los oídos del alma». Es solo mediante el Espíritu de Dios que estos ojos y oídos pueden ser abiertos para entender la palabra de Dios. El Espíritu Santo es el Maestro que nos guía a toda verdad. Sin Él, la Biblia puede llegar a ser solo un libro de historia, un libro de hechos. El Espíritu Santo nos enseña las verdades de la Biblia. Había estado pues en el mundo, pero Jesús dice que ahora Él estará en vosotros. Continuemos leyendo el versículo 18 ahora. «No os dejaré huérfanos, vendré a vosotros». Jesús dice que no nos dejará huérfanos, sino que vendrá en la persona del Espíritu Santo. Ahora los versículos 19 y 20 dicen: «Todavía un poco, y el mundo no me verá más, pero vosotros me veréis, porque yo vivo, vosotros también viviréis. En aquel día vosotros conoceréis que yo estoy en mi Padre, y vosotros en mí, y yo en vosotros». Ahora, ¿cuál es aquel día? Bueno, en aquel día es el día en que usted y yo vivimos, amigo oyente. Es el día que comenzó con Pentecostés. «Vosotros en mí», dice el Señor, «y yo en vosotros». Esta es la declaración más profunda en todo el Evangelio de Juan o en toda la Biblia. Aún a un pequeñito le es posible comprenderla, y sin embargo, ningún filósofo puede sondear las profundidades de su significado. «Vosotros en mí». Esta es la salvación. Ser salvo significa estar en Cristo. Es por eso que el apóstol Pedro dice que somos salvos mediante el bautismo. Y el bautismo significa identificación y significa ser identificado con Cristo. Dios ve a todos, o bien en Cristo o bien fuera de Cristo. O estamos en Él por la fe o estamos fuera de Él todavía con los pecados. Si usted, amigo oyente, está en Cristo, entonces Dios le ve en Cristo y su justicia es la justicia suya porque estamos completos en Él. Ahora, yo en vosotros, esa es la segunda parte de esta declaración, y esta es la santificación, es el vivir cristiano aquí en el mundo. ¿Vive Cristo en usted, amigo oyente? El apóstol Pablo dice en su carta a los Gálatas, capítulo 2, versículo 20, «Con Cristo estoy juntamente crucificado, y ya no vivo yo, mas vive Cristo en mí, y lo que ahora vivo en la carne, lo vivo en la fe del Hijo de Dios, el cual me amó y se entregó a sí mismo por mí». Continuemos ahora con el versículo 21 de este capítulo 14 de Juan. «El que tiene mis mandamientos y los guarda, ese es el que me ama, y el que me ama será amado por mi Padre, y yo le amaré y me manifestaré a él». No diga que usted ama a Cristo, amigo oyente, si no le está obedeciendo. Aquí Jesús lo expresa muy claro. Jesús se manifestará a aquel que le ama. No crea que esta es una manifestación mediante alguna visión. Más adelante, él dice que es el Espíritu Santo quien tomará las cosas de Jesús y se las revelará. ¿Dónde hace esto? En la palabra de Dios. Allí es donde Jesús es manifestado. Leamos ahora el versículo 22 del capítulo 14 de Juan. Le dijo Judas, no el Iscariote, «Señor, ¿cómo es que te manifestarás a nosotros y no al mundo?». Judas oye todo esto y cree que es maravilloso, pero pregunta si no sería maravilloso que todo el mundo también lo oyera. Y pregunta a Jesús si es que se ha olvidado del mundo. A propósito, aquí está el primer misionero. El Señor Jesús le contesta, y su contestación forma el resto de este capítulo 14 de San Juan. Le asegura que no se ha olvidado del mundo, sino que está pensando en el mundo. Leamos los versículos 23 y 24. Respondió Jesús y le dijo, «El que me ama, mi palabra guardará, y mi Padre le amará, y vendremos a él, y haremos morada en él. El que no me ama, no guarda mis palabras, y la palabra que habéis oído no es mía, sino del Padre que me envió». La manera en que el mundo se va a enterar del Señor Jesús no es mediante los tratados que distribuimos, sino por nuestra obediencia. Sí, se trata de la obediencia, amigo oyente. La profesión realmente no vale nada. Ser miembro de una iglesia en verdad no vale nada. Nuestro amor tiene que ser evidenciado por nuestra obediencia. ¿Qué le parece el amor suyo, amigo oyente? ¿Le disciplina? Estas cosas son verdaderamente importantes. Continuemos con los versículos 25 y 26 de este capítulo 14 de Juan. «Os he dicho estas cosas estando con vosotros, mas el Consolador, el Espíritu Santo, a quien el Padre enviará en mi nombre, Él os enseñará todas las cosas y os recordará todo lo que yo os he dicho». Jesús les está diciendo que Él no se ha olvidado del mundo. El hecho es que Él está pensando en el mundo. Se ha reunido con estos apóstoles en el aposento alto y les ha dado la verdad para que la puedan llevar al mundo en el poder del Espíritu Santo. La única manera en que la verdad puede ser dada al mundo es mediante estos hombres. Juan estaba en aquel aposento alto, y Juan ha escrito estas verdades para nosotros. Jesús les asegura que el Espíritu Santo les enseñará todas las cosas y que les recordará todo lo que Él ha hablado. Leamos ahora el versículo 27. «La paz os dejo, mi paz os doy. Yo no os la doy como el mundo la da. No se turbe vuestro corazón, ni tenga miedo». Este versículo nos lleva al primer versículo. Es su última palabra de consuelo. La paz de la cual habla aquí no es la paz que resulta de tener perdonados los pecados. Esta es la gloriosa y maravillosa paz que viene al corazón de aquellos que se han entregado completamente al Señor Jesús. Es la paz del corazón y de la mente de aquellos que se hallan en la voluntad de Dios. Leamos ahora los versículos 28 al 31 de este capítulo 14 de Juan. «Habéis oído que yo os he dicho, voy y vengo a vosotros. Si me amarais, os habríais regocijado porque he dicho que voy al Padre, porque el Padre mayor es que yo. Y ahora os lo he dicho antes que suceda, para que cuando suceda, creáis. No hablaré ya mucho con vosotros, porque viene el príncipe de este mundo, y él nada tiene en mí. Mas para que el mundo conozca que amo al Padre, y como el Padre me mandó, así hago. Levantaos, vamos de aquí». Jesús les dice que ellos deben de regocijarse porque Él se va, debido a las maravillosas bendiciones que vendrán sobre ellos. Jesucristo volvería al Padre y luego les enviaría al Consolador. Les dice que no puede caminar ni hablar mucho con ellos, y la verdad es que así fue. El príncipe de este mundo venía. Jesucristo tendría entonces otro encuentro con Satanás, y creemos que tuvo lugar allá en el huerto de Getsemaní. Después iría a la cruz por los pecados del mundo, y luego de su ascensión, el Consolador vendría a los creyentes. Y esperamos que ahora mismo el Espíritu Santo le esté revelando a usted, amigo oyente, las cosas de Cristo. Y así dejamos el capítulo 14 del Evangelio según San Juan. Y llegamos al capítulo 15. Este 15 capítulo de Juan es una continuación del mismo discurso del aposento alto, pero nuestro Señor en verdad no pronunció esta porción en el aposento alto. Por lo menos, la suposición es que no lo habló allí, porque la última declaración del capítulo 14 es: «Levantaos, vamos de aquí». En alguna parte, entre el aposento alto y el huerto de Getsemaní, nuestro Señor habló las palabras del capítulo 15 y del capítulo 16, y luego hizo la oración del capítulo 17. Probablemente elevó esta oración en camino hacia el huerto de Getsemaní. Ha sido la creencia de muchos expositores de la Biblia que nuestro Señor Jesucristo dijo las palabras de este capítulo 15 en un discurso en el valle de Cedrón, o en la ladera del Monte de los Olivos, porque sabemos que en aquel entonces había una viña en aquella región que cubría aquel valle. También sabemos que era noche de luna llena porque era el tiempo de la Pascua, y bien pudo haber sucedido así, y creemos que este habría sido un lugar bastante apropiado para hablar las palabras de este capítulo. Ahora, algunos expositores ingleses han ofrecido otra sugerencia que nos inclinamos a aceptar. Creen ellos que Jesús habló estas palabras la noche en que pasó por el templo cumpliendo la ley, ya que la cumplió tan escrupulosamente. Las puertas habrían estado abiertas toda la noche durante las noches de la Pascua. Aquellas hermosas puertas del templo en verdad atraían a muchos turistas. Habían sido forjadas en Grecia y habían sido llevadas a flote al otro lado del Helesponte y luego traídas a Jerusalén y puestas allí en el templo de Herodes. Eran hechas de bronce y entrelazada con el oro en las puertas había una vid de oro. La vid era símbolo de la nación de Israel. Hay varias citas bíblicas que nos demuestran que el olivo y la vid son símbolos de Israel. En el Salmo 80, por ejemplo, versículos 8 y 9 leemos: «Hiciste venir una vid de Egipto, echaste las naciones y la plantaste, limpiaste sitio delante de ella e hiciste arraigar sus raíces y llenó la tierra». El profeta Isaías también se refiere a esta vid en el capítulo 5 de su profecía y dice: «Ahora cantaré por mi amado el cantar de mi amado a su viña. Tenía mi amado una viña en una ladera fértil. Ciertamente la viña de Jehová de los ejércitos es la casa de Israel, y los hombres de Judá, planta deliciosa suya. Esperaba juicio, y he aquí vileza; justicia, y he aquí clamor». El profeta Jeremías, por su parte, en el capítulo 2 de su profecía, versículo 21, dice: «Te planté de vid escogida, simiente verdadera toda ella. ¿Cómo pues te me has vuelto sarmiento de vid extraña?». Y el profeta Oseas, en el capítulo 10, versículo 1, dice: «Israel es una frondosa viña que da abundante fruto para sí mismo. Conforme a la abundancia de su fruto multiplicó también los altares. Conforme a la bondad de su tierra aumentaron sus ídolos». Creemos, pues, que es muy evidente que la vid es una descripción de la nación de Israel. Ahora, amigo oyente, nuestro Señor está diciendo una de las cosas más revolucionarias que aquellos hombres jamás hubieran escuchado. Esto nos parece algo muy conocido para nosotros hoy en día, pero era algo muy extraño para ellos. ¿Quiere escuchar sus palabras? Comencemos, pues, leyendo el primer versículo de este capítulo 15 del Evangelio según San Juan. Dice Jesús: «Yo soy la vid verdadera y mi Padre es el labrador». La palabra para verdadera en este versículo es aletinos, que significa genuina. Ahora, una cosa puede ser verdadera comparada con el error y la falsedad, o una cosa puede ser verdadera comparada con lo que sea una falsificación. Este último es el sentido en que es usada aquí. Ya hemos visto esta palabra usada de la misma manera en el Evangelio de Juan. Juan era una luz reflectora, pero Jesucristo es la luz verdadera. Moisés dio pan en el desierto, pero Jesucristo es el verdadero pan. Por tanto, Jesús está diciendo: «Yo soy la vid genuina». Estos discípulos pensaban según su mentalidad judía, y su modo de pensar había sido gobernado por el Antiguo Testamento. Jesús les está diciendo ahora que la nación de Israel no es la vid genuina. su identificación con la nación judía y con la religión judía no es lo esencial. «Yo soy la vid genuina», dice él. Lo importante ahora es que los discípulos estén relacionados con Jesucristo. Nuestro Señor usó aquí una maravillosa figura y la expresó con toda claridad. Era revolucionaria en aquel entonces y hoy en día todavía esto es cierto. No es su identificación con una religión o ceremonia u organización lo que es esencial, amigo oyente. Usted tiene que estar identificado con Cristo mismo. Usted está en Cristo por medio del bautismo del Espíritu Santo el momento en que confía en Cristo como su Salvador personal y es renacido como Hijo de Dios. «Mi Padre», dice el Señor, «es el labrador». Esta también es una palabra de suma importancia. En los pasajes del Antiguo Testamento y en las parábolas, Dios es el dueño de la vid. Aquí, Él es el labrador, el que cuida de la viña. Jesús es la vid genuina y el Padre cuida de Él. Se nos dice en el Antiguo Testamento que el Señor Jesús subirá cual renuevo delante de Él y como raíz de tierra seca. Piense usted cuántas veces el Padre intervino para salvar a Jesús del diablo de aquel que quiso matarle. El Padre es quien cuida de la vid y cuidará también de los pámpanos. Los pámpanos o pequeñas ramas tienen que estar unidas a la vid. ¿Para qué? Para llevar fruto, amigo oyente. Hay tres palabras o frases que son muy importantes y las estudiaremos al seguir leyendo el capítulo. Leamos ahora el versículo 2 de este capítulo 15 de Juan. «Todo pámpano que en mí no lleva fruto, lo quitará, y todo aquel que lleva fruto, lo limpiará para que lleve más fruto». «En mí», dice aquí, es decir, «en Cristo». Esto es lo que significa ser salvado. Hay grandes palabras como propiciación, reconciliación, salvación, pero estas abarcan aspectos particulares de la salvación. Todo el espectro de la salvación se halla en la frase «en Cristo». Hay solo dos grupos de personas, los que están en Cristo y aquellos que no están en Cristo. Ya hemos mencionado que uno llega a estar en Cristo al confiar en Él como Salvador personal, y así llega a ser hijo de Dios por la fe. Un creyente es renacido por el Espíritu de Dios y luego el Espíritu mora en el creyente. El Espíritu Santo hace otra cosa. También bautiza a cada creyente en el cuerpo de Cristo. Todo pámpano en mí. Este pasaje fue dirigido a creyentes, amigo oyente. Jesús no está hablando en cuanto a cómo una persona se salva. La verdad es que en este pasaje no habla en cuanto a la salvación. Está hablando en cuanto a llevar fruto. Y esta es la próxima frase que queremos señalar. La palabra «fruto» se menciona 6 veces en los primeros 10 versículos de este capítulo 15. Al seguir nuestro estudio, notaremos que hay 3 grados de llevar fruto. Fruto, más fruto y mucho fruto. Todo el tema aquí es el de llevar fruto. El Señor dice, «Todo pámpano que en mí no lleva fruto, lo quitará». Ahora, ¿de dónde lo quita? Lo quita del lugar o de la posibilidad de llevar fruto. Escuche usted cómo él describe esto en el versículo 6 de este capítulo 15 de Juan. «El que en mí no permanece será echado fuera como pámpano y se secará, y los recogen y los echan en el fuego y arden». Alguien dirá, «Pues esto me suena como si le fuera posible a uno perder la salvación». Pero recuerde, amigo oyente, este pasaje no está hablando en cuanto a la salvación, sino en cuanto a la producción de fruto. Habla en cuanto al resultado de la salvación. Pero en primer lugar, ¿qué es el fruto? No creemos que el fruto aquí sea el ganar almas, como lo creen tantas personas. Creemos que eso es más bien un subproducto, pero que no es el fruto mismo, es el fruto del Espíritu. El apóstol Pablo habla de esto en Gálatas capítulo 5, versículos 22 y 23, diciendo, «Mas el fruto del Espíritu es amor, gozo, paz, paciencia, benignidad, bondad, fe, mansedumbre, templanza». Este es el fruto en la vida del creyente. 3 de estos son mencionados en este pasaje. Pasemos al versículo 7. «Si permanecéis en mí, y mis palabras permanecen en vosotros, pedid todo lo que queréis, y os será hecho». Esta es la oración eficaz. Ahora el versículo 8 dice, «En esto es glorificado mi Padre, en que llevéis mucho fruto y seáis así mis discípulos». Este es el fruto perpetuo. Y pasando ahora al versículo 11 de este capítulo 15 de Juan, leemos, «Estas cosas os he hablado para que mi gozo esté en vosotros y vuestro gozo sea cumplido». Y este fruto es el gozo celestial. Continuaremos, Dios mediante, en nuestro próximo estudio. Que Dios le bendiga ricamente.
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1: La hora correcta, 7:26 a.m. El salmista David dijo: Oh Dios, préstame atención, ven pronto a socorrerme. Protégeme como una enorme roca. Rodéame como una alta muralla. Tú eres la

Son las 7 de la mañana, 31 minutos. Muy buenos días, amable audiencia. Estamos de fiesta en cabina central. Y usted dirá, ¿y por qué, hermano Ger, están de fiesta? Llegamos a la meta de la energía eléctrica. Alabado sea el Señor, bendito sea el Señor. Sí, mis hermanos, Pedrito hará una oración de acción de gracias porque llegamos a la meta y claro, va a bendecir a todos los hermanos que ofrendaron. Pero además lanzamos al aire el otro proyecto. Se trata del complemento para la estación misionera para México. La

Estas son 200.000 quetzales para completar el proyecto de la repetidora misionera en la frontera con México, allá en la Mesía. Ánimo, mis hermanos, vamos a sembrar en este proyecto Estación Misionera. Usted ofrendando estará evangelizando a muchos mexicanos a través de la programación de Radio Cultural. Sí, mi hermano, si usted nunca ha evangelizado, esta es la oportunidad, ofrendando para que nosotros lleguemos con las buenas nuevas de salvación a muchos hogares mexicanos. Alabado sea el Rey de Reyes y Señor de Señores. Pedrito hará la oración de agradecimiento y también la dedicación del nuevo proyecto.

Señor y Padre Celestial, honramos y bendecimos tu nombre en esta hermosa mañana del día viernes. Un 8 de mayo, nuevamente tu gracia, tu poder, tu soberana voluntad nos ha sorprendido. El poder llegar, Señor, a la meta de otro de los proyectos de energía eléctrica. Más de 75 años. Desde aquel domingo 6 de agosto de 1950 a las 6 de la mañana que se inició todo esto de lo que contiene Radio Cultural TGN. Hasta este momento nunca ha faltado tu provisión. Gracias, Señor, porque en algún momento en ese tiempo, nuestros hermanos en Cristo norteamericanos sostenían esta obra. Pero en tu soberana voluntad, aquí en Guatemala, ya habías preparado, Señor, desde antemano, niños, jóvenes, nuestros hermanos adultos, empresarios, campesinos, agricultores, y otros hermanos que tienen otra clase de trabajo, ya tenías todo preparado para conmover esos corazones, para que los mismos guatemaltecos ofrendaran para este ministerio. Y gracias, Señor, porque hasta aquí tú has movido esos corazones. Nuevamente, gracias, porque ya estamos culminando, Señor, este proyecto de la energía eléctrica que corresponde para el mes de mayo. Muchas gracias. Gracias porque tocaste los corazones de tus hijos y ellos respondieron, correspondieron con tanta gracia, con tanta gratitud, con gozo, con alegría, visitaron una agencia de banco en la localidad. Lo hicieron con gusto. Los que desde la oficina, casa, en un lugar específico hicieron una transferencia o transacción. Gracias porque desde fuera de las fronteras conmoviste los corazones y nos enviaron remesas. Muchas gracias. Cuánta gratitud hay en nuestros corazones. Gracias, bendícelos, bendícelos. Sí, Señor, el hermano, la hermana, el niño, la niña, el joven, la señorita que hizo un depósito de una ofrenda de 5 quetzales, como los que ofrendaron 500, 5,000 y más cantidad. Tu bendición será sobre ellos. Los bendecimos en tu santo nombre, oh Jesucristo. Los bendecimos en tu santo nombre, que no les haga falta el pan sobre la mesa, que no les haga falta, Señor, tu fiel cuidado cuando estén en medio de los problemas. Sé tú el juez dando solución y resolución a sus problemas. Cuando estén pasando por momentos de necesidad, tú mismo puedes abrir los cielos y derramar sobre ellos tus bendiciones para sus necesidades. Si están enfermos, oh Dios, tú eres el doctor por excelencia, y que haya, Señor, sanidad en sus cuerpos hoy. Te lo pedimos con todo nuestro corazón. Pero también, Señor, dedicamos en tus manos el proyecto, Padre, de la repetidora misionera para concluir. 200,000. Señor, para ti no hay nada imposible. Tú eres el dueño del oro y de la plata. Oh, Señor, tú estarás moviendo cielo, tierra y mar, moviendo corazones de empresarios, de nuestros hermanos oyentes de la radio, y pronto llegaremos a esta meta. Pero iniciamos hoy en tu santo nombre. Y desde ya, gracias, porque muchos niños, jóvenes, adolescentes y adultos estarán ofrendando para este proyecto de la repetidora misionera en el área de México. Gracias, Señor. Bendecimos desde ya a los ofrendantes, porque oramos con todo nuestro corazón y lo hacemos en el nombre de nuestro Señor Jesucristo.
Amén.

0: 7 de la mañana con 43 minutos. La Asamblea de Dios Tabernáculo Israel de 18 Avenida 1294 Nimajuyu 1 Zona 21 anuncia sus servicios de su 44 aniversario. 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

0: Son las 7 de la mañana, 53 minutos. Vamos a memorizar nuestro texto, Primera de Juan 5:14. Primera de Juan 5:14. Es un texto muy conocido. Repita conmigo. Y esta es la confianza que tenemos en Él. Y esta es la confianza que tenemos en Él. De nuevo, y esta es la confianza que tenemos en Él. Que si pedimos alguna cosa conforme a su voluntad, que si pedimos alguna cosa conforme a su voluntad, que si pedimos alguna cosa conforme a su voluntad, desde el inicio, y esta es la confianza que tenemos en Él, que si pedimos alguna cosa conforme a su voluntad, Él nos oye, Él nos oye. Todo el texto, y esta es la confianza que tenemos en Él, que si pedimos alguna cosa conforme a su voluntad, Él nos oye. Por última vez, y esta es la confianza que tenemos en Él, que si pedimos alguna cosa conforme a su voluntad, Él nos oye. Primera Juan 5:14. ¿Ya lo aprendió? Ya, hermano Ger. Entonces, llámenos, Pedrito le atenderá.
1: Muchísimas gracias. Son las 7 de la mañana con 55 minutos. El texto de hoy, Primera de Juan 5:14. Abrimos nuestro canal de comunicación 2207-7731 y 2207-7732. Muchas gracias por su comunicación. Radio Cultural TGN, buenos días.
2: Esta es la confianza que tenemos en Él. Que si pedimos alguna cosa que se nos voluntad, Él nos oye. Primera de Juan 5:14.
1: Muchas gracias, hermano. Muy bien, un caballero da el banderazo para el texto de hoy viernes. Qué bueno, 7 de la mañana con 56 minutos. Radio Cultural TGN, buenos días.
3: Gracias, hermano.
1: Adelante.
3: Y esa es la confianza que tenemos en Él, que si tenemos alguna cosa conforme a su voluntad, Él nos oye. Primera Juan 5:14. Bendiciones, hermano, y feliz cumpleaños, hermano Jerez. Ya.
1: Muchas gracias, muchas gracias. Sí, el 12. El 12 de mayo es el mero, mero día del gran Pedrano. Sí, porque nació en San Pedro de la Laguna y a los 3 días lo llevaron al lago de Atitlán. Imagínese esto. 7:57, Radio Cultural TGN, buenos días.
4: Y esta es la confianza que tenemos en Dios. Si una cosa pudiéramos conforme a su voluntad, Él nos oye.
1: Muchas gracias, muy amable. Así es. Primera de Juan 5:14. Muchas gracias. Radio Cultural TGN, buenos días.
5: Muy buenos días, hermano Pedrito. Dice la palabra de Dios, y esta es la confianza que tenemos en Él, que si pedimos alguna cosa, Él nos oye. Y que sí. El Señor le bendiga, hermano Pedrito, adelante en la obra del Señor. Paula Pinzón, de aquí de la Quinta Samayoa. Bendiciones a toda la familia.
1: Muchas gracias. Dice el texto, y esta es la confianza que tenemos en Él, que si pedimos alguna cosa conforme a su voluntad. Por favor, subrayemos esa expresión porque ese es el que le da el sentido completo a este texto. Conforme a su voluntad, Él nos oye. Muy bien, más comunicación, Radio Cultural TGN, buenos días. Aló, buenos días. Radio Cultural TGN, buenos días.
6: Buenos días, hermano Pedrito.
1: Adelante.
6: Buen día, mi texto. Y la confianza que tenemos en Él, y que si pedimos alguna cosa conforme a su voluntad, Él nos oye. Primera de Juan 5:14. Bendiciones, hermano. Feliz día.
1: Muchas gracias. Igualmente para usted. Más comunicación al 2207-7731 y 2207-7732. Vamos a contestar esta llamada. Radio Cultural Tejere, buenos días.
7: Buenos días, hermanito. Que Dios me los bendiga grandemente. La palabra de Dios para hoy viernes dice así. Y esta es la confianza que tenemos, que si pedimos alguna cosa conforme a su voluntad, él nos... Primera de Juan 5:14. Bendiciones, hermanito.
1: Muchas gracias, muchas gracias. Gracias. 7:59, Radio Cultural TGN, buenos días.
8: Bendiciones, hermano.
1: Adelante.
8: Esto se encuentra en Primera de Juan 5:14.
1: Adelante.
8: Y esta es la confianza que tenemos en él, que si pedimos alguna cosa conforme a su voluntad, él nos oye. Bendiciones, hermano.
1: Muchas gracias, muchas gracias. El texto de hoy, qué maravilla. Y esta es la confianza que tenemos en Él, que si pedimos alguna cosa conforme a su voluntad, Él nos oye. Y el siguiente versículo, que es el versículo 15, completa todo el sentido de esto, lo que dice el apóstol Juan a la iglesia universal. Tres cosas que usted y yo debemos de hacer en el momento de clamar a Dios. Sí. En el momento de nuestro tiempo de oración, debemos de orar con estas tres características, tres pasos, tres consejos, tres acciones. Número uno, debemos de orar con confianza. Con confianza. Ahí dice, y esta es la confianza. Ahí está, confianza. Cuando usted habla con alguien con confianza o en confianza, usted se da la libertad de decir las cosas tal y como son. No había necesidad de limitarse o titubear. No, llueven las palabras, ¿verdad? Sí, hay una soltura de palabras y se deleita en contar, en decir, en hablar con esa persona. ¿Por qué? Porque le tiene confianza. Sí, hasta cosas íntimas menciona una persona hacia ella o con él o con ella por esa confianza. Y así debe ser nuestra confianza en Dios. Platicar con Él con tanta libertad, sin necesidad de justificarnos y limitarnos. Más bien, se suelta esa conversación porque hay confianza. Así que ahí está, hablar con Él por medio de la oración con confianza. Segunda acción, debemos de orar con fe, con fe, con fe, no solamente con confianza, sino con fe. Ahí dice, y esta es la confianza que tenemos en Él, que si pedimos alguna cosa, ahí está, si pedimos algo, es porque tenemos no solamente confianza, sino que fe, esperanza en Él, de que solo en Él podríamos encontrar lo que necesitamos. ¿Alguna vez le ha pasado eso cuando usted necesitaba urgentemente cierta cantidad de dinero y usted no posee en ese momento? ¿Y se acuerda de alguien? Ah, dice, no, yo tengo confianza. Voy, o sea, no solamente confianza, sino que con fe, que esa persona le ayudará. Y así ha sido, ¿verdad? Así fue. Y así debe ser nuestra relación con Él por medio de la oración. Orar con confianza, orar con fe. Y tercero, orar conforme a su voluntad. Qué interesante. Ahí dice que si pedimos alguna cosa conforme a su voluntad, ahí está el resultado. Cuando le hablamos con esperanza o con confianza, con fe y conforme a su voluntad, Él nos oye. Y si Él nos oye, tendremos la respuesta, la salida y la solución.

0: Te habla Andri Carías. En este contexto que estamos viviendo con motivo de celebrar el Día de la Madre, recordamos que así como nosotros hemos necesitado tantas veces de la protección de los brazos tan fuertes y cariñosos de nuestra madre, de la comprensión de nuestros gestos y de nuestros silencios, de nuestro dolor y de nuestra frustración, asimismo ella necesita de nuestra comprensión, de nuestro cariño y de nuestro cuidado. Hoy debemos detenernos y observar cuál es nuestra relación con nuestra madre y debemos recordar que sin importar los desvelos, las situaciones difíciles, las circunstancias adversas y la cantidad de problemas que quizá nuestra madre tuvo, ella dio todo por nosotros. Ahora es el momento para abrazarla y para hacerle saber lo valiosa que es, para agradecerle por todo ese sufrimiento que tuvo, que a pesar de todos los problemas se mantuvo fiel a nuestro cuidado. Nuestra madre necesita honra, respeto y admiración. La Biblia dice en Deuteronomio 5:16, honra a tu padre y a tu madre como el Señor tu Dios te ha mandado para que tus días sean prolongados y te vaya bien en la tierra que el Señor tu Dios te da.
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8 de la mañana con 12 minutos. Felicidades a todas las madrecitas. Cuando uno lee la Biblia, hubieron madres extraordinarias, extraordinarias. Por ejemplo, la esposa de Noé fue una madre de verdad incansable. Tuvo tres varones, Sem, Can y Jafet, trabajadores, ingenieros. Fueron los constructores del arca y permanecieron unidos, unidos por 120 años que trabajaron en el arca. Qué maravilloso. De sus padres, Rodrigo y Eva Hernández de Monterroso, para Raquel Monterroso, el domingo estará cumpliendo años en la zona 21. Al saludo se unen sus hermanos, Mari, Misael y Elcira. Felicidades a Raquelita Monterroso. De Rodrigo a su esposa, Eva Hernández de Monterroso, por el Día de la Madre. También de Rodrigo para sus hijas, Mari, Elcira y Raquel Monterroso, por el 10 de mayo. De sus hijas Alejandra y Zoe Jazmín, a su madrecita Raquel Monterroso, harán una fiesta el domingo por su cumpleaños y por el Día de la Madre. ¡Qué alegre! De Rodrigo Monterroso para Yolanda Sarita Hernández por el Día de la Madre allá en Prados de Villanueva. Que el Señor las bendiga. Hasta Tejutla, San Marcos, un saludo allá en Aldea Las Delicias, Aldea Las Delicias, Tejutla, al hermano Roberto Ortega con su radio a todo volumen, también a Gustavo Ortega que escucha nuestras frecuencias, además a la hermana Timotea Alvarado. Ellos visitaron Radio Cultural la semana pasada y nos decían que son asiduos oyentes de la TGN. A las licenciadas Araceli y Sonia, trabajando pero con el radio encendido. Bendiciones. Ahora queremos felicitar a todos los cumpleañeros de hoy.

Felicidades, felicidades a todos los cumpleañeros de hoy, viernes 8 de mayo. Felicitamos desde ya todas las madrecitas para el 10 de mayo, el día especial de las madrecitas. Vaya saludo a mis dos hermanas, Petronila y Rosalía, también a mis cuñadas. A mi querida esposa y también a mi suegra, feliz día de la madre desde ya el día domingo. Bueno, el saludo especial para todas las madrecitas que están en sintonía de Radio Cultural TGN hoy viernes. Pero felicitamos también a los cumpleañeros del Club 730, Ángela Cruz García en la zona 1, Víctor Manuel Eliseo Abac en la zona 1 también, Beatriz Antonia Reyes en la zona 1 allá en Totonicapán, Herminia Mota de Dubón en la zona 7, Colonia Castillo Lara, Iris Anaí Torres en la zona 12 allá en Mezquital, José Adonías López García en Santa Catarina Pinula, Karina Ochoa en la zona 3 allá en Quetzaltenango, la hermana Micaela Pérez de Soto en la zona 12, José Miguel Pérez Chávez en San Juan Gascón Zacatepeques, Marta Alicia Jiménez, viuda de Yoc en la zona 6 de Misco, ahí está escuchando ella como cumpleañera para este día. Mil felicidades a todos los cumpleañeros del club: Ángela, Víctor, Beatriz, Herminia, Iris, José, Karina, Micaela, José Miguel y Marta Alicia. Felicidades, que Dios les bendiga, que Dios les dé muchos, pero muchos años más de vida, pero sobre todo buena salud. Sí, Señor, es nuestra oración para cada uno de ustedes, estimados cumpleañeros. Aquí está el pastelito musical que va con todo el cariño y el amor de nosotros para cada uno de ustedes, amados cumpleañeros. El pastelito musical suena así.

0: 8 de la mañana, 27 minutos. Tenemos a nuestras amadas hermanas, Zaidita Chávez, vocera de Sociedad Bíblica, y Shaylee Velázquez, también de la misma institución, con información de Sociedad Bíblica. En primer lugar, darán a conocer varias actividades departamentales. Adelante, amadas hermanas.
1: Muy buenos días, hermano Jere, hermano Pedrito, Shaylee. Qué gusto poder estar en este lugar. Es una bendición poder saludarles y a nuestros amados hermanos que nos escuchan en esta preciosa mañana. Gracias por este tiempo especial y realmente estamos muy contentos, muy emocionados de poder compartirles siempre buenas noticias. Y ser voceras de buenas noticias, pues en este tiempo y al entorno en que se ha vivido, queremos contarles que les estamos invitando como Sociedad Bíblica de Guatemala a una conferencia especial que se llama Sí a la Familia. Y pues es grato para nosotros poder decirle que en esta oportunidad, en este año, vamos a estar en varios puntos departamentales y queremos contarles que acá en Guatemala, acá en la capital, vamos

0: Lo principal es poder remarcar sí a la familia. Y pues tenemos una sorpresa especial de poder darles a conocer invitados especiales desde la Sociedad Bíblica de Colombia. Nuestra Sociedad Bíblica Hermana en Colombia, viene el doctor Sergio Ramírez y nuestra amada hermana Marcela Palacios, quienes vienen a desarrollar temas importantes, por qué debemos de nosotros proteger la familia y estar siempre pro de la familia. Y pues esta actividad, pues queremos contarles que tenemos opción de poder dar una Biblia en versión Reina Valera 95, un folleto especial de Sí a la Familia, que es una porción bíblica que trae temas importantísimos enfocados a todos los de la familia, desde los pequeños, desde el matrimonio, hasta los abuelos y todos los que son principal baluarte en la familia, y también la Biblia del perdón y la restauración. 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
1: Esto será en la capital, ¿verdad?
0: Así es, hermano.
1: ¿Y en los departamentos?
0: Y en los departamentos también tenemos. Shelly nos va a compartir también y esa información importante, Shelly.
2: Claro que sí, me da mucho gusto poder confirmarles los lugares especiales. Huehuetenango, estaríamos en el Hotel Mons el 23 de mayo, en Quetzaltenango, en el Gran Carmel Salón El Jardín, 25 de mayo, en Jutiapa también en el Hotel Don Juan Rome, 28 de mayo, en Petén, La Casona del Lago, 30 de mayo, Puerto Barrios, Restaurante Chochi Bakery. Esto será el 1 de junio y en Cobán, en el Hotel Alcázar de Doña Victoria, 2 de junio. 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Tenemos un número de WhatsApp directo.
1: Por favor, por favor.
2: Claro que sí, ahí sí tienen dónde anotar, nos pueden escribir, con mucho gusto vamos a tomarles nota y poderles recibir pues para estos eventos. 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
1: De nuevo, repítalo, hermana.
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1: Subrayemos una vez más.
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1: Muy bien, ahí puede pedir usted toda la información sobre estos eventos departamentales y también el de la capital. ¿Qué más información nos trae?
0: Muchísimas gracias, hermano Jere. 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
1: Ciudad de Quetzaltenango.
0: Ciudad de Quetzaltenango, así
1: Muy
0: es.
1: Muy bien. ¿Qué más informaciones tienen?
0: Queremos también compartirles que puedan estar preparándose ya previo al mes de la Biblia. Vamos a tener muchas actividades especiales. Desde ya les estamos invitando a los ministerios, a los pastores, a todo aquel que quiera involucrarse para poder celebrar el mes de la Biblia. Ya estamos a poco tiempo, ¿verdad?, de poder hacerlo. Y esto es una celebración, ¿verdad? Eso es algo por lo cual nuestro corazón se alegra poder llevar la palabra del Señor, ¿verdad? Y esto es lo más importante. Creo que esto es una inversión que se hace, pero en realidad el trasfondo de lo que se entrega como conocimiento, como herramienta para las iglesias, para los líderes.
1: Ofertas en el mes de agosto.
0: Por supuesto que sí, hermano Jere, tenemos ofertas también. Tenemos en nuestras salas de ventas la atención especial, ¿verdad? En

0: descuentos
1: Claro,
0: seleccionados y
1: claro.
0: 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También aquellos que deseen poder comprar desde esa plataforma, también tenemos esa
1: Qué
0: opción
1: bueno.
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1: ¿Y ya les vino la Biblia traducción actual?
0: 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La
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0: tenemos,
1: no
0: así es.
1: tiene aguada.
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1: buena, a mí me gusta. Bueno, ¿qué otra información? Ya finalizando la entrevista.
0: Muchas gracias, hermano Jere. 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Realmente esa es una misión importante la que ellos hacen y muchas veces está detrás de escenario, ¿verdad? Y no se ve, pero tiene un impacto. De verdad, uno lo puede ver de cerca y uno puede decir, Señor, gracias por este privilegio que nos da de poder tener la palabra y la accesibilidad, también la libertad que podemos tenerlo. De poder distribuirla.
2: Sí, claro que sí. 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
1: Muy bien, gracias Aida y Shaylee por su visita. Los hermanos han quedado bien informados. Que Dios les bendiga y adelante, Sociedad Bíblica.

8:42, segunda Tesalonicenses 1, sigue escribiendo el apóstol Pablo. Queridos hermanos y hermanas de la iglesia en Tesalónica, nosotros, Pablo, Silvano y Timoteo, los saludamos a ustedes que pertenecen a Dios nuestro Padre y al Señor Jesucristo, a quienes les pido de todo corazón les den su amor y su paz. Hermanos míos, en todo momento tenemos que dar gracias a Dios por ustedes, y así debe ser, pues ustedes confían cada vez más en Dios y se aman más y más los unos a los otros. Por eso nos sentimos orgullosos cuando hablamos de ustedes en las iglesias de Dios, porque aunque ustedes tienen dificultades y problemas, se mantienen firmes y siguen confiando en Dios. Esto demuestra que en verdad es justo y que los está haciendo merecedores de su reino por el que ahora sufren. Dios es justo y castigará a quienes ahora los hacen sufrir. Cuando el Señor Jesús venga desde el cielo, entre llamas de fuego y en compañías de sus poderosos ángeles, Dios les dará alivio a todos ustedes como lo ha hecho con nosotros. Castigará a los que no obedecen su mensaje ni quieren reconocerlo y los destruirá para siempre. Los echará lejos de su presencia, donde no podrán compartir su gloria y poder. Esto sucederá cuando el Señor Jesucristo vuelva, para que todo su pueblo elegido lo alabe y admire. Y ustedes son parte de ese pueblo, pues han creído en el mensaje que les dimos. Por eso, oramos siempre por ustedes. Le pedimos a nuestro Dios que los haga merecedores de haber sido elegidos para formar parte de su pueblo. También le pedimos que con su poder cumpla todo lo bueno que ustedes desean y complete lo que ustedes han empezado a hacer gracias a su confianza en él. De este modo, ustedes honrarán a nuestro Señor Jesús y él los honrará a ustedes de acuerdo con el gran amor de Dios y de nuestro Señor Jesucristo.

La voz de Verónica Leal, 8 de la mañana con 50 minutos. Los últimos saludos antes de terminar el programa de hoy, de parte de Unidos para Orar, Reformadores Zona 1, felicita a las madrecitas en su día y al mismo tiempo extienden esta invitación al programa especial este sábado 9 de mayo. Ahí está entonces, Unidos para Orar, Reformadores Zona 1. De Gloria Bamaca para María de Vázquez, ya que ayer celebró su cumpleaños, aunque sea tarde, hermano Jere, hermano Pedrito, pero este saludo va con todo nuestro corazón para María de Vázquez, de parte de Gloria Bamaca, allá en Villa Linda. De Rodrigo Carrillo para su sobrina Emma Carrillo, hoy celebrando un año más de vida, felicidades. En Nuevo San Carlos Sija, en Quetzaltenango. De Sabina Espinosa, el saludo especial para su hija Magalí y su nieta Betsabé Reyes. Hoy ambas celebran un año más de vida. Felicidades, felicidades a las dos. Hija y nieta allá en los Estados Unidos. Hasta allá enviamos este saludo cordial.

Llegamos al final de la presente audición. Volveremos mañana, cumpleañeros, a las 6 horas, 6 de la mañana, con nuestro compañero Freddy de León y nosotros con Pedrito hasta el lunes 11. Y para todas las madrecitas, nuestros mejores deseos. Bendiciones. Hasta pronto.

0: 9 horas en punto.
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1: Saludos amigos, de nueva cuenta aquí en el programa Café Cultural a través de Radio Cultural TGN y en esta ocasión con un invitado que nos va a hablar ampliamente del tema de la familia, que es uno de nuestros intereses aquí en este programa, aportar a través de temas que realmente puedan fortalecer a la familia. Y estamos hablando en esta ocasión con nuestro invitado que viene desde Argentina, compartiendo varios años en Guatemala y por eso creo que conecta muy bien con Guatemala. Pero qué mejor que él mismo nos dé un poco de su trasfondo. Y le doy la bienvenida hoy aquí al pastor Carlos López. Carlos A. López. Y tal vez comencemos por ahí. ¿Por qué solo A?
2: Bueno, pastor Elmer, un gusto estar con usted y con toda la audiencia de la Radio Cultural TGN. Es un privilegio y un placer poder estar con ustedes. Mi nombre es Carlos Alberto, por eso la A de Alberto y López. Así que, bueno, es un privilegio estar por acá. Precisamente vivimos junto con la familia durante 16 años en Guatemala, así que nos unen muchos años viviendo en Guatemala. Para mí es mi segunda patria Guatemala, en parte, bueno, porque tengo dos nietos guatemaltecos, que cada vez que vengo, bueno, es una muy buena excusa para poder visitarles y estar con ellos.
1: Bueno, ¿y qué es lo que más, digamos, extraña estando en Argentina de Guatemala? Hablemos específicamente de algún antojito guatemalteco o chapín, como decimos aquí nosotros.
2: Lo que más extraña de Guatemala, y esto hablando con personas, con otra gente que ha vivido en Guatemala, número uno es la gente, la calidez de la gente es muy especial. El guatemalteco es muy, muy cálido para tratar con la gente, mayormente con los extranjeros. En segundo lugar, el clima, bueno, sobre todo de la ciudad capital, es un clima muy especial, pero también de todo el país muy diverso, ¿no? Sí, sí. Y bueno, y obviamente para los que hemos vivido mucho tiempo o muchos años en Guatemala, el frijolito es algo que le hace falta a uno cuando sale, ¿no? El desayuno de los huevitos, el frijol, los plátanos, es algo que a uno le hace falta cuando sale. Uno, incluso siendo extranjero, me imagino que los que, en el caso de ustedes, que han nacido en esta bendita tierra, es algo que deben echar mucho de menos cuando salen, ¿no?
1: Sí, sí, es nuestra vitamina de todos los días.
2: Exactamente.
1: Los frijolitos. ¿Y qué tal para el café, pastor Carlos?
2: Ah, el café. La ventaja del café, bueno, frijol me llevo de vez en cuando también para Argentina, sí. Pero café, la ventaja que me llevo cuando me voy de Guatemala, me llevo unas cuantas libras de café. Y tenemos café guatemalteco y cuando van nuestros amigos a casa en Argentina siempre le decimos, bueno, este es un buen café que no tiene competencia, así que el café viaja con nosotros.
1: Sí, qué bueno, pues bienvenido otra vez a Guatemala y bienvenido aquí a este programa y en este tono familiar es que platicamos aquí en este programa. Y bueno, para entrar al tema, pastor Carlos, usted está trabajando ahora con el Instituto Crux. ¿Y por qué no nos cuenta un poquito del Instituto Crux, su proyección y tal vez un poquito de la situación aquí en Guatemala? Aunque al final me gustaría que habláramos un poco más de eso, pero ¿qué hace el Instituto Crux?
2: Bueno, el Instituto Crux es un instituto de investigación con tres ejes bien definidos, que se trabaja todo lo que es la parte de investigación, pero también todo lo que es producción. Que es familia, pensamiento cristiano y ética. Son esos tres ejes que trabaja el Instituto Crux y trabajamos desde distintos ángulos, informando y también formando y respondiendo. Eso es un poco el plan de acción del Instituto Crux. Así que hemos diseñado y seguimos diseñando programas de formación. No son programas extensos que por ahí podrían ser parte de los seminarios que hay en Guatemala. Son cursos más cortos, más breves, profundos, resultado de investigación que todo el equipo viene haciendo y lo que busca es formar precisamente mayormente a la nueva generación. Entonces, sí se ha trabajado mucho sobre el área de familia, venimos trabajando mucho en el área de familia, estamos trabajando fuertemente en el área de pensamiento cristiano, Para lanzar este año un programa bueno, muy, muy específico que tiene que ver con la defensa de la fe en esta cultura. Y, por supuesto, seguimos trabajando también en el área de la ética.
1: Muy interesante. Bueno, ahí está para que usted sepa con quién estamos platicando este día.

0: Bueno, Pastor Carlos, hablemos ahora de este tema que de diferentes maneras podemos abordarlo, pero ustedes como Instituto Crux, y ya lo mencionaba usted, están también interesados en esto, y creo que la radio sigue siendo una buena plataforma para que sigamos hablando de esto. La familia importa. Podemos decirlo de forma afirmativa, pero también estaba pensando que de forma interrogativa, o sea, la familia importa. Y pudiéramos tener la primera intervención hablando de la familia según el diseño divino. ¿Qué significa eso, pastor?
1: Sí, muy buen punto, Pastor Elmer. Sí, yo creo que un signo puede cambiar mucho, ¿no? Un signo de afirmación, la familia importa, pero también un signo, si cambiamos el signo a un signo de interrogación, nos preguntaríamos, ¿verdaderamente importa la familia? Y vale la pregunta porque una de las cosas que nosotros, bueno, venimos investigando desde el Instituto Crux es todo lo que es precisamente la perspectiva de la familia desde la cultura de la sociedad hoy. Y yo creo que la sociedad hoy y la cultura en estos tiempos le ha puesto un signo de preguntas. ¿Importa la familia? Tal es así que hoy lo que encontramos son, bueno, familias desmembradas, familias con vínculos muy, muy débiles. Por ejemplo, la familia tipo hoy es una familia simplemente formada por una pareja, un matrimonio, en algunos casos simplemente una unión de hecho, sin hijos, en lugar de hijos prefieren mascotas. Así que la familia está cambiando y por eso es que una de las, bueno, una de las intenciones del Instituto Crux de estudiar, de investigar y de proponer a la iglesia y a toda esta maravillosa audiencia de la TGN, es precisamente ponerle ese signo de admiración de que la familia sí importa. Y es importante la familia porque importa para Dios. Dios mismo fue el que diseñó la familia. Por lo tanto, en la mente del Creador, en la mente de Dios, la familia está, por supuesto, con un signo de admiración. Por supuesto que importa la familia. Eso es lo que vemos en todo el texto bíblico, la importancia de la familia para Dios.
0: Y según ese diseño divino, como lo decimos, ¿dónde podríamos encontrar una imagen de una familia según ese mismo diseño?
1: Bien, lo interesante, Pastor Elmer, es que cuando nosotros pensamos en la familia, esa familia ideal, perfecta o según el diseño divino, lamentablemente nos quedan dos capítulos nada más como para poder extraer una fotografía de esa familia ideal según el diseño divino. Y eso es Génesis 1 y Génesis 2. Precisamente antes que el pecado entrara al mundo y que fuera parte, por supuesto, de la humanidad, que es Génesis capítulo 3. Sí, cuando nosotros buscamos una imagen de la familia según el diseño divino, y tenemos que ir a Génesis 1 y Génesis 2. Y ahí en Génesis 1 y Génesis 2, por ejemplo, encontramos, a ver, elementos importantes de la familia. Un matrimonio bajo un pacto, bajo una relación pactual, pero también sobre todas las cosas, y hoy hay que aclararlo, un matrimonio conformado por un hombre y una mujer, por lo tanto, diferente sexo. Un hombre, una mujer, con una relación de armonía plena, donde los dos comparten autoridad de parte de Dios, donde los dos tienen imagen y semejanza de Dios, por lo tanto hay una dignidad, son iguales sin dignidad, comparten lo que es la delegación que Dios le entregó como una autoridad delegada que viene de parte de Dios, tanto a la esposa como al esposo y posteriormente, por supuesto, tanto al padre como a la madre, y una relación armoniosa entre ambos. Todo eso es lo que se parte luego con el capítulo 3. Cuando nosotros llegamos al capítulo 3 de Génesis, lo que vemos es un quiebre de ese diseño divino. Y lo que vemos desde Génesis 3 en adelante, lo que vemos es una deformación de lo que fue el plan ideal de Dios. De hecho, tan cercano ahí, a Génesis 3, nosotros nos vamos a encontrar, por ejemplo, con ya los primeros casos donde ya no es una bigamia, ya no es un hombre y una mujer, sino ya es un hombre con varias mujeres, por ejemplo, ¿no? Entonces ya lo que encontramos en el mismo libro de Génesis es la poligamia, lo que vemos ya en el libro de Levítico, por ejemplo, es, bueno, prohibiciones sobre relaciones incestuosas de la misma familia. Así que lo que vemos de Génesis capítulo 3 en adelante ya es una deformación de ese plan ideal de Dios. Ahora bien, en algunos casos, en el texto bíblico, lo que vamos a encontrar son algunos destellos de ese plan divino, ese plan ideal que Dios diseñó para la familia.
0: Bueno, a pesar de que todo se echó a perder, por así decirlo, Dios siempre con su intención de restaurar, ¿no?
1: Exactamente.
0: Y a la luz de lo que estamos hablando, Pastor Carlos, ¿cuál sería entonces la imagen de la familia, o por así decirlo, usted usaba también esta misma palabra, una foto de la familia de hoy? ¿Cómo vemos a la familia de hoy?
1: Lo que hoy vemos una familia es una familia muy diversa. Y acá lo que voy a pensar es que, por supuesto, no hay solo una fotografía, sino podemos pensar en un collage de fotos, un espacio donde podemos encontrar diversas fotografías de familia, pero yo creo que en gran medida es una familia donde la familia numerosa ya ha dejado de existir. Encontramos mayormente una familia más nuclear. Cuando hablo de una familia nuclear es padres e hijos. Es difícil encontrar una foto de familia hoy en día donde podamos encontrar bisabuelos o abuelos, padres, hijos. Lo que encontramos mayormente es una familia nuclear de, bueno, padres, papá, mamá e hijos. Y si nos vamos cada vez más al tiempo actual, a las familias más jóvenes, estamos hablando de personas de 25, 27, 28 años o quizás 30 años para abajo, encontramos ya una familia mayormente conformada por esposo, esposa sin hijos. Los hijos cada vez son menos, en algunos casos, en el mejor de los casos son menos la cantidad, y en la mayoría de los casos hay familias ya sin hijos, ¿no? Esa es un poco la fotografía que hoy encontramos. Por supuesto que ya después encontramos una foto de familia, bueno, mucho más compleja, donde a veces esa familia está conformada por un integrante de los padres, que puede ser mayormente una mamá con hijos, o en algunos casos un padre con hijos. Entonces ya encontramos fotografías de familias donde el número de los progenitores o de los padres ya, ya no es dos, sino uno. Y esa es un poco la familia que hoy encontramos.
0: Sí, oímos luego términos como madres solteras. Tal vez no es tan común padres solteros, pero luego también puede ser parte ya de todo esto ahora.
1: Exactamente. Y una de las cosas que nosotros hemos notado, no solamente en la familia de Guatemala, sino por ejemplo en la familia en Argentina o en Sudamérica también se ve, es una familia donde el hecho de madres con hijos o padres con hijos ya no es un tema, bueno, porque quedó embarazada, sino incluso por un asunto de decisión personal. Claro. Y ya hoy lo que se está viendo es una mamá que decide criar a sus hijos sola o un padre que decide criar a sus hijos solo. Entonces, esa es la familia un poco que hoy encontramos en ese collage, en ese grupo de fotos de familia que hoy podríamos buscar en la sociedad actual.

0: Volvemos al punto de nuestra conversación. Dios, ¿dónde queda aquí? ¿Esa era la idea de Dios de una familia así? Es decir, ¿importa la familia para Dios todavía?
1: Claro, no, no, no, por supuesto que esa no es la fotografía que Dios hubiera deseado ver. Lo que estamos haciendo en ese caso es describiendo la realidad.
0: Claro.
1: Pero cuando nosotros vemos, por ejemplo, la foto ideal,

0: fructificando, multiplicando, teniendo hijos, cuidando de sus hijos, manteniendo una relación armoniosa entre ambos, cada uno cumpliendo el rol que le corresponde y haciendo o promoviendo para que esa familia también pueda ser de bendición a otros, ¿no? Es decir, en esa idea de, bueno, fructifiquen, llenen la tierra, vivan en armonía y mantengan una relación con el Creador. Ahora, a partir de Génesis 3, cuando el hombre y la mujer desobedecen a Dios, se rompe esa relación con Dios y a partir de esa relación con Dios rota, entonces comenzamos a tener esta cantidad de fotografías que uno dice, bueno, esta es la familia que hoy tenemos, pero indudablemente no es la familia según el plan ideal de Dios.
1: Por supuesto, como usted lo dijo muy bien, el hombre y la mujer fallaron, pero había un intruso ahí, alguien que está interesado incluso hoy en día en seguir con ese plan de destrucción de la familia.
0: Totalmente, totalmente, Pastor Elmer. Y eso es lo que nosotros estamos viendo, no solo bueno, desde el Instituto Crux, sino desde la iglesia misma, desde el pastorado mismo. Uno puede ver, por ejemplo, que los medios de comunicación, los poderosos que manejan precisamente medios de comunicación y demás, lo que están haciendo es enviando un mensaje de destrucción a la familia. Por ejemplo, el mensaje en que una pareja del mismo sexo puede formar familia. Por más que la ciencia lo indique o pueda ayudar en algunos casos, por supuesto que ese no es. Eso no necesariamente es lo que Dios ha pensado o ha ideado para la familia. Así que el plan de Satanás mismo, desde el inicio, Génesis 3, hasta la actualidad, sigue siendo el mismo. Sigue siendo destruir a la familia, sigue siendo mostrar una imagen de familia que no es la real, que no es la que Dios quiere. Y en esa deformación, entonces, es donde nos encontramos hoy en día.
1: Y ahí entra entonces la obra redentora de Cristo Jesús, que si bien Génesis 3 nos marca ese episodio terrible con este intruso, Satanás, el enemigo, pero Dios en su misericordia tiene ahora a su Hijo como el Redentor, el Restaurador, y pudiéramos decir que hay familias con esperanza en este caso de la obra redentora de Jesús. ¿Alcanza a la familia o solo personas, Pastor?
0: Sí, ese es un buen punto, Pastor Elmer. Por supuesto, lo que nosotros vemos en Génesis capítulo 3, verso 15, cuando dice, bueno, la serpiente te herirá en el calcañar, hablando de la descendencia de la mujer, la descendencia de la humanidad, pero ella te va a herir en la cabeza. Estaba hablando, por supuesto, de Jesucristo, de la obra que Jesucristo iba a realizar muchos años más adelante. Y con la obra de Jesucristo en la cruz, su muerte en la cruz, su muerte redentora, su resurrección, lo que hace precisamente es darle un golpe mortal a Satanás. Y lo que se logra a partir entonces de Jesucristo es la posibilidad de poder recuperar esa foto ideal de Génesis 1-2. Recuperar el plan que Dios tenía para la familia. Y es a partir de Jesucristo donde entonces comenzamos a ver un proceso de redención, un proceso de transformación de la familia. Y eso lo vemos desde el Nuevo Testamento. Lo que vemos precisamente es ese plan del Señor que comienza a restaurar, a redimir y a restaurar todas las cosas. Por supuesto que eso no lo vemos de manera inmediata, por supuesto que eso no lo vemos de manera completa todavía, pero sí hay esperanza de que la familia entonces puede lograr ese acercamiento lo más posible a ese ideal de Dios. Yo no sé si todavía vamos a poder llegar a ese ideal de Dios mientras estemos en este cuerpo, mientras estemos todavía, sabemos que vivimos bajo una naturaleza pecaminosa. El Señor está obrando transformación, santificación en nosotros. Pero cuando el Señor, por supuesto, complete su obra, su redención,

0: plena cuando el Señor venga, ahí entonces sí volveremos a ver, espero, esa familia ideal, ¿no?
1: El diseño original, como
0: Exactamente.
1: diríamos, ¿no?

0: El propósito del Señor Jesús, pues, es ese de venir y restaurar a la persona y luego a la familia. ¿Hay alguna foto, como usted menciona, de eso ya en la iglesia primitiva, como se le conoce? Estamos hablando, por ejemplo, de los relatos de los evangelios y a lo mejor hechos, algo que encontremos ahí que nos dé una idea de cómo era el rol de esa familia en ese tiempo.
1: Sí, es lo que nosotros encontramos, es curioso porque cuando lo que uno ve, por ejemplo, en el Nuevo Testamento, sobre todo en el libro de los Hechos, bueno, también se ve desde los Evangelios, es una familia diversa. De hecho, usted recordará, Pastor Elmer y toda la audiencia, cuando los primeros que salen predicando el Evangelio de Jesucristo solo anunciaban el Evangelio a los judíos. Pero había unos ahí que aún predicaban el Evangelio a los gentiles, y así es como se forma entonces la iglesia de Antioquía. Y cuando hay esta situación de personas que se convierten, que no son necesariamente judías, los apóstoles que están en Jerusalén dicen: ¿y ahora qué hacemos con esta gente? ¿Qué hacemos con esta situación? ¿Y a quién enviamos? Y es curioso que no lo envían ni a Pedro ni a ninguno de los otros apóstoles, sino que al que envían es a Bernabé. Y Bernabé tiene características muy especiales, ¿no? Lleno del Espíritu Santo, un hombre bueno, compasivo. Y dice que cuando él llega y ve la situación, que lo que estaba pasando en Antioquía, dice que cuando ve la gracia del Señor se sorprende, se maravilla, y entonces les pide a esa gente que está ahí, que ha creído en el Señor Jesucristo, que permanezca en la fe en el Señor Jesucristo, y ahí viene todo lo demás, ¿no? Entonces, lo que vemos en el Nuevo Testamento es una familia diversa. La iglesia ya no necesariamente está constituida solo por familias judías, sino también por familias gentiles. Y eso debió ser un enorme desafío, porque debió significar hacer algunos ajustes, incluso otra vez en la manera de ver cómo es la familia. Pero lo que vemos luego, por ejemplo, cuando nosotros vamos a las epístolas paulinas, que son Romanos, en Primera de Corintios, en Gálatas, en Efesios, por ejemplo, o Filipenses, Colosenses, siempre vemos indicaciones de la familia. Por eso, cuando uno estudia el texto bíblico, o estudia el texto bíblico tratando de ver a la familia en el texto bíblico, uno encuentra, en el Antiguo Testamento también, pero en el Nuevo Testamento, mucha referencia a la familia, mucha referencia a la familia. Y eso lo que nos lleva entonces a decir es: ok, la familia importa para Dios. Por eso es que le dedica tanto espacio en el texto bíblico para enseñar acerca de la familia. Y bueno, sin ánimo de entrar en detalles, porque no tenemos tiempo, pero cuando uno mira cómo debió haber sido la foto de la familia en el Nuevo Testamento, en primer lugar, diversa, diversa. Ahora, es una familia donde está la presencia de ambos, ¿no? En algunos casos no, en algunos casos solamente está la figura de una mujer, y ahí, bueno, puede ser porque el varón, bueno, no esté presente, quizá fallecido, o simplemente no es parte de la fe cristiana. Pero sí, lo que vemos es, en esa idea es, bueno, esposos, ámense unos a otros, esposo, amen a su esposa, esposas, sométanse a su esposo. Esa idea de sometimiento mutuo allí en Efesios, es decir, el esposo se somete a la esposa amándola, la esposa se somete al esposo en esa relación de respeto, pero ese sometimiento es mutuo, es decir, una mujer que es amada, que es protegida, que es cuidada, así como Cristo amó a la iglesia. Por supuesto que hay entonces una respuesta de respeto y de honra para su esposo. Padres amando a los hijos, hijos obedeciendo y respetando, honrando a los padres. E incluso, por ejemplo, las personas que trabajaban en la casa, que también se consideraban como parte de la familia, también ellos con un rol de ayuda, de hacerlo otra vez con obediencia, pero también desde el lado de los amos, una idea de hacerlos parte de lo que es la dinámica familiar. Entonces, eso es un poco la foto de la familia. Y si usted me permite, hermano Elmer, cuando uno lee estos textos y los enseña en la iglesia, a veces en una predicación, a veces en una enseñanza bíblica, es lo que estamos tratando de trasladar es eso, es decir, miren, ¿cómo podríamos hoy en este tiempo vivir esa fotografía o esas imágenes de la familia que encontramos en el Nuevo Testamento? Y de eso se trata. Cuando enseñamos, cuando predicamos desde acá mismo de la radio, cuando se transmite una enseñanza acerca de la familia, lo que estamos buscando es eso, es decir, transmitir una imagen de una familia que se acerca lo más posible al plan ideal de Dios y que se logra hacer a partir de la obra de Jesucristo, a partir de la obra de redención de Jesucristo.
0: Estaba pensando en lo que usted estaba diciendo, de que sí, es hablar de eso, de lo que Pablo admiró en Timoteo, por ejemplo, que cómo él había sido instruido en su familia y él habla de la fe no fingida. Y
1: Exactamente.
0: creo que ese sería un elemento muy importante, ¿no?
1: Y
0: Ahora,
1: ahí es interesante, pastor, porque ahí hay
0: sí,
1: tres generaciones, ¿no?
0: sí,
1: Está la
0: sí.
1: abuela, está la
0: Correcto,
1: madre y
0: sí.
1: está Timoteo, ¿no? Y bueno,
0: Claro.
1: su padre griego,
0: Sí.
1: pero ahí es una familia otra vez de tres generaciones.
0: Sí.
1: Y en nuestra audiencia tenemos familias, gracias a Dios, conformada por esas tres generaciones, que todavía hay abuelos. Hay padres, hay hijos, y en algunos casos hasta cuatro generaciones. Es una tremenda
0: Sí,
1: bendición, ¿no? Es
0: correcto.
1: una tremenda bendición hoy los abuelos que oran por sus hijos, pero que también oran por sus nietos y que también oran por sus bisnietos. Es una tremenda bendición. Y
0: Sí.
1: sin duda, esa es una imagen que podemos tener de lo que Dios precisamente ideó desde el inicio.
0: Sí, el llamado sería a seguir transmitiendo, como lo hizo en su momento Loida, Eunice, a este joven, esa fe no fingida. Y como usted bien lo decía, no hay tiempo para ahondar, pero algunos dicen, bueno, y Timoteo creció en un hogar disfuncional entonces, porque su papá griego y su mamá pues judía, ¿cómo podemos hablar de una fe no fingida ahí? Pero ahí está la foto de
1: Sí,
0: esa
1: sí,
0: familia,
1: sí.
0: ¿no?
1: Y una foto que dice, sí se puede,
0: Sí se
1: ¿no?
0: puede,
1: Se puede,
0: correcto,
1: claro.
0: sí, con el Señor. Y otra vez es la idea de esa esperanza en Cristo Jesús, el que restaura. Entonces, Pastor Carlos, podemos decir que la familia sí importa para Dios.
1: Sí, realmente.

0: Entonces, Pastor Carlos, podemos decir que la familia sí importa para Dios.
1: Sí, realmente. Cuando uno va al texto bíblico, uno encuentra la familia en todo el texto bíblico. Y la verdad que cuando uno hace un estudio, una investigación de la familia en el texto bíblico, se queda maravillado. Porque incluso hasta en el Apocalipsis lo que vemos es a una innumerable cantidad de personas que han sido redimidas por el Señor, que están adorando, que están adorando al Señor, a aquel que los salvó, a nuestro Señor. Pero no debemos pensar que son personas descarnadas. A veces tenemos esa idea, esa fotografía de personas, de individuos que están adorando al Señor, que han sido redimidos. Y por supuesto, son individuos, pero son familia. Es decir, en esa reunión de redimidos adorando al Señor, hay padres, hay hijos, hay abuelos, hay familia. Por eso es que la familia importa hasta el último libro de la Biblia, hasta el Apocalipsis mismo, ahí está la figura de la familia.
0: Serán reunidas las familias de la tierra, ¿no? Qué
1: Exactamente.
0: cuadro tan interesante. Bueno, Pastor Carlos, pudiéramos seguir hablando del tema, pero ¿cómo podemos concluir aquí para que nuestros oyentes puedan tener algo con lo que puedan quedarse y recordar esto de que la importancia para Dios de la familia, especialmente en nuestros tiempos?
1: Sí, yo siempre menciono, Pastor Elmer, que posiblemente nuestra familia no sea perfecta. Y la verdad, y creo que una de las enseñanzas que quisiera dejar a la audiencia hoy es que posiblemente nuestra familia no sea la familia perfecta. Por más que seamos creyentes, por más que seamos líderes en la iglesia, por más que seamos pastores, posiblemente nuestra familia no sea la foto ideal de la familia perfecta según lo que Dios lo ideó. Sin embargo, nuestra familia imperfecta le importa a Dios. Y no perder de vista eso, de que mi familia le importa a Dios. Y porque le importa a Dios mi familia, entonces también me importa a mí. Y en este tiempo en el que vivimos tan ocupados, tan entregados al diario vivir, a las corridas, a que no hay tiempo para esto, para lo otro, no olvidarnos que lo más importante es la familia. Finalmente, lo más importante es la familia, ¿no? ¿De qué sirve que como dice el texto, que podamos ganar todo el mundo, pero perder nuestra alma, perder nuestra salvación? ¿Y de qué serviría ganar lo que podamos ganar si perdemos nuestra familia, aquellos que precisamente son nuestros hijos, nuestros nietos, aquellos que van a recibir ese legado de esa fe genuina? Entonces, la familia importa para Dios. Es cierto, nuestra familia no es perfecta y eso nos saca un peso de encima. Mi familia no es perfecta, pero mi familia sí le importa a Dios. Y entonces, porque a Dios le importa a mi familia, entonces mi familia tiene esperanza. Y vale la pena entonces dedicar tiempo, dedicar esfuerzo para el bien de nuestra familia, porque la familia verdaderamente importa.
0: Hay que luchar
1: Así es.
0: por nuestra familia. Gracias, Pastor Carlos López, por acompañarnos hoy aquí. Sé que está viniendo frecuentemente a Guatemala desde Argentina y esperamos tenerla en otra ocasión aquí en el programa Café Cultural. Y para despedirnos hoy, cuéntenos un poco de Crux, qué más oportunidades hay, qué más opciones hay para nuestros oyentes, quienes así quisieran de pronto ahondar en este y otros temas.
1: Bueno, tenemos una plataforma de cursos. De hecho, ahí en esa plataforma hay un curso que se llama Familia en Crisis, donde, bueno, ahí está el resultado de investigaciones que se han hecho acerca de la familia, tanto en el texto bíblico como en la sociedad actual. Así que hay una mirada actual acerca de la familia, y ese es un curso de la familia en crisis. Y lo que se presenta en ese curso es precisamente eso. La familia está en crisis, pero hay esperanza porque el Señor es el que nos dio la victoria. Así que ese es un curso muy interesante, un curso que se va a ofrecer ya en estos próximos días o próximas semanas es pro, que también tiene que ver con la familia, y ahí se abordan situaciones particulares que hoy están atentando contra la familia. Uh-huh. Por ejemplo, el tema del aborto, uh-huh. El tema, por ejemplo, de la todo el tema de la ideología de género. Uh-huh. Entonces, ese es un curso, va a ser breve, de 4 semanas, y en ese curso se va a ofrecer entonces herramientas muy, muy específicas para la familia hoy, y este curso empieza el 5 de mayo, así que puede buscarnos allí en las redes sociales, Instituto Crux, o también www.institutocrux.org, o también en cursos, institutocrux.org, búsquenos ahí y aproveche estas herramientas que están a disposición de toda la audiencia de Radio Cultural TGN.
0: Muy bien, ahí está entonces la información. Bueno, Pastor Carlos, para nosotros aquí en Café Cultural ha sido un gran privilegio contar hoy con su presencia y sobre todo abordar este tema. Yo sé que en Argentina acostumbran la siesta, pero aquí en Guatemala nosotros va de corrido el día. Así que hoy espero que no le hayamos interrumpido su siesta para estar con nosotros.
1: No, con un buen café, la siesta pasa de largo.
0: Bueno, siempre bienvenido a Guatemala y aquí al programa también.
1: Gracias, Pastor Elmo.
0: Con ustedes volvemos la próxima semana.

0: 10 horas en punto.
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Bienvenidos al programa que les invita a cantar con alegría las alabanzas a Cristo el Rey. Deseamos que los siguientes minutos sean de bendición, cantando himnos de alabanza y gratitud, porque el Señor es bueno.

Qué gran placer saludarle de nuevo en otra presentación de Himnos de Alabanza. Anhelamos y esperamos que todos se encuentren sin ninguna novedad, cantando a Dios en medio de sus ocupaciones del día, porque gracias al Señor la radio nunca afecta para seguir ocupado haciendo su trabajo mientras su oído y mente está en las alabanzas, en la palabra de Dios. 10:08, seguimos cantando en este día viernes 8 de mayo.

Eso es el Señor, es mi rey, el Señor es mi Toto, y puede ser lo de usted también. A través de Radio Cultural estamos acompañándole con himnos de alabanza, abrazos cariñosos hasta donde usted se encuentra. Saludamos a todos los fieles oyentes en cualquier lugar de la República de Guatemala o fuera de Guatemala, donde estén disfrutando, como siempre, de este tiempo del programa. 11 de la mañana, aquí saludándoles efusivamente. Sigan pasando una buena mañana de viernes. Ya estamos en viernes 8 en mayo, mes de la madre. Saludamos a todas las mamaditas por el Día de la Mamá y vamos a presentar en breve algunos cantos también de la madre. Por supuesto, es la época específica para ellas, para saludarlas, y seguramente los hijos, el esposo, la familia, todos la agasajarán o lo hacen continuamente. Nos escribió Álvaro y nos pidió enviar un saludo a todos los muchachos del taller de enderezado y pintura Next Car en Zumpango, Zacatepec, que es donde escuchan este programa. Así que saludos, abrazos, muchachos, que todo les salga bien en el trabajo de hoy de enderezado y pintura en Next Car en Zumpango, Zacatepec. Cristi Meléndez se ha reportado escuchando, nos dicen, Tasisco, departamento de Santa Rosa. Estamos enviando un saludo de su hija Cristina a Socorro, que ayer estuvo cumpliendo 75 años de vida. Escucha en San Juan La Laguna, Solola, hasta donde enviamos este saludo. Saludamos de hermana Telmita de Dubón, que ahora está en Panamá, parece ser. Desde allá se ha comunicado. Saludando a todo el personal de Radio Cultural. Que Dios les bendiga. Y al hermano Paquito también, su programa es de bendición, nos dice hermana Telmita de Dubón. Dios la bendiga a usted también, hermana. Que tenga un bendecido fin de semana. Y si está en Panamá, pues que disfrute su estadía por ahí. Aquí tenemos algunas solicitudes que en la medida de lo posible siempre presentamos. 11 de la mañana con 3 minutos. Cuéntenos cómo está usted y dónde se encuentra. ¿Qué está haciendo? Y denos su nombre, por supuesto. Siempre es grato placer saber de usted, de todos los oyentes de este programa Himnos de Alabanza. Hoy es día viernes 8 de mayo. Aquí tenemos otro saludo, reportes, felicitaciones. Dice este mensaje desde San Miguel Chicaj, Baja Verapaz. Aquí muy felices escuchando y bendiciones. Muchísimas gracias. ¿A quién? A Isa 123, que se ha reportado y que están escuchando en San Miguel Chicaj, Baja Verapaz, con mucha alegría. Felicidades, saludos. Bendecido día. Es que nos está diciendo alguien por acá, hermano Paquito, muchísimas gracias. Sí, muchas gracias. Y le deseamos también un feliz día a usted. Eso es en, ¿dónde? En Chimaltenango, donde nos está oyendo. Seguimos atendiéndoles gustosamente en este día, día viernes. Betzamuz nos dijo, bendiciones, hermano, y gracias por este hermoso programa. Solo así lo puedo ver y escuchar en mi trabajo. ¡Ay, qué bien! Que Dios le bendiga en su trabajo y que todo le salga bien hoy día viernes. A usted también, a usted y a todos. Cristi Meléndez envía un saludo a su hija Yulisa. Con mucho gusto la estamos saludando. Son las 11 de la mañana con 5 minutos. A través de las redes sociales, el día de hoy le hemos presentado de la palabra de Dios lo que usted necesita saber. Y es que si alguno tiene sed, venga a mí y beba. El que cree en mí, como dice la Escritura, de su interior correrán ríos de agua viva. Bueno, es Jesús mismo el que dice eso. En Juan capítulo 7, versículos 37 y 38. Por eso la invitación es beber del agua de vida. ¿Recuerda usted cuándo fue el momento en que Jesús estuvo hablando acerca del que cree en mí, como dice la Escritura, de su interior correrán ríos de agua viva? Claro,
Sí, fue con la mujer de Samaria. Cuando tuvo la plática con ella, Jesucristo le pidió agua y en ese intercambio que hubo entre ellos sobre el agua de aquel pozo, nuestro Salvador Jesús le dice a la mujer, según el versículo 10 de Juan 4, si supieras lo que Dios puede dar y conocieras al que te está pidiendo agua, tú le habrías pedido a él y él te habría dado agua que da vida. Es natural que Jesús habla de la salvación que solo él puede dar al hombre, a la mujer y a cualquiera persona que le busca. Y por eso dice, de aquel que cree en mí, como dice la Escritura, brotarán ríos de agua viva. Tanto el hombre como la mujer, en un intento de llenar la vida de sentido, él ensaya en vano los más diversos cambios. Es decir, el hombre cambia para tratar de llenar lo que necesita y busca, cambia de trabajo, cambia de aspecto, cambia aún de amigos, de costumbres, algunos hasta cambian de mujer, otros cambian de religión, hasta de país, o sea, de gobierno. Pero siempre subsistirá ese mal misterioso que nos acompaña tenazmente a través de cualquier cambio. Y la sed va a perdurar, o sea, ese deseo de Dios. Así que, amiga, amigo, no trates de tomar de cualquier agua. Debes tomar eso del río del Espíritu de Dios. Jesús es el único que puede darte a beber de su Espíritu. Esa bebida te une a un verdadero, no de poder sobrenatural. El Espíritu del Eterno Dios está dentro de nosotros, pero lo más impresionante de esto es que también puede ser soltado fuera de nosotros para operar milagros y maravillas. Amigos, solo Cristo, solamente Él, es el único que calma la sed espiritual. Así que hoy puedes tomar la mejor decisión de tu vida, invitándole para que venga a tu corazón por medio de la fe, porque lo necesitas. Y hoy, este momento, lo ha preparado Dios para que tú le invites a que sea tu Señor y Salvador. ¿Lo necesitas? Sí. Muy bien. Entonces, repite conmigo unas palabras de oración breve. Brevemente, di conmigo, amado Dios, yo te necesito. Yo quiero creer en ti con todo mi corazón. Yo sé que tú y solamente tú me puedes cambiar. Ven a mi vida. Transfórmame. Señor Jesús, gracias te doy porque hoy estoy recibiendo lo que he deseado por tanto tiempo, una vida plena con Cristo Jesús. Gracias por perdonarme y gracias por salvarme, porque te lo estoy pidiendo aquí, de corazón. En el nombre de Jesús. Amén. Amén. Permíteme darte un abrazo. Qué bueno, yo te felicito por haber hecho esa oración y decisión de invitar a Cristo a tu corazón. Y si lo has hecho, me gustaría saberlo. Por favor, escribe ahí en el chat y cuéntame que acabas de hacer la oración para entregar tu corazón y tu vida a Cristo Jesús hoy.

El Señor es mi rey. El Señor es mi todo. Mari nos dijo, Dios bendiga su vida, hermano Francisco. Excelente programa. Les saludo aquí desde Puerto Barrios. Saludos en Puerto Barrios. Dios les bendiga en esta mañana. Dinari Ramírez dice, buenos días y que Dios les siga bendiciendo desde Santa Lucía, Milpas Altas. Les saludo. Muchas gracias. Buen día en Santa Lucía, Milpas Altas, Zacatepeques. Dios lo bendiga, hermano Paco. Es un gusto saludarlo desde que estaba pequeña. Yo escucho su programación. Nos dice aquí una oyente, se llama Sandra. Dios la bendiga. Gracias por su reporte. Bele nos dijo saludos. Aquí estamos acompañándole. Alguien dice aquí, entre dificultades y luchas, aún sé que Dios me sacará de muchas cosas, de todo le puede sacar, echando toda vuestra ansiedad sobre él, porque él tiene cuidado de vosotros, dice la palabra de Dios. Descanse en él, refugiese en Dios, por fe, a través de la oración. Ferran dice, recordando estos cantos de adoración, de inspiración, tiene razón, muchas gracias. Estamos para servirle. Sí, son incluso de eso, de ese grupo de inspiración, de hace muchos años. Hoy me los encontré y decidí poner algunos de ellos, por eso tenía ratos de no escucharlos. Seguimos atendiéndole, 11 de la mañana, 17 minutos. Leonías dice bendiciones, gracias, que Dios lo bendiga. José dice bendecido día, hermano Paquito, muchísimas gracias. Seguimos atendiéndoles, Brenda Colaj nos dijo buenos días. Un saludo para toda mi familia Colaj de la aldea Simajuleu. Bendiciones, hermano. Muchísimas gracias. José saluda a su mamita Oralia Hernández, que escucha en Plan de la Gloria, el Tumbador San Marcos. Rosalba García dice, buen día, hermano Paquito. El Señor lo bendiga. Yo escucho Radio Cultural TGN desde que era niña y se está reportando hoy. Abrazos para usted y muchas gracias. Siga oyéndonos. Gracias a Dios, porque lo sigue haciendo. Aquí estamos atendiéndoles directamente en el PBX, teléfono de Guatemala, 2207-7700, 502-2207-7700, de Estados Unidos es el 830-865-1739, 830-865-1739. Dice aquí, vamos a ver, el conjunto Cristo viene, amén, hermano. Yo hice la oración. ¡Ay, qué bien! ¡Felicitaciones! Alguien del conjunto Cristo viene, adelante con Cristo Jesús. Claudia dice, hermano, saludos desde New Jersey. También, bueno, Stephanie, variedades, es que nos pidió el teléfono. Ah, ya se lo hemos dado en este momento. También, vamos a ver, el siguiente mensaje de Jorge de León. Bendiciones y una felicitación para mi esposa María Eunice en su cumpleaños. Que Dios la bendiga. Sara Domínguez de Jacinto dice, gloria a Dios por su inmenso amor. Selene González dice, hermano Paquito, le cuento y fíjese que aquí en Varías no se está escuchando la radio desde hace una semana, el 106.1. Bueno, esperamos que el departamento técnico tome cartas en el asunto. Gracias por su reporte. Son las 11:19. Dice Mari Carrillo, gracias a Dios pude hacer la oración. Bendiciones, hermano, pues le felicitamos. Adelante con Cristo, Dios está con usted. Le saludamos cordialmente. Cuéntenos usted también si hizo la oración hoy. Dice Claude, un saludo a mi madre María Pérez y familia que escuchan en Santa Lucía Cotzumalguapa, atentamente Samantha. Víctor Yashcal se reporta y dice bendiciones, hermano, desde Cobán, Alta Verapaz. Julio Ramírez nos dijo bendiciones, hermano Paquito, desde El Salvador. Saludos hasta El Salvador, un bendecido fin de semana desde ya. Ya vienen algunos cantos de la madre en unos pocos minutos más. Son las 11 de la mañana, 20 minutos, 11 de la mañana, 20 minutos en la presentación de himnos de alabanza.

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1: 11 horas 26 minutos. Hombres de valor necesita Dios. Va a cantar Renan Carías.

estamos presentando para su crecimiento y edificación espiritual Himnos de Alabanza. Son las 11 de la mañana, 30 minutos. Qué bueno que está con nosotros voluntariamente. ¿Verdad que sí? Muy bien, nosotros nos reservamos el derecho inclusive de bloquear, de quitar y hacer lo que sea con cualquiera. Pero obviamente, gracias a los fieles oyentes que están siempre pendientes y se gozan y se edifican y dicen, me bendice. Saludamos a Luz Monterroso que está escuchándonos y también saludos para Melanie. También saludamos a Francisco, a Lea, a Adin Pérez, también los saludamos, a Gloria Hernández, a Robinson, a Joacín, ¿será Joacín? Sí, Itzep. También saludos para Les, a García, a Ire, a César Lucero, a José, a Angélica Ramírez, a Johnny Tizol. Bueno, a todos, a Chapín también saludos, hasta donde quiera que se encuentren disfrutando del programa de este día. Hoy es viernes 8 de mayo, sí, vamos a presentar, ya viene un canto aquí específico para la mamá, porque queremos saludar a todas las madres que siempre nos oyen y que están pendientes del programa y que no solamente para esta época, sino siempre reciben el aprecio, el cariño de sus esposos y de sus hijos. Si usted tiene una madre, bueno, usted ya sabe lo que tiene que hacer. Roberta Concua Hernández dice, hola, hermano Paquito, Dios lo bendiga, yo pido oración por mi hija, Anabela. Fercho GT envía saludos desde Aldea Concul, Rabinal Baja Verapaz. Yomara Mancía dice, buenos días, yo estoy escuchando en la zona 6, que Dios le bendiga. Jeremías Vargas envía saludos escuchando a todo volumen en Baja Verapaz. Telmis Reyes nos dijo, hermano Paquito, bendiciones. Saludos para usted en el norte, en el sur, el oriente, el occidente, en Guatemala. Repórtese dónde está, qué está haciendo y déjenos su nombre también. Nos gusta saber de ustedes, queridos amigos. Roxana Sarti dice, hermano Paquito, saludos desde Xela. Saludos hasta Quetzaltenango. Magui Ramos nos dijo, hermano Paquito, saludos. Gracias. Saludos para usted también, Fernando Rodríguez dice bendiciones, gracias. Luz Monterroso saluda a su abuela Martina Vázquez, con mucho gusto la saludamos por este medio. Bendiciones, hermano, nos dice aquí una oyente que se llama Chaparra Suy. Bueno, no es su nombre, supongo, ¿verdad? Pero es de apellido Suy. Dios la bendiga. También tenemos ahora la felicitación de Ceci, escuchando desde el Quiché cada día. Dios les bendiga. También nos escribió a Nasila Badi. Ese es el nombre, ¿verdad? Nasila. Nasila Badi, sí. Nos oye en Israel. Dios la bendiga. ¿Cómo se encuentra? Buenas tardes. También nos está ahí diciendo que Dios bendiga a todos los que están en esta plataforma escuchando Himnos de Alabanza. Freddy Florian dice, buenos días, Dios bendiga y saludos a todos desde San Luis, departamento de Petén. Y gracias a todos los que nos dejan esos likes ahí, Dios les bendiga, y que comparten para bendecir a otros. Y saludamos a los nuevos seguidores de cada día aquí desde Radio Cultural con Himnos de Alabanza, edificando su vida. Dice aquí, yo salí para hacer un mandado, pero aquí ya de regreso en sintonía de Himnos de Alabanza. ¡Qué bien! Gracias, gracias Anthony Chávez, sintonizando el programa y Radio Cultural. Estamos con 29 frecuencias de FM y una de AM para todo el país de Guatemala y además de eso a través de internet. Usted ya sabe cómo. Dice Ceci Beth Álvarez, Dios lo bendiga, hermano Paquito. Muchísimas gracias. Seguimos atendiéndoles. Sasori Gómez dice, saludos para la abuela Noemí García, mamachila, ya que es fiel oyente del programa.

Jeremías Vargas envía un saludo escuchando a todo volumen en Baja Verapaz. ¿Hasta dónde llegamos con este saludo? Saludos y bendiciones, hermano de la familia Celada. Aquí estamos sintonizándolo, nos dicen su mensaje. Alice envía saludos desde Los Ángeles, California. Saludos hasta Los Ángeles en esta mañana. Freddy Gómez saluda a Cleotilde Nis, que está en San Marcos, en el occidente de Guatemala. ¿A dónde llegamos con este saludo cordial? Hola, buenos días, hermano Paquito. Lo escuchamos, lo saludamos desde Palín, Escuintla. Bendiciones, dice Cecibeth Álvarez. Feliz día para ustedes allí en este momento. Y Fercho dice, saludos, hermano, desde la aldea Concul, en Robinal, Baja Verapaz. Luz Monterroso se reporta, buenos días, hermano. Un saludo a mi abuela, se llama Martina Vázquez, la estamos saludando. Mimita saluda a su madrecita y tía, Victoria y Gloria, para ellas este saludo. Uno más. Dice aquí, saludos y bendiciones, hermano, de la familia Celada, sintonizándolo. Dios les bendiga, abrazos para ustedes, que tengan un excelente momento del programa y del día también. Pedro pide una alabanza, el Salmo 23, sintonizando desde Petén. Por su parte, Daniel dice, bendiciones, hermano, y que Dios lo bendiga siempre desde Chihuahua, México, sintonizando en esta mañana. Dios lo bendiga, Daniel. También nos escribió Orozco y dice acá en Villanueva, viendo y oyendo. Dios lo bendiga y siga reportándose. Nos escribe el hermano Emilio de León, dice, bendiciones, hermano Paquito, nos bendice TGN, es mi compañera donde voy. Saludos, hermano pastor Emilio de León, buenos días. También nos están escribiendo por acá de parte de Yumis, para saludar a su mamá Celia Guzmán, a su hermana Ana y a su cuñada Ingrid por el Día de la Madre. ¡Felicitaciones! Luz Monterroso saluda a su abuela Martina Vázquez. Ana Vela desde Peralta, España, se está reportando, dice, saludos cordiales y bendiciones, hermano Paquito. Gracias, hermana Ana Vela, en Peralta, España, escuchando ahora himnos de alabanza. Buenas tardes allí en España. Qué bueno que está con nosotros. Y también tenemos un saludo para otros oyentes como Marina López, Ligia de León, Mario López, Mari Helen, Juliana, que les estamos saludando. También saludamos a Nasila Badi, Eliseo Tash, Sofía Lush, Luz Monterroso. Dios les bendiga. Son las 11 de la mañana, 38 minutos, y aquí está este canto que dice: precioso regalo, saludando a todas las mamás por el Día de la Madre.

0: precioso regalo. Cantó Zulmi Mejía para saludar a todas las madrecitas por el Día de la Mamá. 11 horas 43 minutos en Himnos de Alabanza. Estamos para servirle como siempre. Puede comunicarse al teléfono 2207-7700 para los que viven en Guatemala. 2207-7700 para los que viven en Guatemala. Repito, para los que viven en Guatemala, 2207-7700. Son las 11 de la mañana, 44 minutos para los que viven en Estados Unidos, Canadá o Puerto Rico. Pueden llamar al 830-865-1739, 830-865-1739. Seguimos con Himnos de Alabanza. Dice el siguiente mensaje: Dios lo bendiga, yo le saludo de Godínez, departamento de Sololá. Marito Domínguez dice: hermano Paquito, bendiciones, muchas gracias. Avi García Mayén se reporta y dice: bendiciones, hermano Paquito, muchas gracias. Feliz día para usted. A sus órdenes, dígame. A ver si lo logramos. Creo que sí. Solo llamaron para probar que era, si era el número, ¿verdad? Y no les vamos a estar mintiendo. Código 830-865-1739. Ahora sí, muy bien, muy bien, muy bien. Aquí estamos para servirle. Aló, buenos días.
1: Aló, Dios me le bendiga, hermano Francisco.
0: A sus órdenes, ¿quién nos habla?
1: Le hablo de aquí de Los Ángeles, California. Hasta hoy logré agarrar el número de para poder llamar.
0: Ahí está por escrito también. A ver, cuéntenos, ¿cómo está usted?
1: Bendecida, porque yo lo escucho a diario.
0: ¿Ah, sí?
1: Y cuando estaba en Guatemala,
0: también
1: lo escuchaba todos los días.
0: Qué bueno, hermana. Gracias.
1: Hoy
0: a Dios.
1: Hoy vivo aquí en Guatemala, hermano, aquí en Los Ángeles, California.
0: También.
1: Y quiero hacer un saludo para mi familia en Asunción Mita, Jutiapa.
0: Perfectamente.
1: Que Dios me le bendiga, que Dios me lo guarde, y un saludo para usted y todos los de la radio.
0: Gracias. ¿Y cuál es su nombre?
1: Dulce Azucena Castillo Figueroa.
0: Muy bien, Dulce Azucena, Dios la bendiga.
1: Amén, hermano Paquito, que hoy ya tengo cómo llamarle, porque inclusive en Guatemala me costaba agarrar línea, pero aquí no me costó, el primer intento lo hice.
0: Qué bueno, Dios la bendiga, hermana Dulce.
1: Amén.
0: Estamos para servir.
1: Amén, hermano Paquito, Dios me lo bendiga.
0: Igualmente,
1: y que lo guarde donde quiera que esté.
0: Gracias. Amén. Feliz día. Adiós.
1: Los Ángeles, California.
0: Sí.
1: Un saludo para mi Guatemala.
0: Vaya, vaya. Hasta luego, hermana. Saludos ahí en Los Ángeles, California. Precisamente en esta mañana. Aló, para servirle.
2: ¿Cómo se encuentra usted?
0: Bendecido por el Señor. ¿Quién nos habla?
2: Habla Angelita María Fuentes. Yo soy del Salvador. Como dijo la hermana, a usted que dio el número, y creo que muchos agarramos el número porque yo tenía tiempo de no poder comunicarme con ustedes.
0: Ah, muy bien.
2: La misma circunstancia que a veces cuando se da el número uno no está pendiente, o sea,
0: sí, pues no está listo, está bien.
2: En el momento tal vez con qué anotar no tiene, ¿verdad?
0: Ajá. Pero hoy sí lo tomó.
2: En el Señor de saber, de poder ahora tener el número e incluso felicitar a todos los locutores de la radio cultural.
0: Gracias.
2: Todo el personal de la radio, ¿verdad?
0: Muchas gracias.
2: Son de una gran bendición, mi hermano. Créame que todo eso nos ayuda a seguir cada día con esa fe puesta en el Señor.
0: ¿De dónde llama usted?
2: Hablo de aquí, de North Carolina, hermano.
0: Ah,
2: Francisco.
0: De Carolina del Norte. ¿Y su nombre es?
2: Angélica Fuentes.
0: Gracias, hermana Angélica Fuentes. Estamos siempre a la orden, oye.
2: Gracias, hermano, bendiciones, que Dios cuide la salida y la entrada de todo el personal de Radio Cultural y de todos los hermanos que son fiel oyentes de la radio.
0: Gracias por sus palabras y buenos deseos.
2: Amén, hermano, bendiciones.
0: Estamos a la orden, adiós. Muy bien. Obviamente cuando uno está atendiendo una llamada, aunque estén llamando 100 a la vez, no se puede atender otras a la vez. Ya son las 11:48, así que hay que esperar hasta que esté, porque no se puede, debido a que está en el aire. 11:48 en Himnos de Alabanza. Janet saluda a su mami, se llama Vicky de López, se encuentra en Valle Verde. Así que me complace con mamá. Dios te bendiga, dice aquí. Aló.
3: Aló, buenas tardes, hermano.
0: Buenas tardes, para servirle, ¿quién nos habla?
3: Aquí le saluda Darío Rayón, aquí desde Kansas City.
0: Desde Kansas City, ¿qué dice el hermano Darío?
3: Pues aquí, hermano, estoy llamando porque quiero felicitar a mi madre, que vive en Chimaltenango.
0: Muy bien.
3: Por el Día de la Madre, ¿no?
0: Salúdela, salúdela.
3: Así es, hermano.
0: ¿Y cómo se llama ella?
3: Ella se llama Zoila Patán.
0: Muy bien.
3: Así es, entonces, y quizás ¿me puede complacer con un canto, hermano, para las madres?
0: Usted menciónelo y con mucho gusto, en la medida de lo posible.
3: No sé si lo tenga, ¿verdad? Pero a mi madre con Wisman Caposeco.
0: A mi madre, pero no es a mi madre tan querida. Está bien, hermano. Mire, hoy cualquiera, hermano, es de la madre, porque son muchos. Dios le bendiga. Hasta luego. Adiós. Aquí tenemos de Marito Domínguez el siguiente mensaje que dice: muchas bendiciones, lo escuchamos en Coatepeque, Atezcatempa, Jutiapa. Un saludo a mi esposa Reina Eli. La saludamos con mucho gusto. Aló, para servirle, buenos días. Bueno.
4: Aló.
0: Sí, le escuchamos. Cuéntenos.
4: Hermano, Dios lo bendiga.
0: Gracias. ¿Quién nos habla?
4: Le habla Laurita, de aquí de Nebraska, Estados Unidos. Soy fiel oyente de la radio y me alegro de escucharlo.
0: Gracias.
4: Yo quiero saludar a mi familia, a mis hermanas allá en la zona 18, a Olga López y Julia López, y a mi familia en Cabricán, que es Saltenango, y deseándoles un feliz Día de la Madre.
0: Ah, vaya, con
4: y
0: mucho
4: que Dios
0: gusto.
4: Los siga bendiciendo, amado hermano.
0: Gracias, feliz día para usted también.
4: Gracias, hermano.
0: Hasta luego, adiós. Virginia Pérez saluda a su esposo Marcos Miranda y saluda a su suegra Emiliana por el Día de la Madre. En Parramos están. López dice: bendiciones, hermano, desde el Centro 2, La Máquina. Un saludo, dice Fernandino. Vamos a ver, el saludo es para su suegra Elizabeth Toll. Gracias por las chocofresas. Ay, qué bien. Mire, qué cosas. Luz Monterroso saluda a su abuela Martina Vázquez, deseándole un feliz Día de las Madres. Carlos Cac dice: bendiciones, hermano. Aquí estoy en Escuintla. Dios le bendiga. Buenas tardes en el calor de Escuintla. Dice Pati de Juárez: saludos desde Ciudad Quetzal, San Juan Zacatepeques, Guatemala. Gilberto Cal los saluda, dice otro mensaje. Gracias. Un saludo, hermano, desde aquí en Cheven, Uganda. Desde Uganda, veamos quién está escribiendo, es Cancatal. Chancatal, así se identifica, o su nombre, no sé. Chancatal está reportándose desde Entebbe, Uganda. Dios le bendiga hasta Uganda. Nuestro saludo cordial en Entebbe. Y que se encuentre sin novedad, que reciba la bendición de Dios. Dios lo guarde. Saludos. Gracias por su reporte en este día. También nos escribe Kiyari Jiménez. Dice: bendiciones, hermano. Un saludo a la familia Jiménez Cruz, allá en el rancho El Progreso, kilómetro 84, carretera al Atlántico. Pati de Juárez dice: saludos desde Ciudad Quetzal, San Juan, Zacatepeques. Rosy Cortés dice: saludar a mi mamá, Aida Sutuje, y escucha todos los días. La felicitamos. Ángel C. te envía un saludo, dice: hasta donde tengo memoria, mis papás han escuchado Radio Cultural, ahora yo también. Felicitaciones, abrazos para usted, Ángel, que está siguiendo los pasos buenos de sus papás. Cecibet Álvarez pide oración por sanidad para su hermana Gloria Esther Álvarez, que está pasando un tiempo de ansiedad. Rosy Cortés reporta desde Chimaltenango. Dice el saludo, vamos a ver el siguiente. Le saluda el profeta Armando Cáceres. Dios lo bendiga, hermano Cáceres. Adelante con Cristo Jesús. Carlos Barrios dice, saluditos, hermano, desde Mazatenango. Lina Matzul dice, buenos días. Yo quiero saludar a mi hermana Mari, que fue su cumpleaños. Y bueno, de igual manera por el Día de la Madre, seguramente. Felicitaciones y que cumpla muchos años más, hermana Mari, que ha pasado muy bien su onomástico. Eril, vamos a Erchil, pide un canto con Whitman Camposeco, Madrecita. Lo voy a buscar. Carlos Barrios envía saludos desde Suchitepeques. Dice Maitema, esa voz la reconocería donde quiera. Tiene razón. Así me ha ocurrido en Guatemala y aún en Estados Unidos. Son las 11:54 y ahora vamos a presentar ese canto que dice, así es.

Así es, mamá. ¿Cómo? Así es, mamá, dice el canto. Así es, mamá, fue cantado por los hermanos Torres, de México. 11:58 aquí en Guatemala, casi las 12. Gracias a todos los que están ahora mismo con nosotros en cualquier lugar, sintonizando Radio Cultural. Dios les bendiga. Fieles oyentes, dice este mensaje de hermana Rosita Decorado del grupo de intercesión de Vía Hermosa 1 en San Miguel Petapa. Buen día, hermano Paquito, es una bendición poder saludarlo y desearle una excelente tarde acá escuchando tan bendecido programa que nos deleita a diario con preciosas alabanzas y mensajes de la palabra de Dios. Le envío un abrazo y feliz día de las madres a mi amada hermana Mirnita, con mucho cariño, así se llama mi esposa, ¿verdad? Vaya, gracias hermana Rosita Decorado por su mensaje. Y dice finalmente, el Señor lo bendiga y guarde y multiplique sus fuerzas. Muchísimas gracias, saludos para usted que está también en la sintonía del programa y feliz día de la mamá. Vamos a ver qué más tenemos por acá en este momento que estamos recibiendo en el programa. Ah, interesante, aquí está, vamos a ver de qué se trata. Felicitaciones a Claudia López por su graduación en la Universidad Bautista de Miami, Florida, me parece. No sé exactamente, pero no sé mayor información, por lo menos ahorita no recuerdo. Así que la felicitamos por su graduación esta mañana, hace algunos instantes. Sí, esto es de ahorita, hace unos instantes, en Miami, Florida. Felicitaciones a Claudia. A Claudia López. Vamos a ver qué más tenemos por aquí. 12 exactamente en Himnos de Alabanza, el programa que bendice, que edifica su vida y que usted no se pierde para nada a esta hora del día a través de Radio Cultural TGN en la ciudad capital de la República de Guatemala. Qué bueno que está con nosotros en este momento recibiendo Himnos de Alabanza. Tenemos otros saludos de parte de Zoila de López para sus hijas Amalia, Dilialba, Alba, Maribel, Dora, Noemí, por celebrarse el Día de la Madre, deseándole muchas felicidades. De José David Gómez para su amada esposa Feli de Gómez. El domingo 10 de mayo estará cumpliendo años y agradecida con Dios por su vida, escuchando en Santa Cruz del Quiché. De Adi Maldonado a su abuelita Leticia López, feliz Día de las Madres, fiel oyente de Radio Cultural en San Marcos, pidiendo mi vida está confiada en Dios. Ana de España saluda a todas las madrecitas del grupo de intercesión de Villa Verde, Ciudad Quetzal. Saludos, hermanas, mamás. De Basilio Guos, para sus hijas Astrid, Yasmín y Leslie Noemí, ambas cumplen años. Y que Dios las bendiga escuchando en Chimasat, Patsisía, Chimaltenango. De la familia Requena García para Flor de María García, por cumplir un año más de vida, hasta Santa Catarina Pinula. Nos permitimos enviar este saludo. Aquí tenemos otro mensaje. Lina Matsul dice, hermano, yo quiero saludar a mi hermana Mari, que fue su cumpleaños. Y de igual manera por el Día de la Madre. Felicitaciones para ella. Estamos para servirle en Himnos de Alabanza, el programa que bendice y que edifica su vida. Nos siguen reportando más oyentes. Loret Mendoza saluda a María Marta en Caserío Chilajón, ya que es fiel oyente de Radio Cultural. Patti de Juárez envía saludos desde Ciudad Quetzal, San Juan Zacatepeques. Hermano Paquito, buenos días, dice aquí este mensaje, saludos y bendiciones. Los saludos de la zona 18 y un saludo a la familia. Hasta ahí se quedó el mensaje de tienda de consumo.
Ángela nos dijo, hola, Dios la bendiga. Hermano Paco, ¿me puede complacer con una alabanza de Sodoma y Gomorra del dúo Sinaí? Pide alguien escribiéndonos, Dina Díaz. También, Jocelyn dice, saludos, pastor, bendiciones. Gracias, hermana Josefina Ortega en California, fiel oyente de este programa y de Radio Cultural. Le deseamos bendiciones en, ¿cómo se llama allí? Tienda La Bendición o Abarrotería, por ahí las dos cosas. La guatemalteca, nombre, la guatemalteca, ¿verdad? Así es, en Pomona, Estados Unidos, ahí en California. Ya son las 12 horas 3 minutos. Saludos a Analí Orozco Velarde. Saludos a Alexander Atuy, a Sara López, a Les. Saludos a Josefina Ortega, a Melanie, a Iraditas, a la familia, que es la familia Hernández, a Luis González Jr. También estamos saludando a Baby GT. Se están reportando como fieles oyentes, igualmente a Cris, a Evelyn García, a Ligia de León, a Rosaura Siqueje. Que Dios les conceda los deseos de su corazón. Saludos desde Himnos de Alabanza. Evelyn Hernández escribió para saludar a su querida madre Dora Toledo por el Día de la Madre. Que Dios la bendiga mucho. Aquí va este saludo. César Méndez se reporta desde Río Dulce. Izabal, Lancheros de Izabal. Mire qué interesante. Sí, sí, hemos usado alguna vez esas lanchas ahí bajo del puente de Río Dulce, que según los reportes que tenemos, es que ese puente es el más largo de Centroamérica, sobre el Río Dulce, hermoso lugar y muy visitado por gente de Guatemala y de otras naciones también. Río Dulce y Izabal en Guatemala. Pues saludos para los lancheros de Izabal. César Méndez, Dios lo bendiga. Gracias por su reporte. Olive dice, saludos. Bertín Hernández dice, yo estoy escuchando Radio Cultural aquí, bendiciones. Gracias. Que tenga un feliz día. Florecita Sandoval felicita a su mamá, Cándida Barrera de Sandoval, hermanas Vicky Sandoval y Reina Sandoval. Dice también Karen Vialta, el canto, madre mío, es tu cariño. Por favor, bendiciones. Sí. Ah, sí, deja contemplar tu blanca cabellera gris o algo así. Ah, bueno, tenemos también el siguiente mensaje que saluda a su mamá, Angelina Pau, en San Juan Chamelco, Alta Verapaz, de parte de Yanni. Estamos saludando de Katy a su madrecita Rumualda de Chicojay. Que Dios la bendiga. Alexander dice, estuve el otro día también viéndolo y oyendo. Bendiciones, hermano. Gracias, Alexander. Feliz tarde. Yanni envía un saludo a su mamá, Angelina Pau, en San Juan Chamelco. Josie dice, buenas tardes. Saludar a mi querida madre Berta Ramón en Olintepeque por el Día de la Mamá. Felicitaciones. Carlos dice, hola pastor, un saludo aquí mi querida madre Juana, con mucho gusto la saludamos. Ceci Beth Álvarez saluda a sus hermanas que son mamás, Leida, Jennifer y Lubia Álvarez en Palín, Escuintla. Edilma Maribel González escucha en San Miguel Iztahuacán, San Marcos, reportándose en este día. Gracias, buen día para usted. Minchito Crema Caal desde Cobán, Alta Verapaz, se reporta. Que tenga un bendecido día. También Selen saluda a su hermano José, a Gabriel Bravo. Que Dios los bendiga. Los estamos saludando, que Dios esté con ellos siempre. Y Marisela Siriaco de Lobos nos escribe para enviar un saludo desde San Antonio, Ilotenango, el Quiché. Gracias, Dios les bendiga por ese reporte. Josie dice, me podría complacer con el himno de Oscar Medina, El Amor.
Sara Monterroso envía saludos desde La Esperanza, Quetzaltenango, feliz día. Son las 12:07. Angélica saluda a su mamá Josefina Soto, fiel oyente en Quetzaltenango, en la zona 7, de parte de su hija. Ceci saluda a Marina Ramírez Santiago, deseándole un feliz día de la madre, también deseándole bendiciones de Dios. David Rojas dice, bendiciones para su vida y su familia, Dios lo bendiga y lo guarde en este día. Gracias, David Rojas. Carlos dice, hola pastor, saludar a mi madre Juana. Fabiola Hernández dice, saludos y bendiciones. Walter Yucuté desde Santiago Zacatepeques dice, bendiciones mi hermano. Karen Villalta pide el canto, madre mío, es tu cariño. Daniel dice, oración por mi vida, mi salud y mis finanzas, por mi comunión con Dios y mi familia y mis hijos. Con mucho gusto. Evangelista Juan Gilberto escribe, bendiciones hermano Paco. Gracias, muchas gracias. Bueno, vamos a saludar a todas las mamaitas, a todas las madres, por el Día de la Mamá, el próximo domingo, ahora presentando este canto que dice Mamá, cantado por Whitman Camposeco.

0: Hermoso canto, mamá. Saludando a todas las madres por el Día de la Mamá. 12 horas son 13 minutos. 12:13. Dice un saludo a tío Darío Pinto en Parcelamiento, Los Ángeles. Así dice este mensaje. No pusieron el nombre. También Idalia saluda a su mamá. Que Dios la bendiga. Saludos. Otro mensaje más. Rafael Mejía envía saludos desde El Quiché, que tenga muy buena tarde. Una alabanza, Sodoma y Gomorra piden por acá. Esmeralda dice, saludos hermano. Charlie, desde la Nueva Santa Catarina, Ixtahuacán, bendiciones y ánimo. Dice este mensaje, le pido a Dios que lo bendiga, pastor, y lo mantenga con salud por muchos años más. Gracias por sus buenos deseos. También tenemos el mensaje de Luz Monterroso para saludar a su abuela Martina Vázquez por el Día de las Madres desde Xela. Viene este saludo. Eugenia pide oración por su familia. Y Tania Castro desde San Jerónimo, Baja Verapaz, está reportando que tenga muy feliz tarde. Hola, dice Manuel. Dios lo bendiga. Un saludo a mi abuelita Juana Santana. La saludamos. Evelyn García saluda a su mamita, Aura Marina, desde Marianita, en Villanueva. Dice Idalia, hermano, ¿me puede complacer con la alabanza? Las campanas suenan tristes, como muestra de dolor, porque hoy duerme en los brazos de su Salvador, un creyente seguramente, ¿verdad? ¿O no? ¿O no hay? No hay campanas ni lamentos, no, no hay. Ni derroches, ni reproches, ni nada de eso, porque duerme un hermano en los brazos del Señor. Bueno, tenemos aquí el siguiente mensaje de Yuma, saludando a las hermanas en Cristo de la Iglesia Asamblea de Dios de Contepeque, de parte de Yuma. Aquí va este saludo con mucho gusto. También nos escribió Esmeralda. Dice hermano Paquito, saludos, gracias, buenas tardes para usted. Kenia envía saludos y bendiciones para su querida madre. Dios lo bendiga, siervo, dice este mensaje, gracias. Un saludo de Dali para su hija Jennifer. Pamela, es de parte de su papá que estamos enviando este saludo cariñoso. Emmanuel dice, Dios lo bendiga, saludar a mi abuelita Juana Santana. La saludamos. Pablo Alberto Cruz Ramírez saluda a sus hermanas Irma Cruz y Alida Cruz por el Día de las Madres. Saludamos a hermana Chusita que está escuchando, a Lulú, bendiciones de Dios, a Hidalgo, vamos a ver, Hidalgo Villa. También le estamos enviando saludos en este momento a Lulú, a Transmisiones La Voz. Asimismo, saludo para Lucy, a 1464, a Tania Castro, a América, a Anali, a Alexander, a Tuy, a Sara López, fieles oyentes de este programa y de Radio Cultural. Abrazos en el nombre del Señor. Ya son las 12:16, otro canto para saludar a las madres y luego vamos a orar. Edith González de Santos saluda a su mami Gloria de Castillo por el Día de la Madre. Escucha en la zona 8 de Quetzaltenango. Chejito Bol desde Senaú, Alta Verapaz, se reporta. Edith González saluda a su mami Gloria de Castillo hasta la zona 8 de Quetzaltenango. Reiterado saludo. Y de parte de Orlando García desde Pueblo Nuevo, un saludo. Gracias por su reporte. Abril dice, Dios lo bendiga siempre, hermano. Gracias. Areli saluda a César Ramos de acá de Nueva York para servirles. Que se gocen en el Señor siempre. Y desde Playa Grande, Ixcán, dice Echeverría García, saludos, hermano Paco, gracias. Que tenga muy feliz tarde usted también allí, en la sintonía de este programa Himnos de Alabanza. Víctor Popa dice, saludos, hermano Paquito, soy Pastor Matías, aquí en Sayaché, Petén. Saludos, hermano Pastor Matías. Adelante con Cristo. Elisa saluda a su mami Floridalma de Batén, que Dios la bendiga por el Día de las Madres. Reina Leticia García desde Petén, Melchor de Mencos, se está reportando. También Bertín Hernández envía saludos desde Márquez de Comillas, Chiapa, México. Saludos a Bertín Hernández. Gracias por su reporte allí en Márquez de Comillas, Chiapa, México. Buen día. Noé dice, hermano, yo estoy aquí en Los Matochos, Cuilapa, Santa Rosa. Un saludo para mi madre, Jesús. La saludamos. Fabi Hernández saluda a su mamá, Nelly, que escucha en el Tejar Chimaltenango, deseándole un feliz Día de las Madres. Este programa es de mucha bendición. Hermano Paco nos dice, soldado de Jesús. Gracias por su reporte. Vamos a ver si está el nombre por ahí. Sí, el nombre que lo identifica, soldado de Jesús. Bercelita Revolorio saluda a su mamá, Hilda Rodríguez, por el Día de la Madre en Newark. Y también dice el siguiente mensaje de Bea Fuentes. Mi madre Silvia Vázquez está en la zona 7 de Eugenia. Un cordialísimo saludo. Manuel saluda a su madre Mirna Luz Mijangos. Jorge Armando García dice, Dios lo bendiga, pidiendo oración por mi vida. Madre solo una, pide con Agustín Amador. Aquí alguien de apellido Gómez. Bueno, ya son las 12:19. Madre, mío es tu cariño. Y luego vamos a orar.
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2: Son las 12 horas 22 minutos, estamos presentando Himnos de Alabanza desde Radio Cultural TGN en la ciudad de Guatemala. Hay que sentarse ahí, por favor. Estamos en la parte final del programa Himnos de Alabanza. Aquí nos están visitando, que quieren enviar un saludo y con mucho gusto les vamos a dar la oportunidad. ¿Cuál es su nombre, hermana?
3: Lorenza Hernández.
2: Lorenza Hernández, ¿a quién va a saludar?
3: Del cacer de Camután.
2: ¿Camután, Chiquimula?
3: Sí.
2: Muy bien, ¿a quién va a saludar?
3: A mi nuera y a mis hijos. A Juan Manuel y a Edwin Almazán y a mi nuera Ofelia Arroyo.
2: ¿Y quiénes andan con usted?
3: Yo de Camotán solamente yo. Anda mi hija y mi nieta, que son las que están aquí.
2: Ah, perfectamente. Bienvenidas. Dios les bendiga.
3: Gracias.
2: Y que regresen sin novedad.
3: Gracias.
2: Gracias por su visita a Radio Cultural.
3: Que tenga buena tarde y
2: muy
3: que
2: buena
3: Dios
2: tarde.
3: Me lo bendiga.
2: Dios la bendiga a usted también. Sigan oyéndonos también. Son las 12:23 en Himnos de Alabanza.

Ahora, Señor, venimos delante de ti a través de la oración para agradecerte que tú siempre escuchas y que siempre llega la respuesta. Y esta es la razón por qué venimos con gratitud, exaltando tu grandeza. Eres incomparable, Dios nuestro. En este día, amado Dios, queremos presentar delante de ti las siguientes peticiones y necesidades de tus hijos que están esperando una respuesta a su necesidad. Ceci Beth Álvarez pidió oración por sanidad para su hermana Gloria Esther Álvarez. Te pedimos, Señor, que quites todo ese problema que tiene de ansiedad, que sea sanada confiando en ti y dependiendo de ti, ya que tú tienes el control de todas las cosas. Lo pedimos en el nombre de Jesús. Estamos orando por Karen y Jocelyn Leal Morales para que Dios toque sus corazones y regresen a los caminos de Dios. Lucy ha pedido oración por su hermano que se llama Donald, que está grave. Te pedimos, amado Dios, que pases tu mano de misericordia en su cuerpo y lo que sea que tú conoces pueda ser sanado para la gloria de tu nombre. Lo ponemos ahora mismo en oración, creyendo que tú harás lo mejor en su vida. Oramos juntamente con todos los que están involucrados en oración en algún lugar ahora mismo, que tú les concedas los deseos de sus corazones. Oramos por Estuardo Sagastume y familia para que Dios guíe y guarde sus vidas. Oramos por Sebastiana López por sanidad, por un milagro en el nombre de Jesús. Por la familia Quiñones Mijangos para que Dios provea para la compra de su casa. Por Jorge Mijangos por restauración de su salud, creyendo que tú tienes el control de todas las cosas. Por Aniceto y Margarita Marroquín por restauración de su salud. Por Margarita López, que también necesita su salud. Lo pedimos en el nombre de Jesús. Oramos por bendiciones para el pastor Julio Contreras Lino, que se ha reportado este día desde Holanda. Y te pedimos que tú le respaldes allí donde se encuentra. Bendícelo, ayúdalo. Estamos orando en este día por Ricardo y Emilio, para que Dios bendiga su trabajo, para que Dios guíe sus pasos, para ser guardados por tu poder. Por María Chinchilla, con gratitud por la vida que Dios le concede. Por Emilia Pérez, estamos orando por su vida espiritual. Y también por Carmen Chinchilla y familia, y por toda la familia, especialmente por sus hijos, para que vuelvan a las cosas de Dios y que tú bendigas su negocio. Por Carolina García, que tú restaures su vista con un milagro en el nombre de Jesús. Lo estamos pidiendo. Abigail Pichia pidió por sus tres hijos, por sus estudios, y que Dios tome el control de sus pasos cada día. Lo pedimos en el nombre de Jesús. Estamos orando por la petición de Karin, por su tía Marilis Barrera, que está luchando contra el cáncer.

0: familia por bendiciones. Lo pedimos en el nombre de Jesús. Estamos orando por María Dorcas Kumar por su embarazo, por Mario Adolfo Sabán por su salud, por Dayana López por su salud, tiene sarampión, para que pronto se recupere. Y oramos en general por cada uno de los oyentes que hasta este momento está pidiendo oración. Te pedimos que tú les concedas los deseos de su corazón y que sean fortalecidos hoy y siempre. Gracias, Señor. Oramos también por Chelita, por su vida, ya que tiene diabetes, para que tú restaures su salud en los niveles normales en su sangre. En el nombre de Jesús lo estamos pidiendo. También Rodas, que pidió por su tía Ana Melisa, que está grave en el hospital. Señor, opera un milagro en ella para la gloria de Dios. Lo estamos pidiendo en este momento. Por Nelly, para que restaures su salud, especialmente que restaures su vista, que es lo que está pidiendo ahora mismo. Zulme pide oración por su salud de su papá, Luis Ochoa Guzmán. Oramos por él, Señor, y de una vez oramos por todos los que están enfermos en algún lugar, que sean recuperados, restaurados a su salud normal. En el nombre de Jesús lo pedimos y te damos toda gloria y honra que tuya es. Amén. Hemos presentado himnos de alabanza. Volveremos el día de mañana con un programa especial a partir de las 11 de la mañana. Dios le bendiga. Siga con Radio Cultural TGN desde Guatemala.
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3: Tanto los padres como los hijos tienen que cumplir serias obligaciones. Dios no puede bendecir y más bien disciplina duramente a los padres e hijos que viven desobedientemente. No solo la desobediencia de los padres, sino de los hijos que actúan en rebelión, en su familia, ellos producen una seria destrucción.
4: Una bienvenida a los jóvenes, padres, madres y pastores, al estudio del libro Cómo ser padres buenos en un mundo malo, en Principios, con David Ormachea.
5: Cada persona elige la vida que quiere, pero alguien que no ha recibido buenos recursos no tendrá buenas opciones. Cuando somos pequeños no tenemos opción, debemos seguir órdenes, vestirnos como nos dicen, comer lo que nos exigen, hablar lo que nos permiten, dormir cuando se nos asigna, ir a la escuela aunque no queramos prestar nuestros juguetes, aunque nos moleste arreglar nuestras cosas, aunque estemos cansados y relacionarnos bien con nuestros hermanos, aunque nos caigan pesados. Pero cuando somos adolescentes, no solo el cuerpo comienza a cambiar, sino toda nuestra vida cambia. Entonces, también llega la oportunidad de tomar decisiones. No solo que podemos decidir, sino que queremos, y no solo que queremos tomar determinaciones, sino que también debemos hacerlo para vivir saludablemente,

0: para ello los padres y los hijos debemos prepararnos bíblicamente. Y ahora le invitamos a estudiar la segunda parte de la conferencia titulada Obligaciones que deben ser cumplidas por padres e hijos.
1: Mi plática hoy se titula Obligaciones que deben ser cumplidas por padres e hijos, y con este principio la inicio. Tanto los padres como los hijos tienen que cumplir serias obligaciones. Dios no puede bendecir y más bien disciplina duramente a los padres e hijos que viven desobedientemente. No solo la desobediencia de los padres, sino los hijos que actúan en rebelión afectan su familia y producen serios conflictos que preparan su destrucción. Dios es justo y bendice a los hijos, aunque sus padres actúen erróneamente. También bendice a los padres, aunque los hijos prefieran la rebelión. Pero asimismo, no solo disciplina a los hijos que rechazan los principios y la Biblia y sus mandamientos, sino también a los padres que ignoran las verdades bíblicas y prefieren actuar sometidos a sus ideas, sometidos a sus sentimientos o su sistema de pensamiento, en vez de obedecer la palabra de Dios y sus sabios mandamientos. Antes que yo pueda convenir a mis hijos del amor de Dios y por Dios, yo debo poseerlo. Podemos programar que nuestros hijos piensen bíblicamente, cuando en realidad ellos no están preparados para actuar bíblicamente. Estoy pensando en los métodos con que enseñamos a nuestros hijos la vida cristiana en nuestros hogares. Muchos de los principios con que educamos en nuestro proceso educacional deberían ser reajustados, que lleguen a ser más relevantes para nuestros hijos que viven en una generación diferente. Nuestras actitudes en el hogar tienen que ser cambiadas. Tiene que haber un amor por Dios que permee, que traspase los poros de nuestra piel, que no sea solo doctrina, que no sea estudios bíblicos y palabras, sino que se introduzca en nuestras vidas, que nos haga tener un estilo de vida diferente. No solamente un vocabulario evangélico, sino una conducta cristiana. Como dice Deuteronomio capítulo 6, amarás a Jehová tu Dios con todo tu corazón, con todas tus fuerzas, con toda tu alma. Y luego en Deuteronomio 6, versículo 6, dice, y estas palabras que yo te mando hoy estarán sobre tu corazón. Es decir, estas verdades de Dios, estas enseñanzas bíblicas, estos consejos prácticos, primero deben ser parte de tu vida. Luego el versículo 7 dice, y las repetirás. Esto significa, enseñarás diligentemente a tus hijos. Esta expresión lleva a la idea de afilar o sacar punta. Si lo tomamos literalmente, se leería, y tú afilarás a tu hijo. Otra versión dice, tú las imprimirás en tus hijos. La idea es tú imprimirás con intensidad, enseñarás con intensidad. No es de pasada, es con ahínco, con dedicación. Esto nos trae a un principio, que concerniente a la palabra de Dios, debemos tener una consciente y constante transferencia de la verdad a nuestros hijos, con regularidad. Es no solo lo que hablamos, lo que enseña, sino también lo que vivimos aún más que lo que decimos. Si hay un gran error que los cristianos cometemos, es el siguiente, el creer que nuestros hijos automáticamente captarán nuestro celo y amor por Cristo. Es un error y es todo lo contrario, pues lo único automático en el ser humano es captar la maldad. No hay necesidad de enseñarla. Es asombroso cómo nuestros niños la aprenden sin necesidad de entrenamiento. Para que ellos capten nuestro amor, nuestro celo, no solo tiene que haber una clase de escuela dominical, que es muy importante que los lleve a la iglesia, pero no solo eso, debemos preparar a nuestros hijos, enseñar diligentemente, con dedicación. ¿Cuándo debemos hacerlo? Es la pregunta. Cuando estés en casa, cuando andes por el camino, dice Deuteronomio 6. Al acostarte, al levantarte, es decir, en toda circunstancia, en todo momento. Este es un estilo de vida. ¿Cómo lo hacemos? Dice allí que tenemos que traspasar estas verdades. Tenemos que enseñar estas verdades. No es una lección formal la palabra. Hay una palabra para lección formal, hay otra palabra para solamente hablar, tan simplemente como una conversación relevante de época actual, nada formal, nada cursi, ninguna clase teológica, simplemente una conversación rutinaria entre padre e hijo. Y ese es el término que se usa aquí. La enseñarás a tu hijo, eso significa. No está hablando acerca de una lección o catecismo o instrucción formal que sin duda debe existir, pero Dios está hablando a los padres de familia para que hablemos, como hablaríamos en cualquier momento, pero con sabiduría, como hablamos del fútbol, pero de principios, como hablamos de cosas reales. Esa es la idea. Eso es lo que hace el cristianismo auténtico. No es un estilo de vida de domingo, es un estilo de vida de toda la semana. No es un temor solo de Semana Santa, de toda la vida. Es cuando debemos saltar de alegría, pues Cristo vive en nosotros y porque celebramos la Navidad o porque enfrentamos un problema. La vida cristiana es un encuentro constante con los principios, y esos principios deben ser parte de nuestra vida, y mediante nuestras actuaciones y mediante nuestras conversaciones lo enseñamos a nuestros hijos y hablamos con ellos cuando dice te sientes en casa, cuando andes por el camino, cuando te acuestes, cuando te levantes. No hay separación de la religión con la vida diaria y práctica. Nosotros la hemos dividido. Hay padres que la han dividido. Hay padres que están enseñando con su ejemplo que el cristianismo se vive solo cuando está el pastor o en el templo, pero no en la intimidad del hogar. Hay días difíciles y yo y usted lo tenemos, pero el cristianismo debe estar siempre en toda circunstancia. Hay momentos en que pecamos y aún allí está el cristianismo para arrepentirnos y sentirnos confrontados por la verdad y la palabra divina. Muchas veces al final de un día tenemos que pedir perdón a nuestra esposa, a nuestros hijos, porque no hemos sido la persona que deberíamos haber sido, y eso es parte del cristianismo genuino y sincero. Así que estoy hablando de que tenemos obligaciones que deben ser cumplidas por padres e hijos. Observemos algunas obligaciones que deben ser cumplidas por tanto aquellos que tenemos el liderazgo en nuestro hogar como aquellos que están bajo nuestro liderazgo. Primero, los padres debemos modelar una vida de respeto en la vida familiar y enseñar a nuestros hijos a que aprendan a tener relaciones interpersonales saludables. No solo debemos unirnos en esta tarea de aprender a vivir sabiamente y relacionándonos con otras personas apropiadamente, sino también aprender a distinguir y tener discernimiento para buscar las personas correctas y desarrollar amistades con sabiduría, aún saber cuándo alejarnos de personas que son dañinas. Debemos enseñar a nuestros hijos que la vida se compone de relaciones interpersonales, que en todo lugar y siempre tendremos que relacionarnos y que es triste y destructivo no solo irrespetar a los demás, sino también permitir que nos irrespeten a nosotros. Nuestros hijos deben aprender de nuestro ejemplo, que deben proteger su vida mediante límites saludables que deben establecer con claridad y también deben proteger la vida de otros, no haciendo con ellos las cosas que no queremos que hagan con nosotros. Ellos deben aprender que cada persona debe ser entrenada a tener control de su propia vida y no permitir que otras personas le controlen. Debemos enseñarles que es muy triste vivir una vida descontrolada y que para vivir como debemos, debemos aprender a vivir sujetos a alguna autoridad y a la vez aprender a desarrollar nuestra vida con fundamento en la verdad. Nuestros hijos deben aprender a decir no a las relaciones interpersonales enfermizas, a decir sí a las relaciones saludables, igual los padres. Ellos deben entender que en el mundo hay personas que viven haciendo maldad, hay otros que no pretenden hacer mal, pero su vida es pecaminosa y destructiva, y que cuando nos relacionamos con ellos podemos sufrir las consecuencias y ser influenciados lentamente por su mal estilo de vida, como dice la Escritura, que las malas conversaciones corrompen las buenas costumbres, y que el que se junta con sabios, sabio será, y el que se junta con necios, necio será. Por eso padres e hijos deben aprender a relacionarse con respeto, límites y prudencia, para que cuando los hijos se vayan de la casa sepan relacionarse con otras personas con excelencia. Otra obligación que deben tener los padres y los hijos es esta. Los padres debemos tener una estimación propia adecuada y enseñar a nuestros hijos a tenerla. Cuando somos niños, la fuente de aumento de nuestra autoestima es la opinión de nuestros padres. Nos miramos en el espejo de ellos. Si nos alientan, nos motivan, hablan bien de nosotros, eso creeremos. Pero si nos denigran, nos insultan, nos minimizan o nos desprecian, pensaremos que no tenemos valor en la vida, que no somos dignos de respeto, que no somos dignos de cariño de las demás personas. Uno de los más terribles sentimientos de las personas es el sentimiento de indignidad. Una persona que se siente indigna no puede creer que Dios le ha llamado tanto, no puede creer que Dios le haya salvado, no puede creer que puede vencer su dependencia, no puede creer que puede tener victoria sobre sus debilidades, no puede creer que tiene que exigir respeto. Por eso no cree, por eso no vive bien. Así que los sentimientos de indignidad le llevan a la persona a vivir en un mundo de ansiedad, de sentirse inadecuada, de sentirse inferior. Dentro de sí tiene un profundo deseo de ser lo que Dios quiere que sea, pero cree que es imposible lograrlo, porque algo dañó aquel sentido de dignidad que Dios puso en cada persona. He notado, al investigar los casos de las personas, algo que realmente impacta mi corazón. Debido a que no soy un psicólogo, es posible que lo que voy a decir no tenga mucho fundamento psicológico. Sin embargo, creo que lo veo claramente reflejado en las vidas y además lo veo confirmado teológicamente. En el daño que sufrió una persona no le quitaron su dignidad. Cuando una chica fue violada, no le quitaron su dignidad. Lo que ocurrió es que le hicieron sentir que no la tenía. Le hicieron pensar mal de sí misma. Le hicieron creer que era una persona indigna. Pero esa no es la verdad. Ese es un engaño satánico. Es un engaño del pecado. Es el engaño del perpetrador del asunto. Por lo tanto, la persona que es hija de Dios tiene una habilidad. A todo ser humano Dios le ha dado dignidad. Al Hijo de Dios, a aquel que le sirve y a aquel que es un extraño a Dios, le dio la habilidad de la vida humana. Le dio la dignidad de ser una persona de respeto, de ser respetado, amado. Lo creo. Y lo creo que Dios nos creó con aquella necesidad y que nos dio aquel derecho y le dio aquella capacidad de ser digno. El problema es que sin Cristo nosotros comenzamos a valorarnos de acuerdo a lo que otras personas piensan de nosotros. No tenemos la capacidad de creerle a Dios, de mirarnos en el espejo de la palabra de Dios. No tenemos la capacidad de poder aceptar lo que Dios piensa de nosotros. Pero cuando Él nos convierte, pone en nosotros su mente, dice que tenemos la mente de Cristo, la palabra de Dios. Y por primera vez podemos llegar a pensar como Él piensa y por primera vez tenemos que comenzar a vernos en Él. Las personas que se sienten indignas, inadecuadas, inferiores, cuando son transformadas por Jesucristo y comienzan a ser hijos de Dios, parte de su mente acepta el amor de Dios, acepta el perdón de Dios, siente la paz. Pero de pronto, ante una experiencia, algún recuerdo, una experiencia traumática, comienza a pensar que todo es una mentira, que no hay poder en la oración. Comienza a pensar que Dios le ha dejado solo. Con una experiencia dolorosa en la familia cristiana se decepciona de los cristianos, de la iglesia, de Dios. Por eso debemos enseñar a nuestros hijos que cada vez que nos miramos en un espejo deforme, nos veremos deformes. Si nos miramos en un espejo cóncavo o convexo, nuestra imagen se verá distorsionada. Tal como nos vemos distorsionados en espejos distorsionados, así nos sentimos deformados cada vez que aceptamos las opiniones de los demás como si fueran una ley que nunca se equivoca. Cada vez que nos miramos en el espejo de las opiniones de otros y aceptamos esa imagen errónea que está siendo reflejada, la imagen que tenemos de nosotros mismos será distorsionada. Sabiendo esto, los padres debemos ser muy cuidadosos de la forma como tratamos a nuestros hijos y debemos recordar que son personas con valor y dignidad. Debemos modelar una estima equilibrada, ayudar a nuestros hijos a que tengan una autoestima saludable. La Biblia nos dice que nadie tenga un más alto concepto de sí que el que debe tener, que piense de sí con cordura. Lo antes posible, nosotros debemos mostrar aquella cordura que pensamos bien de nosotros, que no nos creemos ni la mamá de Tarzán ni tampoco la monachita, que nos creemos que somos creación divina, personas de respeto. Nuestra forma de actuar con una estima adecuada es un gran ejemplo para que nuestros hijos piensen apropiadamente de sí mismos. Ellos deben comprender que ellos no son lo que piensan los demás que son, sino lo que Dios piensa que son. Que para tener una estimación propia, adecuada, deben mirarse en el espejo extraordinario de Dios que nos mira con ojos de amor y que nos conoce a la perfección y sabe lo que podemos ser. Es esencial que nuestros hijos aprendan a amarse a sí mismos, no como ellos quieren amarse, no motivados por su orgullo o egoísmo, sino por el amor divino, motivados por el ejemplo divino, que se aprendan a amar como Dios les ama, que aprendan a ver la vida como Dios la ve, que aprendan a verse a sí mismos como Dios los ve, y que no permitan que nadie les ignore, maltrate, ridiculice, hiera, insulte, golpee o desprecie. La Biblia dice que ninguno debe tener un más alto concepto de sí que el que debe tener. Debemos pensar de sí con cordura, no dejarnos convencer de lo que otros piensan, ni tampoco nosotros creernos lo que nosotros pensamos, sino lo que Dios piensa de nosotros. Esta es una orden a creer que somos personas creadas con dignidad, que Dios nos ha dado talento, que nos acepta como somos, que somos amados, que hemos sido creados con un propósito particular y que debemos seguir las indicaciones divinas para poder vivir con excelencia. La palabra de Dios motiva a las personas a vivir una vida equilibrada. Eso tenemos que enseñar a nuestros hijos. Que se sientan bien consigo mismo, que se amen, especialmente en la adolescencia y la juventud, porque muchos se sienten insatisfechos, principalmente con su físico. A muchos no les interesa si tienen o no muchos talentos o si lo han desarrollado o no, pero generalmente están sumamente preocupados de su apariencia. Los padres debemos enseñar a nuestros hijos a que aprendan a amarse a sí mismos, que son creación divina, que tienen todo el potencial para vivir una vida saludable, siempre y cuando aprendan a verse con los ojos de Dios, no como lo ven sus amigos, que quieren ridiculizarlos, o las personas que quieren motivarles a utilizar su inteligencia para el mal, o para su anhelo de relajamiento y diversión, o para llevarle a extremos que pueden producir destrucción. Los hijos deben aprender a estar contentos con su vida, con su físico, con sus talentos, preocuparse de sus áreas de fortaleza y desarrollarlas, determinar sus áreas de debilidad y corregirlas. Cada persona, incluyendo los padres y los hijos, deben aceptar que tienen áreas de pecado y de maldad, y áreas de fortaleza y dignidad, que en algún momento cometeremos errores, porque somos seres humanos, pecadores, errores que herirán a las personas que amamos, y que en algún momento también las personas que amamos, como son seres humanos falibles, también cometerán errores que nos herirán a nosotros. Nuestra labor no es permanecer heridos o seguir hiriéndonos porque alguien nos hirió, o seguir hiriéndonos a sí mismo por la sensación de indignidad que experimentamos. Más bien debemos utilizar la virtud del perdón, de la confrontación sabia. Debemos aprender a utilizar las virtudes de la evaluación de los hechos, de la confrontación sabia de los problemas y la búsqueda del perdón indispensable para restaurar las relaciones rotas. También los padres debemos enseñar a nuestros hijos a descubrir y desarrollar sus dones y talentos. Ellos fueron creados por Dios con dones y talentos. Todos hemos recibido dones divinos, talentos divinos. Así que eso tiene que ser conocido, evaluado y luego desarrollado sabiamente. Allí los padres tenemos un papel importantísimo para poder guiar a nuestros hijos para que ellos sigan desarrollando su vida, no de acuerdo a como ellos se imaginan, sino como Dios ha determinado. Encontrar el camino de Dios es lo más grandioso que podemos hacer. Así que los padres debemos ayudar a nuestros hijos para que descubran, para que evalúen, para que desarrollen sus dones y talentos. Debemos decirles que Dios a todos nos ha dado el potencial de llegar a ser lo que Dios quiere que seamos. Dios nunca demandará nada que no podemos cumplir. Él no nos ha creado sin propósito. Él nos dio un propósito apropiado para que vivamos vidas adecuadas, pero a la vez, Él nos ha dado todo el potencial para que logremos ser lo que Él quiere que seamos. A todos nos dio opiniones, deseos, valores, metas, desafíos. A todos Dios nos ha dado visión y capacidades, y debemos desarrollarlas cumpliendo nuestras responsabilidades. Vivir con responsabilidad, así como enseñar a nuestros hijos a ser responsables y prepararlos para que ellos asuman sus responsabilidades personales, es una de las más importantes responsabilidades paternales. Por eso le estoy entregando este libro, para que usted pueda conversar con sus hijos en forma ordenada, sistemática y sobre temas que son esenciales. Mediante nuestro entrenamiento le damos un excelente recurso. Cuando le enseñamos a vivir como personas responsables, le estamos preparando para la vida. Todos debemos entender que cada persona es responsable de su vida. Los padres son responsables de entrenar a sus hijos, pero son los hijos los responsables de adoptar y aplicar los buenos valores. Los hijos deben respetar a sus padres, aunque ellos irrespeten a sus hijos. Los hijos que respetan aceptan el bien que hacen sus padres, pero rechazan el mal con sabiduría y sin faltar el respeto. Los padres deben respetar a sus hijos, aunque estos le irrespeten a ellos. El respeto incluye una reacción sabia cuando alguien nos irrespeta. Es una reacción sabia en vez de una reacción necia. Incluye una confrontación firme y con gracia, a pesar de que hayamos sido heridos. Pues no gana el padre herido que responde con groserías y violencia y que produce heridas, ni gana el hijo herido que responde con insultos o maltrato solo por las heridas recibidas. Ganan los padres y los hijos que actúan con sabiduría pese al maltrato recibido. Los padres debemos evitar la sobreprotección y permitir que los hijos vayan asumiendo responsabilidades prácticas y de sus acciones. Deben aprender a vivir responsablemente entendiendo que nuestras decisiones producen consecuencias y que para poder disfrutar de privilegios también es necesario cumplir con responsabilidades. Cuando los padres sobreprotegemos a nuestros hijos, no les estamos enseñando responsabilidad personal. Más bien le estamos enseñando a ser dependientes y eso les perjudicará cuando intente vivir su vida como personas independientes. Nuestros hijos deben ser preparados para cuando se vayan y para ello debemos enseñarles que ellos son responsables de la moralidad que van a tener, del comportamiento que elegirán, de los estudios que tendrán, del trabajo que elegirán. Deben comprender que ellos son responsables del estilo de vida, de su felicidad personal, del valor que le dan a otras personas, de lo responsables que son, de lo que leen, lo que visten, los amigos, los estudios, los trabajos. Los padres y los hijos debemos comprender que mientras mejores principios enseñamos y modelamos, y mientras más principios ellos aprendan y practiquen, más fácil y exitosa será la vida que viviremos. No solamente la vida personal, Además, la vida familiar. Y no solamente la vida familiar, sino también nuestra vida social en medio de la comunidad. Por ello somos llamados a vivir como Dios manda, no solo los padres, sino también los hijos. Termino con el siguiente pensamiento. Nuestros hijos deben abandonar nuestro hogar con un gran equilibrio. Esa debe ser la meta de todo padre. Ellos no deben irse al extremo de creer que sirven para todo, pues somos seres humanos falibles y cometemos errores, y nuestra falsa expectación nos llevará a una terrible frustración. Tampoco deben salir del hogar creyendo que no sirven para nada, pues somos seres humanos creados por Dios con inteligencia y con potencial para ser las personas sabias y productivas que Dios planificó que seamos. Por lo tanto, si nosotros nos miramos en Dios, en su palabra, en sus principios y sus verdades, y adoptamos las enseñanzas, principios y verdades divinas, viviremos una vida humana extraordinaria. ¿Está usted como hijo y padre dispuesto a vivirla?
0: Debido a su importancia, quiero repetir la última declaración del pastor Ormachea. Escúchela. Nuestros hijos deben abandonar nuestro hogar con un gran equilibrio. No deben irse al extremo de creer que sirven para todo, pues somos seres humanos falibles y cometemos errores, y nuestra falta de expectación nos llevará a la frustración. Tampoco deben salir del hogar creyendo que no sirven para nada, pues somos seres humanos creados por Dios con inteligencia y potencial para ser las personas sabias y productivas que Dios planificó que seamos. 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Y ahora el pastor Ormachea termina con estas importantes palabras.
1: Cada persona, incluyendo a los padres y los hijos, debe aceptar que tiene áreas de pecado y maldad y áreas de fortaleza y dignidad, y que en algún momento cometeremos errores que herirán a las personas que amamos, y que las personas que amamos también son seres falibles que cometerán errores que nos herirán.
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0: Hebreos capítulo 9.
1: Ahora bien, la primera alianza tenía sus reglas para el culto, pero en un santuario terrenal. La tienda se levantó de tal forma que en su primera parte, llamada el lugar santo, estaban el candelabro y la mesa con los panes consagrados a Dios. Detrás del segundo velo estaba el llamado lugar santísimo. Allí había un altar de oro para quemar el incienso y el arca de la alianza cubierta de oro por todos lados. En el arca había una jarra de oro que contenía el maná y también estaban el bastón de Aarón que había retoñado y las tablas de la alianza. Encima del arca estaban los seres alados que representaban la presencia de Dios, los cuales cubrían con sus alas la tapa del arca. Pero por ahora no es necesario dar más detalles sobre estas cosas. Preparadas así las cosas, los sacerdotes entran continuamente en la primera parte de la tienda para celebrar los oficios del culto. Pero en la segunda parte entra únicamente el sumo sacerdote y solo una vez al año. Y cuando entra, tiene que llevar sangre de animales para ofrecerla por sí mismo y por los pecados que el pueblo comete sin darse cuenta. Con esto, el Espíritu Santo nos da a entender que, mientras la primera parte de la tienda seguía existiendo, el camino al santuario todavía no estaba abierto. Todo esto es un símbolo para el tiempo presente, pues las ofrendas y sacrificios que allí se ofrecen a Dios no pueden hacer perfecta la conciencia de los que así lo adoran. Se trata únicamente de alimentos, bebidas y ciertas ceremonias de purificación, que son reglas externas y que tienen valor solamente hasta que Dios cambie las cosas. Pero Cristo ya vino, y ahora Él es el sumo sacerdote de los bienes definitivos. El santuario donde Él actúa como sacerdote es mejor y más perfecto, y no ha sido hecho por los hombres, es decir, no es de esta creación. Cristo ha entrado en el santuario, ya no para ofrecer la sangre de chivos y becerros, sino su propia sangre. Ha entrado una sola vez y para siempre, y ha obtenido para nosotros la liberación eterna. Es verdad que la sangre de los toros y chivos, y las cenizas de la becerra que se queman en el altar, las cuales son rociadas sobre los que están impuros, tienen poder para consagrarlos y purificarlos por fuera. Pero si esto es así, ¿cuánto más poder tendrá la sangre de Cristo? Pues por medio del Espíritu Eterno, Cristo se ofreció a sí mismo a Dios como sacrificio sin mancha, y su sangre limpia nuestra conciencia de las obras que llevan a la muerte para que podamos servir al Dios viviente. Por eso, Jesucristo es mediador de una nueva alianza y un nuevo testamento. Pues con su muerte libra a los hombres de los pecados cometidos bajo la primera alianza y hace posible que los que Dios ha llamado reciban la herencia eterna que Él les ha prometido. Para que un testamento entre en vigor, tiene que comprobarse primero la muerte de la persona que lo hizo. Pues un testamento no tiene valor mientras vive el que lo hizo, sino solo cuando ya ha muerto. Por eso, la primera alianza también se estableció con derramamiento de sangre. Moisés anunció todos los mandamientos de la ley a todo el pueblo. Después tomó lana roja y una rama de hisopo. Las mojó en la sangre de los becerros y los chivos mezclada con agua, y roció el libro de la ley y también a todo el pueblo. E entonces les dijo:
2: esta es la sangre que confirma la alianza que Dios ha ordenado para ustedes.
1: Moisés roció también con sangre el santuario y todos los objetos que se usaban en el culto. Según la ley, casi todo tiene que ser purificado con sangre, y no hay perdón de pecados si no hay derramamiento de sangre. De manera que se necesitaban tales sacrificios para purificar aquellas cosas que son copias de lo celestial. Pero las cosas celestiales necesitan mejores sacrificios que esos, porque Cristo no entró en aquel santuario hecho por los hombres, que era solamente una figura del santuario verdadero, sino que entró en el cielo mismo, donde ahora se presenta delante de Dios para rogar en nuestro favor. y no entró para ofrecerse en sacrificio muchas veces, como hace cada año todo sumo sacerdote que entra en el santuario para ofrecer sangre ajena. Si ese fuera el caso, Cristo habría tenido que morir muchas veces desde la creación del mundo. Pero el hecho es que ahora, en el final de los tiempos, Cristo ha aparecido una sola vez y para siempre, ofreciéndose a sí mismo en sacrificio para quitar el pecado. Y así como todos han de morir una sola vez y después vendrá el juicio, así también Cristo ha sido ofrecido en sacrificio una sola vez para quitar los pecados de muchos. Después aparecerá por segunda vez, ya no en relación con el pecado, sino para salvar a los que lo esperan.
0: Hebreos capítulo 10.
1: Porque la ley de Moisés era solamente una sombra de los bienes que habían de venir y no su presencia verdadera. Por eso la ley nunca puede hacer perfectos a quienes cada año se acercan a Dios para ofrecerle los mismos sacrificios. Pues si la ley realmente pudiera purificarlos del pecado, ya no se sentirían culpables y dejarían de ofrecer sacrificios. Pero estos sacrificios sirven más bien para hacerles recordar sus pecados cada año, porque la sangre de los toros y de los chivos no puede quitar los pecados. Por eso Cristo, al entrar en el mundo, dijo a Dios:
3: no quieres sacrificio ni ofrendas, sino que me has dado un cuerpo. No te agradan los holocaustos ni las ofrendas para quitar el pecado. Entonces dije: aquí estoy, tal como está escrito de mí en el libro, para hacer tu voluntad, oh Dios.
1: En primer lugar, dice que Dios no quiere ni le agradan sacrificios ni ofrendas de animales ni holocaustos para quitar el pecado, a pesar de que son cosas que la ley manda ofrecer. Y después añade: aquí vengo para hacer tu voluntad. Es decir, que quita aquellos sacrificios antiguos y pone en su lugar uno nuevo. Dios nos ha consagrado porque Jesucristo hizo la voluntad de Dios al ofrecer su propio cuerpo en sacrificio una sola vez y para siempre. Todo sacerdote judío oficia cada día y sigue ofreciendo muchas veces los mismos sacrificios, aunque estos nunca pueden quitar los pecados. Pero Jesucristo ofreció por los pecados un solo sacrificio para siempre y luego se sentó a la derecha de Dios. Allí está esperando hasta que Dios haga de sus enemigos el estrado de sus pies, porque por medio de una sola ofrenda hizo perfectos para siempre a los que han sido consagrados a Dios. Y el Espíritu Santo nos lo confirma al decir:
3: la alianza que haré con ellos después de aquellos días será esta, dice el Señor: pondré mis leyes en su corazón y las escribiré en su mente, y no me acordaré más de sus pecados y maldades.
1: Así pues, cuando los pecados han sido perdonados, ya no hay necesidad de más ofrendas por el pecado. Hermanos, ahora podemos entrar con toda libertad en el santuario gracias a la sangre de Jesús, siguiendo el nuevo camino de vida que Él nos abrió a través del velo. Es decir, a través de su propio cuerpo. Tenemos un gran sacerdote al frente de la casa de Dios. Por eso, acerquémonos a Dios con corazón sincero y con una fe completamente segura, limpios nuestros corazones de mala conciencia y lavados nuestros cuerpos con agua pura. Mantengámonos firmes, sin dudar, en la esperanza de la fe que profesamos, porque Dios cumplirá la promesa que nos ha hecho. Busquemos la manera de ayudarnos unos a otros a tener más amor y a hacer el bien. No dejemos de asistir a nuestras reuniones como hacen algunos, sino démonos ánimos unos a otros, y tanto más cuanto que vemos que el día del Señor se acerca. Porque si seguimos pecando intencionalmente después de haber conocido la verdad, ya no queda más sacrificio por los pecados. Solamente nos queda la terrible amenaza del juicio y del fuego ardiente que destruirá a los enemigos de Dios. Cuando alguien desobedece la ley de Moisés, Si hay dos o tres testigos que declaren contra él, se le condena a muerte sin compasión. Pues, ¿no creen ustedes que mucho mayor castigo merecen los que pisotean al Hijo de Dios y desprecian su sangre? ¿Los que insultan al Espíritu del Dios que los ama? Esa sangre es la que confirma la alianza y con ella han sido ellos consagrados. Sabemos que el Señor ha dicho:
3: a mí me corresponde hacer justicia. Yo pagaré.
1: Y ha dicho también:
3: el Señor juzgará a su pueblo.
1: Terrible cosa es caer en las manos del Dios viviente. Pero recuerden ustedes los tiempos pasados, cuando acababan ustedes de recibir la luz y soportaron con fortaleza los sufrimientos de una gran lucha. Algunos de ustedes fueron insultados y maltratados públicamente, y otros se unieron en el sufrimiento con los que fueron tratados así. Ustedes tuvieron compasión de los que estaban en la cárcel, y hasta con alegría se dejaron quitar lo que poseían, sabiendo que en el cielo tienen algo que es mucho mejor y que permanece para siempre. No pierdan, pues, su confianza, porque ella les traerá una gran recompensa. Ustedes necesitan tener fortaleza en el sufrimiento para hacer la voluntad de Dios y recibir así lo que Él ha prometido. Pues la Escritura dice:
3: pronto, muy pronto, vendrá el que tiene que venir. No tardará. Mi justo por la fe vivirá. Pero si se vuelve atrás, no estaré contento de él.
1: Y nosotros no somos de los que se vuelven atrás y van a su condenación, sino de los que alcanzan la salvación porque tienen fe.
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0: 13:15.
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¿Qué significación tiene la cruz del Calvario para usted, amigo oyente? ¿Solamente representa algo que pasó hace mucho tiempo y que en estos años nos da ocasión para tener procesiones? Sin la cruz del Calvario, ¿qué diferente sería la vida? ¿Siempre viviríamos para agradarnos a nosotros mismos o la persona que trata de hacer bien en esta vida seguiría haciendo sus buenas obras, con la esperanza de que algún día Dios le aceptaría y que le llevaría al cielo por la eternidad? Pero qué hermoso es esto, porque Cristo sí murió en la cruz y resucitó de los muertos. Podemos ser salvos por creer en Él. Podemos gozarnos de su gozo y paz cada día. Y podemos tener la certeza en nuestro corazón de ir más allá algún día para pasar toda la eternidad con Él.

De veras es maravilloso pensar que Cristo, el Hijo de Dios, estaba dispuesto a dejar su hogar celestial, donde era adorado por todos los ángeles, para venir a este mundo tan lleno de pecado. Él mismo nunca pecó, pero murió por nosotros, los pecadores. Nunca había sido abandonado por su Padre, pero lo sufrió al morir y así pagar nuestra deuda tan tremenda. ¿Cómo podemos menos que rendirle a Él toda nuestra vida, en cambio por el privilegio que tenemos de conocerle personalmente?

Pablo trabajaba en un banco, llevando mensajes y limpiando el edificio. Un día, cuando vaciaba la cesta de los papeles y desechos, después de que habían salido todos, notó un bulto peculiar detrás de ella. Lo abrió y descubrió que tenía billetes de mucho valor. Habían caído en aquel rincón sin ser notados. ¡Qué buena suerte!, se dijo Pablo. Ahora puedo ir al colegio como siempre he deseado. Nunca llegaré a tener importancia sin más educación que la que tengo. Y esta es una oportunidad excelente para educarme. Lo metió dentro de su bolsillo, terminó su trabajo, cerró con llave el banco y corrió a su casa. Por una razón u otra, no dijo a sus padres nada de lo sucedido ese día, sino que se puso a meditar. Comenzó por querer saber de quién sería y cómo había llegado a aquel rincón el paquete de billetes. Sin duda alguien lo perdió, pensó, y es posible que no lo haya notado. Después de un rato se fue a su cuarto y miró el dinero. Pensaba Pablo, sé bien que si yo hubiera perdido tanto dinero, me sentiría muy apesarado. Probablemente el dueño lo busca en todas partes ahorita. Sin duda, estaría en el banco muy poco tiempo después de haberlo cerrado. Sentóse en una mesa cerca de la ventana a probar y pensar más en su buena suerte. En la mesa estaba una hoja de periódico que había cortado pocos días antes y en la que se encontraba un párrafo que decía así: «Tengo que vivir para mí mismo, así es que quiero ser digno de conocerme. Quiero esforzarme para vivir siempre honradamente. Quiero mirarme siempre sin mancha que pueda avergonzarme. Y por último, quiero que cuando mi vida termine, no tenga mi conciencia intranquila a causa de las cosas malas que yo haya hecho». Se desvistió reposadamente y se acostó. Pero aunque estaba en cama, no se durmió luego, sino que se quedó pensando en aquello que había leído en el periódico. Cuando por fin se durmió, era porque ya había decidido lo que iba a hacer con el dinero. En la mañana, más temprano que de costumbre, se fue al banco e inmediatamente que llegó el director, lo siguió hasta su oficina. Cuando hubo llegado a esta, dio el bulto al director diciendo: «Lo encontré anoche en el cesto de los papeles». Iba a salir cuando el director le dijo: «Espérate y explícame todo». Entonces Pablo relató cómo lo había hallado escondido entre los papeles que contenía el cesto. «¿Por qué, pues, lo regresas si nadie te vio tomarlo y sabías que probablemente no se daría recompensa al devolverlo? Podías haberte quedado con él y nadie lo hubiera sabido». El muchacho miró fijamente al director y le dijo: «Ciertamente, podía haberme quedado con él, pero no lo hice porque deseo vivir honradamente y no quiero que nadie me tache de mala conducta. Y por último, no quiero tener que avergonzarme más tarde de mis propios actos».

0: 13:30.
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Cuesta acostumbrarse a las cosas malas, aunque sabemos que sucederán. Por ejemplo, todos los países conocen de diferentes azotes de la naturaleza, que cuando golpean dejan tras sí destrucción y muerte. Pero nadie se encontraba preparado para el terrorismo, plaga que se desató a partir de 1970 y que hasta hoy persigue al hombre moderno como si se tratara de una maldición apocalíptica. Tuvimos una muestra de ello en las Olimpiadas número 40, celebrada en la entonces Alemania Occidental, cuando atletas fueron asesinados por demandas políticas que se pierden en la noche de los tiempos. Latinoamérica contribuyó a esta desgracia con dos tipos de terrorismo, uno a cargo de los llamados grupos subversivos, que matan para hacer saber de sus peticiones y además para ejercer presión en los gobiernos. El otro terrorismo es el del Estado, que responde con igual saña y dejando su propia estela de muertos y desaparecidos. Hasta hoy no ha habido país que se haya librado de este flagelo, que no repara en signos de orientación política o tasas de bonanza económica. Nosotros pensamos que el terrorismo es un mal hijo de una sociedad que no sabe o no quiere actuar con justicia en la mayoría de los casos, y es además una respuesta a la corrupción que se vive a todos los niveles y que impide una resolución pacífica de los conflictos. No nos olvidemos aquí de los intereses económicos. Poderoso caballero es don Dinero, que se confabulan para no querer aceptar una realidad. El terrorismo lo hemos clasificado como un movimiento anarquista que no desea reconocer o sujetarse a las estructuras de poder y de autoridad que los humanos reconocemos. Acerca de estas instituciones, el cristianismo tiene algo que aportar, aunque para algunas personas este se reduce solo a unas creencias y a reuniones espirituales, en que se recibe algo para el intelecto, a la vez que se desahogan ciertas tensiones. Oh, y no nos olvidemos del buen ambiente que provee el círculo cristiano, lo que le hace un buen lugar para confiar los niños, especialmente cuando de escuelas o universidades se trata. Pero el cristianismo es más que eso. Es todo un sistema de vida que se basa en el sacrificio de Jesucristo por los suyos, lo cual posibilita que el ser humano pueda ser mejor al nacer a una nueva vida. A partir de ese momento, la Biblia, que es la guía para vivir de todos los cristianos, es la fuente de conocimiento para llegar a saber lo que Dios quiere de los suyos. Es allí, en la Biblia, donde encontramos la clave para vivir en todas las situaciones que nos afectan. Se espera de la nueva criatura un comportamiento que refleje los principios y normas que se derivan de esa revelación que reconocemos como especial. Pedro, el seguidor de Jesús de Nazaret, en su segunda carta trata este tema. Dice así en el capítulo segundo, versículos 13 al 17. Por causa del Señor, someteos a toda institución humana, ya sea al rey como a superior, ya a los gobernadores como por él enviados, para castigo de los malhechores y alabanza de los que hacen bien. Esta es la voluntad de Dios, que haciendo bien hagáis callar la ignorancia de los hombres insensatos. Actuad como personas libres, pero no como los que tienen la libertad como pretexto para hacer lo malo, sino como siervos de Dios. Honrad a todos, amad a los hermanos, temed a Dios, honrad al Rey. Hoy se critica mucho esta postura de sometimiento que emana de este texto, así como de la carta a los romanos, tomando en cuenta el sistema brutal de sometimiento al que Roma obligaba a todos los pueblos y naciones que sojuzgaba. Ciertos comentaristas han llegado tan lejos como a sugerir que esta afirmación de Pedro es lo que

podríamos considerar una declaración oficial, existiendo documentos y cartas secretas donde se invitaba a la resistencia y a la revolución. No cabe dudas que Dios es el Señor de la historia y que a través del progreso y desarrollo del ser humano, mucho se ha avanzado en cuanto a sistemas de gobierno y a las instituciones que los seres humanos se han dado o han creado hasta ahora. Pero tampoco puede dudarse de dos componentes que para los creyentes de la época del Nuevo Testamento eran muy claros. La autoridad civil era una institución humana dada por Dios, de manera que la sociedad pudiera vivir de una manera organizada y sujeta a leyes que todos deberían respetar. Había además otro hecho que puede leerse a través de todo el Nuevo Testamento. Los creyentes podrían someterse a autoridades y sistemas paganos porque tenían una esperanza de cambio mediante la proclamación del Evangelio y de la pronta venida de Jesús para inaugurar el establecimiento visible del reino de Dios. Existe un poder especial en el hacer el bien cuando se trata de vivir en sociedad, y Pedro destaca este elemento como un ingrediente vital para poder vivir en sociedad. Pero esta posibilidad de hacer el bien no está al alcance de todos. Dice el apóstol que debemos actuar como personas libres, pero no como los que tienen la libertad como pretexto para hacer lo malo, sino como siervos de Dios. La condición para aceptar las instituciones de gobierno o de autoridad es actuar como siervos de Dios. Si primero el hombre se ha sometido a Dios, entonces no le es imposible aceptar la autoridad de otros seres humanos. La diferencia es que a la divinidad no la cuestionamos, pero sí lo podemos hacer con la autoridad civil, especialmente cuando aquella se presenta como infalible o absoluta. Esta parece ser la idea de un ex dictador caído en desgracia, que solía decir, refiriéndose en sus discursos, al supremo gobierno, dando a entender inmediatamente la impecabilidad de su sistema, aunque investigaciones posteriores han revelado la misma corrupción que él decía no existía en su gobierno. Actuar o vivir como siervos de Dios implica la idea de un nuevo nacimiento, que solo es posible a través del perdón de Dios para el ser humano, a través del sacrificio de Jesucristo. Sí, el nacer de nuevo nos hace vivir de una manera distinta en sociedad, pero no lo hacemos por nuestras propias fuerzas, sino porque el poder de Dios ha actuado en sus hijos. Acude a Dios por perdón y misericordia hoy. Solo entonces podrás reconocer que Dios sí actúa aún hoy en nuestra sociedad. Entonces, y solo entonces será posible honrar a todos, amar a los hermanos, temer a Dios, honrar al Rey, como lo pone esta carta.

De su álbum Himnos, un retrato de Cristo, escuchábamos a Steve Green en el tema Maravilloso es el gran amor, producido por Sparrow. 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

0: 13 horas, 45 minutos.
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2: Hola, le habla Sixto Porras de Enfoque a la Familia. Hoy quiero compartir con usted la segunda parte de la conferencia expuesta por mi buen amigo Juan Varela. Juan es el director de INFA, el Instituto de Formación Familiar radicado en España. Es autor de libros extraordinarios sobre temas de matrimonio, familia, hombría y sexualidad. El día de hoy vamos a escuchar la segunda parte de la conferencia que impartió titulada Una familia auténtica. Escuchemos.
3: Segunda exigencia. Dice el verso 2, no os conforméis. Segunda exigencia de la santidad, la separación. Miren bien. Primera exigencia de la santidad, el sacrificio. Segunda exigencia de la santidad, la separación. Porque cuando usted es santo y se aparta para Dios, al mismo tiempo se está separando de algo, ¿verdad? Usted se está separando de la ética, costumbres y moralidad del presente siglo malo. Por tanto, usted tiene que marcar una diferencia con el mundo en el que vive, porque no somos del mundo, que cierto es, pero vivimos en el mundo. La Biblia habla de dardos de fuego del maligno, ¿cierto? Los dardos son bien interesantes. El dardo es más sutil. Si usted va por Brasil, por alguna de las tribus por ahí que andan en el Amazonas, observa que cogen la espina de un puerco espín y entonces buscan por ahí, por la ribera del río, unas ranas chiquititas multicolores que tienen un veneno muy tóxico. Y entonces con la espinita pinchan una glándula que la ranita tiene y la impregna de veneno. Y la meten la ponen en una cerbatana, unas cerbatanas largas, ¿sabe? Y entonces hay por ahí, por la copa de un árbol, un monito saltando, ¿verdad? Y entonces el indio se para frente al monito allí que está, prepara la cerbatana y hace... Y el monito hace... Pero bueno, él sigue por ahí saltando porque es un pinchacito, es un dardo, ¿no? Sigue saltando. Pero ya el veneno entró en su sistema nervioso y comienza poco a poco a paralizar cada órgano vital. Y el monito sigue, pero de repente va dando traspiés, va cabeceando. Y a los pocos minutos acaba fulminado cayendo al suelo por el efecto del veneno. Así opera el enemigo en nuestras vidas, hermanos. Nunca abiertamente, nunca. Siempre poco a poco. Vamos abriendo la puerta poco a poco a cuestiones que no nos convienen, a pecados, a cositas con las que vamos consintiendo. Y de repente el enemigo lanza su dardo. Y sentimos un pinchacito, pero no pasa nada, bueno. Y poco a poco, lenta pero imperceptiblemente, el veneno va contaminando toda nuestra vida espiritual, va paralizando toda nuestra vida espiritual. Y más tarde o más temprano, hermano, usted acabará muerto espiritualmente. Esa es la realidad. Primera exigencia de la santidad, el sacrificio. Segunda exigencia de la santidad, la separación. Tenemos que separarnos, santificarnos para Él. Ahí en el verso 2 dice, no os conforméis a este siglo. Literalmente en griego la palabra conforméis quiere decirse, no os hagáis conforme al esquema de este mundo. Mire, hermano querido, cuando usted abre la puerta de su casa cada lunes para entrar al ambiente de este mundo, por muy santo que usted se crea, no podrá evitar al regresar a casa 6, 7, 8, 10 o 12 horas después. Oler al ambiente de este mundo, parte de la ética, moralidad y costumbres del presente siglo malo, se le va a pegar sí o sí. Y si usted no está firmemente con la armadura, el dardo, le aseguro que va a llegar. Imperceptible, como si fuera un pinchacito, pero va a llegar. Por tanto, primera exigencia de la santidad, el sacrificio. Segunda exigencia de la santidad, la separación, no os conforméis a este siglo. Miren, usted y yo tenemos que ir contra la corriente de este mundo. Somos llamados a ir contra corriente. ¿Saben cuál es el único pez que nada a favor de la corriente? El único pez que nada a favor de la corriente es el pez muerto. A ese se lo lleva la corriente. El resto de los peces nadan siempre contra corriente. La vida de un creyente, queridos, es igual que la vida de un salmón. Luchamos contra la corriente de este mundo. Y usted sabe muy bien que hay cascadas de problemas, de gigantes, de dificultades que a usted le parecen imposibles de saltar. Pero Dios le promete en su palabra que si usted persevera hasta el final, será salvo. Un día, en un país lejano por ahí, de Oriente, un príncipe muy rico convocó un concurso de pintura, ¿saben? El motivo del concurso era que había que pintar la paz que podemos experimentar en este mundo. Ese era el motivo del cuadro. Fueron presentados muchos cuadros pintados y solo dos llegaron a la final. Fue bien interesante porque uno de los cuadros era una hermosa playa donde las palmeras, fíjense, el cielo fundiéndose en el azul del horizonte, el agua color turquesa, la arena fina. Uno miraba el cuadro y ¡ay, qué paz! Sí, porque cuando uno miraba el otro cuadro, era una tormenta, hermanos. Y los árboles estaban gráficamente pintados así, como movidos por la furia del viento, y una cortina de agua caía impetuosamente, una cascada. Uno miraba el cuadro y más bien le producía angustia que paz. Y bueno, todos dijeron, no, hombre, el cuadro del Caribe, ese es el que mejor refleja la paz que podemos sentir en este mundo. Sin embargo, el príncipe escogió el otro cuadro, el que reflejaba la tormenta y la cascada. Porque sabe, hermano, cuando usted se fijaba detenidamente en esa cascada impetuosa, tremenda, detrás de la cascada había un nido de pajaritos y había dos pajaritos chiquitos así y la mamá dándoles de comer. Y el príncipe dijo, este es el cuadro que refleja a la perfección, la paz que podemos tener en este mundo, porque en este mundo podemos tener paz a pesar de la tormenta. La tormenta va a rugir, el gigante va a llegar, el problema le va a sobrevenir. Pero de nuevo, si usted persevera, si usted le cree a Dios, no hay nada que usted deba temer. Nunca se considere poco delante de Dios. ¿Sabe lo que tenía David? Bueno, él era un muchachito joven, el menor de sus hermanos, ahí cuidando las ovejas. Y entonces Saúl le pone aquella armadura. Y lo único que sabía hacer David cuando venía algún animal a su rebaño era coger piedras del río y con la honda disparar. ¡Qué inapropiado! Una honda frente a aquel gigantón con la espada y la armadura. ¡Qué inapropiado, ¿verdad? Pero poco, en las manos de Jesús, es siempre mucho. Nunca olviden, nunca, que Dios prefiere las dos blancas de la viuda al sueldo del fariseo. Primera exigencia de la santidad, el sacrificio. Segunda exigencia de la santidad, la separación. Y tercera exigencia de la santidad, no os conforméis a este siglo, sino transformaos. Dios no nos llama a la conformación, hermanos, nos llama a la transformación. La palabra transformación en griego es metamorfosis e implica un cambio interior. Usted sabe, hay algunos animales que sufren también un proceso de metamorfosis, como la mariposa, ¿verdad? La mariposa es una oruga, un gusanito, que cuando siente que va a ser transformado, empieza a recubrir su propio cuerpo con una sustancia sedosa que al contacto con el aire se endurece, formando la crisálida, el capullo. Y después de un proceso, empieza a romper y a rasgar ese capullo y lo que sale de ahí ya no es un gusano, ¿verdad?, sino una mariposa. Miren, en España había un señor que cultivaba mariposas y el tipo tenía una visión comercial muy interesante y como veía que en el proceso de que la mariposa iba rompiendo el capullo le costaba mucho, tardaba mucho en rasgarlo, pasaba una semana entera, él argumentó y dijo, si yo cojo una cuchilla y voy cortando esas crisálidas, acelero el proceso y la mariposa va a salir antes. Y si sale antes, la vendo antes y más plata obtengo antes. De manera que el hombre cogió una cuchilla y empezó a cortar los capullitos. Y sí, es cierto, las mariposas salieron rápido, pero no duraron ni un día. No sabían volar, porque en el dolorosísimo proceso de con sus propias alas romper el capullo poco a poco, adquirían sus alas el temple y la fuerza necesaria para estar capacitadas para emprender el vuelo. El dolor en la vida cristiana siempre tiene un propósito. Esa es la realidad, la transformación. Tenemos que ser transformados. Y fíjense, primera exigencia de la santidad, el sacrificio. Segunda exigencia de la santidad, la separación. Tercera exigencia de la santidad, la transformación. ¿Cómo se transforma un creyente, hermanos? Por medio de la renovación de vuestro entendimiento. El creyente tiene que santificarse y transformarse por medio de los medios de la santificación, la oración, la lectura, la asistencia a los cultos, la comunión con los hermanos. Por medio de todo eso, un cristiano se nutre, se va transformando poco a poco y va siendo capacitado y va haciéndose santo en su vida. De nuevo, en un proceso a veces lento, largo, difícil y doloroso. Yo le animo a que a lo largo de esta semana usted lea Romanos 12. Piense en las tres exigencias de la santidad: sacrificio, separación y transformación. ¿Sabe por qué, hermano? Porque cuando usted lee Romanos 8, un poquito atrás, Romanos 8, versículo 37, dice ahí, lo leo desde antes, ¿quién nos separará del amor de Cristo, verdad? Tribulación, angustia, persecución, hambre, desnudez, peligro, espada. Y dice el 37, antes, en todas estas cosas, somos más que vencedores. Miren, yo no sabía lo que era eso de más que vencedor. Y un día, un amigo mío gallego me explicó lo que significaba ser más que un vencedor. Y entonces el hermano me dice, imagínese un combate de boxeo. Y le digo, hermano, pero qué poco espiritual, un combate de boxeo. Y me dice, no, hombre, no es más bienaventurado dar que recibir. Digo, bueno, luego hablamos de la hermenéutica de la palabra. Me dice, bueno, imagínese un combate de boxeo donde se está jugando, miren, el campeonato mundial de los pesos pesados y hay en juego un cheque que vale 500 millones de dólares. Dos tipos tremendos. Empieza el primer asalto y empiezan a darse de bofetadas por todos los lados. Las fuerzas están muy igualadas, no hay un claro vencedor. Llega el último asalto y ambos están con el labio así, la oreja partida, la nariz rota. Y en un golpe de gracia uno de ellos ¡pum! Derriba al contrario y él está medio destrozadito también. Y el árbitro entonces le proclama campeón mundial de los pesos pesados y le da un cheque de 500 millones de dólares. El señor cuando llega a casa, con la cara toda abultada, no sabe ni qué decir, solo acierta a tocar al timbre de la puerta y cuando su esposa abre, le entrega el cheque de 500 millones de dólares. Su esposa lo coge y cuando su esposa lo coge, ¿usted sabe quién fue el vencedor? El vencedor fue él. ¿Usted sabe quién fue más que el vencedor? Fue ella que sin recibir ni un solo golpe fue beneficiaria de un cheque de 500 millones de dólares. Hermano, traspase ese ejemplo a la obra de Cristo en su vida. Él sufrió todas las afrentas, todos los golpes, todos los insultos por usted. Él fue el vencedor y cuando a usted le extendió un cheque que no tiene precio porque es un pasaporte a la vida eterna, cuando usted por la pura gracia de Dios y por la fe lo recibe, Él es el vencedor y usted más que el vencedor.
2: Juan Varela ha expuesto claramente que la familia está en el corazón de Dios desde el inicio de la creación. Y nuestro deber es fortalecer los valores cristianos en nuestro hogar. No existe la familia perfecta, pero debemos trabajar para que vivamos en una familia saludable, lleguemos a acuerdos y pongamos un buen fundamento en ella para que tenga éxito la siguiente generación. 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Gracias por haber estado con nosotros el día de hoy. Soy Sixto Porras de Enfoque a la Familia.

0: 14 horas en punto.
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2: Cuanto más se acercan las personas a nuestro matrimonio, se acercan más a ver la relación entre Cristo y su iglesia, porque esa es la responsabilidad. Es un llamado alto. Estar casado es un llamado muy alto. Es la gracia de la vida.
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2: Durante los últimos meses hemos estado trabajando en el libro de Efesios porque es muy fundamental, muy práctico y cubre gran parte de la gama de la vida cristiana. Nos hemos encontrado ahora en el quinto capítulo de Efesios en una sección que trata sobre el matrimonio. Vamos a analizar eso esta mañana con atención en especial a los esposos. Así que este es su día, hombres, para escuchar del cielo acerca de su responsabilidad como esposo. Pero antes de que lleguemos allí, quiero que vaya a Génesis capítulo 2. Génesis capítulo 2, y me gustaría establecer un poco de cimiento para que podamos entender a qué nos enfrentamos en el mundo actual en el que vivimos, el mundo caído, con respecto al matrimonio. En Génesis capítulo 2 y versículo 18, tenemos el registro inspirado de la creación de la mujer. Y solo quiero que siga mientras leo, comenzando en Génesis 2 y versículo 18. Y dijo Jehová Dios, no es bueno que el hombre esté solo. Le haré ayuda idónea para él. Jehová Dios formó pues de la tierra toda bestia del campo y toda ave de los cielos y las trajo a Adán para que viese cómo las había de llamar. Y todo lo que Adán llamó a los animales vivientes, ese es su nombre. Y puso Adán nombre a toda bestia y ave de los cielos y a todo ganado del campo, mas para Adán no se halló ayuda idónea para él. Entonces Jehová Dios hizo caer sueño profundo sobre Adán. Y mientras éste dormía, tomó una de sus costillas y cerró la carne en su lugar. Y de la costilla que Jehová Dios tomó del hombre hizo una mujer y la trajo al hombre. Dijo entonces Adán, esto es ahora hueso de mis huesos y carne de mi carne. Esta será llamada varona, porque del varón fue tomada. Por tanto, dejará el hombre a su padre y a su madre, y se unirá a su mujer, y serán una sola carne. Estaban ambos desnudos, Adán y su mujer, y no se avergonzaban. Entonces, en Génesis capítulo 2, Dios básicamente crea un hombre y luego de ese hombre crea una mujer e inaugura lo que Pedro llama la gracia de la vida, que es el matrimonio. El matrimonio en las Escrituras tiene varios propósitos. Uno, compañerismo, y eso es lo que usted ve aquí. El hombre necesitaba una ayuda idónea para él. El matrimonio también tiene el propósito de la procreación. De regreso en el capítulo 1 dice en un sentido amplio, Dios creó al hombre a su propia imagen y dijo, fructificad y multiplicaos y llenad la tierra. Así que el diseño de Dios para el matrimonio es compañerismo e hijos. En 1 Corintios capítulo 7 encontramos que el diseño de Dios para el matrimonio también es pureza moral. Allí se nos instruye sobre el hecho de que usted debe casarse en lugar de quemarse, es decir, en lugar de tener deseos sexuales naturales insatisfechos, usted necesita casarse. Así que es el diseño de Dios para la pureza moral. Pero creo que en un sentido amplio el matrimonio es, siendo todo eso cierto, también es un lugar que se define principalmente por experiencias amplias de amor. Amor unos por otros, amor por los hijos, amor por los nietos, amor por los bisnietos, amor por la familia extendida. Es realmente el núcleo del amor humano. Y el matrimonio debe ser entonces el mejor regalo. Debe ser el regalo que sigue dando. Da amor a los dos que se casan y luego se suma ese amor con los hijos y luego se suma con los cónyuges y luego se suma con los nietos y luego sigue agregando más y más satisfacción, más relaciones de amor satisfactorias. Ese fue el diseño de Dios. Y al principio era una relación hermosa, y el versículo 25 del capítulo 2 lo resume diciendo, estaban ambos desnudos, el hombre y su mujer, y no se avergonzaban. No había tal cosa como un pensamiento pervertido o un pensamiento malo de ningún tipo en su mente. No había vergüenza. Pero luego llegamos al capítulo 3. Y en el capítulo 13 nos presenta a Satanás, la serpiente, que viene y tienta a Eva para que desconfíe de Dios, para que realmente crea que Dios tenía fallas, que Dios no quería que ella comiera del fruto porque ella tendría conocimiento del bien y del mal y sería como Dios. Y Dios no quería que nadie se entrometiera en su territorio, y así de una manera muy defectuosa, él había restringido de algo que era bueno. Ella creyó la mentira del diablo y en Génesis 3, 6, vio que el árbol era bueno para comer. Ese es el deseo de la carne. Y que era agradable a los ojos. Ese es el deseo de los ojos. Y que el árbol era deseable para alcanzar la sabiduría. Y esa es la vanagloria de la vida. Las tres categorías básicas que definen nuestra tentación. Entonces, en base a los deseos de la carne, los deseos de los ojos y la vanagloria de la vida, ella tomó de su fruto y comió y dio también a su marido con ella y él comió. Entonces se les abrieron los ojos ambos y se dieron cuenta de que estaban desnudos. De repente apareció la vergüenza. No sabemos los pensamientos exactos que estaban en su mente, pero se corrompieron, se pervirtieron. Incluso en ese matrimonio se sintieron apenados por su vergüenza y culpa. Y cosieron hojas de higuera para cubrirse. Se dieron cuenta, como las dos únicas personas en el mundo, de que sus pensamientos podían corromperse si se exponían a la desnudez. La ropa llegó a existir en este punto. Dios en realidad los vistió con el sacrificio de un cordero, demostrando que la única cobertura para el pecado sería tal sacrificio y en última instancia el Señor Jesucristo. A partir de ese momento, la ropa se convirtió en la barrera humana normal para la lujuria y la vergüenza. Cualquier sociedad que comienza a hundirse en el pantano y en las profundidades del pecado comenzará a exponerse en la desnudez y en última instancia, como hemos visto, proliferará la pornografía y la desnudez por todas partes, ya que encuentra su contentamiento y su satisfacción en lo que es ofensivo para Dios. Así que ahora hay vergüenza, y más allá de la vergüenza hay una maldición. Dios le dice al hombre en el versículo 9, ¿dónde estás? Y luego los confronta a ambos. Primero a la mujer, él dice, maldita eres, versículo 16, experimentarás dolor en el parto, con dolor darás a luz a los hijos. Con todo esto, tu deseo será para tu marido. Este no es un deseo para él que es saludable. Este es un impulso para dominarlo, para gobernarlo, para usurpar su liderazgo. Y él se enseñoreará de ti. Y entonces usted tiene el conflicto del matrimonio en la caída. La mujer busca dominar al hombre. Ella busca operar independientemente como si fuera ella la líder. Lo que hizo al sucumbir a la tentación, sin la protección de su esposo, y el marido entonces la dominará. Y entonces usted tiene el abuso de esa relación operando en ambos sentidos. Además, leemos en los versículos 17 al 19 que la tierra es maldita y el hombre va a trabajar todos los días de su vida para sojuzgar la tierra y poder producir supervivencia. Entonces, no solo habrá la bendición del jardín y dos personas inocentes disfrutando todo lo relacionado con un matrimonio perfecto, habrá todo tipo de complicaciones. Además de eso, Satanás va a venir tras el hombre y la mujer. Versículo 15, pondré enemistad entre ti y la mujer, entre tu simiente y la simiente suya. Satanás va a venir en contra del matrimonio, en contra de la mujer, y eventualmente Satanás va a venir en contra de la simiente definitiva de la mujer, que es el Señor Jesucristo. Así que el matrimonio realmente ha caído en un terreno desastroso, desastroso. De la inocencia sin vergüenza, ha habido una inversión de funciones, ella actúa independientemente de su marido y él sucumbe a la tentación de ella al unirse a ella en el pecado. Para cuando usted llega al capítulo 4, los impulsos de los seres humanos caídos, están funcionando y se han transmitido a la próxima generación de Caín y Abel, de modo que usted tiene el fratricidio, el asesinato de el hermano Caín mata a Abel, y luego no mucho después de esto se encuentra con la poligamia en los primeros capítulos de Génesis, y luego el sexo pervertido, y luego el adulterio, y luego la homosexualidad, y luego la fornicación, y luego la violación, y luego la prostitución, y luego el incesto, y luego la seducción, y ni siquiera está fuera del libro de Génesis. Todo esto viene debido a la caída. Dos pecadores malditos, creando más pecadores malditos, creando una sociedad maldita, bajo el control de Satanás y expuesta a todo tipo de tentaciones y corrupciones, lucha por encontrar el significado del matrimonio. El pecado ataca el matrimonio, el egoísmo ataca el matrimonio, Satanás ataca el matrimonio, la sociedad ataca el matrimonio. Y al principio de Génesis el ataque es tan exitoso, tan desastroso que para cuando usted llega al capítulo 6, Dios ahoga al mundo entero. Ahoga al mundo entero porque los pensamientos y las intenciones de sus corazones eran de continuo solamente el mal. Entonces, el gozo de ese primer matrimonio se perdió en la caída y no pasó mucho tiempo antes de que Dios literalmente ahogara al mundo entero. Con la excepción de la esposa de Noé y sus hijos y esposas, 8 personas sobrevivieron, pero cuando Noé salió del arca, nos dimos cuenta muy rápido que él era un pecador y que el pecado no se había extinguido, sino que el pecado había sobrevivido al diluvio, porque había 8 personas que eran pecadores que salieron del arca, y así inmediatamente hubo más de este mismo tipo de perversiones. De hecho, algunos de los que están en la lista que les di vinieron después del diluvio, la mayoría de ellos realmente lo hicieron. Así que el matrimonio tiene serias dificultades en este tipo de entorno. Permítanme decirlo de nuevo. El pecado ataca el matrimonio, el egoísmo ataca el matrimonio, Satanás ataca el matrimonio y la sociedad ataca el matrimonio. Así que el matrimonio tiene un camino duro, aunque sea la gracia de la vida. Su destrucción es constante y es exponencial. No hace muchos años atrás, incluso en nuestra sociedad, podíamos mirar hacia atrás y decir que la gente honraba el matrimonio. Ya no. El matrimonio es en gran medida irrelevante para esta generación joven que se avecina. Hemos visto la destrucción del matrimonio por todo tipo de cosas. No necesito cubrir la letanía de esos. El asalto total contra el matrimonio es simplemente satánico y pecaminoso. Estamos viviendo en la era de una sociedad casi prediluvio, en la que no nos sorprendería ver a Dios juzgar de nuevo, en esta vez por fuego. Entonces el matrimonio, la creación maravillosa de Dios, la gracia de la vida, puede ser salvada. Volvamos a Efesios 5. Regresemos al comienzo en un sentido de lo que Dios pretendía restaurado en Cristo. Permítame leer el capítulo 5 de Efesios, comenzando en el versículo 22 y hasta el versículo 33. Este es el diseño y orden divinos para el matrimonio, que puede ser, a pesar de la caída, la gracia de la vida. Las casadas estén sujetas a sus propios maridos como al Señor, porque el marido es cabeza de la mujer, así como Cristo es cabeza de la iglesia, la cual es su cuerpo y Él es su Salvador. Así que, como la iglesia está sujeta a Cristo, así también las casadas lo estén a sus maridos en todo. Maridos, amad a vuestras mujeres, así como Cristo amó a la iglesia y se entregó a sí mismo por ella, para santificarla, habiéndola purificado en el lavamiento del agua por la palabra, a fin de presentársela a sí mismo una iglesia gloriosa, que no tuviese mancha ni arruga ni cosa semejante, sino que fuese santa y sin mancha. Así también los maridos deben amar a sus mujeres como a sus mismos cuerpos. El que ama a su mujer, a sí mismo se ama. Porque nadie aborreció jamás a su propia carne, sino que la sustenta y la cuida, como también Cristo a la iglesia, porque somos miembros de su cuerpo, de su carne y de sus huesos. Por esto dejará el hombre a su padre y a su madre, y se unirá a su mujer, y los dos serán una sola carne. Grande es este misterio, mas yo digo esto respecto de Cristo y de la iglesia. Por lo demás, cada uno de vosotros ame también a su mujer como a sí mismo, y la mujer respete a su marido. Ahora, retrocediendo al versículo 18, solo para recordarles, aquellos que están llenos del Espíritu, versículo 18, llenos del Espíritu, los que son adoradores gozosos, versículo 19, los que están constantemente agradecidos, versículo 20, y los que están mutuamente sometiéndose, son los que van a disfrutar de la riqueza del matrimonio como la gracia de la vida. La semana pasada hablamos de las esposas. Esta semana quiero retomarlo en el versículo 25 y el deber del esposo. Y es tan simple, imposible malinterpretar un mandamiento. Maridos, amad a vuestras mujeres. Nada sobre la autoridad allí. Nada acerca de dominio, nada acerca de gobernar, nada acerca de sujetar, nada acerca de mandar. Maridos, amad a vuestras mujeres. Eso define el tipo de liderazgo en un matrimonio que Dios desea. Obviamente nunca es abusivo, nunca es autoritario, nunca es desconsiderado, nunca es irreflexivo, nunca es duro, nunca es cruel, porque se define como amor. Este es el más alto y el más noble de los amores. El verbo es agapao, ese amor que es el amor de la voluntad, que trasciende todos los demás amores, que por su propia naturaleza es abnegado y sacrificial. Así que, esposos, es bastante simple. La responsabilidad es amar a vuestras esposas. Ese es el mandato. Y esto debe ser generado por el marido. Entienda que el mandato es para el esposo que ame. No dice nada acerca de la esposa si es agradable para ser adorada, o si es adorable ocasionalmente, o raramente adorable, o nunca adorable. No cambia el mandamiento, porque el mandamiento es amar a sus esposas. Y esa es la realidad. Y el tipo de amor, de nuevo, es el amor más elevado, más noble, más puro y mejor. Ahora, definamos eso y permitiremos que el Espíritu de Dios lo haga por nosotros de una manera que es realmente abrumadora. ¿Qué quieres decir con amad a vuestras mujeres? Oh, esto es lo que quiero decir, versículo 25. Así como Cristo amó a la iglesia. Hombre, eso establece el estándar a un nivel bastante alto. Amad a vuestras mujeres como Cristo amó a la iglesia. ¿Qué clase de amor fue ese? Bueno, Él probó su amor por nosotros mientras éramos enemigos. Él nos amó cuando éramos desagradables. Él nos amó cuando éramos rebeldes. Él nos amó cuando estábamos llenos de odio. Él nos amó cuando éramos miserables, viles, pecaminosos. Ese es el tipo de amor. Este no es el amor que es ganado por el objeto. Este es el amor que se da a pesar de las fallas del objeto. Crisóstomo, el predicador de la boca dorada en la iglesia del siglo IV, escribió esto. Escucha la medida de este amor. Si es necesario que tú des tu vida por ella, o seas cortado en pedazos mil veces, o que sufras cualquier cosa, no lo rechaces. Cristo compró su iglesia y trajo a su iglesia a sus pies por su gran amor, no por amenazas ni nada por el estilo. Así te comportas tú hacia tu esposa. Él entendió exactamente lo que esto está diciendo. ¿Ama a tu esposa? ¿Cómo? ¿Cómo ama a mi esposa? ¿Qué quieres decir con eso? Digo, ama a tu esposa como Cristo también amó a la iglesia. Ese es el modelo y ese es el patrón, y nada menos que eso. Ahora, esto es simplemente impresionante en el contexto de la gente de Éfeso y el mundo romano, porque la ley romana básicamente trataba a las mujeres como si fueran esclavas, eran menos que humanos. De hecho, Catón, escribiendo Derecho Romano, dice esto: si sorprendieras a tu esposa en un acto de infidelidad, puedes matarla sin un juicio. Pero si ella te fuera a atrapar a ti, ella no se atrevería a tocarte con su dedo, ella no tiene ese derecho. Oh, esa es la función de la mujer en la Roma antigua. Entonces, lo que Dios está diciendo a través del apóstol Pablo es impactante. Amen a sus esposas y ámenlas como Cristo también amó a la iglesia. Esto establece el estándar tan alto. Hay varias consideraciones con respecto a definir este amor allí en 1 Pedro 3. Si usted lo ve por tan solo un momento, 1 Pedro 3, 7. Usted encuentra un poco más de información sobre esto y vimos esto brevemente la semana pasada. Vosotros, maridos, igualmente vosotros, maridos. Y estas son algunas de las formas en las que se expresa el amor. Vivid con ellas, con sus esposas, primero. Vivid con ellas sabiamente. Este amor demanda comprensión, conocimiento, dicen algunas traducciones. Conociendo su sensibilidad, conociendo sus sentimientos, conociendo sus necesidades. Este no es algún tipo de dominio machista, independiente, insensible del que estamos hablando, sino más bien es vivir de una manera que muestra el hecho de que usted está en contacto con la profundidad de la comprensión de los sentimientos de ella, los pensamientos de ella, los deseos de ella. En segundo lugar, no solo llama a dicha consideración, sino incluso a la caballerosidad, como con alguien más débil, ya que es mujer, no más débil intelectualmente, no más débil en términos de sabiduría, no más débil en ningún sentido espiritual, sino que por el diseño de Dios, el hombre es más fuerte, él es el protector, él es proveedor, él es la fuente de seguridad y fortalece en la unión. Ella debería saber eso. Ella debería sentirse protegida. Ella debe sentirse segura. Usted es su caballero en su armadura brillante. Y luego, en tercer lugar, no solo consideración y una medida de caballerosidad, sino que también debe mostrarle honor. Así que este amor incluye mostrar honor como coheredera de la gracia de la vida. En otras palabras, usted le está tratando como una creyente. Usted le está tratando como si fuera la comunión de los santos. Este es mi amado, mi amigo, dice el cantar de los cantares. Y ese es el tipo de expresión. Este es mi amado, este es mi amigo, somos coherederos juntos de la gracia de la vida. Participamos en común de la gracia que Dios nos ha extendido en Cristo y por la cual Él nos ha reunido en esta unión. Así que debemos amar a nuestras esposas de una manera que exprese la comprensión de quiénes son, exprese su necesidad de fortaleza y seguridad y exprese la comunión en común como herederos juntos en el reino de Dios. De modo que cedemos como lo haríamos a cualquier otro creyente, Filipenses 2, considerando a los demás mejores que nosotros mismos. Así es como nos tratamos unos a otros en el reino. Así que esta es la definición bíblica. Debemos amar de la manera en la que Cristo amó a la iglesia. Regrese a Efesios en el capítulo 5 y quiero, en cierta manera, desglosar lo que Pablo dice aquí. Es muy simple. Entonces, ¿qué significa amar como Cristo amó a la iglesia? Muy bien, él nos va a decir. Primero, versículo 25. Él se entregó a sí mismo por ella. Él se entregó a sí mismo por ella. Ahí es donde comienza. Es amor de sacrificio. Es amor de sacrificio personal. El esposo lleno del Espíritu ama a su esposa no por lo que ella puede hacer por él, sino por lo que él puede hacer por ella. Ese tipo de amor busca solo el gozo de ella, solo la satisfacción de ella, solo el beneficio espiritual de ella. Así es como funciona ese amor. Ya se amó Cristo, ¿verdad? Filipenses capítulo 2, no se aferró a lo que tenía en la gloria, la igualdad con Dios, sino que tomó forma de siervo y se humilló a sí mismo hasta la muerte y muerte de cruz. ¿Por qué hizo él eso? Fue un amor condescendiente, fue un sacrificio condescendiente por los objetos de su amor divino. Un amor verdadero nunca es tiránico, un amor verdadero es siempre sacrificado. Este es un amor como el de Cristo. Usted tiene que encontrar toda forma posible en la que usted pueda demostrar que usted se ha hecho a un lado por el bien de su cónyuge. Es amor que es así de abnegado. Realmente involucra la muerte del yo. Esta es la clave para un buen matrimonio. Es la muerte del yo, particularmente la muerte del yo en el esposo.
4: Es así como aprendimos que el matrimonio, aunque se vea constantemente amenazado por el pecado y Satanás, puede recuperarse y prosperar cuando cada cónyuge decide amar y honrarse el uno al otro en Cristo. Parte del sermón El diseño divino para el matrimonio, segunda parte, aquí en Gracia a Vosotros. 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Bueno, en nombre del personal de este organismo, queremos darle las gracias por su tiempo y sintonía y queremos pedirle que no deje de orar por este ministerio, como también por la estación de radio por la cual usted nos escucha de lunes a viernes. Este es su amigo Miguel Contreras, invitándole a sintonizar nuestra próxima edición para que juntos continuemos desatando la verdad de Dios un versículo a la vez. 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

0: 14:30.
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radicales mejor conocidos por las cosas a las cuales se oponían que por las cosas que apoyaban. Pero antes de los hippies había otro grupo en los años 50 llamado los beatniks. Más adelante de los hippies, en los años 80, surgió otro grupo muy interesante. Ese grupo es conocido como los yuppies, y todavía están con nosotros, por cierto. Estos son jóvenes profesionales, progresistas y muy ambiciosos. Ellos no solo creen en la educación, sino que creen en obtener una educación lo más rápido posible, para poder terminar sus carreras lo más rápido posible y así ganar la mayor cantidad de dinero posible. Su distintivo es, por supuesto, la codicia y el materialismo. Ellos no son muy leales a la compañía para la cual trabajan. Su gran deseo es buscar su propio bienestar. Las posesiones son muy importantes para los yuppies. Y si tienen hijos, solo tienen uno o dos. Y este niño o esta niña, por supuesto, le dan todo lo que desea hasta el punto de mimarlos demasiado. Sin querer ser muy filosófico en este mensaje, permítame decir que nuestra sociedad está cometiendo un grave error en adoptar ese estilo de vida, en cuanto a la familia en general y en cuanto a la crianza de los hijos en particular. Es muy posible que algunos de ustedes que me están escuchando en este momento ya estén adoptando esa filosofía. Recuerdo muy bien que el tener una familia grande era algo tan popular en el pasado. Ahora se ve como algo extraño. Pregúntele a alguien que tiene varios hijos. ¿Qué le dirán? Se sentirán como inusuales, como que el mundo los ve y no valora la importancia de la familia en este tiempo. Permítame decirle que la familia tiene una alta prioridad para Dios. Y debido a que la Iglesia de Jesucristo es el lugar en el cual se debe proclamar las prioridades de Dios, creemos que es muy importante, por lo menos una vez al año, que nos tomemos un tiempo para hablar del valor de la familia. El valor de la familia es algo que se está erosionando ante nuestros ojos. Y si usted no está consciente de ello, es porque no se encuentra leyendo ni está observando lo que el mundo está leyendo y mirando. Debo decir algo para clarificar mis intenciones. Este mensaje y esta serie de mensajes no están diseñados para disminuir o desvalorar el significado de la soltería. Yo mismo soy soltero aún. Pero podemos aprender de estas verdades. Dios puede llamar a algunos a una vida de soltería. Puede que usted haya estado casado, pero ahora se encuentra soltero o soltera. Usted se puede beneficiar de las cosas que vamos a compartir en cuanto a ser padres o ser madres, en cuanto a la familia, en cuanto a tener hijos, en cuanto a los adolescentes. Le invito a que abramos la Biblia y busquemos en el Evangelio según San Lucas, en el capítulo número 1. Y vamos a ver ahí unos consejos para saber cómo poder ser una madre increíble. Estoy tomando el riesgo de hablar de Lucas capítulo 1 porque, como verán, mis pensamientos tendrán que ver con la madre más famosa de todos los tiempos, una mujer llamada María, la madre de nuestro Salvador. Creo que es un riesgo porque ella es una de las personas intocables de las Escrituras. Algunas iglesias han elevado a María más allá de lo que es apropiado. Aún casi la han hecho libre de pecado. Aún nos hablan de la virginidad perpetua de María. Pero ninguna de estas cosas es bíblica. Ella no era libre de pecado y tampoco fue virgen permanentemente. Ella era una mujer como cualquier otra, joven, no más de 16 o 17 años de edad, cuando el Señor la visitó y le habló en cuanto al papel que ella desempeñaría. El plan de Dios no era que ella fuese virgen perpetuamente. Hubo otros hijos nacidos de la familia de María y de José, los cuales ellos concibieron juntos como pareja, y usted lo encuentra ahí en las Escrituras. Así que con el entendimiento de que algunos han elevado a María más allá de lo apropiado, nosotros los cristianos evangélicos casi no hablamos de ella. Somos casi ignorantes acerca de ella. Pero lo hacemos por el temor a hacerla una mediadora. La hemos ignorado casi por completo. Y digo esto para vergüenza de muchos. Ella, de verdad, es una gran mujer, una mujer de Dios.

0: María fue escogida por Dios para ser el vehículo del nacimiento de su Hijo. Ella de verdad merece nuestra atención y ciertamente merece todo nuestro respeto. Mi deseo hoy es extraer de la vida de María 5 o 6 características que la califican a ella como una madre increíble. Vaya junto conmigo al Evangelio según San Lucas, capítulo número 1, versículos 26 al 30. El pasaje comienza de esta manera. Al sexto mes, o sea, el sexto mes del embarazo de Elizabeth, la prima de María, el ángel Gabriel fue enviado por Dios a una ciudad de Galilea llamada Nazaret, a una virgen. Muy bien, detengámonos ahí un instante. La palabra virgen en griego es partenos, y esta palabra griega significa una que nunca ha conocido a un hombre íntimamente. No hay duda alguna, María era virgen en ese momento. Ella continuó siendo virgen hasta después de dar a luz al bebé que llevaba en su vientre. Y aquí el Señor la visita mediante un ángel. El Señor viene a esta joven virgen, a una joven en edad y sin experiencia alguna con el sexo opuesto. Leamos lo que dice el texto. Ella estaba desposada con un varón que se llamaba José, de la casa de David, y el nombre de la virgen era María. Y entrando el ángel en donde ella estaba, dijo: Salve, muy favorecida, el Señor es contigo, bendita tú entre las mujeres. Mas ella, cuando le vio, se turbó por sus palabras, y pensaba qué salutación sería esa. Entonces el ángel le dijo: María, no temas, porque has hallado gracia delante de Dios, y ahora concebirás en tu vientre, y darás luz a un hijo, y llamarás su nombre Jesús. ¿Usted se puede imaginar la sorpresa? Eso nunca había ocurrido antes, y nunca, por supuesto, ocurrirá después. Sin previo aviso, sin ser anunciado, completamente inesperado, María recibe una visita y esta gran información. Y ella tiene que dar una respuesta. Naturalmente, la pregunta que tuvo al principio fue, ¿cómo será esto? Vea usted el versículo 34. Entonces María dijo al ángel, ¿cómo será esto? Pues no conozco varón. De esta respuesta de ella, quisiera tomar el primer pensamiento que me gustaría dejar con usted el día de hoy. Una madre increíble entiende el significado sagrado de cada concepción y embarazo. Si usted desea ser una madre increíble, comience allí. Entienda el significado sagrado de cada concepción y cada embarazo. Yo sé, su primer embarazo fue así. Con el primero, no hay duda. Sí, que fue sagrado. Fue muy especial para usted, ¿verdad? El segundo, tal vez lo fue también. Pero ya ha pasado cierto tiempo, tal vez 10 años o más, y usted se encuentra a sí misma sorpresivamente embarazada de nuevo. Y la pregunta que usted hace es la misma que hizo María. ¿Pero cómo puede ser esto? De hecho, tal vez usted se pregunte, ¿cómo puede ser esto? Ya tengo 5 hijos. ¿Cómo puede ser esto? Ya tengo 40 años. ¿Cómo puede ser esto? Estamos usando anticonceptivos. ¿Cómo puede ser esto? Ya tenemos un hijo en la universidad. ¿Qué va a decir la gente de esto? ¿Qué va a decir el hijo sobre esto? Vamos a tener uno de 22 y otro de 2. El significado sagrado de cada concepción y de cada embarazo es importante. ¡Qué gran pensamiento! ¿Sabe lo que usted necesita leer? Usted necesita leer el versículo 37. ¿No le parece que este es un gran versículo? Escuche cómo se oye. Porque nada hay imposible para Dios. No solo es posible la concepción, sino que la crianza de ese niño o niña también es posible con la ayuda de Dios. Él le dará de su gracia. De hecho, he notado algo interesante en las familias a las cuales les nace un hijo, estando ya un poco avanzados de edad. Ese hijo o esa hija llegan a ser muy, muy especial, no solamente para los padres, sino para toda la familia en general. Y como yo soy el bebé de mi familia, permítame hablar a nombre de los hijos que son menores. Y esto lo digo con todo el conocimiento de causa. A veces hay un mensaje especial no solamente para la madre y para el padre, sino para la familia por completo, de parte de ese hijo menor. La madre increíble entiende el significado sagrado de su llamado en cada una de las concepciones y los embarazos que tiene. Veamos ahora el capítulo 2 de Lucas. Lucas 2:4. Ya han pasado 9 meses en nuestra historia. María y José están viajando de Nazaret a Belén. Comencemos la historia en el versículo 4. Y José subió de Galilea, de la ciudad de Nazaret, a Judea, a la ciudad de David, que se llama Belén, por cuanto era de la casa y la familia de David, para ser empadronado con María, su mujer, desposada con él, la cual estaba encinta. Y aconteció que estando ellos allí, se cumplieron los días de su alumbramiento, y dio a luz a su hijo primogénito. ¿Lo escuchó bien? Su hijo primogénito, el primero de otros. Y lo envolvió en pañales, y lo acostó en un pesebre, porque no había lugar para ellos en el mesón. Ella no tenía experiencia, era muy joven. José tampoco sabía qué hacer. No debemos convertirlos en personajes sobrenaturales, que todo lo tienen figurado. Póngase usted mismo en sus zapatos, bueno, en sus sandalias, pues, y sienta el miedo que ellos pudieron haber sentido. Sienta el pánico de ese momento. Ellos ni siquiera se conocían el uno al otro íntimamente, no habían tenido relaciones sexuales. Y José la ayuda a ella a dar a luz. Luego aparecen los ángeles para dar un gran anuncio, y después vienen los pastores para llenar el lugar de ese nacimiento. Vea lo que dice el texto en el versículo 16. Vinieron pues apresuradamente y hallaron a María y a José y al niño acostado en el pesebre. Y al verlo, dieron a conocer lo que se les había dicho acerca del niño. Y todos los que oyeron se maravillaron de lo que los pastores les decían. Lucas tenía una mente científica. Él era un médico, pero puso de lado su papel de obstetra y escribió como un ser humano, sintiendo la emoción del momento. Y él dijo en el versículo 19, pero María guardaba todas estas cosas, meditándolas en su corazón. Aquí tenemos la segunda característica. Una madre increíble atesora estos momentos preciosos con sus hijos. María simplemente lo guardó todo en su corazón. Ella atesoró esos momentos preciosos. Ellos nunca más volverán a ver a esos pastores. Esta era la única vez en que ella daría a luz a su hijo primogénito. Este es el momento que nunca más se volverá a repetir. Yo sé que en lo ocupado de la vida es fácil dejar que esos momentos únicos pasen desapercibidos, pero necesitamos pensar en ellos, necesitamos atesorarlos. Tal vez usted se pregunte, bueno, ¿cómo se hace eso? Bueno, la siguiente puede ser una buena respuesta. Invierta tiempo con ellos. Preste atención no tan solo a sus necesidades, o sea, a las necesidades de ese niño o de esa niña, sino preste atención también al niño mismo o a la niña. Permítame leerle lo que una mujer ha escrito con mucha honestidad. Dice esta señora, yo en realidad nunca he visto a mis hijos. Cuando miré su boca, la vi que estaba sucia. Cuando miré su nariz, me di cuenta que le estaban saliendo moquitos. Cuando vi sus ojos, vi ojos abiertos cuando yo quería que estuvieran cerrados. Cuando miré su pelo, necesitaba ser peinado y cortado. Yo nunca en realidad vi los rostros de ellos sin dar algún tipo de consejo. Por 20 años, yo asumí que ellos tenían necesidades. Yo les puse un suéter cuando yo tenía frío. Les quité las cobijas cuando yo tenía calor. Los alimenté cuando yo tenía hambre. Los puse a dormir cuando yo estaba cansada. Los puse bajo dieta cuando yo estaba engordando. Los puse a todos en la carriola cuando yo sentí que la distancia era muy larga para yo caminarla. Y luego les dije que ellos habían tomado mucho de mi tiempo. Nunca me di cuenta en mi dedicación a mantener la casa limpia y la ropa limpia, que la limpieza no es lo más cercano a la piedad, sino los hijos. Qué interesantes palabras. Recuerde eso, usted que ha llegado a ser tan meticulosa con la limpieza de la casa. tan perfeccionista, que para usted todo debe lucir impecable. ¿Es eso cercano a la piedad? No, pero los hijos lo son. El polvo va a regresar, pero los hijos puede que no deseen regresar. Así que tome tiempo, présteles atención a ellos. Aquí viene otra. Tómeles fotos. Filme esos momentos especiales. Cuando ellos primero aprenden a montar la bicicleta, tómeles una foto. Cuando se caigan, tómeles una foto. Cuando tengan su primer novio o novia, tómeles una foto. Cuando reciban su primer ramo de flores, tómeles una foto. Cuando se enamore por primera vez, tómeles una foto. Esos son momentos que no regresarán en la vida de cada uno de sus hijos. Otra marca es la siguiente. Escriba los recuerdos. Si a usted le gusta escribir, mantenga un diario. Cuando sus hijos hayan dejado el hogar, hábleles de esos momentos en sus vidas. Le puedo asegurar que a ellos les encantará. Yo disfruto tanto cuando mi madre platicaba conmigo cosas que yo hacía cuando era niño. Sus hijos se reirán mucho. Nosotros somos una generación muy seria. ¿Se ha puesto a pensar en eso? Vivimos muy tensos. Y la madre es muy tensa con los hijos en el hogar hoy en día. Pero yo sé que ese no es el deseo de usted. Usted no desea ser así. Una de sus mayores contribuciones a su familia es un buen sentido del humor. Sus hijos puede que nunca recuerden sus enseñanzas, sus lecciones, pero ellos nunca olvidarán su risa. Permita que ellos siempre recuerden cuán divertida es usted. Permítame leerle unas palabras muy interesantes de una escritora y humorista norteamericana. Ella nos da grandes lecciones llenas de humor en cuanto a las madres. Escuche lo siguiente. Yo siempre supe que el criar bien a los hijos eventualmente me impediría vivir una vida normal. Mi lengua casi fue cortada por un bebé de 8 meses, quien se colocó directamente bajo mi barbilla y luego se puso de pie de repente. Otras madres tienen historias similares. Una fue llevada al hospital y cuando le preguntaron por qué se sentía tan mareada, ella dijo, «Fui golpeada por un camión». Sin embargo, ella no se molestó en explicar a la enfermera que se trataba de un camioncito de juguete que su hijo le había lanzado desde su cama litera. Luego tenemos a Juana, quien por 1 año y medio no había entrado al cuarto de su hijo, y cuando ella por fin empujó la puerta y vio hacia adentro, perdió la vista en el ojo bueno que le quedaba. También se cuenta la historia de una familia en la cual la madre no había entrado al cuarto del hijo por mucho tiempo. Había una planta creciendo en la alfombra. Bueno, lo que ocurrió es que varias semillas de alimento para aves habían caído en la alfombra y coincidió que había una gotera de la tubería, de manera que la planta había crecido en esas semillas. Ella continúa, «El ser madre definitivamente no es un trabajo para debiluchas». Usted debe tener la valentía para montarse en un carro con su adolescente manejando, quien abre la puerta de la capota del carro en medio de la autopista pensando que es el botón para prender las luces. Usted debe tener la fuerza para arrastrar a su hijo de edad preescolar, quien está aferrado a sus piernas mientras que él arrastra detrás de sí una dispensadora de chicles. Usted debe tener la firmeza para decir, no puedes meter las llaves del carro en la nariz de mami, si no, mami se va a desmayar. Se me hace cómico solamente pensar en estas cosas. Pero la mayoría de las madres, al recordar el pasado, tienen un remordimiento principal. Y ese es el no haberse divertido más. La mayoría se da cuenta de eso al llegar a ser abuelas. Ellas piensan que pudieron haberse divertido mucho más. Y esos son los tiempos en que los niños forman sus recuerdos. Ellos recordarán los tiempos divertidos, ellos recordarán esas cosas chistosas que ocurren. Todo el mundo se ríe de esas cosas, ¿no es cierto? Desafortunadamente, también los hijos recuerdan cuando las cosas pequeñas se convierten en un gran crimen. Y el derramar un poco de leche se convierte en toda una tarde de burlarse de él y hacerle sentir culpable. Así que tome tiempo. Preste atención, tómeles fotos, escriba los recuerdos, ríase más. El versículo 25 continúa la historia. Y he aquí, había en Jerusalén un hombre llamado Simeón, y este hombre, justo y piadoso, esperaba la consolación de Israel, y el Espíritu Santo estaba sobre él. Esta es una historia maravillosa. Es la parte más increíble de esa historia. Escuche. Y le había sido revelado por el Espíritu Santo que no vería la muerte antes que viese al ungido del Señor. ¡Qué increíble promesa! Este hombre, Simeón, sabía que él no moriría hasta que viera al Mesías. Y ese era el momento. Y movido por el Espíritu, vino al templo. Y cuando los padres del niño Jesús lo trajeron al templo para hacer por él conforme al rito de la ley, él le tomó en sus brazos y bendijo a Dios y diciendo: Ahora, Señor, despides a tu siervo en paz, conforme a tu palabra, porque han visto mis ojos tu salvación, la cual has preparado en presencia de todos los pueblos, luz para revelación de los gentiles y gloria de tu pueblo Israel. ¿Sabe usted lo que significan estas palabras? ¿Sabe usted lo que este hombre está describiendo? Él está describiendo, si puedo utilizarlo en términos de un hombre de Estado, Él determinará el futuro de la nación. Tengo en mis manos al prometido. ¡Qué gran niño! Él va a tener un gran impacto en nuestro país. Ahora sí puedes llevarme en paz. Estoy listo para morir. Lo he visto a él con mis propios ojos. Ahora veamos el versículo 33. Y José y su madre estaban maravillados de todo lo que se decía de él. José y María no eran perfectos. Ellos no entendían todos los detalles del futuro de su hijo. Nosotros tenemos la ventaja de 20 y casi 21 siglos de teología. Y pensamos que todo eso estaba en la mente de María y de José. Pero ¿sabe qué? Ellos no entendían lo que nosotros entendemos hoy en cuanto a su hijo Jesucristo. No entendieron sino hasta mucho más tarde. Ellos apenas acababan de tener al bebé. Ellos sabían que él era el Mesías. Sabían que él era el Hijo de Dios. Ellos sabían que él era un milagro. Pero ellos no entendían todas las formas en que él iba a determinar el futuro de la nación. Sin embargo, este hombre, Simeón, sí pudo. Él pudo ver eso. Y lo bueno es que ellos lo creyeron, aún estando maravillados de todo lo que él decía. Sigamos leyendo. Y José y su madre estaban maravillados de todo lo que se decía de él. Y los bendijo Simeón, y dijo a su madre María: He aquí, este está puesto para caída y para levantamiento de muchos en Israel, y para señal que será contradicha, y una espada traspasará tu misma alma. ¿Sabe usted cuándo iba a ocurrir eso? Acertó, en la cruz. Ella no lo sabía, ella no lo entendía todo. Aún los discípulos quienes vivieron con él 3 años y medio no lo entendieron. Créame, su madre en ese momento no lo entendió todo. Ella no lo entendió, pero sí lo aceptó.
1: Aunque no entendamos los planes de Dios, hay que aceptarlos. Consejos para ser una madre increíble. Es precisamente el título del mensaje que el pastor Carlos Azazueta presentó hoy aquí en Visión para Vivir. 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No obstante, esto no significa que cada una es insignificante con las lecciones que se pueden aprender de ellas. En el devocional Las Sabias y las Audaces, escrito por el pastor Charles Swindoll, él desea que las lecciones de las vidas de estas mujeres le den fuerzas en el camino que justamente usted como mujer ya ha iniciado y que con el temor de Dios encuentre una estabilidad creciente. Es nuestro deseo que con este devocional usted encuentre la ayuda, el entendimiento y el consuelo que necesita para saber cómo caminar con el Señor. 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Más consejos para ser una madre increíble la próxima semana con el pastor Carlos aquí en Visión para Vivir. Hasta entonces.

0: 15 horas en punto.
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Gracias por estar con nosotros aquí en Música y Reflexión. En el programa de hoy queremos hacer algo especial. Y es que hace algunos días nos conmovió la noticia del fallecimiento del pastor Ernesto Pinto, una persona a quien llegamos a conocer de manera personal, visitó muchas veces Guatemala y no digamos aquí Radio Cultural TGN, pudiéramos decir que fue su casa, fue donde él también generó esa amistad con muchos aquí en Radio Cultural TGN y los oyentes, no digamos, que han seguido su programa Encuentro por muchos años. Y hace precisamente 2 días se llevó a cabo la ceremonia memorial y dándole gracias a Dios por la vida del pastor Ernesto Pinto. En el programa de hoy vamos a compartir algunos de esos momentos que se vivieron ahí en este servicio memorial. Desde el Ministerio Encuentro y Radio Cultural TGN, nos unimos con gratitud y esperanza en la celebración de la vida del pastor Ernesto Pinto. Les invitamos cordialmente a acompañarnos en este tiempo especial, donde escucharemos a algunos de sus familiares y amigos del pastor Ernesto Pinto hablando de sus virtudes y de su ministerio. Damos gracias a Dios por habernos permitido ser parte de la vida, del ministerio y el servicio del pastor y consejero familiar Ernesto Pinto. Aquí en Radio Cultural TGN y todos nuestros oyentes, oramos para que el Señor conceda consuelo, paz y fortaleza a toda su familia y seres queridos en este tiempo, recordando lo que la palabra de Dios dice en 2 Timoteo 4:7. He peleado la buena batalla, he acabado la carrera, he guardado la fe. Y siempre recordaremos lo que el pastor Ernesto Pinto solía decir: Dios te ama y yo también.

Me dirijo a cada uno de ustedes que nos están sintonizando en este momento a través de los diferentes lugares donde se encuentren. Hoy quiero que ustedes sepan lo que es para nosotros este momento difícil, al tener que estar despidiendo a mi amado esposo, el pastor y consejero familiar Ernesto Pinto. Mi nombre es Marina Pinto y estoy delante de ustedes hoy día para enviarles una palabra. Yo sé que sería el deseo de mi esposo hacerles saber lo mucho que él ha amado a cada persona que ha estado pendiente de los programas de Encuentro y 180 grados. A cada radioemisora, canal de televisión y a cada uno de ustedes que de una u otra manera fueron impactados por el programa Encuentro y 180 grados que fueron dirigidos por mi amado esposo, quiero decirles que hoy en día estamos honrando su vida. Mi amado esposo ha partido de esta tierra. Yo sé que todos un día tendremos que dar este paso, pero hoy nos toca a nosotros sentir este dolor. Pero puedo escuchar la palabra de Él diciéndole a cada uno de ustedes: sean fieles al Señor, sigan adelante sin desmayar, porque yo sé que eso es lo que Él predicaba, la palabra de salvación, la palabra de esperanza para cada uno de ustedes que escucharon los programas. Siempre admiré la disposición de mi esposo, que él aceptaba las invitaciones de donde quiera que era invitado, no importa si eran pueblos, si eran aldeas, si eran caseríos o eran ciudades grandes. A él nunca le importó, porque el amor que él tenía para su Señor era lo más importante, y él sabía que donde quiera que él iba, habían almas necesitadas de esta palabra. Mi amado esposo sirvió de corazón y con humildad. Y hoy quiero dar gracias a todas las radioemisoras, canales de televisión, que juntamente con él trabajaron para el engrandecimiento del reino de Dios al unirse para enviar esa palabra de esperanza. En este momento quiero también de una forma muy especial mandar este mensaje para cada pastor que estará sintonizando, que estará conectado juntamente con nosotros. Amado pastor, puedo escuchar la voz de mi esposo decir: sigue adelante, no desmayes, no te rindas, aunque la dificultad sea grande. Recuerda que Dios está contigo. Y hoy me dirijo a cada uno de ustedes para animarles que sigan adelante hasta el último día de su vida. Sean fieles, porque nos dice la palabra del Señor: sé fiel hasta la muerte y yo te daré la corona de la vida. Mi esposo llegó hasta el final amando a nuestro Señor. Llegó hasta el final sirviéndole con todo su corazón. Y yo quiero animarte en este momento que tú hagas lo mismo. Amado pastor, sigue guiando a ese rebaño de ovejas que Dios te ha encomendado. Esas serían las palabras de mi esposo para ti. Y él, puedo decir con seguridad que él con todo su corazón pudo decir estas últimas palabras: he peleado la buena batalla, he terminado la carrera, he guardado la fe. Espero que tú también puedas decir lo mismo que él. Y quiero agradecerles
a cada uno por haberle amado en donde quiera que Él fue. Yo sé que Él se sintió amado por cada uno de ustedes. Me despido en este momento y quiero desearles desde lo más profundo de mi corazón que sigan siendo fieles al Señor. Que Dios les bendiga. Y como mi esposo siempre terminaría en su programa diciendo, Dios te ama y yo también. Dios les bendiga.

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1: Querida familia, queremos darles la bienvenida muy especial en este momento tan sensible y tan significativo. Sabemos que hoy sus corazones están llenos de dolor, recuerdos y emociones difíciles de expresar. Como familia del querido Ernesto, que hoy despiden, a un esposo, a un padre, a un abuelo, a un hermano, a un hijo, tío, etc. Queremos que sepan que no están solos. Nos reunimos para acompañarles, abrazarlos en amor y honrar la vida de su ser querido. Nuestra oración es que el Señor les conceda fortaleza, paz, consuelo en este tiempo. Queridos presentes, gracias por estar aquí. Su presencia es una muestra de cariño, apoyo y solidaridad a la familia. Y a quienes nos acompañan por la transmisión, a todos los oyentes del programa Encuentro y 180 grados, reciban nuestro cordial saludo. Y queremos decirles que hoy lloramos la ausencia del pastor Ernesto Pinto, pero también damos gracias por su vida, por las huellas en nuestros corazones y por cada momento que Dios nos permitió compartir. Soy Heriberto Ayala, productor y director de Encuentro para Latinoamérica. En 2009 conocí al pastor Ernesto Pinto y al llegar a Canadá en 2016 compartimos un café y en esa conversación me abrió la puerta para compartir o para servir junto a su equipo. Casi 7 años trabajamos juntos y doy gracias a Dios por su vida y siempre seré agradecido por la confianza que depositó en mi persona para continuar el ministerio radial que el Señor puso en su corazón. Y en junio de 2024, tras su jubilación, hicimos la transición para seguir adelante con Encuentro. Recuerdo cuando le expresé mi preocupación sobre si la audiencia continuará escuchando el programa Encuentro. Tras su retiro, y él me respondió con una humildad que lo caracterizaba: Heriberto, no te preocupes, porque la gente no escucha a Ernesto Pinto. La gente escucha las historias. Es un privilegio y es una gran responsabilidad continuar su legado. Que con sus oraciones, con las oraciones de cada uno de ustedes, procuraremos cumplir fielmente.

La historia de Cristo, por Roberto Orellana, en Himnos de Victoria, de este día viernes, que esté disfrutando del programa hoy 8 de mayo. Saludamos a todas las madrecitas por aproximarse el Día de la Madre. Felicitaciones. Buenas tardes, hermanos. Saludos a todos desde Utah. Nos dijo Rosemary Santos. Gracias, Dios la bendiga. Que esté pasando una buena tarde. Pame nos dijo, hermano Paquito, les saluda Pamela. Pamela, sí. Siempre lo escuchamos desde Santa Cruz, Balanyá, en el departamento de Chimaltenango. Gracias, buenas tardes. Julia Gómez está reportando, nos dijo, Dios lo bendiga. Hermano Francisco, aquí con el programa desde Barberena, Santa Rosa. Viendo y oyendo como siempre, son las 5 de la tarde, 35 minutos. Kimberly Alvarado desde Cojaj, siempre escuchando el programa. Que tenga muy feliz tarde. Y dice, yo quiero un canto con Oscar Ruiz, él cuidará. Saludando a la familia Och Alvarado de Cojaj. Rebe dice, hermano, bendiciones. Mari de Coyoy dijo, bendiciones, escribiéndonos. Aquí a Himnos de Victoria les saluda Marisol de Coyoy, aquí en Quetzaltenango, en el occidente de Guatemala. Incógnito, escribe, bendita Radio Cultural TGN. Pues muchas gracias. Sí, está de incógnito. Y no encontramos ahí su nombre, pero dijo algo interesante todavía. Dice, cuando uno llega a la radio cultural, se siente la presencia de Dios. Gracias a Dios, qué bueno que usted siente la presencia de Dios, nosotros también. Y ojalá todos la sientan igualmente. Le estamos saludando. Son las 5 de la tarde, 36 minutos, en Himnos de Victoria. Un saludo para todas las mamás por el Día de la Madre.

Son las 5 de la tarde, 39 minutos. Saludamos a las mamás que a la vez que son mamás son papás. Sí, mamás solteras. Dios las bendiga. 5:39, otro canto para la madre.

Son las 5:44 en Guatemala. Desde Radio Cultural estamos saludando con himnos de victoria de 5 a 6 de la tarde. Un reiterado saludo para usted, para todos los cumpleañeros, que todo le ha salido bien en esta semana. Y si ya está en casa, qué bueno, abrazos, felicitaciones. Si todavía está en el trabajo, con paciencia, ya falta poco. O si va en el tráfico vehicular, con paciencia, que de llegar tiene. Bueno, saludamos como siempre a fieles oyentes como hermana Sonia Caal. También saludamos a Liz, a Abel Osorio, a Marvin López. También le estamos saludando a usted, dice este mensaje, soy hermano Omar. Qué bien, hermano Omar. Dios lo bendiga. Buenas tardes en Teculután, pidiendo el Señor es mi pastor. Es el Salmo 23. Oscar Pop dice, buenas tardes, hermano Paco, aquí en Panzós, Alta Verapazo. Y Oscar Pop, Dios lo bendiga, hermano Oscar. Silvita saluda a su madrecita Victorina Quisquina, que es fiel oyente de la TGN. Alberto se encuentra en Escuintla. Macarena se reporta desde Chimaltenango. ¿Dónde se encuentra usted? Buenas tardes. Abrazos en el nombre del Señor y un bendecido fin de semana. De la zapatería, Mari nos dice, buenas tardes, hermano Paquito. Yo quiero saludar a todas las madrecitas, en especial a mi querida mamá. Claro que la saludamos con mucho gusto. Nicole Rodríguez dice, hola, hermano Francisco, ¿qué tal? Para servirle. Sí, Francisco García, hermano Paco. Ah, qué bien. Saludamos a más fieles oyentes como Elvira Grave. ¿Dónde se encuentra la hermana Elvira? Saludamos a Liz también, que se ha incorporado. Osvaldo de Selva dice, ¿cuál es su número, hermano pastor? Bendiciones. El mismo de la radio. Ajá. 2207-7700, cualquier contacto allí, 2207-7700. Humberto Castro dice, siervos de Dios, saludos desde Honduras, los hermanos Castrón. Ah, tiene una G al final, es el dúo de los hermanos Castrón, eso es lo que entiendo. Dios les bendiga, adelante sirviendo al Señor, Dios está con ustedes. Dylan dice, bendiciones, estamos escuchando en la zona 1 de Totonicapán, la familia Zapón Méndez. Noemí, por su parte, nos dijo, hermano Paquito, bendiciones, muchas gracias. Ali Sacra saluda a su querida hermana Yolanda Choc, que tenga una bendecida tarde. Beverly dice, buenas tardes, hermano, aquí estamos en Fray Bartolomé de las Casas, eso pertenece a Alta Verapaz, y están viendo y oyendo. Liz Moore envía saludos en esta especial tarde del día viernes, hoy es 8 de mayo, transcurre el tiempo, saludamos a todas las madres por el Día de la Mamá el próximo domingo, así que les deseamos lo mejor. 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
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Ya son las 5 de la tarde, 49 minutos. Yo creo que adicionalmente todas las iglesias, si no todas, algunas, la mayoría, estarán festejando a las mamás. 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Son las 5 de la tarde, 49 minutos. 5 de la tarde, 49 minutos en Himnos de Alabanza. Bendiciones, hermano, nos dijo este mensaje. Soy de Jerez y me llamo Mectabel. Dios le bendiga, Mectabel. Sigue escuchándonos. Liz envía saludos en esta hermosa tarde de viernes. ¿Usted dónde se encuentra? Dylan dice que están escuchando en la zona 1 de Totonicapán de la familia Zapón Méndez. Les estamos saludando desde Radio Cultural TGN en la ciudad capital de la República de Guatemala. JJ dice que no es seguidora, pero está escuchándonos ahora mismo. Saludos, hermano. Dios le bendiga a usted también y a todos los nuevos, entonces, les estamos saludando. Edith González de Santos dice, saludos, pastor, desde La Esperanza, en Quetzaltenango. Muchísimas gracias a todos y cada uno que se reportan porque son asiduos y fieles oyentes del programa. Ya son las 5 de la tarde, 51 minutos. Ya viene el Salmo 23, que nos han solicitado por varios lugares, de manera que sí lo vamos a presentar gustosamente. A propósito, un saludo muy especial para mi mamá también, ¿verdad? Si tienes una madre todavía, da gracias al Creador que te ama tanto, que no todo mortal contar podría, dicha tan grande ni placer tan santo, dijo el poeta, y continúa, por supuesto. Así que un saludo para mi mamá, Carlota, en este día, escuchando Himnos de Victoria, y por el Día de la Madre, que Dios la fortalezca total y completamente.

Ya son las 5 de la tarde, 56 minutos. Tenemos los últimos reportes para hoy. El programa ya va a finalizar, pero tenemos también un momentito para orar. Gracias, Wendy. Saludos, escuchando y reportándose. Asimismo, estamos enviando a trabajadores del Jocotío, enviándoles un saludo a De León, a Lulú, Fernando Cutzal. Saludos, Dios les bendiga. Hay un viajero, FTN, a Jorge Herralda, a De León, a Elvira Grave. Dios la bendiga. ¿Cómo estamos? Buenas tardes, pásela bien. Fernando Cutzal, Dios lo bendiga. Sonia Caal, están en la fiel sintonía del programa en este mismo instante. Y faltan solamente 5 minutos para las 6 de la tarde. Vamos a orar. Únase usted, saludamos a Abel Osorio, Marvin López, a Liz, a Sonia Caal y también a quién es ORE10. Dice, hermano, Dios lo bendiga. Saludar a mi mamá, se llama Ana Ortiz de la Esperanza. Está celebrando su cumpleaños. Felicitaciones. Sonia Caal dice, hermano Paquito, pide oración por mi mamá María del Carmen. Con mucho gusto. También tenemos ahora el siguiente saludo que enviamos de Ami Guzmán para la familia Guzmán Pimentel en Santa Elena, Asunción, Mita, Jutiapa. Belia dice, buenas tardes. Buenas tardes. Loida Aguilar pide un himno. Con Cristo me basta, me basta. Desde Panamá le mando saludos, dice Damaris Osorio. Buenas tardes, Damaris Osorio en Panamá. ¿Cómo se encuentra? Bendecida por el Señor, reportándose a Himnos de Victoria. Dios la bendiga. Buenas tardes. Aquí estamos saludando a De León, que se está reportando también a OR10. Saludando a su mamá Ana Ortiz de la Esperanza, con motivo de celebrar su cumpleaños. Le felicitamos, le deseamos muchos años más de vida. Antonio Álvarez dice: Dios lo bendiga siempre y a toda su familia, escuchando en Escuintla. Armi Guzmán envía saludos a la familia Guzmán Pimentel en Santa Elena, Asunción, Mita. Cándida Sam se reporta y dice saludos. Erlinda Caal dice Dios lo bendiga. Eric Suite dice saludos siempre escuchando. Bendiciones, dice otro mensaje para mi mamá. Un saludo. Se llama Angelina Cus, aquí de San Juan Chamelco, de parte de sus 7 hijos. Un abrazo y cariñoso saludo. Elena dice, para Dios sea la honra y la gloria. Hermanito, saludos desde San Juan Zacatepeque, de la familia Chávez. Gracias, familia Chávez. Gracias, buenas tardes, que estén disfrutando del programa hoy. Tomás González envía un saludo a los hermanos de la Iglesia Príncipe de Paz, de Colonia El Compromiso, Mazatenango, Suchitepéquez. Loida Aguilar dice: Nos alegramos de oírlo. Dios le bendiga a usted también, que se estén gozando con el programa. Llega el momento básicamente de orar. Le invitamos a usted que nos está oyendo a que pueda participar a través del clamor, esto es, a través de la oración. Dios es bueno y por supuesto para siempre es su misericordia. ¿Sabía usted que solamente Él le puede dar a usted ríos de agua viva? Claro que sí, es lo que dice la palabra de Dios y que hoy le hemos compartido a través de las redes sociales y que seguramente usted también leyó en su momento, ¿verdad? Si no, pues aquí está Juan 7:38. El que cree en mí, como dice la Escritura, de su interior correrán ríos de agua viva. Así que hay que beber del agua de vida, teniendo a Cristo en el corazón. Solo Cristo es el único que calma la sed espiritual. Por eso usted hoy puede tomar la mejor decisión de su vida, invitándole para que sea su Señor, para que sea su Salvador. Les invitamos ahora a participar en nuestro momento de oración
en la parte final del programa, ahí donde se encuentra. Ore al Señor, clame a Él y dígale lo que le sucede o agradézcale las bondades recibidas. Te damos gracias, Señor, por el privilegio de orar en este momento y de interceder a favor de tu pueblo, de tus hijos, de tus hijas, de todos aquellos que están clamando a ti ya. Pedimos, Señor, que la presencia del Espíritu Santo fortalezca sus vidas, les llene y les guíe a toda verdad. Gracias, porque tu palabra nunca vuelve vacía, sino que hace la obra para la cual es enviada. Y este día no es la excepción. Gracias por cada uno de tus hijos e hijas que han estado con nosotros conectados, recibiendo la bendición tuya allí donde están. Pero sobre todo, creyendo, Señor, que todos aquellos que con fe te buscan van a encontrar la respuesta que están necesitando para su vida. Oramos por las diferentes peticiones de tu pueblo, de tus hijos, que han presentado desde hace algunos minutos y seguirán presentando, pero pedimos, Señor, que ellos mismos puedan